0: Encuentran operativas dos oficinas consulares de Chile en Venezuela luego del restablecimiento de relaciones diplomáticas.
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4: Exactamente, 20 horas, 4 minutos.
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8: En el breve plazo, el complejo fronterizo Cardenal Zamoré extenderá su horario de atención para descongestionar la alta concentración de camiones. Lo anterior busca evitar, entre otros, efectos de desabastecimiento del extremo sur austral del país. Ampliamos los detalles con Eduardo Palacio.
9: Encuentro con representantes de los distintos entes contralores que operan en el paso de la comuna de Puyehue concluyó aplicar una medida inmediata para atender el importante número de transportistas que aguardan tanto la salida como el ingreso de Chile. El delegado presidencial provincial de Osorno, Alejandro Revain, indicó a Radio Biobío que esta medida busca resguardar especialmente el abastecimiento del extremo sur austral de nuestro país.
10: Eso sin perjuicio que además hay una contingencia que ya es de público conocimiento respecto a las condiciones en que se encuentran el paso fronterizo desde el lado argentino. Y es por eso que hemos adoptado aumentar el tiempo de funcionamiento, porque tenemos que entender que no podemos correr el riesgo de dejar desabastecido también una parte importante de nuestro país, el sur de Chile, la región de Aysén y Magallanes, que se abastecen a través del paso Cardenal Zamoré también.
9: En cuanto a la medida, aclara que es transitoria con horarios definidos.
10: Todo esto es de las 7 de la mañana hasta las 7 de la tarde, pero ojo que también hay que comprender, cuando me refiero a las 7 de la tarde desde el lado argentino, se entiende que desde ese momento ingresa el último camión hacia Chile, llegando más o menos a la aduana chilena a las 8:30 y realizando todo el procedimiento que realiza la policía de investigaciones, realiza el SAC y aduana a través de los camiones de escáner, la fiscalización que es rigurosa.
9: Respecto a los problemas, el lado argentino señala que Vialidad Chilena es la que cruza el límite para apoyar el despeje de la ruta.
10: No es muy correcto nosotros hacer una apreciación de un país vecino y amigo, pero sin perjuicio ellos mismos han reconocido que tienen precariedad en sus maquinarias. Y nosotros agradecemos esa honestidad presentada por el gobierno argentino. Por otra parte, quiero agradecer públicamente al equipo de vialidad presente en el paso Cardenal Zamoré, porque ha tenido toda la disposición y facultad de coordinarse también con los amigos argentinos para poder realizar estas tareas de limpieza.
9: Son cientos los camioneros que, al menos por lado chileno, aguardaban la autorización para cruzar Allende los Andes, de los cuales un número importante es responsable de abastecer de mercaderías al extremo sur austral del país. 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
4: Mediante un amplio operativo se rescató a una excursionista que sufrió una lesión mientras descendía desde el Cerro Sarnoso en la zona cordillerana de Puyehue. La emergencia se declara cuando dos integrantes, un grupo familiar o de 5 integrantes, se pidieron ayuda luego que una mujer sufriera una luxación en una de sus rodillas en una zona de difícil acceso, de acuerdo a lo confirmado Radio Bio Bio por el teniente Joaquín Tapia, jefe de la tenencia de Carabineros Pajaritos en Puyehue.
5: Era una familia de 5 individuos quienes subieron a realizar un trekking por el día. Al momento ya de bajar la temperatura, comenzaron a realizar un descenso. Y es en ese momento cuando una de las integrantes de la expedición se lesiona la rodilla. Y dos de los integrantes de la expedición bajan y dan aviso a Carabineros para poder ya realizar la extracción, ya que la persona no podía moverse por sus propios medios. Se concurrió con personal especialista a fin de poder realizar la extracción de la víctima. Al lugar a su vez concurrió bomberos de la comuna de Puyehue y personal de socorro andino.
4: Emplazado en la zona cordillerana de Puyehue, el Cerro Sarnoso es un destino frecuentado por excursionistas que encuentran pendientes pronunciadas, bosque nativo y condiciones climáticas cambiantes que exigen experiencia y equipamiento adecuado para recorrer sus senderos, siendo esto último el principal problema que termina en operativos de búsqueda, señala Carabineros.
5: Al sector del Cerro Sarnoso, un sector de carácter boscoso y producto de las condiciones climáticas, se mantiene mucha nieve en el sector. Entonces, ¿esto qué genera? Genera que al no llevar un calzado adecuado, cualquier persona pueda caerse. Y en definitiva, al momento de llegar al sitio del suceso probablemente tal, se pudo percatar que, claro, las personas no contaban con su equipamiento correcto, lo cual claramente afectó y generó el desenlace de la lesión de esta mujer.
4: Finalmente, los rescatistas se localizaron a la afectada y posteriormente efectuaron su descenso hacia una zona segura, desde donde recibió atención médica y fue derivada a un recinto asistencial para su evaluación.

0: Cámara de la Construcción de Osorno asume nuevo liderazgo regional con foco en infraestructura, vivienda e inversión. El presidente de la Cámara Chilena de la Construcción de Osorno, Claudio Angulo, asumió el pasado 6 de agosto la presidencia de la Cámara Regional de Los Lagos luego de un proceso eleccionario. La nueva mesa directiva estará integrada además por la arquitecta Carolina Báez como vicepresidenta de Gestión y Sostenibilidad y el arquitecto Ronald Chill como vicepresidente gremial. Angulo explicó que uno de los desafíos será fortalecer el trabajo conjunto con otros gremios, autoridades y organizaciones sociales para promover proyectos de infraestructura pública. También se buscará apoyar técnicamente a dirigentes vecinales en iniciativas relacionadas con vivienda pública y proyectos vinculados a la actividad productiva de la provincia.
1: Este es un desafío que vamos a tener durante 2 años de liderar la Cámara Regional de Osorno con diferentes focos y efectivamente desde el punto de vista con objetivo a desarrollar, vinculándonos efectivamente con diferentes gremios para buscar e impulsar infraestructura pública vinculante con la provincia y con la región, con focos muy estratégicos también en el área social para buscar beneficios de nuestros trabajadores socios de la Cámara Chilena de Construcción, pero también el vincularnos con los diferentes actores sociales de la provincia que son presidentes de las juntas de vecinos para impulsar algunos proyectos.
0: En materia de vivienda, el presidente regional de la Cámara Chilena de la Construcción destacó que existe una importante necesidad tanto a nivel nacional como local. Según señaló, en la provincia de Osorno existe un déficit cercano a 13.000 viviendas. Frente a esta situación, planteó que es necesario complementar los esfuerzos del Estado con una mayor participación de inversionistas privados, generando condiciones

0: que entreguen certeza jurídica y permitan desarrollar nuevos proyectos constructivos, tanto habitacionales como de otro tipo.
1: Hoy día a nivel nacional existe más o menos una relación de 1 millón de viviendas que se tienen que construir o de necesarias de construir en Chile efectivamente para lograr la baja en este sentido. Pero también es importante destacar que solamente en la provincia tenemos un déficit de 13.000 viviendas, ¿cierto?, públicas. En este sentido, sabemos que el gobierno en este caso está haciendo todo el esfuerzo, pero estamos en un proceso de estrechez económica muy importante. Entonces hoy día hay que apelar a la inversión, tenemos que tratar de traer inversionistas que apuesten efectivamente en nuestra provincia, apuesten en la región.
0: Otro de los temas que preocupa al gremio son los tiempos que toman algunos proyectos debido a distintos trámites y exigencias. Como ejemplo, Angulo mencionó el caso del Hospital de Rahue, cuya construcción ha enfrentado una espera de varios años, y los hallazgos arqueológicos en el sector del acceso norte Blanco, que han significado la paralización de obras. El dirigente aclaró que no se busca pasar por encima de las normas, sino encontrar puntos de acuerdo que permitan cumplir la legislación y, al mismo tiempo, evitar demoras que afecten el desarrollo de los proyectos.
1: Ya no podemos estar pensando en construir, por ejemplo, que se ha hablado muchas veces del hospital de Rahue, y estamos hablando de que un hospital se construye en particular después de 12 a 13 años de espera, efectivamente, entre trámites y trámites. Entonces, otro problema, por ejemplo, que podemos visualizar hoy día, encontramos hallazgos arqueológicos en el sector de acceso norte de Pilauco. Entonces, paralizan un sinnúmero de obras. Entonces, tenemos que trabajar en ello. Nadie dice que tenemos que pasar sobre la normativa, sino que efectivamente buscar puntos en común.
0: Finalmente, Angulo sostuvo que Osorno y la región tienen un importante potencial de crecimiento, pero aprovecharlo se necesita atraer inversión y fortalecer la coordinación entre el sector público, los privados, los gremios y las autoridades políticas. En ese sentido, señaló que la nueva mesa regional trabajará para generar acuerdos y promover iniciativas que contribuyan al desarrollo de la provincia, la generación de empleo y el fortalecimiento de su matriz productiva.

0: Definitivamente se concretó esta mañana la salida de Evelyn Mintrup de la Seremía de Salud, como lo venían exigiendo hace semanas los gremios de la cartera en nuestra zona. Las reacciones al respecto van desde la denuncia de presiones políticas hasta advertencias a la nueva autoridad de hacer valer la dignidad de los trabajadores. Durante semanas se vivió una guerra fría al interior de la Secretaría Regional Ministerial de Salud de Los Lagos, que terminó con la caída de la titular y máxima autoridad de esta cartera en la zona, Evelyn Mintrup. Tras el breve comunicado del MINSAL, consultamos al delegado presidencial Cristian Palma, quien apunta que la revisión es permanente, sin una razón clara o al menos conocida por el representante del presidente CAST en la zona.
1: No hay una cosa puntual por la cual yo pueda decirte que se generó un cambio, al menos no tengo esa claridad en relación a esta solicitud de renuncia, sino que solamente de alguna forma se van realizando distintas evaluaciones en relación a las distintas tareas que tenemos que hacer como representante del gobierno de nuestro presidente José Antonio Kast.
0: Y es que a las 13 denuncias por malos tratos y hostigamiento que recibieron en el MINSAL contra la ahora ex-seremi, se adicionó una espina clavada que molestó sobremanera a la propia ministra May Chomalí, la de los quesitos promocionados. ¿Qué pasó? En mayo de este año se inició un sumario sanitario a la empresa que será Futuro Coop y sin que nadie lo esperara. 6 días después, con este procedimiento en curso, la entonces seremi Mintrup junto al diputado Lila Yu visitaron la empresa, difundiéndose en el Instagram institucional. El tema es que el 3 de junio, Mintrup publicó en sus redes sociales personales un video donde muestra un queso de Futuro Coop con la leyenda "El mejor queso", lo que en el ministerio cayó como un balde de agua fría, ya que la autoridad reguladora estaba recomendando comercialmente una marca sobre la que pesaba un sumario en desarrollo. El cuadro de la arista de los quesos se cierra cuando, una semana más tarde, respondiendo a una denuncia, la autoridad sanitaria fiscaliza a la empresa de al lado, competencia de Futuro Coop, decretando prohibición de funciones.

y el decomiso de más de 10.000 kilos de quesos. Este cuadro, conformado por cada episodio, fue desestimado por el senador de la UDI, Iván Moreira, del mismo partido Vintrup, que hasta ahora muchos daban como una figura promisoria del gremialismo en la región. Para Moreira, esto está relacionado con presiones políticas, sin dar crédito al peso que pudo tener el episodio de los quesos.

0: Pero esto se sumó a las 13 denuncias por malos tratos y hostigamiento que recibieron en el MISAL contra la ahora ex-Seremi, dos que se consideran de gravedad, y que según fuentes de la radio molestó sobremanera a la propia ministra May Chomalí. Esto fue un despliegue de los gremios y en particular de AFUSALUD, cuyo dirigente Alexis Díaz valoró la determinación del ministerio y manifestó su esperanza de que la futura autoridad evite afectar la dignidad de los trabajadores, dijo.
1: Hubieron muchas eventualidades y que yo siento que se salieron de todo control de la autoridad. Nosotros esperamos que la nueva autoridad tenga ahora este antecedente presente de que somos una comunidad normal, como toda comunidad funcionaria, donde hay personas, donde se debe de hacer valer la dignidad y, lógicamente, nosotros cumplir con la función de salud pública que se nos ha sido encomendada por el Ministerio de Salud.
0: Ahora se espera que el Ministerio de Salud nombre a la autoridad subrogante, mientras los gremios apuntan que se mantendrán vigilantes al avance que tengan las investigaciones relacionadas con las denuncias Laicarín por el tiempo en que estén en tramitación en la Subsecretaría de Salud Pública.
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0: Denuncian vertimiento de aguas hervidas en el río Dama, se piden investigar responsabilidades. Los detalles, la información con Camila Báez.
4: Una nueva contaminación por aguas hervidas fue denunciada durante el fin de semana en el río Damas, específicamente en el sector de Colbe Bajo, donde existe una planta elevadora de aguas hervidas perteneciente a la empresa Suralis. Según explicó el presidente de la Red Ambiental Ciudadana de Osorno, Ricardo de Serra, la instalación habría estado descargando una importante cantidad de aguas hervidas directamente al cauce del río, situación que generó preocupación debido a la fragilidad ambiental que presenta este sector.
5: Hubo una contaminación de aguas hervidas en el río de las Damas, en el sector de Colbe Bajo, debido justamente que ahí hay una planta elevadora de aguas hervidas que es de la empresa Suralis. Y durante este fin de semana, como anteriormente hemos señalado, estuvo justamente depositando una gran cantidad de aguas hervidas al cauce de este río. Entonces, frente a esa misma situación, nosotros el día domingo en la tarde nos comunicamos con la Superintendencia de Servicios Sanitarios.
4: Becerra señaló que al advertir la situación se comunicaron con la Superintendencia de Servicios Sanitarios, organismo que no tenía conocimiento de estos hechos. Tras recibir la denuncia, la entidad estatal tomó contacto con Suralis y posteriormente la válvula de descarga fue cerrada.
5: De inmediato entonces este mismo organismo estatal se contactó con Suralis y después dentro de un tiempo prudente esa válvula fue cerrada. Entonces con eso ya se evitó de que se siga contaminando el río en una zona que siempre ha sido bastante frágil en cuanto a contaminación. Así que en este momento, según la información que nos ha entregado la Superintendencia de Servicios Sanitarios, se está realizando o recabando más bien una serie de antecedentes a la empresa.
4: La Superintendencia de Servicios Sanitarios está recopilando los antecedentes, mientras que posteriormente se deberá desarrollar la investigación correspondiente para establecer responsabilidades.
5: Cuando hay días de mucha lluvia, entonces la ley y las normativas ambientales, que son muy particulares en este país, permiten que esta empresa pueda, en este caso, evacuar aguas servidas hacia el sector del río. Pero siempre y cuando que se den ciertas condiciones de una lluvia muy copiosa, permanente, como lo que pasó la semana antepasada. En estos últimos días no hemos tenido realmente lluvia como para que haya abierto estas válvulas.
4: Respecto de las condiciones que permiten este tipo de descargas, Ricardo Becerra explicó que la normativa contempla situaciones excepcionales en que las empresas sanitarias pueden evacuar aguas hervidas hacia determinados cauces cuando se registran lluvias muy intensas y prolongadas. Sin embargo, cuestionó que en esta oportunidad se haya producido un vertimiento durante casi dos días, considerando que durante esos días no se habrían registrado precipitaciones de la intensidad necesaria para justificar la apertura de válvulas. 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
0: Reconociendo que se alejaron de lo social.

0: y abordando el aumento de la aprobación de la figura de Gabriel Boric de cara a las futuras presidenciales. El secretario general del Frente Amplio, Andrés Kubler, se refirió a la contingencia política en su visita a la región de Los Lagos. Consultado por las lecciones aprendidas y la autocrítica del ex partido de gobierno de los últimos 4 años, Kubler afirmó que se preocuparon más de los votos en el Congreso y no priorizaron a la sociedad.
1: Dejamos de lado o no le pusimos el suficiente énfasis a la presencia en lo social, que eso es algo que tenemos que cambiar a futuro, que tenemos que volver a ser gobierno, pero también cuando uno es gobierno seguir dando esa disputa de ideas, también seguir volcando la acción del partido no solo hacia el ser gobierno, sino también hacia el mundo social, hacia el mundo comunitario, una mayoría que yo creo que se fue desarmando al andar del gobierno y que no fuimos capaces de rearmar a tiempo.
0: Consultado por si en la interna del partido articulan una nueva candidatura presidencial de Gabriel Boric, con una sonrisa y sin responder explícitamente, Kubler reconoció que el expresidente tiene una buena evaluación.
1: Creo que el expresidente está cada vez mejor evaluado, creo que muchas de sus políticas están teniendo mejor recepción ciudadana cuando ya se empiezan a aplicar, pero tanto su figura como otras, yo creo que están siendo bien valoradas por la ciudadanía, pero eso nos tiene que llamar a trabajar el doble, no descansar en que hay una figura que puede estar bien evaluada.
0: La visita del secretario general del Frente Amplio se enmarca en las elecciones internas que tiene el partido, en la que él junto a la actual presidenta de la tienda política postulan a la reelección.
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0: Críticas recibió el director administrativo del Hospital Base San José Osorno, Mauricio Castillo, tras responsabilizar al gobierno regional por la falta de ambulancias en medio de las denuncias de conductores y funcionarios de la unidad de movilización por la escasez de vehículos operativos. La respuesta surgió desde el Consejo Regional, donde el consejero Francisco Reyes rechazó los dichos del directivo y sostuvo que la reposición de ambulancias corresponde al Ministerio de Salud, acusando una confusión de competencias.
3: Si hubiéramos tenido un proyecto del Hospital Base de Osorno en la mesa a partir de la renovación de ambulancias, por supuesto que habríamos estado empujando desde un comienzo su materialización. No obstante, hay que ser claro, el Ministerio de Salud tiene una responsabilidad con la salud, con el equipamiento, con la infraestructura, con los programas, y el gobierno regional tiene prioridades que siempre van de la mano de apoyar, de complementar, pero no de hacer el trabajo al Ministerio de Salud ni al Hospital Base de Osorno.
0: El CORE indicó que se puede gestionar una propuesta en particular, pero no confundir respecto a un tema que no depende de un gobierno regional.
3: Aquí el directivo del Hospital Base se equivoca en las funciones que tiene el gobierno regional y en las funciones que le competen a él como parte del Ministerio de Salud. Y nosotros esperamos que esto se resuelva lo antes posible, pero aquí no se puede faltar a la verdad y tampoco confundir los roles, menos delegar responsabilidades que le competen inherentemente al Ministerio de Salud y obviamente a los directivos del Hospital Base.
0: Reyes apuntó a un tema exclusivamente de gestión y lo que no puede ocurrir es disfrazar una realidad que se debió prever con la antelación, especialmente ante reiterados avisos que daban cuenta de una flota básica para un hospital. El conflicto se instaló luego que trabajadores denunciaran que la unidad de movilización quedó sin vehículos suficientes para efectuar traslados, obligando al recinto a recurrir a arriendos y servicios externos para mantener la continuidad de las prestaciones. ...23 comunas de Los Lagos no cuentan con un plan para reducir el riesgo de desastres. El dato forma parte de un estudio de Corporación Ciudades, elaborado con información de Senapred, actualizada a julio de 2026... Y a nivel nacional, 127 comunas, equivalentes al 37% del país, están en la misma situación. El director ejecutivo de Corporación Ciudades, Martín Andrade, explicó que la gestión del riesgo debe considerar las características particulares de cada territorio. Cada comuna presenta amenazas a condiciones urbanas y vulnerabilidades distintas, señaló, destacando que contar con estos planes permite transformar los diagnósticos sobre

0: riesgo en medidas concretas de prevención y preparación. En el caso de Los Lagos, el alto número de comunas que aún no dispone de este instrumento refleja una brecha en la planificación frente a posibles emergencias. Los planes permiten identificar los principales riesgos ante cada comuna y establecer medidas para prevenir o disminuir sus efectos. En otras acciones pueden incluir estudios de riesgo, catastros, mejoras en infraestructura, sistemas de alerta temprana y campañas para informar a la comunidad. Además, deben coordinarse con otros instrumentos de planificación municipal, como los planes de desarrollo comunal y los planes reguladores comunales, de manera que la prevención de desastres sea considerada en el desarrollo de las ciudades y localidades.
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0: a la provincia del Ranco, años de espera y promesas que no se concretan mantienen a la Unión sin una declaración oficial de zona saturada, pese a los constantes episodios de mala calidad del aire durante los meses de invierno. Un trámite que sigue pendiente y que, una vez iniciado, podría extender hasta 5 años la elaboración de un plan de descontaminación atmosférica para la comuna. Y es que en agosto del año pasado, el ex seremi de Medio Ambiente, Alberto Tacón, proyectó que la declaratoria oficial de zona saturada se concretaría a fines de ese mismo año. Sin embargo, la medida aún no se materializa. De hecho, el actual seremi de la cartera en Los Ríos, Enrique Gilmore, precisó la condición administrativa en que se encuentra la zona.
1: Hoy día la Unión no es una zona saturada porque no existe una declaratoria por parte del Ministerio, no existe un plan de descontaminación atmosférico y por ende lo único que existe en día son recomendaciones que se emiten desde el Ministerio nuevamente de la Región de Río a la Municipalidad de la Unión para poder bajar información a los vecinos y tomar medidas preventivas en periodos de niveles de contaminación cuando hay preemergencia o emergencia solamente.
0: Sobre el avance de la solicitud, Gilmore explicó que el informe técnico ya fue elaborado y remitido a nivel central para su evaluación previa a la proclamación. No obstante, la autoridad no proyectó fechas estimadas para la firma del decreto. La Unión ingresó al Sistema Nacional de Calidad del Aire, SINCA, tras la instalación de su estación de monitoreo en noviembre de 2017. Desde entonces, las mediciones han evidenciado episodios críticos en la calidad del aire entre los meses de abril y octubre. Según detalló el seremi, cuando se detectan niveles de preemergencia o emergencia, se notifica al municipio para activar medidas preventivas.
1: Hay días que sí han estado excedidos, niveles críticos, el año 2022 63 días, el 23 28, el 24 51 días y más adelante esos días han sido entre abril y octubre de cada año. Entonces estamos ahí monitoreando permanentemente la calidad del aire a través de esta estación, pero repito, eso cada vez que haya una preemergencia o emergencia se le informa al municipio para poder también tomar las medidas preventivas.
0: Desde el ámbito local, la encargada de la Oficina de Medio Ambiente de la Unión, Carolina Fuentes, detalló las etapas que restan una vez que se obtenga la declaratoria.
2: Primero nos tienen que declarar zona saturada. Luego de eso viene un inventario, se hace un inventario para ver cuáles son las principales fuentes de contaminación que se generan en el lugar. Posteriormente se empieza a la elaboración del plan de descontaminación. Entonces con eso debe ser unos 3 años más o menos en la elaboración del plan de descontaminación y luego es decretado el plan de descontaminación o el futuro plan de descontaminación atmosférico para la Unión. Y ahí recién también se inyectan los recursos, entonces estamos hablando de aquí a 5 años más para tener un plan de descontaminación.
0: Ante este escenario, la Municipalidad de la Unión, a través de departamentos como Educación, Salud, Deportes, Adultos Mayores, Vivienda y Comunicaciones, se encuentra coordinando acciones de carácter preventivo. Entre estas iniciativas, el próximo martes 18 de agosto se llevará a cabo un seminario sobre contaminación del aire, instancia orientada a sensibilizar a la comunidad sobre la importancia de los episodios ambientales y dar a conocer las precauciones que debe adoptar la ciudadanía.
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3: Vamos hasta Puerto Nuevo. Cielo parcialmente nublado, 8 grados la temperatura, la humedad del 64%, el viento con intensidad de 11 kilómetros a la hora. Para mañana miércoles, nubosidad parcial, mínima de 3, máxima de 13 grados en Puerto Nuevo. Nos trasladamos hasta San Pablo, un cielo mayormente nublado, 6 grados la temperatura, humedad del 73%, el viento tiene intensidad de 5 kilómetros a la hora. Mañana miércoles también habrá nubosidad parcial en San Pablo. Mínima de 1 grado sobre cero, máxima probable de 13 grados. Y por último, en la ciudad de Osorno, nos dice que está con su cielo mayormente nublado, 6 grados de temperatura, humedad 73% y el viento suave de tan solo 13 kilómetros a la hora. Mañana miércoles, nubosidad parcial en Osorno. Mínima de 1 grado sobre cero y máxima probable de 12 grados. Veinticuatro minutos están faltando para las 21 horas, así ponemos a punto final a la entrega de la revisión de las noticias en su tercera edición Radiograma. Gracias por esa sintonía. Acompáñenos en breve, vamos a estar con Bio Bio Deportes.
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3: Pasamos a conocer la información en el plano local. El jueves es día de definición del campeonato Baby Fútbol Invierno 2026 en Puerto Octay. Será esta fecha jugada en el gimnasio municipal de dicha ciudad. Para las 19 horas, por la definición del tercer lugar, categoría senior y todo competidor, Bohemios con Lealtad 21 de mayo. Luego, a las 19.45 horas, Cimarrón, en todo competidor, enfrentando a Chuck Soccer en la categoría máxima. Para las 20.30 horas, categoría senior, Cachorros con Octay Solidario, gran final. Y para las 21.15 horas, ya el cierre y también conocer del campeón en la categoría máxima, todo competidor. Pachamama estará enfrentando a Aura Fútbol Club. El acceso... hay una campaña previa de parte de la organización. Alimento no perecible es lo que se está solicitando para poder ingresar y ver la definición de las dos categorías, tanto senior como todo competidor, el día jueves en el gimnasio municipal de Puerto Octay. Revisamos los resultados, digo, del comienzo del torneo Clausura 2026, la serie de damas de la Asociación de Fútbol de Ovejería, que se jugaron la semana pasada. 3-2 ganó Toros a Balti Leverkusen. El triunfo de los héroes por 1-0

de Manchester City. El día viernes, Sergio Livingston ganó 10-0 a Barcelona. El viernes pasado también Real Las Quemas venció por 9-0 a Caipulli. Y al cierre de la primera fecha femenina de la Asociación de Fútbol Ovejería, el domingo, la Universidad de Los Lagos vence por 12-0 a Águilas. Vamos a ir a la Liga Nacional de Básquetbol, así como se ha ganado en algunos compromisos de la Liga Nacional de Básquetbol en los últimos segundos por 1 o 2 puntos. Ahora le correspondió a Español Osorno perder prácticamente por un triple en la parte final del compromiso. Se perdió anoche ante Puerto Montt Básquetbol de visita. 82 para el elenco local, 79 para el elenco hispano, que en carpeta del torneo nacional tiene el próximo compromiso, que está programado para el sábado 15 de agosto a las 8:30 horas en el Monumental. Español Osorno recibe a Las Ánimas.

0: Vamos a tomar contacto de inmediato con más información. Benjamín Rojas, te escuchamos.
1: Comenzamos con información de la Copa Libertadores porque en menos de una hora, desde las 20:30 horas, Universidad Católica enfrentará a Estudiantes de La Plata en el Estadio Jorge Luis Hirschi, más conocido como Estadio 1, por los octavos de final, el partido de ida de la Copa Libertadores. Y hay formación del conjunto cruzado en el arco: Vicente Bernedo con línea de cuatro, en el lateral derecho Bernardo Cerezo, Daniel González y Branco Ampuero como la dupla de centrales, y por el sector izquierdo Eugenio Mena. Cuatro en el medio campo: Jimmy Martínez, Fernando Zucchi, que tiene pasado en Estudiantes de La Plata, Johan Valencia y Cristian Cuevas, para dejar en ataque a Justo Gianni y a Fernando el Toro Sampedri. Hay algo importante que agregar, y es que los cruzados llegan a este compromiso con varias bajas, entre las que destacan Juan Ignacio Díaz, central por izquierda, que ha sido titular en los últimos partidos, Clemente Montes, que le da la clasificación a Católica a los octavos de final en ese partido contra Boca Juniors en la Bombonera, y también Sebastián Arancibia, quien ha sido lateral derecho titular de Daniel Garnero. Sobre esto se refirió el técnico de la Católica en la previa de este partido.
2: Estamos muy bien para enfrentar estos partidos. Obviamente pasan cosas, bueno, lamentablemente tendremos menos opciones, pero los que están muy bien, están muy entusiasmados, están ilusionados, y vamos a jugar una llave ante un rival con muchísima historia en el torneo, con una mística copera importantísima, pero estamos listos.
1: Por su parte, Estudiantes de La Plata viene de caer en sus últimos dos partidos por el torneo argentino, uno contra Boca y otro contra Riestra, y en materia de refuerzos, a diferencia de Católica, han sumado dos, entre ellos Joaquín el Tucu Correa, quien fue compañero de Alexis Sánchez en el Inter de Milán, que está dentro de los convocados para este encuentro. Y en la previa de este partido, mejor dicho, el entrenador de Estudiantes, Alexandre el Cacique Medina, habló sobre su rival, Universidad Católica.
3: Ganó los tres partidos de visitante, es un equipo que transiciona muy bien, que tiene buenos futbolistas, que se asocian bien, tiene jugadores de experiencia, con personalidad. Bueno, de este lado, nosotros conocemos mucho a Sampedri, bueno, Zucchi ni que hablar.
1: Y ahora, pasando a otro tema, ya se acabó la novela de Alexis Sánchez, que para dónde se va, si es que se va a Brasil, si es que vuelve a Chile, se queda en Europa, ya tiene un nuevo club. Ayer ya se estaba hablando, y hoy el Montreal de la MLS oficializó la incorporación en sus redes sociales y utilizará la camiseta número 10 y el nombre Alexis. Llega como el jugador designado. En la MLS hay tres cupos para jugadores que tienen este concepto, y es que le permite tener un contrato millonario que supere el tope salarial del club. A sus 37 años vuelve desde Europa tras 18 temporadas y afrontará este nuevo desafío en Canadá. Se especuló mucho en los medios de comunicación sobre su posible retorno a Universidad de Chile. Queda en nada, porque ficha por la temporada 2026-2027 con la posibilidad de extenderlo por un año más.
4: Gracias, Benjamín.
1: Gracias. Muy buenas tardes.
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7: Iniciamos de inmediato la revisión de las noticias de las 21 horas. Primer contacto con Pedro Abarzúa.
8: Ha sido destacado por los consejeros regionales de la provincia de Osorno, representantes quienes han conocido durante esta jornada la cartera de proyectos que busca impulsar el municipio de Osorno. Se lo contamos más temprano respecto de estas distintas iniciativas que fueron presentadas a través de la Secretaría de Planificación Comunal y el alcalde de Osorno, quien estuvo reunido con los representantes de la provincia. Se destacó, recordemos, proyectos de importante envergadura y también de importante impacto para el desarrollo de los vecinos y las distintas comunidades. 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

El gobierno decidió recurrir al Tribunal Constitucional para impugnar el artículo de la denominada mega reforma que establece la reconexión gratuita de servicios básicos en zonas declaradas en estado de catástrofe. La presentación sostiene que el artículo 31 del proyecto de ley para la reconstrucción nacional, el desarrollo económico y social, vulnera el artículo 69 de la Constitución debido a que fue incorporado durante la tramitación legislativa sin tener una relación directa con las ideas matrices de la iniciativa. En concreto, la norma obliga a las empresas concesionarias de distribución eléctrica, servicios sanitarios y distribución de gas a reconectar gratuitamente a usuarios residenciales y micro, pequeñas y medianas empresas ubicadas en zonas bajo estado de catástrofe, incluso cuando la desconexión se haya producido antes de la declaración de dicha condición. El texto establece además plazos máximos de 48 horas para la electricidad y

0: gas y de 24 horas para agua potable y alcantarillado. En el plano internacional, el Comando Central de Estados Unidos confirmó este martes que disparó a un buque de carga con bandera panameña por intentar violar el bloqueo naval vigente a las costas iraníes, después de que medios y organizaciones de seguridad marítima reportaran el incidente. A primera hora de hoy, fuerzas del CETCOM inutilizaron el sistema de dirección del buque de carga Vela Nova de bandera panameña cuando intentaba cruzar el Golfo de Omán y vulnerar el bloqueo estadounidense contra Irán, navegando hacia un puerto iraní, escribió el mando militar en un mensaje en X. El Comando Central detalló que un helicóptero MH-60 de la Armada estadounidense disparó dos misiles Hellfire contra la sala de máquinas del Vela Nova, después de que la tripulación civil del buque ignorara repetidas advertencias de las fuerzas estadounidenses, tras lo que logró interceptarlo. La temperatura a esta hora en el centro de Osorno llega a los 6 grados, la humedad del 76%, siendo mayormente nublado. Las 21 horas con 6 minutos.
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Y ya llevamos la compañía para la noche a través del 106.5, la compañía para la noche del martes 11 de agosto. Le vamos a contar de inmediato, porque en el plano internacional hay fútbol, y donde está participando en Copa Libertadores en octavos de final, este es el partido de ida. Aquí son dos partidos, el que más suma se queda, el que menos se queda en casa. Si hay igualdad, usted sabe que vamos a ir a los penales. Pero es el partido recién de ida en el Estadio 1, Jorge Luis Hirschi, el árbitro Rafael Claus. Está ganando Estudiantes de La Plata a la Universidad Católica. Al minuto 4. Comenzó no muy bien el partido para la Universidad Católica, ya que al minuto 4 ya Estudiantes marcaba la diferencia. Tubio Burgos para los argentinos. Se está jugando ya casi el minuto 40 del primer tiempo y pierde la Universidad Católica por Copa Libertadores ante Estudiantes de La Plata por 1-0.

A través del 106.5 la noche para compartir. Estoy mirando una fotografía que me muestra tres platos muy típico. Machas a la parmesana. ¿Qué le parece? Una exquisita esa. Caldillo de congrio. Y paila marina. Esos son los tres. ¿Por qué los estamos mirando? Porque fueron resaltados. Estos tres platos de mariscos más emblemáticos del mundo. Y Taste Atlas volvió a compartir sus rankings gastronómicos a nivel mundial. Y en esta ocasión, tres clásicas preparaciones chilenas se hicieron un lugar entre los platos de mariscos más emblemáticos del mundo. Los que señalamos, machas a la parmesana, el caldillo de congrio y la paila marina. Que los podemos disfrutar. Este último, la paila marina, creo que es un clásico de salir a un local de platos con productos del mar. El caldillo de congrio, ¿por qué no? A lo mejor algún día después de la celebración, un caldillo de congrio, nada mejor. Y ya más gourmet, puede ser machas a la parmesana. Y se trata de estos tres preparaciones chilenas que han sido resaltadas en el plano internacional como platos emblemáticos del mundo. ¿Qué es lo que habrá faltado a propósito de platos emblemáticos? Tal vez con más folclore puede ser el curanto, o el pulmay nuestro, o el congrio, un congrio frito, una merluza frita. Que está bien escasa ahora, ¿verdad? Alguna de las preparaciones. Y que da cuenta también de la mirada que tienen los extranjeros. Es Taste Atlas quien da a conocer que estos tres platos chilenos están dentro de los más emblemáticos de todo el mundo. ¿Cuál será el suyo, el preferido de estos tres? Porque a lo mejor otro producto marítimo puede ser el piure, puede ser los locos, con chalepas, el recurso. El salmón, ¿por qué no? Salmón de río, de mar. Es que en una etapa de su vida el salmón llega al mar. Después se devuelve en río arriba para desovar y cumplir el ciclo natural. Hay un plato que es preparado. No muchas veces lo solicitamos cuando se sale de casa. Que son los pejerreyes. Un plato que es bien sabroso, pero que no está en esta lista que entregó este ente internacional de una mirada hacia la preparación de nuestros platos. Oye, que bien vendría, creo que por esta hora, y para subir un poquito la temperatura, ese caldillo de congrio, ¿o no? Una de las delicias que presenta la gastronomía nacional y la queríamos conversar a esta hora de la noche.

cuando se realiza la siguiente campaña, el eslogan es uno solo: donar sangre es donar vida. ¿Pero ha participado usted en alguna de estas instancias, estos llamados que se hace a la comunidad? Bueno, el llamado es para quienes viven o van a estar el próximo viernes en la comuna de San Juan de la Costa. Se va a realizar en el Cefam de Huaucho, ¿ya? Para considerar, porque la Municipalidad de San Juan de la Costa, a través del Cefam Huaucho, está invitando a todos a participar de esta importante acción, como es colecta de sangre, que está siendo organizada junto al Hospital Base San José de Osorno, en su banco de sangre y el Rotary Club. La jornada del viernes 14 de agosto, de 10 a 13 horas. El lugar, lo reitero, se fan por auto, y hay requisitos: tener entre 18 y 65 años, pesar más de 50 kilos, no asistir en ayunas. Esto es importante, no asistir en ayunas, porque pasa que uno se queda con la información cuando va a alguna toma de examen, ¿eh? Y dice, tiene que venir en ayunas. No, es todo lo contrario. Aquí tiene que ir con un buen desayuno o un buen almuerzo. Es que en el campo se almuerza temprano, porque la actividad se va a realizar el viernes 14 de agosto de 10 a 13 horas. Creo que uno de los requisitos importantes es este, el del buen desayuno o un buen almuerzo, ¿ya? Y además, llevar el documento que le identifica a usted, como es el carnet, ¿ya? Son los requisitos que da cuenta para participar en esta colecta de sangre que se estará realizando en el Cefam Huaucho el próximo viernes 14 de agosto. Comienza a las 10 de la mañana y finaliza a las 13 horas.

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El pasado jueves 6 de agosto miramos la historia de muchos, su historia personal, de su niñez, con una revista que marcó a muchos, a muchas generaciones en nuestro país, y que ha marcado a nuevas generaciones, pero saliendo del territorio nacional, ya en el plano internacional. El 6 de agosto estuvimos celebrando el Día de Condorito en nuestro país. El 6 de agosto. ¿Por qué se lo digo? Porque la Casa de Moneda de Chile ha lanzado una edición conmemorativa inédita inspirada en el universo Condorito, como parte de su serie Personajes Chilenos. Es un personaje, es nuestro, Condorito. Las medallas homenajean a Condorito. ¿A quién más? A Yayita. Y con él, su sobrino, utilizando las ilustraciones originales de René Ríos, su papá, Pepo, adaptadas en diseños con relieve. Esta iniciativa, ¿qué es lo que busca? Destacar el legado de la historieta creada en el año 1949, casi un siglo ya, y unir el arte de la numismática con la cultura popular chilena. Coleccionista, puede ser esta entonces, a lo mejor, para agregar una más a la lista de ustedes. Las piezas están disponibles desde el 10 de agosto. Sí, ahora ya están disponibles de manera individual o en un set con los tres personajes a través de la tienda virtual de Casa de Moneda. ¿Le parece? Para que lo intente, aparece una imagen con los personajes. Se cuenta algo de Condorito, se cuenta algo de Yayita y también, por supuesto, la trilogía ahí aparece con él. Colección es hermosa, es una buena posibilidad, un buen regalo para aquellos que gustan de las colecciones y se van a integrar, tal como lo dice la Casa de Moneda, personajes chilenos, y donde está inscrito a través de este homenaje el nuestro, pues, Condorito.

0: Nos quedamos pensando en Condorito, que tiene que ver muchísimo con la idiosincrasia, que finalmente, más allá del personaje, nos quedó esa frase y que lo identifican muchas veces cuando uno se equivoca, ¿verdad? Ahí está también presente Condorito. Cuando a uno lo quedan mirando y dicen, ¿qué pasó? ¿Qué Condorito te mandaste, verdad? En más de alguna ocasión, a propósito de nuestro personaje. Alguna colección de aquellos años, de los años 70, 80, hay algunos locales, hemos dado una vuelta por ahí en alguna de las ferias de la ciudad. Hay un comercio a propósito de los Condoritos de esa época. Esos eran auténticamente chilenos. Después hubo una fase en que se vende finalmente la colección y se comienza a lanzar. Y aparecen además otros personajes en la colección de aquellas revistas, las más actualizadas, si comenzamos a mirar. Pero la esencia es el núcleo cercano, Huevo Duro, Don Chuma, puede ser el suegro, la suegra, Don Quasimodo, Doña Treme, que también es un tremendo personaje en nuestro país, a propósito de la vida de Condorito. Ya, vamos a continuar. Me indican que vamos a tomar contacto de inmediato porque tenemos ya en línea a esta hora la información que conocemos en contacto con Camila Báez. Te escuchamos.
1: Una llamativa sentencia es la que dio a conocer durante esta jornada la Corte de Apelaciones de Valdivia a propósito de una demanda por tenencia compartida de una mascota, específicamente un gato. Los hechos ocurrieron en Osorno cuando una pareja, tras su separación, recurrió a la justicia para poder determinar la tuición compartida de este animal de compañía. En ese sentido, el segundo juzgado de letras de Osorno determinó que la pareja debía tener a este gato cada una de las partes durante un mes. Sin embargo, la Corte de Apelaciones rechazó esta sentencia, indicando que ese juicio se basó en considerar a este gato como un objeto y que la ley actualmente considera a los animales de compañía como seres sintientes y con conciencia de sí mismos. En ese sentido, indicó que la resolución respecto de la tenencia debe basarse en el bienestar de esta mascota y no en la conveniencia de las partes involucradas.
0: Ya está, pues, aquellos que en algún momento de las vidas deciden tener mascotas y también pareja, importante el dictamen de la justicia. 21 horas con 44 minutos.

En general, en el mundo, a propósito de esa información de el de compartir la mascota, ¿qué pasa cuando se termina esa relación? ¿Quién se queda con quién? Bueno, a propósito de eso, porque hay un caso en el plano internacional, lo estuvimos comentando la semana pasada, que hablaba sobre una pensión alimenticia, porque el mismo caso, una pareja y se separa. Y aquí es ella la que solicita en México, en un tribunal, una pensión. Porque la pareja que se había ido no siguió con los gastos de la mascota, que era un perrito. Bueno, el tribunal en Villahermosa, en México, ¿se acuerdan de esta historia? Dictó un fallo histórico en ordenar una pensión mensual de 700 pesos mexicanos. Hablábamos de 37 mil pesos chilenos. Pero además agregó gastos veterinarios. ¿Y cómo se llama el perro? Lucas. Porque esta sentencia llega luego del divorcio en que obtuvieron finalmente sus dueños. Se quedó con ella, pero ella solicitó a su expareja, que también debía procurar de dineros para la manutención de Lucas. Ocurre en nuestro país y también ocurre en el mundo. Se está dando bastante seguido aquello de la protección para las mascotas y la responsabilidad que se debe tener hasta el final. Bonita historia a propósito de lo que ocurrió también por acá en nuestra ciudad y con Lucas allá en México. Lucas ya tiene por lo menos asegurada una pensión de asistencia con los 37 mil pesos chilenos o los 700 pesos mexicanos. Sigamos avanzando en la noche para compartir con noticias también que involucran la tenencia responsable de mascotas.

A ver, vamos a revisar. Solamente San Pedro está con tarjeta amarilla en el compromiso. Ya van arribando al minuto 65 el compromiso y nada para la Universidad Católica. Por el momento se mantiene el triunfo parcial de Estudiantes de La Plata por 1-0. Tobio Burgos al minuto 4. Hay alguna desinteligencia en defensa. La Universidad Católica decretó finalmente la apertura del marcador y que se está manteniendo hasta el minuto 65 con el triunfo parcial de Estudiantes de La Plata. Eso ocurre en el plano internacional con la Copa Libertadores de América, los octavos de final. Vamos a continuar con la música desde la ciudad de Osorno, a través del 106.5, donde usted nos puede capturar y saludar a quienes se han elegido a través de momentos de trabajo. A esta hora de la noche están con ahí trabajando con el computador, ¿verdad? Y nuestra señal está disponible también en la página biobiochile.cl para que nos siga. Gracias por estar en la sintonía. Sigamos avanzando en la noche en la radio.

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2: .22 comenzamos El Informador en Bio Bio, la radio. Importante ayuda en forraje para animales llevarán hasta Alto Bio Bio, organismos gremiales. Socavío, junto a la CMPC, para a los afectados por nevazones en aquella zona. Los detalles, la información, junto a Mario Tapia.
3: Se ha confirmado esta noche que Socavío, Sociedad de Agricultores de Bio Bio, junto a CMPC, irán en las próximas horas en ayuda directa de agricultores de Alto Bio Bio que han sido afectados con el forraje de animales y con sus animales respecto a las últimas nevazones, como hemos estado informando. Se indicó por parte de José Miguel Estermayer, presidente de Socavío, que ya en las próximas horas está listo el cargamento para subir a Alto Bio Bio y entregar este forraje de animales, fardos de pasto especialmente, a los agricultores más afectados. Esto se produce justamente cuando la autoridad de gobierno de agricultura está catastrando también el lugar para también ir en ayuda de los afectados por las nevazones en Alto Bio Bio y cuyo forraje está escaseando demasiado, según se ha denunciado. 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
2: En otras informaciones, el Tribunal Constitucional, el TC, fijó para este miércoles una audiencia pública para escuchar a los intervenientes que participarán en los cuestionamientos y alegatos en torno a la mega reforma. Así lo confirmó la entidad este martes, precisando que pleno de ministras y ministros sesionará este miércoles 12 de agosto desde las 9 de la mañana en la sala de audiencias de la magistratura. La instancia tiene por objetivo escuchar a quienes se inscribieron hasta el lunes 10 de agosto a las 12 horas, invocando el interés en la resolución de las cuestiones de la constitucionalidad sometidas al conocimiento y resoluciones de este tribunal, agrega. Cabe recordar, si bien el proyecto de ley fue aprobado en el Congreso, parlamentarios de oposición ingresaron al menos 3 requerimientos de inconstitucionalidad ante el Tribunal Constitucional contra algunos artículos de la mega reforma. En materia internacional, el gobierno de Argentina cobrará a partir de ahora la atención sanitaria en los hospitales estatales a extranjeros que no tengan residencia permanente, con excepción de las emergencias, que serán atendidas sin restricciones. La medida fue oficializada mediante una resolución del Ministerio de Salud publicada este martes en el Boletín Oficial y reglamenta las modificaciones introducidas en la Ley de Migraciones por el Decreto de Necesidad y Urgencia, firmado por el presidente Javier Milei en mayo del año 2025. Cerramos El Informador, siga nuestra compañía, son las 22:03.
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22:09, 10:09. 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Paltom y el de Nop Laboratorios. ¿Cómo van las temperaturas? Si usted me dice hace frío, claro que sí, pues, hace mucho frío. El panorama que estamos viendo, más bien durante las noches, se siente 7 grados en el Gran Concepción, Lebu 6 grados, Los Ángeles 3 graditos. Uy, Lonquimay, amárrese, afírmese, afírmese. Menos 8, Lonquimay está registrando menos 8, por lo menos de lo que va el invierno. Esta es la temperatura más baja que yo he revisado. No fue amanecer en Lonquimay, no, se ha hecho más. Sí, de repente hay algunos pics un poquito más bajo, pero ahora, menos 8, Lonquimay. Temuco, 5 grados. En Villarrica tenemos 4 grados de temperatura. Valdivia, 5 grados. En Osorno, 3. En Puerto Montt tenemos 4 grados. En Hornopirén, menos 4.

menos, no cuatro. O sea, Puerto Montt hay cuatro, en Horno Pinar hay menos cuatro. Hago la precisión. Ancud 6, en Castro 4 grados, en Quellón 6 grados. Ahí está, pues. Ahí está. ¿Cómo se calefacciona? ¿Cuántas frazadas le puso a la cama para esta noche? Bueno, hay que abrigarse, hay que cuidarse. Hablábamos de, a propósito de los resfríos, hay que ser precavido, tomar todas las medidas, una buena bufanda, gorritos, parca, durante las noches también, pues en su casa, a utilizar harta ropita, ya, para no pasar frío, no resfriarse. Y bueno, si tiene algún síntoma, bueno, toma ahí las medidas importantes ahí de no contagiar a su entorno. Es muy importante a considerarlo, porque la conciencia siempre es importante. Pero eso, aunque, bueno, siempre lo reiteramos, lo decimos, no nos vamos a cansar de decirlo, porque son medidas importantes para ustedes, para todos nosotros. En realidad, la aprendimos durante la pandemia. Las manitos, lavarse las manitos, utilizar mascarillas si es que anda con algún síntoma de resfrío. Bueno, ahí utilizar el bracito si está estornudando, si dices que tiene algo de tos, las medidas de ventilación, todo eso es muy importante para prevenir más bien en esta parte del año que las enfermedades respiratorias, los resfríos en general, van al alza. Así que a cuidarse. Nosotros los cuidamos en la radio, sí, estamos siempre preocupados de ustedes, les acompañamos y estamos preocupados también del partido, ¿eh? Vamos a estar actualizando ahí esta Copa Libertadores. Sí, volvió segundo tiempo. Uy, un 1-1, ¿eh? Sorpresivo, 1-1, 82 minutos. Ya vamos a estar dando más datitos respecto a eso. Copa Libertadores está jugando la Católica con Estudiantes. 22, 12 minutos.

El 11 de agosto de 1959, en Buenos Aires, nació Gustavo. Así es, Gustavo Adrián Cerati, una de las figuras más importantes del rock latinoamericano. Habría cumplido hoy día, este 2026, 67 años. 67 años, una de las figuras más importantes, lo decíamos, del rock latinoamericano, uno de los grandes referentes de la música en español. Cantante, guitarrista, compositor, también productor, Cerati construyó una carrera de casi 3 décadas. Primero como líder de Soda Stereo, posteriormente como solista. En 1982 fundó Soda, Soda Stereo, junto a Zeta Bosio y Charlie Alberti, esa historia conocida, influenciado en esa época por bandas como los Beatles y también The Police. El trío desarrolló un sonido que rápidamente conquistó al público latinoamericano y lo convirtió en uno de los principales referentes de la música en la región. Con Soda Stereo publicó 7 álbumes. Interesante dato, entre ellos destacan Signos de 1986, Canción Animal de 1990, trabajos que marcaron distintas etapas de la evolución musical de la banda. Cerati también comenzó a explorar nuevos sonidos antes de la separación del grupo. En 1992 trabajó junto a Daniel Melero con Colores Santos y un año después lanzó Amor Amarillo, su primer álbum como solista. Tras la disolución de Soda, que fue ahí en 1997, profundizó su búsqueda musical con discos como Boca Nada, Siempre Soy y Ahí Vamos. Este último con canciones como Crimen, Adiós y Lago en el Cielo. Fue el álbum Fuerza Natural, publicado en el 2009, una producción que combinó rock, folk y psicodelia. Su último álbum, Soda Stereo, sí, su etapa solista, pero también hubo tiempo para colaborar con grandes de rock argentinos. Lo hizo con Charly García, lo hizo con Mercedes Sosa, también entre el listado aparece la colombiana Shakira, Andrés Calamaro, con Roger Waters, entre una infinidad, entre otros tantos. Se ganó premios, reconocimientos, Grammy Latino, el Gardel, el MTV. Los destacamos. 67 años, hoy día 11 de agosto, Gustavo Cerati, en la radio.

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1: En lo último, casi termina Estudiantes Universidad Católica, transmisión de Biobío Deportes.
2: También de este equipo de Estudiantes de La Plata, Roberto.
3: Ya con, se pone nervioso, ya ahí uno perdió tranquilidad. El gol le pegó bajo vientre.
2: Están 1-1, últimos 3 minutos por jugar en los descuentos. Se va a terminar en La Plata. Tiene que estar muy atento la Católica, muy atento en estos 3 minutos finales. Saca Cueva.
1: Últimos minutos, usted lo escuchó, 3 minutos. Se está jugando el tiempo agregado, ya se cumplió el tiempo reglamentario. Van 93, van 93 con 33, exactamente. Lo último se está disputando. Este partido que, recordemos, es por la Copa Libertadores. La Universidad Católica está enfrentando a Estudiantes de La Plata en el debut, en los octavos de final. Este es el partido de ida, hay un partido de vuelta, así que es importante quedar en buena posición. De momento quedan igualados con 1-1, pero viene el partido de vuelta. Esto se está disputando en el Estadio 1, Jorge Luis Illich, en Argentina, y lo suyo lo va a tener que hacer la Católica en el partido de vuelta, por supuesto, en el Claro Arena. Todo esto por la Copa Libertadores. 1-1 se mantiene Estudiantes de La Plata, Universidad Católica. Los detalles se los contamos en Biobío Deportes.
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Bueno, terminó el partido. Totalmente sellado. Y quedó 1-1. 1-1. Así es. Con gol de San Pedri para la Católica. Así que ahí está el partido terminado. Se lo contamos siempre para los hinchas de la Cato, que están, por supuesto, muy pendientes a todo lo que pasa ahí en la Copa Libertadores. Se está viviendo esta etapa que es bien interesante, ¿eh? Etapa de los octavos, las llaves. Así que tiene que ganar el próximo partido, sí o sí, la Católica, porque quedó ahí en igualdad de condiciones para seguir avanzando frente a Estudiantes. Lo tiene que hacer en casa, así que vamos a ver cómo anda. Oye, el gol por parte de Estudiantes desde La Plata, Joaquín Tobio. Y por la Católica, Fernando Sampedri marcó, así que ahí está. Oye, nos quedamos un poquito con el tema de futbolístico, pero mirando, por supuesto, lo que está sucediendo en nuestro país. Bocinha, que tuvo hoy día, subía ahí algunas imágenes, precisamente todo el equipo de redes sociales de Colo-Colo, ¿eh? Respecto a la bienvenida que la bienvenida oficial ya se hizo, en este proceso de irse integrando al plantel, se van realizando distintos hitos. Tuvo un saludo ahí con compañeros, con el DT Fernando Tano Ortiz, este jugador de 40 años, conocido, por supuesto, que está ahí compartiendo ya abrazos con todos sus compañeros, con su nuevo técnico. Y claro, ahí lo compartió Colo-Colo, ¿eh? Los primeros momentos de Bocinha en el camarín cacique. Se le mostró los camarines, se le mostró el lugar donde están las camisetas, hubo una reunión. Es un recorrido bien, bien interesante, ¿eh? Y a propósito, todo esto ha ido también comentando, dando declaraciones respecto al número. A través de su misma cuenta de Instagram, el futbolista ha reflexionado y escribió: si le hubiese dicho a mí, yo de 26 años, que a los 40 estaría firmando el mayor contrato de mi carrera, no lo habría creído. Así se refiere, por supuesto, a esta situación. Bocinha, el héroe de Cabo Verde, que está en Chile, está con su número 29 en Colo-Colo. Destacó que este número fue el primero que usó en su carrera y expresó su emoción por firmar este importante contrato. ¿Eh? Ese tiene un significado especial también, volver a utilizar el número 29, porque fue el primero que ocupó precisamente en su carrera. 22:30.

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Granizos, lluvia y centellas, nos dicen en San Pedro de la Paz. Gracias, Luis, que nos comenta. Tenemos precipitaciones en general en el centro sur del país. Se han estado registrando. Unos momentos pan, otros vuelve, pero dependiendo de dónde nos esté escuchando, eso es lo que está sucediendo. Gracias por escribirnos, por estar pendientes, a manejar con cuidado, con mucha precaución los auditores por las distintas rutas donde nos están escuchando. Ponga atención, esto está bien interesante, ¿eh? La Casa de Moneda, que tiene algunas ediciones especiales, hay una nueva que se viene. Una edición coleccionable dedicada a uno de los personajes más emblemáticos de la cultura popular nacional. ¿Quién será? Se preguntará usted. Condorito. Esta iniciativa busca reconocer el legado de la historieta creada por René Pepo Ríos, que desde 1949 ha acompañado a generaciones de chilenos y también se ha convertido en un referente en distintos países latinoamericanos. Es muy querido, ¿eh?, en otros países, ¿eh? Eso hay que destacarlo. La edición forma parte del proyecto Personajes Chilenos y está dedicada a tres de los protagonistas más conocidos de Pelotillehue. Ahí está, Condorito, Yayita y Cone. La presentación se va a realizar próximamente durante una ceremonia, una actividad donde se ha destacado a Condorito, que es parte de la memoria efectiva de Chile y latinoamericana, y claro, se ha ido poniendo en valor que hay detrás de todo esto, humor, lenguaje, un personaje de la cultura popular nacional. Esta edición representa una oportunidad para reconocer el valor de la historia como expresión artística.

También destacar el trabajo gráfico realizado por Pepo. Le hemos estado contando, hay una serie bien interesante que cuenta la historia precisamente de este creador, que es de Concepción, sus raíces las tiene ahí, y hay una serie que tiene ese mismo nombre, que es El Padre del Cóndor, y esta iniciativa que tiene tiempo también, Pepo, es de Conce, y hay una serie ahí que usted puede ver en Canal 9 Regional, a propósito, Canal 9 Bio Bio Televisión, ¿ya? Y esto es parte de un homenaje, un display coleccionable que va a reunir las fichas conmemorativas de Condorito, Yayita y Cone. Así que va a tener un valor, eso sí. Las puede comprar a través de la página web de Casa Moneda Chile. Va a tener un valor de 18.990 pesos. Por lo general, esto es ediciones limitadas. Así que para que esté muy atento a los detalles, si es que le gusta Condorito. Y a quien estoy seguro que les gusta es a Salo Reyes en la radio.

El gorrión de Conchalí. Qué tremendo. Salo Reyes, Ramito de Violeta. Tiene una innumerable cantidad de canciones, ¿eh? Esta canción que uno asocia directamente a Salo.

pero que originalmente esta canción, Un ramito de violeta, pertenece a la cantante española Cecilia, cuyo nombre era Evangelina. ¿Ya? Y ahí tiene su historia, una canción que tiene, por supuesto, ya larga data. Salo Reyes la interpretó, la hizo parte de su repertorio. La interpretó por primera vez en televisión, en el programa Medio Mundo de Canal 13. Esto ocurrió alrededor de 1985. Posteriormente la grabó y la incluyó en su álbum Amor sin Trampas, también de 1985. Una versión que está en el corazón de todos y que cada noviembre y cada 9 de noviembre la vamos a recordar, por supuesto, en homenaje al Gorrión de Conchalí, que nos dejó tantas interpretaciones y, por supuesto, tantos momentos icónicos de la televisión, como el de Carisello, como no, por supuesto, recordarlo. Pero Salo Reyes es mucho más que eso, es un artista completo, ¿ah?, que se ganó a un monstruo en sus presentaciones Festival de Viña del Mar, cuando el monstruo era el monstruo. Bueno, ahí el monstruo no se comió al artista, sino el artista se comió al monstruo absolutamente. Así que qué tremendo. Salo Reyes, lo escuchábamos, lo destacábamos a través de Bio Bio, la radio. 22:47, se lo contábamos en la información deportiva. Está desarrollándose este Mundial Sub-17 de Voley Femenino en la región metropolitana. Chile estaba jugando con Turquía, lamentablemente cayó el equipo nacional y ya con esto no hay oportunidades de seguir avanzando. Mañana, esto está por horario por confirmar, ¿eh?, pero va a enfrentar a Brasil. Esto ya por honor, ya sabes, se va a ir definiendo los puestos secundarios. Así que esa es la situación. Hoy día Chile enfrentó a su símil de Turquía en la quinta y última fecha de la fase de grupos del Mundial Sub-17 de Voleibol Piso Femenino, y ya queda sin opciones de avanzar a la siguiente instancia. A eso de las 20:40 aproximadamente, el partido está en desarrollo, se lo contábamos, Bio Bio Deporte. Bueno, ya esto está finalizado y ese es el resultado. 22:48.

Seguimos avanzando, 22:52 minutos, noche de martes 11 de agosto en Bio Bio la radio. Se nos viene el cambio de hora. Empieza la cuenta regresiva para el cambio de hora. Sí, esa es la verdad de las cosas, porque esta semana estamos a martes, se nos pasa rápidamente, nos va a quedar una, dos, después nos van a quedar tres semanitas, ya es, esto es un hecho, porque tenía que actualizarse el decreto. Había, no sé si duda, pero sí se lo habíamos comentado en su momento, que se tenía que actualizar precisamente ese decreto, que ya tenía un par de años y que había cumplido, por supuesto, el periodo, y esto se actualizó ya, el decreto número 98 del Ministerio del Interior, que fue publicado el 2 de julio, ya, así que está programado para la noche del sábado 5 de septiembre el cambio de hora, así que tres semanitas y media, eso es lo que viene quedando. Y este régimen del nuevo horario, que se le conoce como horario de verano, a partir del primer fin de semana del mes de septiembre, va a durar hasta el 3 de abril del 2027. En aquel entonces va a regir desde aquel momento en adelante el horario actual, que es el horario de invierno. Así que prepárese. Estas son las fechas que están presentes durante todo el año en los cambios de horario, pero siempre es importante comenzarlo a recordar con anterioridad, porque es uno de los temas complicados que tiene esto, que hay gente que le cuesta ajustarse, a otros lo hacen muy rápido, pero es lo que se viene y es lo importante. Sábado 5 de septiembre, entonces, cambio de horario. Va a tener que adelantar sus relojes en 60 minutos para dar inicio al mejor horario del año, el horario de verano. Bueno, eso más bien es una opinión personal, a lo mejor a usted le gusta más este horario, ahí es discutible, muy discutible. Las tardes van a estar con más luz, que es más importante, es muy importante eso, más bien en el mes de septiembre. 22:54 minutos, seguimos avanzando en esta noche en Bio Bio la radio, martes 11 de agosto.

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2: Muy buenas noches, bienvenidos y bienvenidas al Informador de las 23 horas. Voladuras de techos por fuerte viento y alta temperatura, esta hora en Iquique y Alto Hospicio por el sistema frontal. Cristian Núñez de Radio Bio Bio en la zona nos informa.
3: Claro, a esta hora, tal como estaba pronosticado, se percibe fuerte, muy fuerte viento en distintos puntos de la ciudad de Iquique, Alto Hospicio. También hay algunas lloviznas a ratos, principalmente tal como ha indicado la autoridad durante las últimas horas. Y el pronóstico de meteorología, se van a mantener estos vientos de cerca de 60 kilómetros por hora en la ciudad, en Iquique, Alto Hospicio. Hay mucho ruido de ventanales, elementos, algunos techos también que suenan a esta hora.

0: debido a este fenómeno que la ciudad no está acostumbrada. Es un fenómeno que vamos a vivir durante toda la madrugada, de acuerdo a informaciones, y también parte de la mañana, lluvia en menor grado, pero principalmente es el viento el que a esta hora se manifiesta acá en la ciudad. Hay cortes de luz en todo el borde costero. Todas las caletas están sin energía eléctrica, de acuerdo a información que ha entregado la empresa CGE, y han surgido algunas emergencias también por parte de bomberos acá en la zona, que han sido controladas de menor cuantía. Esa es la situación, no hay problemas en las carreteras, pero se manifiesta el viento fuertemente en Iquique hasta ahora de la noche, producto justamente de este frente anunciado con tormentas eléctricas, que se mantendrá gran parte de la madrugada. En Iquique, Bio Bio, la radio.
1: La oposición levantó críticas al ministro Alvarado luego que asegurara que no conocía el requerimiento ingresado por el gobierno al Tribunal Constitucional. Cristóbal López tiene más detalles.
2: El ministro del Interior y CGGOV, Claudio Alvarado, aseguró que no estaba en conocimiento del ingreso de un requerimiento ante el Tribunal Constitucional por parte del gobierno para impugnar la norma de restitución de servicios básicos en zonas de catástrofe. Esto luego de haber sido consultado sobre por qué no se había comunicado con anterioridad esta situación si el requerimiento ingresó el día sábado. Esto generó cuestionamientos por parte de la oposición, también considerando que durante la noche de este martes se realizó una sesión especial en la Cámara de Diputados para conocer el despliegue del Ejecutivo frente a las afectaciones de los últimos temporales que han afectado al país, y es en esa línea donde ha cuestionado la oposición duramente que el gobierno, o bien el vocero de gobierno, no haya tenido la palabra para comentar el despliegue que han realizado. Es en esa línea que incluso el diputado del Partido Socialista, Daniel Manucheri, le sugirió al ministro que si tiene algo de dignidad renuncie a su cargo. 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
1: Este miércoles finaliza el proceso de desalojo y demolición de la megatoma del Cerro Centinela en San Antonio. Fabián Corrotea, de Radio Bio Bio en la región de Valparaíso, nos informa.
3: Este miércoles finaliza el proceso de desalojo y demolición de las 110 hectáreas de la megatoma del Cerro Centinela en la comuna de San Antonio, proceso que inició en enero de este año bajo la administración del gobierno del expresidente Gabriel Boric. Ahora será el gobierno del presidente José Antonio Kast el cual deba liderar la implementación de un plan habitacional en los terrenos expropiados, donde el ministro Iván Poduje adelantó que se trabaja de manera colaborativa para la creación de un proyecto. En ese contexto, el jefe de la cartera de Vivienda y Urbanismo manifestó que el próximo paso es habilitar el predio expropiado, recalcando que la prioridad la tendrán los comités de vivienda existentes previo a la toma de terrenos, donde se registran al menos 17 agrupaciones. 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
1: 23:04, hasta acá la revisión de las noticias. Gracias por informarse con nosotros y sigan compañía de la radio. En una hora más, una nueva revisión de noticias en Radiorama Nocturno. Que estén bien, buenas noches.
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1: 23:12, 5,2 grados tenemos en Santiago. 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Vamos a hablar hoy, porque la semana pasada o antepasada estuvimos con Tommy de Mónica, que nos habló de la comida coreana y nos dio un hambre terrible. Bueno, ahora les vamos a generar una nueva necesidad de, a esta hora, siendo las 23:13, comerse un completo, porque tenemos la ruta del completo con el más experto.
2: No, no soy el más experto.
1: Mira, pero tú eres experto en toda la comida.
2: Pero soy entusiasta, eso sí.
1: No, te estoy diciendo que comáis completos todos los días.
2: Ojalá. Ojalá.
1: Ay, qué rico.
2: Igual, por ejemplo, hoy día te tengo muchos locales, muchos. O sea, es como para formar una opinión, ¿cachai? O sea, no es como que comí aquí, allá, y no en los típicos tampoco. Así que tengo harto material.
1: Vas a abrir nuestra mente. Y si es que de repente escuchan una dulce voz que diga como, Tommy, querido, es porque Fran Pérez igual está acá en el estudio, porque en un momento dijo, quizás se me ocurre meter la cuchara.
3: Sí, quizás se me ocurre meter la cuchara, así
2: está
3: que
2: muy rico.
3: Igual tengo ya, se me ocurrieron algunas preguntas y cositas, entonces vamos a ser parte de la conversación.
1: Estás en una previa de Rubias.
3: Rubias y Regias.
2: Tremendo.
1: Y se viene nuestra sección Rubias y Regias, por
2: encanta.
1: Si acaso.
2: Me
1: ya
2: encanta.
1: Nos sacamos las fotos
2: por
1: oficiales.
2: Favor.
1: Ya, pues, Tommy, no sé, yo. Ponte tú, no sé, nos podrán contar en el chat, nuestros queridos auditores, dónde van ellos para los completos. Y sí, vamos a hablar de marcas, porque si no, ¿cómo les vamos
2: sí, claro,
1: a dar el
2: obvio,
1: dato?
2: Sí.
1: Yo en general recurro al dominó y me pido una promo de dos completos italianos.
2: Tal cual.
1: ¿Y tú?
2: Yo no soy mucho, yo no como mucho en cadena. No soy mucho de cadena, como te digo, te tengo varios datos
1: cool.
2: El día de hoy. Es que soy un conocedor, trato de buscar, trato de ir
3: muy mainstream.
2: Yo trato de, a ver, sobre todo educarme. O sea, quiero aprender, quiero formarme una opinión, y para eso hay que invertir y hay que ir a estos lugares y probar. A veces bueno y a veces malo. Y caché que es muy cuático, porque en esto de crear contenido de comida, no me gusta la palabra gastronómico, es como muy serio, sobre comida, yo me propuse hace algún tiempo, más de un año, por ejemplo, averiguar cuáles son los mejores lugares para comer completos en la Florida, por ejemplo. Y tengo 6. Pero en verdad no voy a hablar de los 6, porque justamente ahí hay unos que guatearon un poco con el tiempo, pero te voy a traer los mejores. Sin embargo, me gustaría partir por los más conocidos, en Santiago.
1: Eso,
2: ¿te parece?
1: General, sí. Como sí. Porque si nos vamos por comuna, vamos a tener que hacer 6 capítulos
3: claro.
1: De la ruta completa.
2: Exactamente. Y al mismo tiempo, quiero dos cosas de las personas que nos están escuchando a través de BioBio. Tolerancia, porque sabemos que es un tema en disputa. O sea, el mejor completo siempre va a ser el que se van a comer ellos, donde ellos saben.
1: Sí.
2: Y el que hacen en la casa.
1: Está perfecto disentir, solamente que con respeto, porque acá los auditores los amamos. Entonces no se pongan bélicos.
2: Exacto. Entonces, lo mismo, tratar de traspasar este conocimiento. Voy a empezar rápidamente. Seguramente han escuchado de La Fuente Chilena.
3: Sí, claro.
2: Sí, cierto. Yo no sabía, yo fui hace poco, fui el año, durante este año, no, de hecho a principios de año, si no me equivoco, no la conocía, para que cachí. Y lo que tampoco sabía es que la había levantado este loco del Álvaro Barrientos, gran chef nacional y comunicador. Si ustedes lo conocen o no, hace como cocina, tiene un Instagram muy heavy.
1: Lo voy a buscar porque yo soy la señora mayor que en realidad yo no te sigo mucho al influencer.
2: Tranquilo, vaya a verlo y vaya a decir, ¡ah, era él!
1: Pero, pero

0: ¿Cómo me dijiste que se llama?
1: Álvaro Barrientos. La gente en la casa lo va a reconocer muy fácilmente porque lo quiere mucho la gente en Chile. Sus reseñas son súper reseñas.
0: Ah, lo he visto.
1: Claro. Por lo menos, yo creo que, claro, de pronto no lo conocen por el nombre, pero sí lo conocen por las recetas que hay en YouTube, por ejemplo, o porque de pronto sale en la tele.
0: De repente me ha aparecido un reel por aquí y por allá que he visto.
2: ¿No aparece como en comerciales de alguna cadena de supermercados?
1: También. Creo, ¿no? Sí, exactamente. Entonces él es como muy un exponente de la gastronomía chilena, súper súper importante. Y de hecho, la Fuente Chilena tiene eso, tiene la punta de lanza, el hecho de venir a rescatar justamente los clásicos de Chile en términos de sanguchería, ¿cachai?
0: Perdón.
1: Se le puso el. Sí, se le puso el.
0: Es que estaba metí a Instagram para ver al chef y se me prendió la música. Perdón, les pido mucho perdón.
1: Todo lo que voy a describir ahora son italianos, porque yo fui y dije, bueno, voy a conocer los italianos y voy a ir a por esa información. Y el italiano de la Fuente Chilena es un italiano equilibrado, diría yo, donde la mayonesa es suave pero compacta. ¿Han visto esa mayonesa que no se mueve mucho? Es como, no es líquida, ¿cachai? Ajá.
0: Igual hay una mayonesa que me da nervio. Yo trabajaba en Mega, entonces iba muerto como a comer o a bajonear a la terraza, a tomar una cosita en la tarde, y la mayo casera de la terraza parecía como queso derretido y ahí me da un poquito de nervio.
2: Como media muy densa, dice.
0: Sí,
2: esto.
0: Pero de real parecía queso derretido. No.
1: Sí, sí.
0: Ya, pero esta no es así. Esta es densa sin parecer queso derretido.
1: Claro, no es densa como cremosa, en verdad. Densa como, cremosa, untuosa. Y tienen, como te digo, dos características este lugar, tiene dos características importantes, que es que la mayo es de ahí, que debería ser algo que moneda de cambio de cualquier lugar que vende completos, y el pan. Entonces, la panadería y la mayo son cosas que producen ellos mismos, entonces hacen este completo que tiene como, digamos, como este cuerpo bien chileno, por así decirlo.
0: Sí. Si queremos que se peleen nuestros auditores, que no queremos, pero igual. Mira, hay sobre los completos, hay distintas disputas. Uno, el tema del completo mojado. Dos, como el orden de los ingredientes. Porque, de hecho, a Belín Matei un poco le hicieron bullying, pero yo igual estoy con ella. Porque me pasa que yo siempre he puesto la palta primero y el tomate después, pero por una cosa práctica de que cuando uno está en la casa o está en un cumpleaños, si pongo el tomate primero, cuando le ponga palta, la palta se va para poder pegar. Voy a estar levantando trocitos de tomate y voy a volver la cuchara a la palta y va a quedar con tomate y nada que ver para el resto, ¿cachai? Entonces, por esa cosa práctica. Ahora, entiendo que es más inteligente que la palta esté arriba para que no se te caiga el tomate. Ok. Segundo, los completos mojados, yo, por prejuiciosa nomás, siempre dije, no, qué atroz, es que talca, siempre talca con sus cuestiones. Y el año pasado...
1: Talca con sus cuestiones, básicamente.
0: El año pasado fue un cumpleaños donde había un cabro que tenía un emprendimiento de completos mojados. Genial. Y él era talquino. Y lo encontré demasiado bueno, porque además, como se ablanda el pancito, como que pasa muy fácil. Bueno, te podéis comer 20 completos, claro. Es exquisito.
2: ¿Pero y con qué se moja? ¿Con el agua?
0: ¿Con el vapor?
1: Con el vapor, claro. Como que lo mantiene... los perros calientes venezolanos tienen una característica parecida, que claro, ellos ponen como el pan cerca de este vapor que sale.
2: Y ahí se moja.
1: A mí me encanta.
0: Ya, eso te quería preguntar, ¿a ti te gusta el completo mojado?
1: Cacha, que no he comido tanto como para decir, uy, sí, no sabéis que aquí y allá, porque hoy día, mira.
0: Hoy día esta es la ruta al completo seco, solamente que quería que entre los tres esa disputa. ¿Les gusta o no les gusta? La Fran no lo ha probado.
1: Entre paréntesis, te voy a decir que el día de hoy, además de, insisto, tratar de entregar mi conocimiento a las personas que están escuchando Bio Bio en este momento, voy a decir cuál es el mejor completo de Santiago, indistintamente que mañana tenga noticias muy malas en mis redes sociales.
2: Van a funar.
1: Claro, funa y todo eso.
0: Voy a aprovechar primero de leer un par de mensajes de los auditores.
1: Dale,
0: ¿ya?
1: Dale.
0: Espérame. Es que yo no tengo el WhatsApp abierto. Ah, sí, mira, ya sé cómo lo voy a hacerlo. Ya, porque se prenden cuando hay como estos temas súper controversiales,
1: claro,
0: el tema país, pues, ¿cachai? Que
1: sí,
0: es completo.
1: No. Bueno, lo que tú dijiste va a elevar comentarios, lamentablemente, de los...
0: Ay, mira, esto es interesante, es práctico. La mayo abajo del tomate para los que tenemos bigote, dice.
1: Mira.
0: Interesting.
1: Mira.
0: Tenemos otro mensaje que dice, el mejor completo, el que hace uno en casa con marraqueta.
2: Con marraqueta.
1: Sí, eso tiene que ver con una emoción, con la emoción de la familia, te lo preparo yo y todo eso, claro.
0: Y
1: sí,
0: además
1: sí.
0: Es como que la marraqueta es más rica que el pan de completo. Pero bueno, no nos desviemos tanto y vamos a la ruta al completo.
1: Vamos a la ruta al completo. Voy a presentarte un lugar que seguramente no conocen. porque es muy difícil.

0: difícil el nombre. A ver si me sale, de hecho. Se llama, porque es de un origen europeo. Se llama Kleine Kneipe.
1: Alemán.
0: Alemán, claro. El Kleine Kneipe, por lo general, está en Ñuñoa. Por lo general, yo por lo menos conozco dos locales de ahí. Yeah. Uno que queda muy cerca de mi casa, en Manuel Montt. Yeah. Y otro que queda un poquito cerca de la plaza, de Plaza Ñuñoa, básicamente. Locales que se llenan porque ofrecen esta...

0: una amiga que es como esponjosita. Tiene también mucha personalidad porque tiene como trozos grandes de tomate. No es como un tomate más bien chiquitito y fino. Y una vienesa, una salchicha gruesa.
1: Las salchichas están preguntando en el chat si es que es cocida o asada.
0: Es cocida y asada, pero asada poquito nomás,
1: ¿cachai? Ah, es como rico, que... como para darle como líneas como de tostadito.
0: Exactamente. Bueno, no sé si le da líneas, porque, para ser súper sincero, porque deben pasarlo por una plancha, ¿cachai? Pero lo pasan, así como una cosita poca, ¿cachai? Muy rico porque el local tiene cervezas de todo tipo y es como que tiene mucha banca afuera, tiene banca adentro, es súper cómodo. No es tan caro, desde mi punto de vista, y como te digo, puedo ir de a muchos y tener estos completos que son súper, súper ricos en el Kleineck Naipa. Seguramente la gente de Ñuñoa los va a conocer porque son como dos o tres y son bien icónicos.
2: Me encantó.
0: Para la gente de barrio. Sí, gente mucho after office, ¿cachai? Como vamos ahí, los comemos eso. Y no tienen solamente eso, tienen un montón de churrasco y cosas así. Y otro tipo de comidas también, como de almuerzo, pollo y todo eso. A mí me encanta. Yo he ido varias veces.
2: Y por ahí también está, no sé si estará en tu ranking, pero está La Fuente Suiza.
0: Está en mi ranking.
2: Ah, ya, me
0: está
2: encanta. Entonces, más adelante.
0: De hecho, venía a continuación.
2: Vamos.
0: Es un ranking, pero es como una pasada por lo
2: claro.
0: De hecho, sobre todo, me gusta mucho aclarar que son locales que yo he reseñado. Van a encontrarlo en mi Instagram. O sea, está ahí evidencia visual de lo que estoy diciendo.
1: Oye, están preguntando en el chat si se dice vienesa o salchicha. Y mira, yo te decía una cuestión. Hay gente que cree que las personas que decimos salchicha es por una cosa cuica, así como salchicha. Pero yo te decía una cuestión. Bueno, igual la palabra vienesa yo no la encuentro bonita, pero mira, yo te voy a decir algo. Salchicha es el término amplio para cualquier embutido de carne picada, que puede ser cerdo, pollo, vacuno o mezclas, introducido en una tripa. En cambio, la vienesa es un tipo específico de salchicha que es de Viena, o Wiener, Wiener le dicen los gringos. La única diferencia es que salchicha entonces es la palabra general y vienesa es el nombre propio de esa variedad. O sea, eventualmente, si empiezan a ponerse exquisitos con la denominación de origen, podrían prohibirnos que le digamos vienesa, básicamente.
0: Claro. Exactamente.
1: Esa es la diferencia.
2: Pero una longaniza también es una salchicha.
1: Debería ser un tipo de salchicha, claro, pero la longa, ¿viste?
2: Sí. Ya, perfecto.
0: Básicamente, sí. Un encurtido. No, perdón, encurtido.
2: Embutido,
0: perdón. Gracias. Encurtido, otra cosa.
1: Ya.
0: Quería hablar justamente también de La Fuente Suiza. Fui lo mismo. Hace poquito hay un video que junto a estas tres tengo el Kleineck, La Fuente Chilena y La Fuente Suiza. Porque después para abajo son todos de la Florida, ojo. Insiste, como...
1: Porque tú eres de La Flower originalmente.
0: Yo soy originalmente de Puente Alto. Pero como soy de Puente Alto, sé que en La Florida había mucha oferta de completo. Pero también insisto, porque hay como diferentes tipos. Pero déjame contarte sobre La Fuente Suiza para ir para allá. Es cuático porque es uno de los locales más emblemáticos de Santiago.
2: Sí,
0: o sea, y ellos sí, claro, tienen como este origen europeo que primero...
2: hay una historia de amor ahí también, ¿no?
0: Son estas personas que vienen arrancando de la guerra en Europa y se van primero a Buenos Aires. Y de Buenos Aires se vienen para acá. Tal como el año. Como la columna anterior hablábamos de la comida coreana que pasó primero por Brasil y Argentina. Y después rebotaron para acá. Estas personas también, lo mismo. Y en la década del 30 se van para Argentina y todo eso. Y tuvieron varios locales hasta llegar ahora al que tienen en Ñuñoa. Y es un clásico. O sea, la gente... Yo una vez fui, antes de hacer esta reseña, a hacer una para YouTube. Y tuve que hacer fila. Una cosa de...
1: Una locura.
0: Sí, una locura, en un horario.
2: Sí. Se llena harto.
0: Con respecto al completo, es un completo abundante y calentito. Yo creo que el más cercano a un completo de casa.
1: Lo de calentito. Yo encuentro que el pan tiene que estar bien calentito y la salchicha también. Y ahí le chantáis la palta porque cuando la palta está así helada de refri, a mí no.
0: No, claro. O sea, que hay palta que la tienen como refrigerada y sale de ahí.
1: Sí, y se nota mucho.
0: Es como lo mismo que pasa en los chacareros. Viste que los chacareros tienen como el ají. No, el ají no.
2: No,
0: el poroto verde, que está, claro, tienen que conservarlo de alguna forma. Pero hazme una magia para que la cosa no esté así como salida del refri, por así decirlo.
1: Sí.
0: Entonces, el completo de La Fuente Suiza, según mi última reseña, hace muy poco este año, digamos, calentito, abundante palta y una sensación, insisto, tradicional. Tradicional, quiero decir con esto, como muy de casa, por así decirlo. Como que me lo pasara mi mamá una tarde de agua.

0: esto después de ver la teleserie, una cosa así. Nostálgico, también en otra palabra. También quiero hablarles de uno que vale la pena mencionar porque está ahí al paso para los bohemios de Santiago, y estoy hablando del Bar Alameda. El Bar Alameda queda en la Alameda con Portugal.
1: ¿Ya? Frente a mi universidad.
0: ¿Ah, sí?
1: Sí, yo harto para allá.
0: Claro. Hoy por hoy se amplió, tiene una oferta súper grande de muchas cosas. Tiene papa, tiene la famosa michelada que se vende mucho el día de hoy entre los jóvenes chilenos y adultos. Pero yo pasé varias veces por ahí, comí, antes de reseñarlo, comí varias veces completo y salva. Es un completo que salva caleta, es grande, es contundente. Y una de las características más grandes es que la mayo tiene algo, como que le hacen una cosa a la mayo, como que le ponen ahí como un, yo no diría, ¿cómo decirlo? Tiene como un, como si, no sé si le ponen como mostaza o algo más, o tiene, son como esas mayos de sabor, hay cachado como mayo al ajo,
1: claro.
0: Pero no es al ajo, ¿cachai? Es como al algo. Tiene un sabor además. Y que lo hace con el precio y el paso, lo hace en un completo súper viable para la Alameda y ese sector de la Alameda, que tampoco hay mucho para regodearse, digamos.
2: Tú, Frank, eres asidua porque te quedas al frente de la U y que ibas harto a comer completos. ¿Cómo los encontrabas?
1: Sí, mira, en verdad no iba tanto a comer completo.
2: Iba a tomar cerveza,
1: michelada. Claro. De lo que sí puedo opinar es de la Fuente Suiza. Aprovecho, volviendo un poquito.
0: Sí,
1: más.
0: perdón.
1: Porque yo con mis papás iba de muy niña. Mis papás jamás salen a comer a lugares porque mi mamá cocina, mi papá es experto en sándwich. Entonces como que a ellos no les gusta salir a comer porque encuentran todo malo.
2: Porque claro, siempre va a ser más rico lo que uno hace la
1: casa. Exacto, más rico y más barato, siempre. Entonces la Fuente Suiza era de los lugares icónicos a los que yo iba de muy niña a comer lomitos.
0: Claro.
1: Y los lomitos de allá son exquisitos. Yo comía lomo mayo porque aparte las proporciones de la Fuente Suiza son un poco exageradas también. Al menos los lomitos eran una cosa gigante que no era para comérselo sola, porque realmente era mucho para una niña, aparte yo tenía 11, 12 años. Entonces era muy grande, pero estoy muy de acuerdo con el concepto que evoca Tommy, que es nostálgico. Creo que la Fuente Suiza es súper nostálgica y las micheladas que venden hoy son muy ricas, así que también recomiendo ir a comerse un completo, un lomito con michelada.
0: ¿Con michelada en la Fuente Suiza?
1: Sí, mira,
0: esa no me la sabía. Sí, yo de hecho ese comentario también lo leí en mis redes cuando subí esa reseña con estos tres lugares, y es como un lugar donde, claro, las personas que tienen un poco más de edad llevaban a su familia como a la segura, como mira, es acá,
1: eso.
0: Es acá. Y claro, por eso de pronto se siente nostálgico. De pronto, insisto, tiene que ver con una tradición que alguna vez como que adaptamos dentro de nosotros con respecto a cómo tiene que ser el pan, cómo tiene que ser la vienesa o salchicha, de qué porte es el tomate, ¿cachai? A mí me gusta como muy chiquitito, por ejemplo.
1: Claro.
0: Y reconozco cuando hay lugares que lo ponen como un poco más grande el trozo, o cuando me doy cuenta que el tomate no está muy rico, o la palta, no sé. Siento que hay como pequeños detalles que van a hacer que uno diga como, no, yo voy a ir a comer ahí.
2: Para mí como que la salchicha es como lo más importante. Yo además empecé como, yo cuando chica, imposible que me comiera una salchicha, porque yo sé, de hecho no vamos a hablar de cómo las preparan ni nada.
0: Claro.
2: Y de hecho yo empecé a comer completo como de grande, igual que el McDonald's y todas esas cuestiones. Pero entonces para eso la salchicha, el sabor de la salchicha, que uno la muerde y no se sienta como de repente es que tiene como esas durezas, como que ya, eso es clave. Bueno, la palta, que sabemos que hay palta más guachenta que qué sé yo, es un todo. La mayonesa para mí es súper importante.
0: Súper,
2: súper, súper importante. Sí. Y ojalá que en ese lugar me den la opción de ponerle ají verde.
0: Wow.
2: A mí es italiano con ají verde, sí o sí.
0: ¿Ají verde como así cortadito?
2: Picadito, po.
0: Mira.
2: ¿En serio? ¿Qué? ¿Nunca he comido completo con ají verde?
0: No, así como que, ¿dónde te ofrecen como completo con ají así como cortadito?
2: En muchas partes.
1: En el dominó.
2: Presencial en general, sí.
0: Claro, claro, me imagino. Claro.
1: Igual yo no soy muy de ají, así que no comparto.
0: Sí, me gustan las cosas picantes.
2: A mí me encanta. Seguimos.
0: Bueno, para terminar, esta cuestión de, ¿por qué puse el Bar Alameda? Que antes se llamaba, muy, muy importante. Bueno, es muy importante, pero digo, es un dato que no quiero dejar pasar en el tiempo por lo mismo. Antes de el Bar Alameda había un restaurante, un bar, que se llamaba Valle de Oro, en esa esquina.
2: ¿Ya?
0: Muy antiguo, seguramente mucha gente que pasó por la Alameda en los 90, principios de los 2000, se acuerda que era como una tipografía grande, bien bonita, era como súper elegante. En ese bar, y esto, imagínate que tú has tomado cerveza

0: en un lugar donde Roberto Bolaño escribía sus libros y él iba a tomar café o a tomar copete a ese lugar. Uh-huh. Y se perdió en el tiempo ese Valle de Oro. Uh-huh. Y que ahora es Bar Alameda y la gente va ahí después de la después de la universidad. O sea, imagínate, es como si Neruda hubiese carreteado, no sé, en donde a dos cuadras, por así decirlo. Que, bueno, vivía cerca también.
1: Claro.
0: Pero digo, no se sabe mucho que Bolaño iba ahí a tomar su café y a escribir sus cosas.
1: Qué curiosa esa historia. En Cuba hay un bar, que es el bar de Hemingway, pues, o donde iba él. Ajá. Hemingway, frecuentemente. No me acuerdo cómo se llama el bar. Voy a googlearlo y googlealo.
0: Pero muy curioso, digo, uno pasa por ahí. Sí. Yo, como te digo, comí miles de veces antes de, como te digo, esa reseña y empecé a buscar información y era como, Bolaño escribió quizás La Pista de Hielo en esos asientos donde yo me estoy comiendo un completo ahora. Empieza la ruta, como te gusta decirle a ti, por la Florida. Yo esto también vine acá, muy humildemente, a preguntarle a las personas de qué comuna son, de qué parte de Chile son. También si nos están escuchando en el extranjero sería bueno saberlo, pero quiero decir, esto comprende a la Florida, pero sería muy bacán saber de dónde son, dónde comen completos. Como para yo ir de pronto un día y decir, a ver, cuando tenga trabajo de nuevo y poder financiarme de nuevo mis reseñas, claro. Quiero decir, que lata para la gente que está, no sé, pues en Maipú, por ejemplo, que no va a la Florida. Así que quiero saber, me pueden decir en mi Instagram, sería bacán saberlo a través de un DM o en algún comentario, cuáles son sus locales de completo favorito.
2: Bueno, entonces en este caso, atento a la gente de la Florida, porque aquí va la ruta del completo, claro. Pero en esa comuna, suscrito ahí, ya.
0: Voy a empezar por Avenida de la Florida. ¿Tú has estado en Avenida de la Florida alguna vez? Doble Vía, ¿verdad? Súper grande, hay miles de locales. Sí. Al principio está el Rockabilly. Está justo a la mano derecha antes de un Santa Isabel. Y el completo es abundante. Ahí es un local que el Rockabilly, aparte de ser un clásico de la Florida, está hace muchísimos años. Es un completo abundante, con harto de todo, pero manteniendo los sabores nivelados. Es como que se te cae un poco la mayo, pero no deja de ser rica y decir como, ¡ay, se me cayó un poco y lo lamento! ¿Cachai? Súper rápido, aparte me acuerdo, y el pancito también, un pancito que de pronto, obviamente, es como un carro grande, así que no creo que lo hagan ahí, pero un buen proveedor, se nota, es como buen pan en el Rockabilly. Después yo diría también uno muy... este sí que es como picá. A mí no me gustan mucho las picá, pero este es como un lugar que es como una casa, la parte de atrás de una casa. Se llama El Glotón Lucho. Está en una calle que se llama Samurai, metido en la Florida, cerca del mall, del Vespucio. Y es un italiano que tiene como muchos aromas. No sé qué le hacen, no sé cómo logran que un italiano pueda ser muy distinto a todos los demás. Con una mayonesa hecha ahí por las tías, porque hay gente de barrio trabajando justamente para atender a muchas mesas, tienen como todo como una casa, se adueñaron. Y como te digo, también es un completo familiar en torno a la cantidad de elementos que le ponen, digamos. Es como que casi uno tiene que tener cuidado con lo que está comiendo. La salchicha, el tomate y la palta quedan como muy bien integrados también. Insisto, como que a mí me llama mucho la atención cómo estas personas llegan a esos niveles de perfección, digamos. Porque es como...
1: Sí.
0: Parece simple, pero no lo es. ¿Cachai? No lo es. Y ahora quiero hablar del que para mí yo voy como ese completo y digo, no puede ser que esto sepa, en mi humilde opinión, superior a los demás.
1: Antes superior. De que vayamos,
0: sí.
1: Hay un auditor que dice que el mejor completo está en Colombia. ¿Se referirá a la calle Colombia de la Florida o a Colombia? Porque yo creo que Colombia tiene buenos completos.
0: De hecho, déjame ver si es el mismo, porque capaz que es el mismo. No, bueno, es que capaz que...
2: Lo sabe bien que nuestra querida Fran, que ya por allá con un
1: colombiano. Sí, voy a Colombia la próxima semana, de hecho, a comer perros que le dicen allá y que les ponen de todo. O sea, papas al hilo, bueno, como los completos...
0: Como los venezolanos.
1: Sí,
0: también.
1: Centroamericanos.
0: Centroamericanos.
1: El caribeños.
2: El Martolo, el mejor completo de Villa Alemana, nos dicen.
0: Sí. Anotado, ok, buenísimo, genial, lo anoto. Tenés que ir a los mercados. ¿De dónde? ¿De Medellín?
1: De Cali. Voy de Cali. A Cali, que está
0: los mercados son...
1: terremoteada acá. Cali, sí.
0: Sí, ¿van un poco por eso?
1: No, yo es que él vive allá.
0: Ya.
1: Entonces yo antes me compré los pasajes de que pasara todo esto, así que bueno. Yo ya hice mi ayuda.
2: Sí.
1: Mandé un poco de platita para que compren algunas cosas.

0: Qué lindo.
1: Porque es mi segunda nación.
2: Claro, a propósito de lo que tú preguntabas, Fran, cuando dice el mejor completo está en Colombia con Santa Amalia.
1: Era la Florida.
2: Sí, fue una intersección que está en la Florida.
3: Sí, tal cual.
2: Cabeca se llama el Cabeca, por si acá.
1: ¿Está? ¿Es el que te referías?
3: Es el Cabeca. Es el Cabeca. Yo conozco mucha gente de la Florida.
1: Ya.
3: Mucha gente que está muy relacionada con la comuna a raíz de varias como situaciones sociales. Y una vez me dijeron, no, que el Cabeca. Ah, bueno, vamos al Cabeca. El Cabeca tiene una particularidad que no es rápido. No es un lugar donde tú, sí, me dan completo y en 5 minutos te leen. No, porque siempre hay gente. Estamos hablando que este locutorio es grande para lo que es como un puestito.
2: Es como itinerante. ¿Tú vas
3: no, o sea, es como es parte de una casa que queda justo en esa, en Santa Amalia. Pero quiero decir, lo atienden 2 personas. Pero yo he ido y hay gente que se lleva de a 10 completos. O sea, de a 10. No estoy exagerando.
2: Ya, así de bueno.
3: Es terrible. Y acá sí hay muchas particularidades, cosas que a mí me llaman la atención y que me gustan mucho. Por ejemplo, el pan está caliente, pero yo diría que está tostado. ¿Cachai? O sea, cruje, puede llegar a crujir. No está seco, está tostado. Como si tú pusieras un pan en una tostadora. Un minutito por lado, ¿cachai? Que ya hace la diferencia. O sea, todos los anteriores quizás no, el pan no está tan caliente como a ese nivel, a esa temperatura. La salchicha lo mismo, está pasada un poco por la plancha, que eso es muy importante. ¿Qué más? La mayonesa es exquisita y tú veis cómo la hacen ahí mismo, porque como te digo, es como el lugar donde hacen los completos, como esta mesa, no es muy grande, 3 metros por 4, una cosa así. Se mueve en eso el tío y también las paltas te las pelas enfrente y te las muele enfrente. Te digo, o sea, yo no tengo problema con hacer fila. Onda. Llego como y es como, oh, qué rico haber venido.
2: Vale.
3: Qué rico haber venido el Cabeca.
2: Mira, vamos a salirnos un rato de la Florida porque nuestros auditores son lo más y también nos comparten sus datos.
3: Genial.
2: Mención honrosa a los completos de Oriente en La Serena, nos dicen. El mejor completo de Chile está en Iquique, la gente hace fila afuera y se come de pie, no hay mesas. Yo no soy de Iquique, no sé cómo se llama, tarea para averiguar. El mejor completo, a ver, los mejores completos en San Felipe son en el mercado municipal y leche con plátano, dice, también típico de allá.
3: Ok.
2: El mejor completo en Romeral, Majin Bear.
3: Puede ser Majin Bear, como de Majin Buu, pero Majin Bear sería como un apellido de cerveza. Majin Beer.
2: En Molina, el Dino completo, a lo mejor. Dino completa, dice.
3: Estoy anotando todo.
2: Buenas noches, en Temuco, los mejores completos son los del Rapa Nui y de la Confitería Central.
3: Qué rico. Ir a Temuco, me encantaría ir a comer a Temuco.
2: Y Carlos Medel y su madre, maravillosos. Yo voy hace más de 20 años, dicen, lo hacen todo en el momento. Pásanos el dato de dónde queda. Ah, o quizás se refiere a que Carlos Medel y su madre son los que hacen estos completos en Cabeca, po.
3: Puede ser.
2: Hola, prueben los completos de La Terraza en Plaza Italia. Sí, yo era asiduo ahí en Vicuña Maquena en La Terraza. Lo que contaba al principio es que esa mayonesa a veces como que se cuajaba un poco o como que se secaba la parte de arriba y parecía que eso derretía y me daba un poquito de nervio. En Iquique, el señor de los completos, lo mejor, dice, en otra picada en Ñuñoa, La Fuente Suiza, claro.
3: La Fuente Suiza, pasamos por ahí.
2: Sí, que pasamos por La Fuente Suiza. Sabor sobre ruedas, nos dicen, los mejores completos. En Puente Alto, el mejor completo es en Cacha, en Nino Pizza. Con doble mayo casera, dice.
3: Qué rico. No, la verdad es que yo viví ahí y no conocí lugares que sean como remarcables, imagínate.
2: Ya.
3: ¿Sabes qué? Tengo otro que no lo escribí ahora, pero no quiero dejar de compartirlo, que es para toda la gente vegana. Vegana incluso, ni siquiera vegetariana, vegana.
1: Me encanta este dato.
3: Seguramente ya sabéis de lo que estoy hablando, ¿no? Pero es que yo creo que es el lugar, o por lo menos el más cool, me comí la S, se llama Rica Rica, la Fuente Rica
1: Ay,
3: Rica.
1: Sí, es exquisito, Clau. Yo no soy vegetariana ni vegana, tengo que reducir mi consumo de carne, pero ese lugar es increíble, todo es muy rico. Sí, es exquisito.
3: Sí, aparte, están dos lugares que son súper como ejes súper centrales, uno en Vicuña Maquena, cerca de Rancagua, por ahí, Vicuña Maquena, Rancagua, y después está la Plaza Ñuñoa. La Plaza Ñuñoa se llena, obviamente, hay mucha joven, la juventud va para allá. Y el de Vicuña Maquena, el que voy yo, y como te digo, es un lugar donde también yo voy a tomarme una chela, una michelada, que también eso es lo otro, tienen una coctelería. Tienen una sangría y cosas así como la michelada espectacular.
1: Mira.
3: Y el completo es muy, muy rico. En verdad, todo es muy rico en recarga. Yo, la verdad, es plata segura, por así decirlo. Bueno.

0: nada.
1: Incluso si no comís carne.
0: Sí.
1: Incluso si no comís
0: carne. Ahí tienen la opción vegana. Si están en San Fernando, nos dice Paulina, los del Quincho son buenísimos. Hay otro para que, miren, va sumando puntos el Bartolo en Villa Alemana, ya segunda vez que nos recomiendan eso.
1: Listo.
0: Nos dicen, el mejor está en un pequeño café en Carelmapu, Café El Grano, que es espectacular.
1: Rico.
0: En Curicó, los mejores completos, Tío George, completos de a metro, dice.
1: Wow.
0: El mejor completo de Iquique está donde O'Ryan, la mayo es espectacular, nos cuentan también. Buenos días, los mejores buenos días, nos dice, todavía no. Buenos días, buenas noches. Los mejores completos, donde la tía Sara en Cañete, frente al hospital, para que tomen ese dato. Y el mejor completo de Chile está en Iquique, nos dicen por acá, la gente hace fila afuera, se come de pie, no hay mesa. Ah, ese ya lo leí. Tarea para averiguar, nos dicen, gracias por considerar, efectivamente. Y en Antofagasta.
1: A ver.
0: El bar en La nos dice, chicos, el bar en La Habana, es que ya pasamos por ahí, de Hemingway, la bodeguita del medio, nos escribe Leonardo de Antofagasta.
1: Qué bacán.
0: Sí, en Puente Alto, la mejor picada del pueblo, con las 3D, en Avenida Gabriel Oriente, con Avenida México, ¿sí? San Martín.
1: Ah, yo vivía por ahí. Vivía en México con los toros. Así que un saludo para la gente de Puente Alto y de la Villa Los Andes del Sur.
0: Nuestros auditores son lo máximo, como nos aportan lo más.
1: Qué bacán, hoy día participaron mucho.
0: Sí.
1: Claro, igual estamos hablando de algo que tenemos una opinión o una picada. Me queda un lugar, y claro, tenemos que volver a la fuente en donde se originó todo, y estoy hablando de la Plaza de Armas de Santiago, más específicamente del portal.
0: Uh-huh.
1: El portal Fernández Concha, que yo, sinceramente, no sé si iría ahí, o no sé si mandaría a alguien a comer ahí, pero con el tiempo ha conservado su presencia, ha conservado su identidad, que es muy importante, una cosa que a mí me importa mucho, y sigue siendo para muchas personas el lugar para ir a comerse un completo. Yo no sé si es el mejor completo de Chile, pero sí hay dos cosas seguras. Lo anterior que dije, o sea, que la gente sigue yendo,
0: ajá,
1: y lo otro, que ahí nació el completo en Chile. O sea, el completo nace en el Fernández Concha en la década del 20, con una persona que, Eduardo Bamonde, que lanzó un localcito imitando los completos de Estados Unidos, que a la gente no le gustó, los hot dogs,
0: claro,
1: que a la gente no le gustó, y lo transformó en lo que más o menos conocemos hoy día en sus variaciones, ¿no? En sus variedades, creo decir. Sí.
0: Bueno, y para terminar con los datos de nuestros auditores, hola Radio Bio Bio, buenos completos y grandes, italiano y alemán, en el Llanquihue, en el centro de Concepción. El mejor completo en Chillán está en la Fuente Bremen, nos dicen, la leyenda de las, el mejor completo y la cerveza súper en Ramón Cruz con Irarrázaval, los carritos de Talca, nos dicen, sí, por los completos mojados, que a mí, yo los probé el año pasado, después de mucho prejuicio, y me encantaron. Tus coordenadas.
1: Mis coordenadas son, pueden encontrarme en Instagram, y por favor, toda esta información de verdad para mí es muy, muy valiosa, si me la pueden compartir al DM en el Instagram, se llama Tommy de Mónica con 2 M y una Y, y de Mónica todo junto, o en TikTok con el mismo nombre, tal cual.
0: Muy bien.
1: Mónica.
0: Esto fue la ruta del completo, sobre todo en la Florida. Ojo para que vayan a la Florida, pero también pudimos, gracias a nuestros auditores queridos, pasar datos de otros lugares de nuestro país también, ¿cierto?
1: Bacancito.
0: Sí. Nos vemos para la próxima con la ruta del ramen.
2: Eso que estaba pendiente.
1: Tengo cosas para compartir, sí.
0: Qué rico.
2: Muy ramen. Ahí pedimos ramen para comer.
0: Fran Pérez, volveremos a comentar otros temitas entretenidos que tenemos bajo la manga. Nos vamos a una pausa, ya volvemos. Esto es Hoy en la Radio. Gracias, Tommy.
1: Gracias.
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5: El 11 de agosto de 1824 se estableció una lotería semanal en Santiago. ¿Para qué? Para atender al servicio de policía. Diego Miranda Becerra cuenta en su libro Un siglo de evolución policial. Dice textualmente: la permanente inseguridad en que vivían los habitantes de Santiago y el riesgo que para su salud entrañaba la crónica falta de aseo de la ciudad llevaron al presidente Freire a dedicar especial interés a la policía a fin de terminar con ambos males. No escapaba a su percepción que la falta de recursos económicos era la principal, sino exclusiva causa de su ineficiencia, por lo que ideó una original fórmula para llegar los fondos económicos que permitieran montarla en mejor pie. Y esto consistió en establecer una lotería semanal en Santiago como fuente de financiamiento de la policía capitalina. El decreto respectivo, de fecha 11 de agosto de 1824... condensa las ideas del director supremo sobre esta materia. Y así rezaba el decreto. Sin policía no hay orden en la sociedad, ni salubridad de los pueblos. Sin fondos no hay policía. La insuficiencia de los de Santiago causa su desaseo y algunas enfermedades epidémicas. El gobierno, en su actual situación, no puede desprenderse de los fondos que necesita para el objeto primordial de la República. Así es que, mal pagada la policía, descuida sus atenciones y los males se aumentan. Una lotería semanal, además de contribuir a la distracción del pueblo, decía Freire, y dar signo a sus pequeños ahorros con probabilidad de ganancia, mejorará la capital y desahogará en parte al gobierno. Con estos argumentos entonces, se establecía una lotería semanal en Santiago, rifándose en ella 6 premios. El primero de 200 pesos, tercero y cuarto de 100 pesos cada uno y los dos últimos de 50 pesos cada uno. Las ganancias líquidas que quedaran se aplicarían a los fondos de la policía. El ministro de Hacienda entonces, Diego José Benavente, quedó a cargo de la ejecución del decreto. Pero a cargo de la intendencia quedó la administración de la lotería. Este novedoso arbitrio, adelantándose a la época, hay que decirlo, no rindió los frutos que de él se esperaban. Y esto porque las ganancias que produjo fueron escasas e incluso muchas veces la lotería arrojó pérdidas. Se recaudaba menos de los premios que había que entregar. Así la lotería fue suspendida por intervalos y finalmente restablecida, pero para financiar ya no la policía, sino el Hospicio de Santiago, hasta que el 20 de agosto de 1844 fue suprimida definitivamente. La Lotería Semanal de Santiago, que para financiar a la policía, se estableció el 11 de agosto de 1824.
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11 con 54 minutos. Gracias por acompañarnos hoy en la radio. Nos reencontramos mañana a las 8:30 de la noche y nos vamos muy románticos con Aerosmith. 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
2: Las comunas de Ollagüe, San Pedro de Atacama y Calama, en la región de Antofagasta, además de toda la región de Atacama, suspenderán las clases de este miércoles debido al paso del sistema frontal. El Tribunal Constitucional dará inicio a la tramitación de los requerimientos presentados contra la Ley de Reconstrucción, escuchando en audiencia pública más de 50 organizaciones y personas naturales. El ministro de Hacienda, Jorge Quirós, descartó la posibilidad de declarar feriado el próximo domingo, el próximo, 17 de septiembre. Por iniciativa de la UDI, la Cámara de Diputados aprobó un proyecto de acuerdo que manifiesta su profunda preocupación por el cobro de IVA a las casas de apuestas ilegales. El presidente José Antonio Kast se reunió con 67 alcaldes para recoger sus propuestas e incorporarlas a la agenda contra el crimen organizado y el terrorismo. La agenda de seguridad del gobierno registró nuevos avances en el Congreso. Los proyectos de seguridad municipal, Naín Retamal 2.0 y reglas de uso de la fuerza tuvieron movimientos. En noticias del exterior, el presidente de los Estados Unidos, Donald Trump, aseguró que decidió cambiar de avión de manera encubierta el pasado julio en Turquía porque se limitó a acatar la recomendación del servicio secreto. Corea del Norte lanzó un misil balístico hacia el mar de Japón un día después de criticar a Tokio por describir a Pyongyang como una amenaza grave e inminente. En el deporte, Universidad Católica consiguió un gran empate ante Estudiantes de La Plata por los octavos de final de la Copa Libertadores de América. Hoy será el turno de Coquimbo Unido, que desde las 18 horas visitará a Platense en Buenos Aires.
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2: ¿Cómo están? Muy buenos días. Bienvenidos a la revisión de las noticias en Radiograma. Saludamos a quienes nos escuchan a través de las 43 estaciones de Biobío, la radio en todo el país, y a quienes nos ven a través de la televisión digital de libre recepción de los diferentes cable operadores. Los invitamos a interactuar con nosotros a través de nuestro número de WhatsApp al más 569-9207888, número que usted ya puede ver en pantalla, donde nos puede compartir todo tipo de información, todo tipo de videos, audios y, por supuesto, lo que está ocurriendo en diferentes partes del país. También nos puede llamar de manera gratuita a nuestra línea directa al 800-810-810 desde cualquier teléfono celular, desde cualquier teléfono de red fija. Vamos a las noticias. Desde este momento les ofrecemos información independiente.
3: Doce de la noche, 6 minutos.
2: En alerta se encuentran las autoridades del norte del país ante el paso del sistema frontal. El escenario ha preocupado especialmente en las regiones de Coquimbo y Atacama, las que aún enfrentan consecuencias del temporal anterior y las lluvias. Según los pronósticos, para las próximas horas bordearán entre los 40 a 60 milímetros, principalmente en la zona cordillerana de Atacama. Tras una mesa nueva técnica, el secretario de Estado, el secretario del Interior, Máximo Paez, informó de la suspensión en comunas de Antofagasta y en toda Atacama.
4: La suspensión de clases para la región de Atacama completa, y en el caso de la región de Antofagasta, solo para las comunas de Ollagüe, San Pedro de Atacama y Calama.
2: Hoy escuchábamos al subsecretario del Interior. La región de Atacama, que se encuentra bajo alerta amarilla con precipitaciones que se han concentrado principalmente en la comuna de Copiapó. A raíz de los pulsos anteriores se mantienen 35 personas albergadas y de momento no se registran viviendas afectadas tras las nuevas precipitaciones.
3: 12 de la noche, 7 minutos.
2: Hasta el domingo podrían extenderse las nevadas en la alta cordillera, obligando a aplazar la apertura de

0: paso fronterizo Los Libertadores, que suma 28 días sin tránsito por primera vez en su historia. Constanza Peña, desde Radio Biobío en Valparaíso, nos cuenta.
1: Desde el pasado martes 14 de julio no hay tránsito vehicular en el paso fronterizo Los Libertadores. Las históricas nevadas sumaron 7 metros de nieve y llegaron a acumular hasta 20 en ciertos sectores, dificultando su despeje. Aunque la labor ya terminó a ambos lados de la cordillera, ahora las condiciones climáticas impiden reabrirlo. Diversos gremios del comercio y transporte han presionado a considerar la afectación de las mercancías trasladadas. Frente a esta situación, las posturas de los parlamentarios regionales son diversas. El diputado socialista Nelson Venegas advirtió sobre el impacto económico del cierre, especialmente antes de las fiestas patrias.
2: Esos vehículos traen, por ejemplo, carne. Durante las fiestas patrias no va a haber carne o el precio de la carne va a ser altísimo.
1: Otros, como el diputado republicano Luis Sánchez, llaman a mantener la disposición de garantizar el tránsito seguro.
3: La primera preocupación acá es la seguridad en el transporte, la seguridad para nuestros camioneros también y todas las personas que hacen uso del paso terrestre por Los Libertadores.
1: Las pérdidas diarias ascienden a cientos de dólares, concuerdan tanto camioneros argentinos como chilenos. 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
4: 12 de la noche, 8 minutos. 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
0: El gobierno decidió concurrir al Tribunal Constitucional por una norma ingresada por la oposición al plan de reconstrucción. El desconocimiento del viceministro Claudio Alvarado sobre este requerimiento evidenció una falta de comunicación en la interna del gabinete. Cristóbal López nos cuenta.
6: El gobierno decidió recurrir al Tribunal Constitucional por el artículo 31 del Plan de Reconstrucción Nacional, ingresado por la oposición mediante indicación y que busca que en zonas de catástrofe las distribuidoras de servicios básicos tengan que restituir el suministro a los clientes con corte por deuda. El requerimiento fue ingresado el sábado y no fue comunicado públicamente por el Ejecutivo. Esto fue duramente criticado por la oposición. La justificación del requerimiento reposa en que el artículo no va de la mano de la idea matriz del proyecto. Además, desde el gobierno recalcan que si bien la idea es buena, no está bien ejecutada, pero que puede ser vista en un futuro en una ley de artículo único. El ministro de Hacienda, Jorge Quirós, explicó por qué se optó por esta vía en vez de recurrir a un veto supresivo o bien aditivo o sustitutivo para modificar la norma.
7: Pero mejor hacerla bien de un comienzo y por lo tanto recurrimos al TC. Nos interesa ir rápido con el proyecto de ley. El veto aditivo tiene más un tiempo de tramitación distinto y pensamos que esta es la forma de hacerlo.
6: Rápidamente se activó otro foco de incendio para el gobierno cuando el ministro Claudio Alvarado fue consultado por la decisión del gobierno de ingresar un requerimiento y las acusaciones de la oposición sobre actuar con secretismo. El secretario de Estado sostuvo que, al menos el lunes, no estaba en conocimiento del documento.
4: 12 de la noche, 10 minutos.
0: El presidente del directorio de Codelco, Bernardo Fontaine, aseguró que la estatal no será privatizada, pero advirtió que se ve muy difícil reducir su deuda durante los próximos 4 años. Los detalles los tiene Javier Pardo.
8: El presidente del directorio de Codelco, Bernardo Fontaine, en conversación con el Expreso Biobío, entregó detalles del anuncio que realizó el gobierno en cuanto a capitalizar el 100% de las utilidades de la cuprífera en 2025. Fontaine explicó que esta medida permitirá contener la deuda de más de 26 mil millones de dólares que arrastra la compañía, evitando que deba endeudarse para transferir a Hacienda recursos que no están disponibles en caja. Sin embargo, enfatizó que ve difícil que dicho pasivo pueda disminuir considerablemente durante los próximos 4 años y descartó que la estatal vaya a ser privatizada.
9: O sea, lo que hace esto en definitiva es que contiene la deuda, ¿no es cierto? Evita que Codelco se siga endeudando. Pero yo veo muy difícil que podamos disminuir la deuda actual durante estos 4 años. No consideramos privatizar acciones de Codelco. Codelco va a seguir siendo del Estado.
8: El viceministro de Economía y Minería, Daniel Mas, aclaró que la capitalización no significa que esos más de 2.000 millones de dólares queden disponibles directamente en la caja de la compañía, sino que representan un aumento de su patrimonio. Respecto de las dudas sobre el impacto que tendrá para el fisco no retirar estas utilidades, el viceministro aseguró que la decisión no afectará proyectos sociales ni implicará recortes a beneficios o políticas públicas.
4: 12 de la noche, 12 minutos. 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
0: Vamos con más información. En este caso les contamos que la sala de la Cámara de Diputados aprobó un proyecto de acuerdo que cuestiona la decisión del Servicio de Impuestos Internos de habilitar un mecanismo para que los ilegales casinos en línea paguen sus tributos en Chile. Los detalles los tiene Sebastián Catalán.
10: La Cámara de Diputados aumentó la presión sobre el gobierno por las medidas que

0: apuestas online. La sala aprobó un proyecto de acuerdo que cuestiona la decisión del Servicio de Impuestos Internos de habilitar un mecanismo para que estas plataformas declaren y paguen IVA en Chile. La controversia surge porque paralelamente la justicia ha ordenado bloquear sitios de apuestas que operan sin autorización, luego que la semana pasada la Corte de Apelaciones de Santiago estableciera un procedimiento para ejecutar esos bloqueos. Uno de los impulsores del acuerdo, el diputado de la UDI Marco Antonio Sulantay, sostuvo que el cobro de impuestos resulta incompatible con la situación jurídica de estas plataformas. Desde la oposición, la diputada del Frente Amplio Constanza Schonhau también apuntó a una contradicción entre las decisiones judiciales y la actuación del Servicio de Impuestos Internos.
1: La decisión del Servicio de Impuestos Internos de cobrar IVA a una actividad declarada ilegal es incorrecta.
2: Hay una contradicción evidente cuando la Corte Suprema ordena el bloqueo de estas plataformas de apuestas ilegales al tiempo que el Servicio de Impuestos Internos los invita a pagar.
0: El punto de fondo ahora queda en manos del gobierno: explicar cómo compatibiliza el cobro de impuestos con las órdenes judiciales de bloqueo, mientras el Congreso mantiene pendiente la definición de las reglas bajo las cuales podrían operar las apuestas online en Chile.
3: 12 de la noche, 13 minutos.
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5: Con el fin de socializar la agenda contra el crimen organizado y el terrorismo, el presidente José Antonio Kast se reunió con 67 alcaldes en el Palacio de la Moneda. Tras la cita, los jefes comunales de oposición manifestaron descontento. Los detalles los tiene Bárbara Payal.
6: El presidente José Antonio Kast se reunió con cerca de 70 alcaldes de Valparaíso, Higgins, la región metropolitana, para socializar la agenda contra el crimen organizado y el terrorismo en una cita que se extendió por más de 2 horas. Junto al ministro de Seguridad, Martín Arrau, presentó los principales ejes de la propuesta y recogió planteamientos de los municipios previo al inicio de la discusión legislativa. Bajo ese contexto, el presidente pidió que se avance con celeridad en este tema que dijo es transversal. Tras la exposición de Arrau, algunos alcaldes de oposición abandonaron la reunión. Aunque se argumentaron razones de agenda, también hubo críticas políticas. El alcalde de La Cisterna, Joel Olmos, manifestó su descontento.
7: Pero hay un tema que es transversal y que preocupa a toda la ciudadanía, que es el tema de la seguridad.
8: Profundamente decepcionado porque son medidas que no van en la dirección que hemos venido generando acuerdos hace un montón de tiempo.
6: Pese a ello, La Moneda calificó la reunión como positiva y destacó un consenso transversal entre alcaldes sobre la necesidad de reforzar el despliegue militar mediante un quinto estado de excepción. La reforma constitucional sería ingresada al Congreso a fines de esta semana, mientras cerca de 20 proyectos de la agenda cuentan ya con urgencias.
3: 12 de la noche, 15 minutos.
5: Reglas de uso de la fuerza, la ley corta de seguridad municipal y la llamada Agenda Naín Retamal 2.0 son algunos de los proyectos más relevantes que tuvieron avance legislativo en el Congreso Nacional en una intensa jornada legislativa. Los detalles con Gonzalo Holguín.
9: Este martes se vivió una intensa agenda de seguridad en el Congreso, incluyendo la primera sesión después de 15 meses de la esperada Comisión Mixta de las Reglas de Uso de la Fuerza. El ministro de Seguridad, Martín Arrau, echó por tierra el controversial planteamiento, recordando que la sede castrense no se pronuncia por incidentes entre militares y civiles.
10: La justicia militar aplica cuando hay una situación entre los funcionarios, pero cuando intervienen civiles es justicia ordinaria.
9: La sala de la Cámara Baja aprobó y despachó al Senado el proyecto que incorpora la legítima defensa privilegiada a la actuación de policías de Franco. El diputado de RN, Mauro González, valoró la aprobación.
11: Un carabinero, un militar, no deja de serlo cuando se quita el uniforme. Siempre tiene la disposición y obligación de actuar para defenderse a sí mismo y sobre todo para defender a una persona inocente.
9: La Comisión de Gobierno Interior de la Cámara Baja despachó la ley corta de seguridad municipal. Su presidenta, la diputada Joana Pérez, explicó que buscan evitar sanciones a los conductores de vehículos de seguridad municipal.
12: Tienen ese impedimento, pero la voluntad del legislador y del ejecutivo es eximir de cualquier tipo de sanción.
9: La iniciativa pasó a la sala y en el Parlamento estiman que el proyecto, que también permite elevar el gasto por sobre lo permitido en personal de seguridad para las municipalidades, podría despacharse la próxima semana.
3: 12 de la noche, 17 minutos.
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5: Con esta información que ha sido entregada por las autoridades en el norte de nuestro país, hay un comunicado de suspensión de clases ante las condiciones climáticas adversas que afectan a la región. Informamos la suspensión de clases para mañana, miércoles 12 de agosto, los establecimientos educacionales de Iquique, Alto Hospicio y todo el litoral costero, además de las caletas de Chanaballita, San Marcos y Pisagua.

0: Esta medida considera las afectaciones registradas producto de fuertes vientos, voladuras de techumbres y cortes de energía eléctrica, priorizando la seguridad, dice, de nuestras comunidades educativas. En la provincia del Tamarugal, la situación de los establecimientos educacionales está siendo evaluada caso a caso, de acuerdo con las condiciones de cada localidad. Esta medida ha entregado la Secretaría Regional Ministerial de Educación de Tarapacá en coordinación con la Delegación Presidencial Regional de Tarapacá y el SENAPRED. Entonces, hay suspensión para el día de hoy, para el día miércoles 12 de agosto, para los establecimientos educacionales de Iquique, Alto Hospicio y todo el litoral costero, incluidas las caletas de Chanavallita, San Marcos y Pisagua. Información que ha entregado entonces la Secretaría Regional Ministerial de Educación. Por supuesto que esto se suma a lo que hemos estado contando sobre la región de Atacama, que es prácticamente toda la región de Atacama, debido a las dificultades generadas por este sistema frontal que afecta al norte del país. Información que, por supuesto, está en pleno desarrollo.
1: 12 de la noche, 18 minutos. 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
0: La Comisión Especial Investigadora del Estallido Social, el ministro Claudio Alvarado reconoció una débil coordinación entre las instituciones del Estado para enfrentar la crisis de 2019. El informe es de Francisca Cárez.
2: Con cuestionamientos a la capacidad que tuvo el Estado para enfrentar la crisis de octubre de 2019, la Comisión Investigadora de la Cámara sobre el Estallido Social cerró su ronda de exposiciones y se prepara para comenzar la elaboración de sus conclusiones. En una de sus últimas sesiones destinadas a recibir invitados, la instancia escuchó al biministro Claudio Alvarado y al canciller Francisco Pérez. El biministro del Interior, Claudio Alvarado, reconoció problemas para compartir información y anticipar la magnitud que alcanzarían los hechos. Además, expuso que existió una débil coordinación interinstitucional.
3: Claramente se evidenció una falla de anticipación estratégica. Fue clarísimo de que había una débil coordinación interinstitucional, insuficiencia en la protección de la infraestructura crítica.
2: La comisión volverá a reunirse el próximo martes para ordenar los antecedentes recopilados y avanzar en la elaboración del informe final. Aún así, quedó pendiente la situación del ministro de Seguridad, Martín Arrau, quien no compareció ante la instancia pese a haber sido convocado. Por ello, diputados de oposición solicitaron oficiarlo por su inasistencia, requerimiento que deberá ser tramitado por la Secretaría de la Comisión.
1: 12 de la noche, 20 minutos. 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
0: La Moneda zanjó su postura ante el proyecto que busca declarar feriado legal el próximo 17 de septiembre, asegurando que será un día trabajado. Los detalles los tiene Camila Vargas.
5: Fue el lunes cuando el ministro de Hacienda, Jorge Quirós, dijo que el proyecto que busca declarar como feriado legal el 17 de septiembre debe analizarse con mucho cuidado y no apresurarse. Aquella jornada, el jefe de la billetera fiscal remató que la idea hay que pensarla más. Pero en menos de 24 horas, Quirós cambió su discurso. El titular de Hacienda cambió su narrativa y, acoplándose a los dichos de sus colegas ministros, descartó que el Ejecutivo patrocine de alguna manera la idea.
6: Tenemos ciertas reglas, nos gustaría que hubiera más feriados, pero para eso tenemos que tener un mayor nivel de ingreso y además hay mucho que hacer. Y bueno, después desearle un buen 18 a todos, ¿no?
5: Pese a lo anterior, la diputada del Partido de la Gente, Sandra Parisi, impulsora del proyecto de ley, aseguró que la iniciativa cuenta con un apoyo transversal en el Congreso.
0: Continuidad al subsidio eléctrico, la ministra de Energía, Jimena Rincón, señaló que su objetivo es que este apoyo se mantenga de forma permanente. Montserrat Tapia, con información.
7: Casi 2 millones de hogares recibirán el subsidio eléctrico durante el segundo semestre, en la quinta y más amplia convocatoria desde que comenzó el beneficio. Lo anterior representa un aumento en 233.000 hogares más que el proceso anterior, con un desembolso cercano a los 42.000 millones de pesos. Los descuentos llegarán hasta los 31.244 pesos para los hogares de 4 o más integrantes y comenzarán a reflejarse en las cuentas de este agosto, dependiendo del periodo de facturación de cada empresa eléctrica. La ministra de Energía, Jimena Rincón, destacó el aumento en el número de beneficiarios y confirmó que el subsidio continuará durante 2027. Tras la aprobación del proyecto Ordenemos la Cuenta. Además, la secretaria de Estado anunció que el objetivo de esta ayuda es que avance hacia un subsidio eléctrico permanente, similar al que existe para las cuentas del agua.
8: Dentro de los acuerdos con los parlamentarios es que se incorpora el que vamos a trabajar en la existencia de un subsidio permanente.
7: Con esta nueva convocatoria, el subsidio eléctrico aumenta su cobertura y extiende su alcance.

0: 2027, mientras se abre el camino para que la ayuda pueda mantenerse en el tiempo y convertirse en un beneficio permanente para las familias.
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2: 12 de la noche, 23 minutos.
3: El presidente de los Estados Unidos, Donald Trump, aseguró que decidió cambiar de avión de manera encubierta el pasado julio en Turquía porque se limitó a acatar la recomendación del servicio secreto ante la amenaza de un ataque contra la aeronave, un episodio que revelaron en la víspera los dos principales diarios estadounidenses. Hablamos de New York Times y de Washington Post. Depende del servicio secreto, yo solo sigo sus instrucciones, así que actúo bajo la supervisión de este y del ejército. Querían que actuara de otra manera, con otras medidas de seguridad. Querían que lo hiciera, así que tengo que hacerlo. Hago lo que me dicen, afirmó Trump a bordo del Air Force One, el avión presidencial, a cuenta de lo sucedido en Ankara el pasado 8 de julio tras la cumbre de la OTAN. Corea del Norte lanzó un misil balístico hacia el mar de Japón un día después de criticar a Tokio por describir a Pyongyang como una amenaza grave e inminente para justificar su imprudente fortalecimiento militar y antes de ejercicios militares clave entre Seúl y Washington. El ejército de Corea del Sur dijo en un comunicado que detectó el lanzamiento de los alrededores de Wonsang, en la provincia oriental de Gangwon, en dirección hacia el mar de Japón, conocido como el mar del este de las dos Coreas. Asimismo señaló que el misil recorrió más de 700 kilómetros. Por su parte, el ministro de Defensa japonés Shinjiro Koizumi afirmó en una conferencia de prensa que el misil balístico alcanzó una altitud máxima de unos 90 kilómetros y se estima que cayó fuera de la zona económica exclusiva de Japón.

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2: 12 de la noche, 26 minutos.
3: Con un tanto de Fernando Sampedri a 10 minutos del final, Universidad Católica logró un valioso empate ante Estudiantes de La Plata en un encuentro de ida a los octavos de final de la Copa Libertadores. El goleador cruzado no podrá jugar el encuentro de vuelta en el estadio Claro Arena por suspensión. Y hoy desde las 18 horas será el turno de Coquimbo Unido, que visita a Platense en Buenos Aires. El cuadro pirata llega a este compromiso luego de igualar el último fin de semana en el clásico frente a Deportes La Serena. Todo el deporte, la actualidad con Diego Osorio.
4: Universidad Católica logró un valioso empate, un gol frente a Estudiantes en La Plata en el encuentro de ida de los octavos de final de la Copa Libertadores, luego de un primer tiempo muy favorable al cuadro argentino, que perdonó en varias ocasiones favoreciendo el contraataque de los cruzados, que igualaron en el único tiro a puerta de Fernando Sampedri a 10 minutos del final con la ayuda del defensa Santiago Núñez, que descolocó al portero Fernando Muslera. La mala noticia para los cruzados es que a las bajas por lesiones se van a sumar para el encuentro de vuelta del martes en el Claro Arena el propio Fernando Sampedri y el defensa Cristian Cuevas por suspensiones. Tras el compromiso, el entrenador de la franja, Daniel Garnero, reconoció que no hicieron un buen partido, valorando la igualdad final.
5: No, el trámite del juego fue difícil, nos costó. Pero bueno, el resultado termina siendo justo. La verdad que no habíamos hecho tampoco un partido como para perderlo. No pudimos controlar el juego como habitualmente podemos hacerlo, pero nos vamos con un muy buen resultado.
4: Esta tarde, desde las 18 horas, será el turno de Coquimbo Unido, que visita en la localidad de Vicente López, Buenos Aires, a Platense, que viene de un gran triunfo en la Liga Trasandina frente a Independiente de Avellaneda, con Martín Palermo, que regresó a la banca del cuadro argentino, y así analiza en la previa a su rival.
6: Coquimbo ha crecido muchísimo como institución y como equipo, que ha ganado el último título de Chile, y nada, esperemos sea un partido entretenido y que se disfrute, porque los partidos de Copa Libertadores son especiales.
4: En el ámbito nacional y por una nueva jornada de la Liga del Ascenso, Unión Española logró un gran triunfo en el final en Puerto Montt con tanto de Benjamín Droguet, alcanzando de momento la octava posición del certamen y último puesto de la liguilla. Hoy destaca la visita del líder Cobreloa a San Bernardo para medirse desde las 15 horas a Magallanes, mientras que su escolta Santiago Wanderers, también en calidad de forastero, enfrenta a Deportes Antofagasta desde las 20:30 horas. En tanto, Alexis Sánchez fue oficializado como refuerzo del Montreal Canadiense, que participa en la Major

0: League Soccer estadounidense, con un contrato por un año con posibilidad de renovarlo por 12 más, cerrando de esta manera 18 años exitosos de recorrido en el fútbol europeo. En el viejo continente, desde las 15 horas y en Leipzig, Alemania, Paris Saint-Germain, como último campeón de la Champions, enfrenta a Aston Villa, que ganó la pasada Europa League en la final de la Supercopa Europea. En la previa, el técnico del cuadro parisino, el español Luis Enrique, lamentó el poco tiempo de trabajo que tuvo con los jugadores mundialistas.
1: No tengo jugadores. Han llegado los franceses, español y marroquí. Han llegado el lunes, día 10.
2: Hace dos días.
1: El brasileño y los portugueses han llegado el 3, una semana. No sé qué nivel tienen mis jugadores, pero en términos de preparación no se parecen nada a lo que debería ser un partido, una final.
0: Al cierre, la selección femenina sub-17 de voleibol perdió en su último partido de la fase grupal por 3-0 frente a Turquía y ahora se va a trasladar a los Andes y San Felipe para definir puestos secundarios en el Mundial de la categoría.
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4: Doce de la noche, 30 minutos.
6: Hasta acá la revisión de las noticias en Radiograma. Los dejamos invitados para que continúen en la sintonía de BioBio la radio. Ya llega el trasnoche hasta las 6. Y recuerda que a cada hora nos volvemos a reencontrar con las noticias en El Informador. Todos los detalles ya están en nuestro sitio web biobiochile.cl. Gracias por estar ahí y que tengan todos una excelente jornada.
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2: Hola, hola, ¿cómo están? Qué gusto saludarles. Bienvenidos al trasnoche de la radio de este día miércoles. Miércoles 12 de agosto. ¿Cómo están, auditores y auditores? Espero que tengan una excelente jornada. Espero que les vaya muy bien, que sea una jornada provechosa para todos y todos los que nos están escuchando. Ojalá que tengamos una jornada sin mucha novedad, sin ningún tipo de problema, porque bueno, es lo que nos gusta, tener días tranquilos, días sin ningún tipo de novedad en la madrugada. Ojalá que así sea para los que están trabajando, los que están estudiando, los que recién se están conectando con nosotros. Les mandamos un abrazo apretado. Vamos a estar acompañándolos hasta las 6 de la mañana con información, con música, por supuesto también con la compañía. Bien atentos a lo que está pasando en el norte de nuestro país. Sabemos que en Arica, por ejemplo, en ese lugar hay mucho viento. De hecho, ya nos han llegado algunos videos que veremos en un ratito a través de Bio Bio TV, donde se logra ver, bueno, muchísimo viento, incluso arena.

0: Auditor nos dice que suena mucho el mar, el oleaje. Los que están más cercanos a la costa se escucha muchísimo. Mucho viento en Arica. También nos dice que en otras zonas, en la zona del Valle del Elqui, nos dice acá un auditor que se escuchan los estruendos a la distancia de las tormentas eléctricas. Muchísimo viento en el norte de nuestro país. Ya les vamos a estar contando cuál va a ser el pronóstico del tiempo. Ya les habíamos contado de que se tomó la determinación hace muy poquito rato. Les contábamos sobre Iquique Alto Hospicio, que no tendrán clases. De hecho, ya estábamos revisando una imagen, un post que hizo la propia Secretaría Regional Ministerial de Educación. Estamos hablando de suspensión de clases para el día de hoy para los establecimientos educacionales de Iquique, Alto Hospicio y todo el litoral costero, incluida las caletas de Chanaballita, San Marcos y Pisagua. Pero también hay que sumar lo que ha dicho el Mineduc, el Ministerio de Educación, en su página web. También ha emitido un comunicado más temprano sobre la suspensión de clases el día de ayer y el día de hoy para la región de Atacama, en su totalidad, debido a las dificultades. Es decir, tenemos suspensión de clases en la región de Atacama y en las comunas o las ciudades de Iquique, Alto Hospicio y todo el litoral costero de esa zona, incluida las caletas de Chanaballita, San Marcos y Pisagua. Eso es lo que ha entregado la Secretaría Regional Ministerial de Educación de Tarapacá. Son los sectores Iquique, Alto Hospicio y Pisagua. Así que es la información que, por supuesto, también ustedes van a poder encontrar en nuestro sitio web biobiochile.cl. Acá nos dicen: buenas noches, en Alto Hospicio, mucho viento, el aire está caliente, tormentas eléctricas en Caldera, también nos escribe Karen. Gracias, auditores, por sus mensajes, ya los vamos a estar viendo. Por supuesto, ustedes nos pueden enviar videos, audios, en fin, nos pueden mandar todo lo que ustedes quieran a través del WhatsApp y nosotros lo vamos a estar recibiendo. Bien, ya vamos a estar un ratito más con Vicente Aguilar, que está en la comuna de Maipú. Entiendo que hay una situación, una información policial que está trabajando, lo está reporteando. Ya vamos a estar con él en cualquier momento. Y quiero saludar a quien me acompaña en la puesta en el aire para que venga a saludar a su público, porque si no, la cosa no funciona. William Rebolledo, Lord William, venga a saludar a su público, por favor. Venga, ahí está. Viene rápido, raudo, a la cámara 2 para saludar a su público. Tenemos que hacerlo hoy día. La tecnología nos permite de que él pueda viajar desde la sala máster hasta el estudio.
1: Hola, hola.
0: ¿Cómo estás, Wilito?
2: Bien, ¿y tú?
0: Bien. Muchas gracias por todo. Hoy día, con todo.
2: Con todo.
1: No le voy a decir nada.
0: Tranquilo. No, estoy bien. Ya. ¿Todo bien? ¿Descansó? ¿Está todo tranquilo?
2: ¿Y tú?
0: Todo bien. Sí. Todo tranquilo.
2: Es la onda.
0: Tiene frío, ¿ah?
2: Frío.
0: Hace frío y estoy lejos de casa, decía.
2: Claro.
0: Un músico.
2: No, esta es mi casa.
0: Esta es tu casa.
2: Estoy en casa. Por eso estoy en tanto el calor.
0: Bien. Saluda a su público entonces, pues. Ahí está.
2: Hola. Ya.
0: Haga su reverencia.
2: Mira,
0: por favor. Haga la reverencia, por supuesto. Ahí está. Y bueno, lo que usted siempre dice ahora.
2: Buenas noches, esta noche.
0: Ya, gracias, Will.
2: Nada más.
0: Con eso estamos bien.
2: Por caja y cobre.
0: Sí, pase allá a la esquina. Hay una persona que está con un.
2: ¿Una mochila?
0: Una mochila y se va.
2: Ah, pero paga poco.
0: Una mochila azul.
2: Sí,
0: una mochila azul. Va para allá y.
2: Ya,
0: entonces lo vemos en la pausa.
2: Ya.
0: Gracias, William. Gracias, güey. Bien, gracias, abuelito. Abuelito que está en la puesta en el aire, en el Control Master, que nos va a estar acompañando hasta las 6 de la mañana. Bien, mucha información que está dándose. Ustedes, auditores, los envían a través del WhatsApp. Nos pueden llamar también al 800-810-810. Esa es nuestra línea directa. Ustedes nos llaman, nos cuentan. De pronto vamos a tratar de conectarnos con los auditores que están en Arica, que están en Iquique, para que nos vayan contando cómo va este sistema frontal, que va a continuar durante las próximas horas, ¿eh? Por lo menos durante este día miércoles se espera que esta situación no amaine, no caen bien. De hecho, estaba revisando acá la dirección meteorológica de nuestro país y Arica. Esto está interesante porque durante este miércoles, atención, miércoles Esto no me había tocado nunca verlo en el tiempo que llevo revisando el pronóstico del tiempo, William, pero hoy se espera una temperatura bastante alta en Arica, mínima de 19 grados y una máxima de 25. En la madrugada va a estar nublado con viento entre 25 y 40 kilómetros por hora, pero en la mañana, atención con esto, porque se espera que esté nublado, con llovizna, variando nubosidad parcial y con tormenta de polvo con viento entre 40 y 60 kilómetros por hora. Eso va a ser en la mañana. Eso es lo que nos dice la Dirección Meteorológica de nuestro país. De hecho, a esta hora, a las 0 horas, ¿sabe cuántos grados hay en Arica? 20. Hay 20 grados en Arica a esta hora. Esto según la Dirección Meteorológica de nuestro país, que es la más certera, por cierto, de donde salen todos los pronósticos. Los medios de comunicación, digamos, ¿no? En la tarde, eso sí, va a cambiar la cosa, va a estar nublado con viento entre 25 y 40 kilómetros por hora. Ese es el pronóstico para Arica. En Iquique, por ejemplo, también una situación bastante particular. A esta hora también hay 20 grados en Iquique. Se espera una mínima de 18 y una máxima de 24 para este miércoles. En la madrugada estará nublado con chubascos aislados, variando nubosidad parcial. Y también tormenta de arena con viento entre 40 y 60 kilómetros por hora en la madrugada en Iquique. Y en la mañana en Iquique, la misma situación. Nublado y tormenta de arena con viento entre 40 y 60 kilómetros por hora. Ahí tenemos esos dos indicadores que nos trae la Dirección Meteorológica de nuestro país. Ahí está. Esa es la información. Obviamente ahí en Antofagasta la cosa cambia porque va a estar nublado por la madrugada. En la mañana se espera que esté nublado, chubascos y probable tormenta eléctrica con viento también entre 25 y 40 kilómetros por hora, con ráfagas que podrían llegar a los 50 kilómetros por hora. En la tarde en Antofagasta va a estar nublado y chubascos aislados, variando nubosidad parcial con viento entre 40 y 25 y 40 kilómetros por hora. Eso, en Copiapó, de hecho, vamos a hacer el pronóstico del tiempo solo hasta la región de Coquimbo, porque es el sector donde evidentemente está la situación más compleja. En Copiapó, mínima de 14, máxima de 19 grados. Esta madrugada va a estar cubierto, chubascos y probable tormenta eléctrica, que entiendo que ya se ha dado en algunos sectores, con viento entre 40 y 60 kilómetros por hora. Durante la mañana, cubierto, lluvia y probable tormenta eléctrica en la mañana, y en la tarde también, cubierto, lluvia y probable tormenta eléctrica. Esto en Copiapó. Y luego, en La Serena, Coquimbo, estará nublado, chubascos aislados y probable tormenta eléctrica, mínima de 10, máxima de 16 grados. En la mañana estará nublado y en la tarde nublado, variando a nubosidad parcial. Son los sectores que, por supuesto, nos preocupan y que hasta ahora, bueno, nos preocupa todo el país, por cierto, pero claro, en este sistema frontal les hemos contado cuál ha sido entonces la temperatura, la mínima y la máxima. Eso es lo que está ocurriendo en la zona norte de nuestro país. 0:41, es momento de comenzar, auditores, junto a todos ustedes, el Trasnoche de la Radio. Vamos a partir con Bruce Springsteen, con Dancing in the Dark. Mi nombre es Mario Álvarez. Bienvenidos a Bío Bío en la Radio.

45 minutos. Quiero aprovechar a mandarle un abrazo grande a un gran colaborador de la radio, a una persona que siempre está disponible para conversar con nosotros sobre astronomía, a don Arturo Gómez, astrofotógrafo del Cerro Tololo, con muchas décadas de trabajo en ese lugar, que nos, bueno, don Arturo es un hombre de palabra y siempre nos, cuando nos dice algo, efectivamente nos tenemos que fiar de lo que nos dice, porque hace algunos días nos había dicho que iba a llegar algún sobre acá a la radio con algunas fotos, que ya las tengo acá en mi poder. Tengo las fotos, muy bonitas las fotos de don Arturo. Son fotos que él ha tomado a lo largo de la historia. Por ejemplo, tengo una foto acá con la luna roja durante un eclipse de luna que nos mandó acá. Están en papel fotográfico, espectacular, una calidad muy bonita. Tenemos Saturno, sacada por el telescopio espacial Hubble. Está espectacular, también, una linda fotito. Tenemos la nebulosa preplanetaria Gómez, nombre de fantasía de la hamburguesa de Gómez, ¿no? Que fue sacada con el telescopio espacial James Webb. Ahí lo estamos viendo. Muy bonita, que tiene la forma de una hamburguesa. Y así un montón de fotos, como este, el cometa Halley, el año 1986, abril. Y la galaxia Centaurus. Esta está espectacular, ¿eh? Muy bonita la foto de Arturo Gómez del telescopio del Cerro Tololo. Mire qué bonita esa foto. Maravilloso. Y así un sinnúmero de fotos más. Nos mandó varias más. Siempre nos manda sus fotos. Así que le quiero mandar un abrazo grande ahí a don Arturo Gómez, que siempre se porta increíble con nosotros. Estas las vamos a encuadrar para tenerla en casa, porque son fotos muy bonitas. Así que le agradezco por el regalo, don Arturo. Y este regalo no tan solo va a quedar para nosotros en la radio, porque usted sabe que nosotros regalonamos siempre a los auditores del trasnoche. Y 20 auditores del trasnoche, que esto lo vamos a hacer la semana que viene, una vez que pase el sistema frontal y estemos todos en condiciones de poder disfrutar, vamos a hacer un concurso, un sorteo más bien, con algunas preguntas, qué sé yo, donde vamos a sortear 20 de estos sobres con, entiendo que son 5 fotos, aparentemente, ahí don Arturo nos va a contar seguramente, son 5 o 6 fotos que son muy bonitas, que son prácticamente, creo que son las mismas.

plataformas que tenemos nosotros. Son 20 los auditores que van a poder tener esa posibilidad. Así que lo vamos a hacer con más calma, por cierto, para que todos puedan participar. Están muy bonitas y de verdad que le agradezco a don Arturo que, bueno, don Arturo no tiene para qué preocuparse, pero lo hace siempre para también quedar en la memoria, no tan solo de las conversaciones, sino de una manera palpable, ¿no? De una manera física. Usted se va a acordar de don Arturo Gómez, se va a acordar de las conversaciones que tuvimos en el trasnoche, porque va a tener esas fotos históricas, muchas de ellas. Yo diría que todas tienen una historia muy bonita, porque además, de puño y letra, al reverso de la foto, a la antigua, ¿no? Como uno la tenía anteriormente, la descripción de la foto. Está muy bonito, así que don Arturo, muchas gracias, y la semana que viene en nuestro mapa estelar vamos a estar regalando a los auditores. No me pregunten al tiro, oiga, yo quiero participar, porque el otro día nos llegó una cantidad. tranquilidad. Él las va a mandar, así que tenemos que hacer toda una logística para lograrlo, pero lo vamos a hacer. Así que eso lo va a ver don Arturo, pero nosotros vamos a elegir a esos 20 auditores con sus teléfonos y todo, lo vamos a ver la semana que viene, ¿ya? Porque hoy día sabemos que sería muy extraño que regalemos fotos mientras hay personas en el norte del país que están sufriendo con las lluvias. No hay tiempo para los concursos hoy día. Creo que hoy día vamos a tener un programa con mucha presencia en el norte, que por supuesto que es importante, por eso que tenemos nuestra línea abierta al 800-810-810, para que si usted está en Iquique, en Arica, en las regiones de Tarapacá, donde sea, en la provincia del Huasco, donde sea, y nos quiere llamar, nos puede llamar al 800-810-810. La idea es que nos podamos conectar, que podamos estar acompañándonos, y también atentos a cómo se va desarrollando este sistema frontal. Una vez que pasen los sistemas frontales, vamos a hacer este concurso, porque creo que todos van a tener la posibilidad de poder participar. Y la idea además, Wilito, es que vaya a diferentes partes del país. Sería maravilloso, sería muy bonito eso. Así que eso, pues, auditores, vamos a estar con esa linda misión la próxima semana, y le agradezco nuevamente a don Arturo que se pasó con las fotos, muy bonito. Bien, quedan 10 minutos para la una, seguimos avanzando, William, escucharemos a Lucibel. Cuando respiro en tu boca, este es un éxito. Música nacional en el trasnoche de la radio.

minutos. Sus mensajes a través de nuestro número de WhatsApp al más 569-9200-7888. Por supuesto, ahí nos pueden escribir, ya lo voy a estar leyendo en breve, pero antes quiero saludar a quienes hacen posible también este programa. Saludémoslos, por supuesto. Tenemos que hacerlo. Es la mejor forma de partir el programa. 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Ya, nos dicen hasta ahora, en Caldera dejó llover, pero está tornando todavía. Nos mandaron algunos videos por ahí que ya vamos a estar revisando. Saludos desde Caldera. Karen Cepeda dice tormentas eléctricas en Caldera. Saludos desde Iquique. Gracias por la información. Las autoridades brillan por su ausencia, nos dice Luis Tobar a través del WhatsApp. Gracias, Luis. Hola, buenos días. En Vallenar, relámpago. La noche está como si fuese verano. La temperatura está bastante alta. Hola, buenas noches, Mario, William. Entre las 9 de la noche y las 11, lluvias intermitentes, pero muy fuertes. A las 23 horas ya se calmó. Un abrazo, Jorge, que está hasta ahora en Copiapó. Lluvia muy fuerte en Iquique ahora, dicen algunos que están ahora conectados a través del WhatsApp. También nos dicen que hay un accidente que se ha dado en Avenida Gabriela con Juanita. Esto es la comuna de La Pintana. Dos vehículos que habrían colisionado. Dos vehículos SUV que habrían colisionado. De hecho, llegó bomberos, seguridad municipal se logra ver allí y carabineros. Incluso en una foto que nos enviaron recién se logra ver que personal de rescate de bomberos estaba intentando aparentemente sacar a alguien de uno de los vehículos. Es una colisión que se ha dado entonces hace unos minutos. Esto es Avenida Gabriela con Juanita, comuna de La Pintana. Accidente que ha ocurrido. Le agradecemos ahí a nuestro auditor Alfonso, que nos mandó una foto. Gracias, Alfonso, por la información. Comuna de La Pintana, Avenida Gabriela con Juanita, un accidente de alta energía entre dos vehículos tipo SUV. Esto ocurrió hace minutos acá en la región metropolitana. Buenos días, Mario, Lord William. Saludos desde el barrio del Golf. Quiero mandar un saludo a todos los Gama Sierra del Norte. Para quienes no existen los cumpleaños, fiestas patrias, año nuevo. Hay que estar ahí, hay que cuidar, vigilar con frío, nieve, viento, lluvia. Un abrazo, rompe costillas a los guardias del norte. Mira qué bien, ahí está. Saludos desde Valpo, acá en recuperación hospitalizado. Está José Campillay en el hospital Eduardo Pereira. Vamos, José, estamos contigo, te mandamos un abrazo. Te vas a recuperar. Saludos, Mario, soy el móvil 666, el techito amarillo, que está conectado también con nosotros. Fuertes vientos en Arica hasta ahora. Yo voy a decir una cosa, y esto que quede muy claro. Esto que quede muy claro. Para quienes nos escuchan a través de las 43 estaciones, y esto, ojalá que los adultos mayores que nos están escuchando lo puedan memorizar, lo puedan tener allí, lo puedan grabar incluso. No existe, y esto que quede muy, muy claro. Disculpa que sea majadero. No existe ningún sistema

0: la ciencia no ha podido crear, no han podido detectar un sistema que permita predecir un sismo, un evento catastrófico. O sea, de verdad no existe eso. Hoy día hay estudios bastante avanzados sobre la sismología en nuestro país, cómo de manera numérica se espera, por cierto, por los cálculos y todo, que podría darse un sismo en el norte del país, pero se habla a muchos, podría ocurrir mañana como puede ocurrir en 100 años más. Es una cosa demasiado azarosa y hasta el día de hoy, que quede muy claro, porque hay varios auditores que me mandaron un par de videos, algunos auditores que estaban medio asustados por los sismos que ocurrieron, en los terremotos que ocurrieron en Venezuela y en Colombia. No existe ningún sistema, no hay ningún sistema en la ciencia que permita predecir un sismo. Eso no existe, eso es falso. Y yo voy a ser muy honesto con lo que decir. Hay algunos chantas ahí que andan en las redes sociales, porque no se les puede decir de otra manera, que no sé si con el motivo de generar más visualizaciones, no sé si con el objetivo de generar más seguidores, de estar en la palestra pública, de aparecer en los medios de comunicación, no se puede predecir. Lo único que hoy día está en nuestras manos son los sistemas frontales, porque obviamente hay un pronóstico de acuerdo a modelos numéricos, los satélites, etcétera, incluso los radares meteorológicos, que además no están en Chile. Ojo, no están en Chile, no tenemos radares meteorológicos. En Argentina hay varios. Ahí tenemos una deuda, eso es otra cosa. Pero usted, auditor, auditora, quédese tranquilo que nosotros le vamos a llevar la información como debe ser. Pero yo le sugiero que cuando vea una de esas informaciones donde viene, no, ahora se viene este gran sismo y aparece a tal hora, y no le cree absolutamente nada, porque creo que en estos momentos hay que ser sumamente responsable, porque se genera toda una expectativa, la lluvia, la temperatura que está muy elevada en el norte. Bueno, todo tendrá una explicación y la vamos a conversar con los expertos que han dedicado su vida, además, su vida completa, a estudiar esos fenómenos para mantenernos informados. Creo que es muy importante dejar eso establecido, así que a todos esos chantas que están ahí, porque no hay otra forma de decirlo, William, a esos chantas, a esa gente que anda inventando cosas en las redes sociales, son unos irresponsables, porque además cuando se les pregunta por los modelos, por todo, no, es que esto es un nuevo sistema, no. Hay que mantenerse con la información de los expertos, que Chile tiene muchísimos, además, y que son muy buenos. Les debo recordar que hay varios científicos que hoy día están en diferentes partes del mundo prestando ayuda para poder seguir desarrollando la ciencia. Chile es un faro dentro de la ciencia, y tomemos en consideración lo que dicen nuestros expertos. Vamos a la pausa y ya volvemos.
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2: Buenos días, bienvenidos, bienvenidas al Informador. La resolución de la Corte Suprema sobre la primera revocación de la Comisión para el Mercado Financiero generó interpretaciones contrapuestas en el caso Sartor. Los detalles los tiene Marcela Rojas.
3: La resolución del máximo tribunal estableció que la CMF no podía revocar directamente la autorización sin iniciar previamente un procedimiento sancionatorio, precisando que posteriormente se realizó dicho procedimiento y que la autorización volvió a ser revocada. Desde la defensa de Pedro Pablo Larraín, el abogado Jaime Winter dijo que el fallo favorece significativamente su posición y cuestiona uno de los elementos centrales de la imputación, la existencia de un perjuicio atribuible a la administración de Sartor. El querellante Héctor Marambio, representante de ADM, descartó que la resolución tenga un impacto relevante en el ámbito penal. Dijo que se trata de planos distintos, administrativo y penal, y que el fallo no establece que los hechos investigados no hayan ocurrido ni cuestiona tampoco las infracciones detectadas.
4: No, cambia muchísimo, porque nuestra principal alegación ha sido que la intervención de la CMF fue una intervención ilegal, tal como lo ha señalado la Corte Suprema.
5: ¿Podrá tener algunas consecuencias?

0: consecuencias administrativas respecto a las decisiones que se tomaron en el intertanto, pero del punto de vista penal para nosotros sigue incólume y las imputaciones siguen absolutamente en pie.
1: Este miércoles iniciarán las réplicas del Ministerio Público y el próximo martes podría existir una eventual resolución de medidas cautelares.
2: Ante el Senado, el Ejecutivo dio a conocer que ya se encuentran operativas dos oficinas consulares de Chile en Venezuela, luego del restablecimiento de relaciones diplomáticas. Los detalles los tiene Danilo Ormeño.
3: Ante la Comisión de Gobierno del Senado, el subsecretario de Relaciones Exteriores, Patricio Torres, entregó detalles de la activación y operatividad de las oficinas consulares de Chile en Venezuela, luego que el Ejecutivo anunciara el inicio del restablecimiento de las relaciones diplomáticas. En la instancia, el subsecretario Torres anunció que ya se encuentran operativos los consulados en Puerto Ordaz y Caracas, oficinas que están habilitadas para emitir documentación oficial.
4: Que ya funciona como tal, porque están estos contratos locales y está la persona que firma y se están entregando los pasaportes, tal como decía el embajador Núñez. Entonces, en la práctica hay una gradualidad, pero que Chile tiene abierta esa oficina ya está abierta.
3: Si bien las oficinas consulares están operativas, el trabajo se focalizará por estos días en regularizar procesos atrasados, como la entrega de visas, pasaportes, inscripciones y actos notariales. Se trata de una primera fase que se materializará de manera gradual a la espera del nombramiento de dos cónsules, tanto para Puerto Ordaz como Caracas, lo que no ocurrirá antes de octubre, paso previo al nombramiento de un embajador.
2: Vamos a tomar contacto inmediato con nuestra unidad móvil, Vicente Aguilar, información policial. Vicente, buenos días.
5: Sí, información desde la comuna de Maipú, donde durante la noche se registró una violenta encerrona que afectó a varios conductores. Serían al menos tres vehículos los involucrados, tres vehículos los que fueron víctimas de encerronas. Esto en el sector de Américo Vespucio con Santa Elena, en la comuna de Maipú. Este ataque fue registrado por vecinos desde algunos edificios cercanos y comenzó cuando un auto frenó rápidamente y otros dos vehículos terminaron colisionando, dejando a uno de estos conductores atrapado. En ese momento, dos personas armadas descienden de estos vehículos y atacan a las víctimas. Uno de estos afectados fue golpeado en la cabeza y debió ser trasladado hasta la clínica Indisa. Otro conductor lo encañonaron a través de la ventana, golpearon el vidrio con la pistola hasta quebrarlo. La víctima lanzó su teléfono hacia la autopista, lo que le permitió alejarse mientras uno de los atacantes fue a buscarlo. Los desconocidos sustrajeron dos vehículos en ese lugar y posteriormente los abandonaron a pocos metros del lugar donde habrían sustraído otro vehículo. Serían al menos 6 a 7 personas. Estamos esperando la información oficial de Carabineros. En cualquier momento retomamos con estas encerronas en la comuna de Maipú. 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
2: Vamos con noticias de carácter internacional. En este caso, Colombia se prepara para recibir ayuda internacional de países como Estados Unidos, México, Ecuador, El Salvador y Perú para atender la emergencia provocada por el terremoto que sacudió el lunes varias zonas del país y que deja al menos a 240 personas fallecidas, según el balance de autoridades departamentales. Ya recibimos de organismos multilaterales propuestas de 1.300 millones de dólares de cooperación de distinto tipo en medio de esta estrategia, de esta tragedia, dijo este martes el vicepresidente colombiano José Manuel Restrepo, quien destacó que varios países han ofrecido equipos de rescate, ayuda humanitaria y recursos económicos. La situación contrasta con la incertidumbre que había rodeado hasta ahora la llegada de asistencia internacional, ya que Naciones Unidas señaló que no había recibido una solicitud oficial de Colombia. La Cancillería de ese país, por instrucción del presidente Abelardo de la Espriella, instaló un puesto de mando de cooperación internacional liderado por el ministro de Relaciones Exteriores, Omar Bula, para coordinar las ofertas de gobiernos y organismos multilaterales por esta tragedia que enluta al país. 1:08 hasta ahora en la ciudad de Concepción. Les contamos que hay 6 grados de temperatura. Está parcialmente nublado con una humedad del 96%. En Santiago, 6 grados de temperatura, parcialmente nublado también, humedad del 83%.
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Ya vamos a estar conectándonos con Vicente Aguilar a propósito de esta información que él nos traía, que nos comentaba de este hecho en la zona de Maipú. Ya vamos a estar con eso. Ya va a haber información de parte de carabineros. Entendemos que va a haber una vocería por parte de las policías para lograr establecer cuáles son los antecedentes que se tienen. Sabemos que también han llegado algunos videos que ya les vamos a estar contando. Ya les vamos a estar mostrando la pantalla de Bio Bio TV. Pero queremos saber qué es lo que nos dice Carabineros en este caso, qué es lo que nos dicen las policías. Ya nos vamos a conectar con él, con Vicente Aguilar, que está en terreno, que ha estado reporteando este tema. Sigo leyéndolos. Buenas noches. Comienza a llover en La Serena, nos dice Guillermo. Comienza la precipitación en La Serena. ¿Qué más tenemos? Déjenme revisar acá. Ya, acá está. En Taltal, está lloviendo muy fuerte, nos escribe Dali hasta ahora. Buenas noches, Mario. Mi mensaje para comentarles que todos los semáforos del cruce Avenida Irarrázaval con Alessandri, Chile-España, en Ñuñoa, lleva más de 5 horas apagados. Saludos, Carlos, desde la Florida. Ahí está entonces los semáforos del cruce de Irarrázaval con Alessandri, Chile-España, en Ñuñoa, más de 5 horas apagados. Buenos días, saludos Mario desde Puente Alto. Antón, siempre los escucho, gracias por la compañía. Gracias. Hola, buenas noches, pasando por la ruta 5 en Vallenar, a la altura del Alto del Carmen, y una quebrada se está activando, bajando con agüita, y el kilómetro 658 dice que hay un socavón en la carretera. Nos escribe hasta ahora un auditor. Kilómetro 658 de la ruta 5 Norte, nos dice, en Vallenar, a la altura del Alto del Carmen. Ahí está lloviendo en esa zona. Hola, Tiquique, viento peor que nunca. Si ahí no entendí bien lo que nos dice, saludos. Tiquique, viento peor que nunca, previa lluvia fuerte que paró. Ahí si no. Si a ver si nos puede escribir de nuevo a Milenka, porque no entendí muy bien lo que nos dice en la segunda parte. Nos dice eso sí que el viento está muy complicado a esta hora. Buenos días, Mario. Le informo que comenzó a llover en la ciudad de Taltal hace 30 minutos, Orlando Marabolí.

0: también está a esta hora con nosotros. Gracias, Orlando. Ya, bien, vamos a revisar la información entonces del momento. Ya vamos a estar con Vicente Aguilar, ya me llega señal. Vicente, estamos contigo. Imagen en vivo.
1: ¿Cómo están, Mario? Auditores, muy buenos días. Estamos ya prontos a tener la vocería del teniente oficial de ronda sobre esta serie de encerronas que se registraron en la comuna de Maipú. Pueden ver a través de BioBio TV cómo ya están siendo retirados desde este sector dos de los vehículos involucrados. Hablaba de tres, finalmente serían cuatro los vehículos involucrados y por ahora 6 a 7 personas desconocidos que efectuaron estas encerronas y que no han sido detenidos. Estamos en vivo, el teniente Francisco. Vamos con las declaraciones.
2: Teniente Francisco Cantarino Tapia, oficial de ronda Rinconada.
3: ¿Se nos puede entregar antecedentes respecto de esta seguidilla de robos por parte de un grupo de delincuentes?
2: Hoy, durante la madrugada, sujetos desconocidos que se movilizaban en un vehículo MG protagonizaron una seguidilla de robos con intimidación y violencia, en la cual, por materia de investigación, el vehículo en el cual se movilizaban los sujetos y uno de ellos que habría sido sustraído, quedó abandonado en la intersección de Avenida Pajaritos con Américo Vespucio. Producto de ello, en la huida logran la sustracción de otro vehículo donde se la fuga por carretera Américo Vespucio en dirección al oriente.
3: Serían a lo menos 4 vehículos involucrados al momento, según lo que se conoce en cuanto a estos ilícitos.
2: En el desarrollo del procedimiento se configurarían 3 vehículos que habrían sido sustraídos y un vehículo en el cual se movilizaban los sujetos y que habría quedado abandonado aquí en la intersección de Avenida Pajaritos con Américo Vespucio.
4: ¿Hubo intimidación con armas de fuego, golpes a las víctimas?
2: Eso se mantiene en materia de investigación. Sí mantenemos una víctima que mantiene lesiones en su frente, producto de un golpe con un objeto contundente.
3: Respecto del relato de las víctimas, oficial, habrían señalado que estos sujetos eran a lo menos 6 o 7, que portaban armamento de fuego.
2: Bueno, eso se mantiene en
3: materia de investigación, claro.
1: ¿No habrían utilizado las armas?
2: No habría utilizado ningún arma de fuego, por lo menos no se mantiene evidencia balística en el sitio del suceso.
3: Perfecto.
1: Muchas gracias. Ahí están entonces las declaraciones del teniente Francisco Cantarero, de oficial de ronda, ¿cierto?, que estaba dando cuenta de este hecho que afectó a... personas, 6 a 7 involucrados que por ahora no han sido detenidos, permanecen siendo buscados, ¿cierto?, por la policía. A esta hora pueden ver cómo quedó la parte frontal de este vehículo MG en el que se movilizaban estas personas, totalmente destruido, el capó, ¿cierto?, arrugado, por decirlo de alguna forma, totalmente desde la mitad de este capó hacia atrás levantado. Todo roto, la parte frontal, el radiador, todo eso se vio afectado por este choque. Y lo que llama la atención es que este vehículo habría quedado enganchado de este otro auto rojo que ya está arriba de la grúa y termina siendo arrastrado hasta este punto y finalmente llegan y sustraen otro vehículo, un vehículo blanco. Ya se está recabando mayores antecedentes para saber de qué vehículo se trataría y este vehículo finalmente es encontrado, pero no así estas personas. 6 a 7 involucrados que realizaron estas encerronas donde resultan 3 personas, ¿cierto? 3 familias con sus vehículos robados.
0: Mira, hay un video, no sé si lo viste, Vicente, ¿no? Hay un registro visual, de hecho. De esto.
1: Sí, de uno de los momentos, sí. De uno de los momentos, cuando atacan, en el momento que yo también les relataba, cuando intentan robarle el teléfono, esta persona lanza su teléfono hacia la autopista y también se ve a esta persona que es intimidada y que es golpeada también en la frente, decía el teniente. Finalmente se sabe ya que es como la parte frontal de su cabeza. Primero habían dicho que era en el cráneo, pero lo que sí se confirma es que él es trasladado hasta la clínica Indisa. Sí, esas imágenes, Mario, dan cuenta totalmente de cómo fue este hecho. Pero ese sería uno de los puntos ya en los que actuaron estas personas. Finalmente terminan llegando hasta este otro lugar, una de las entradas hasta la ruta 78 acá en Maipú, donde finalmente dejan estos autos abandonados, estos dos vehículos, y se marchan en otro

0: auto en este lugar que es sustraído a una familia y que por ahora están siendo intensamente buscados por la región metropolitana.
1: Sí, vamos a revisar el video, ¿eh? Mira, lo estamos viendo en pantalla. A ver si podemos escuchar el audio, William. Escuchémoslo. Ahí está el video donde se logra ver esta situación, donde se logra ver que están robando vehículos. Es una especie de tour delictual, porque se habla de por lo menos tres lugares, nos contaba Vicente. Se logra ver cómo intentan robar este vehículo de color blanco, y es uno de los lugares donde ocurre esta situación. Un video donde se logra ver cómo actúan esta banda. Se logra ver a las familias que quedaron allí. Estamos contigo, Vicente, estamos contigo. Sí, es uno de los lugares entonces que termina siendo afectado.
0: Sí, claro, el otro sería acá donde nos encontramos en este momento, donde ya se está habilitando el tránsito, que sería la carretera Américo Vespucio con Pajaritos. Ese sería el otro punto donde abordan a otro conductor y terminan robando ese vehículo, y finalmente en ese es que se dan a la fuga. Y como les decía yo, acaban de llevarse, ¿cierto?, estos dos autos involucrados que terminan siendo arrastrados. Eso llama la atención, porque el auto en el que se movilizaban estos sujetos choca en la parte frontal, más bien choca con su parte frontal, ¿cierto? Con el otro, y termina siendo arrastrado. Y ahí, espérame, me muevo un poquito. Ahí es donde termina siendo arrastrado, y acá en la caletera Américo Vespucio con Pajaritos es donde terminan siendo abandonados. Y también señalar que ya está siendo, se está reanudando el tránsito en este punto. Estuvo cortado por los trabajos que estaba realizando también Carabineros, pero llama la atención la violencia con la que actúan, Mario, golpeando a esta persona con... No efectúan disparos, pero sí golpeándolo con esta arma de fuego, y también poniendo su integridad en peligro por poder ir a buscar un teléfono que es lanzado por esta víctima.
1: Claro. Bueno, vamos a mantenernos bien atentos a cómo se va desarrollando todo, Vicente. Por ahora, bueno, Carabineros ya ha entregado el detalle. Ahora habrá que esperar si es que hay noticias de estos vehículos y, bueno, de estos delincuentes que huyeron. Por ahora no se tiene muy claro cuál ha sido el recorrido, pero ahora va a tener que revisarse todo el tema de las cámaras para poder dar con el paradero de ellos.
0: Sí, claro, esa es la principal labor que se tiene que realizar ya para poder dar con esta ruta, la ruta en la que escapan, pero principalmente sería por la ruta 78, porque estamos en el ingreso, estamos en la caletera de Américo Vespucio con Pajaritos, como les decía, que está siendo habilitada. Eso es importante recordarlo para quienes circulan a esta hora por este sector, pero sería por la 78 que escapan estas personas. Ahí hay que ver qué es lo que dilucida la investigación en cuanto a la ruta que toman estas seis personas. No hay confirmación de si serían seis o siete, pero ese es el número que nos entrega Carabineros, claro, de personas que efectúan al menos tres encerronas con violencia a vehículos acá en este sector de Maipú.
1: En dirección hacia la costa, ¿cierto?
0: Sí, sería hacia la costa, Mario.
1: Ya.
0: En dirección a la costa sería que escapan estas personas.
1: Bien, vamos a estar atentos.
0: Presumiblemente, más bien, como les digo, porque estamos justo en este sector, en la entrada hacia la ruta 78.
1: Ya, bueno, habrá que estar atentos ahí cómo se logra dar con el paradero de estos delincuentes y esta cantidad de personas, ¿no? Se notaba que estaban completamente... había toda una estrategia para poder hacerlo. Como tú mencionas, Vicente, son varios puntos, son tres puntos a lo menos. Entonces, claramente... tienen muy claro cuál es el tema. Ahora, entiendo que por acá es para ir a la región de Valparaíso. Uno podría ir hasta la región de Valparaíso y hasta Américo Vespucio, ¿no, Güirito? La sí, 78, uno la puede tomar y hacia el oriente, por Vespucio, ¿no? Ya, sí, no me escucha Vicente, parece. Ya.
0: ¿Cómo?
1: ¿Sí? No, te decía que cuáles son el lugar donde tú estás, solo para explicar a los auditores cuáles eran las rutas posibles.
0: Ah, claro, por Américo Vespucio también ruta 78, sí. No, es que escuché que estabas hablando con Wilito, por eso no te contesté más. Pero sí, son múltiples rutas que podrían haber tomado, pero lo que sí es claro que estas personas se ven quizás un poco aproblemadas porque roban este segundo vehículo rojo. Ellos se movilizaban en un vehículo rojo MG y este vehículo termina incrustado en el que ellos roban en en la autopista. Entonces se ven con ese problema que no pueden liberarlo. Hay otros videos también que se ven.

cuando ellos patean este auto, tratan de destrabarlo, ¿cierto?, de su parte trasera, y no pueden hacerlo. Entonces, por lo mismo, habrían robado estos otros vehículos para lograr la huida. Pero lo que es claro es que terminan estos dos vehículos acá, en este punto, en la caletera Américo Vespucio, con Avenida Pajaritos, y otro vehículo fue recuperado, un vehículo blanco marca Toyota, y el otro es el vehículo

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7:33, saludamos a Jorge Suárez. Por favor, dele un aplauso a Jorge Suárez, mi estimado abuelito, a nuestro auditor que nos está escribiendo. Gracias por tanto cariño, por los mensajes que nos llegan a través del WhatsApp. Estaba conversando con él. Gracias por ese cariño. De verdad que me llega a emocionar el mensaje que me acaba de enviar. Gracias, Jorge, ¿eh? Te pasaste por el cariño y por la buena onda que nos mandas a través del WhatsApp. El programa hoy día va para ti, querido Jorge. Ya, sigamos avanzando con lo que realmente importa, que son los mensajes a través del WhatsApp sobre lo que está pasando. Nos han llegado muchísimos mensajes sobre lo que está pasando en el norte del país. Dice, hola, en las compañías La Serena, mucho viento, ruidoso, con descargas eléctricas, caen gotas. Francisco nos escribe también desde esa zona, en La Serena.

0: Se ven equipos en La Minera. Dice, buenas noches. Vengo bajando La Minera El Abra al interior de Calama y se ve aumento del caudal del río Loa. En Calama continúan las lluvias, se ven equipos de La Minera Municipal en el sector. Gracias, Omar. Si tienes algún videito por ahí, nos manda un videito, lo vemos a través de BioBio TV. Sería espectacular. Dice, buenas noches, viento y truenos hasta ahora en La Serena, saludos, comenzó a llover, nos escribe Saúl a través del WhatsApp. En Coquimbo comenzaba la lluvia con tormenta eléctrica, nos escribe otro auditor. Otro desde La Serena, un poco de lluvia, tormenta eléctrica, sector La Florida. Buenos días, Mario, acá en La Serena comenzó a llover, yo vivo cerca del aeropuerto y se siente súper fuerte los truenos. Acá en la entrada, dice acá, hola, a esta hora lluvia en La Florida, perdón, en La Florida, en La Serena. Con truenos y relámpagos, mucho viento, nos escribe Julio. Fuertes los relámpagos, dice acá nuestro otro auditor, Rodrigo, que está conectado. Bien, hola Mario, gracias por leer los WhatsApp, así uno también se entera de lo que sucede, que no pase nada grave. Gracias, Carmen González, desde Maipú. ¿Qué más tenemos? Desde Arica también nos mandan algunos audios y los vamos a estar revisando, Wilito, si es posible. Hola amigo, desde la zona... Ojo Apache, Calama, ¿será? Cielo totalmente oscuro y con viento. Calama es hermoso, pero ojalá esté todo bien. Hola, William. Vicente Mario, le saluda Lipe desde Quintero. Quiero mandar un saludo a todas las Lauras, que como mi madre están de onomástico el día de hoy. Ahí está. Mario, en Arica, a esta hora, fuertes vientos, constantes ráfagas sobre los 40 kilómetros, polvo en suspensión. Está hasta ahora otro auditor escribiéndonos. Hola Mario, hace mucho frío, Julio desde Independencia, sí, bajó mucho la temperatura, bajó bastante la temperatura. Voy a revisar la calidad del aire y fíjense que el único sector, al menos en la zona centro y sur de nuestro país, que tendrá una buena condición del aire será el Valle Central de O'Higgins. Tendrá una buena condición del aire el día de hoy. El resto, entre regular, alerta y preemergencia. Alerta para Puerto Montt y Puerto Varas, Osorno, Valdivia, Los Ángeles, Concepción Metropolitano, Chillán, Chillán Viejo, Linares, Talca y Maule. Eso en alerta. Regular se mantiene, decíamos, Temuco, Padre de las Casas, el Valle Central en la provincia de Curicó y la región metropolitana, y lamentablemente todavía sigue en emergencia Coyhaique. Tenemos un audio de nuestro auditor que nos envía desde Arica.
1: Hola, te hablo de Arica. Bueno, acá comenzó a comentar viento y volvieron a entrar el polvo. Y estuvo todo el día allí en el polvo del cielo celeste, se convirtió en rojo y nada, pues y ahora volvió a revivir todo.
0: Ahí está nuestro auditor que nos escribe, nos manda el audio más bien. Hola, buenas noches, soy Daniel Madrid desde La Serena, que tengan buen turno aquí en el sector de las compañías. Está lloviendo con trueno y relámpago. Abrazo a todos, Daniel Madrid, que está. Ángela también de Coquimbo, dice las ráfagas de viento muy fuertes, truenos y lluvia. Nuestra auditora que nos escribe hasta ahora a través del WhatsApp. Hola, camino a Vicuña, el Valle del Elqui está lloviendo. Nos mandan ahí algunos videos, ya los vamos a estar revisando, que nos llegan varios videos que tenemos que reenviar también allí, revisarlos también. Gracias, ¿eh? Gracias a los que nos están mandando varios videos de la lluvia. Si usted gusta, auditor, puede grabar, si es que hay algún, por ejemplo, algún sector que está bien complicado, usted nos manda el video, nosotros después lo vemos acá en BioBio TV. De hecho, vamos a revisar el video de este del camino a Vicuña, al Valle del Elqui, que está precipitando en ese lugar. Un video bien bonito que nos mandó un auditor. Ya lo vamos a ver. Son un montón de videos que nos llegan. De hecho, vamos a tratar de verlos todos, porque de verdad que llegaron un montón ahora de un paraguaso. Ya, ahora sí los vamos a ver a través de BioBio TV. Este es un video que nos envía un auditor y nos dice que está lloviendo ahí en la zona del Elqui. Mire, ahí está, es un camino periurbano de Ripio, donde se logra ver allí que está lloviendo. Él está con su, bueno, él se ve el parabrisas. Ahí está, ahí lo estamos viendo. Ahí usted lo puede ver a través de BioBio TV. Los videos que nos envían los auditores. También hay algunos de las tormentas eléctricas y algunos que han sacado unos videos espectaculares. Hola, desvelada hasta ahora. Ha llovido desde las 11 de la noche. A ratos pulsos muy fuertes y viento. Hasta ahora llueve más normal en nuestro Pisco, en Elqui, el Valle del Elqui.

0: saludos, nos escribe Bárbara también a esta hora. Gracias, Bárbara. Buenas noches, con tormenta eléctrica y lluvia desde Caleta San Pedro en La Serena. Saludos también nos escriben desde Cañete, nos escribe Feña, nos dice que hay mucho frío, no hay lluvia en esa zona, pero hay mucho frío. Ha bajado mucho la temperatura. Héctor Guerrero, truenos y lluvia en La Serena. Gracias, Héctor. Sí, hay mucha lluvia en esa zona. Carlos Salinas también, buenas noches por Ñuñoa, todo tranquilo. Felicitaciones por sus transmisiones, gracias por ser la gran radio. Gracias a ustedes. Mucho frío en Renca. Oye, bajó mucho la temperatura, abuelito. Hoy sí que se notó la temperatura. ¿Ustedes qué hacen cuando baja la temperatura, abuelito? ¿Usted en casa, por ejemplo? ¿Prende la calefacción? ¿O es de las personas que se pone una capa más? ¿Se pone un polerón más? ¿Se abriga más? Hay personas que les gusta más prender la calefacción. Hay algunos que no, dicen, no, voy a poner mejor un polerón y después voy a... No, mejor me pongo un polerón y... Porque si no, gasto mucha electricidad. Y si no, aplica cafecito, sopa para uno, una sopita. Qué rico, una sopita, qué ganas de tomarme una sopita. ¿Sabe qué? Me dio ganas de tomarme una sopita ahora. Vamos a tener que... Vamos a decirle a Vicente ahí que... Ah, ¿trajo? ¿De espárragos? Me gustó. Ya pues. Le acepto una sopita de espárrago. Ya, gracias. Muchas gracias, abuelito. Se lo acepto. ¿Ustedes qué hacen para el frío, auditores? ¿Se toman un cafecito? ¿Le suben ahí a la Toyotomi? ¿Le suben a la oleoeléctrica? Hay algunas que... Yo no voy a decir nada de la experiencia que he tenido con esos aparatos. No calienta nada, no... Absolutamente nada. Ya, gracias, abuelito. Ahí está entrando, abuelito. Muchas gracias. Oye, qué buena, te pasaste. Ah, y estas son las que me gustan a mí. Buena, abuelito, grande. Con esto paramos la olla.
1: Tibia.
0: Gracias. Con eso tenemos todo listo y dispuesto. Gracias. Ya.
1: No, gracias a ti.
0: No, gracias a ti, abuelito. Gracias. Hola, dice acá Huasco, lluvia, truenos, vio la radio y nos mandó un... Si nos puede mandar nuestro auditor el video, porque si nos manda enlaces de Instagram o de Facebook es complicado para nosotros verlo, no es fácil poder verlo ahí. Así que si tienen los videos de manera íntegra, envíelos, porque si no es muy, muy complicado. Ya, un auditor dice acá, una sopita de pollos con fideo para el frío. Nunca está de más. ¿Qué más tenemos? ya, acá hay un auditor que dice que la cuesta Buenos Aires y Pajonales hay algunos problemas por derrumbes, ¿ah? En la cuesta Pajonales. Ya, vamos a revisar ahí. A nuestro auditor ahí se lo podemos revisar. 5323, Julito. Ahí está. Hola, ¿cómo estás? ¿Su escaldazono? O le subo a la estufa, que es 10 de 10. Hasta acá llegó el olor a sopita de espárragos. Un abrazo. Rica la sopita de espárragos, muy bueno. Un poquito de merquén, dicen acá. Un poquito de merquén a todo. Le ponen merquén absolutamente a todo. Hasta el café, dicen algunos. ¿Cómo le ponen merquén al café? Bueno, hay algunos que lo harán. ¿Por qué no? En Vallenar también, en la zona de Vallenar también bastante lluvia. Bueno, mándenos su video nomás, auditor, lo vamos a estar revisando. La pregunta es, ¿qué hace para el frío? ¿Le sube a la temperatura a la temperatura, digamos, a su calefacción, a la que usted tenga, o prepara algo, o se pone una capa más? Y alguno dice, mire, ¿sabe qué? Yo no voy a subirle más a la calefacción, me voy a poner un polerón mejor, me voy a poner una manta, lo que sea. El problema es que, claro, uno después queda, la casa queda toda fría, sí, pues ese es el problema. Cocimiento de mariscos para el frío, con longaniza. ¿Qué tal? Ahí nos escribe nuestro auditor. A ver, tenemos el audio de nuestro auditor, escuchemos.
2: Kilómetro 586, de norte a sur, bajando a la Pajonales, hay un camión con un neumático delantero izquierdo reventado a la orilla derecha. Ojo, precaución. Hay un camión con un neumático reventado en el kilómetro 586, bajando la Pajonales de norte a sur.
0: Gracias, nuestro auditor, nos quedó clarísimo ese lugar. Mucha precaución a los conductores que están en ese sitio. Nos escribe Paola, dice, mucho frío en Lampa y acompañado de una sopita de lentejas. Muy buena esa sopa. Esa sopa sí es que es muy buena esa sopa. Si baja la temperatura, dice Valentina, de verdad que me acuesto. Hay algunos que toman la determinación de, ¿sabe qué? Bajó mucho la temperatura, así que me voy a acostar. Ahora, ¿qué pasa cuando la temperatura está muy baja en el día? Uno tiene que hacer cosas en la casa. Claro, pues ahí hay que ingeniársela de alguna manera. Hola, buenas tardes. Yo estando en casa me tomo un vinito tinto y se me pasa el frío. Dice Ricardo, el panificador de Valparaíso. Claro, pero él está acostumbrado.

porque él es un tipo que en la madrugada está listo y dispuesto ahí. Además que yo creo que no debe pasar mucho frío en la panadería. Por los hornos debe estar, pero debe hacer mucho calor. Hola, saludos. Viento intermitente en Iquique, pero cuando pasa se hace sentir fuerte y también con la lluvia. Sebastián, conectado con nosotros desde Iquique. Hola, buenas noches. Leña en la cocina más café. Abrazos. Uy, con eso no hay ningún problema. Aquí Daniel Madrid para el frío, unos vasitos de un Air. Ahí no entendí lo que dice. De un tercer, un capel, dice acá. Dice Daniel. Bueno, un destilado será. Saludos, Mario, tres capas y listo para salir en casa. Chimenea de Polerón. Saludos desde Olmué, Mauro Moreno. Está bueno eso. Chimenea de Polerón, ¿qué tal? ¿Una chimenea? ¿Cómo estaría, Julito, una chimenea en tu casa? Estaría bueno. Claro que hay que llenarla de leña. Hay que ir a cortar la leña. Tormenta eléctrica en La Serena, dice Gonzalo Maturana. Gracias. ¿Cuándo va a llover? ¿Me duele las rodillas o es de viejo? Si a mí también ando con dolor de rodillas. Yo creo que va a llover pronto, pero entiendo que en la región metropolitana todavía no. Su sopita de pan, Mario, dice Mencha. Buenos días, hace harto frío en la Florida, pero se me pasa con pijama de polar, calcetas de chiporro y tecito con limón. Y para el frío una cazuela de punta picana con un J a la vena, dice Patricio. Un buen navegado, dice nuestra auditora que está aquí en el WhatsApp. Mira cómo son los auditores. 1:46, vamos a escuchar hasta ahora A Chair, If I Could Turn Back the Time. 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

2 de la mañana, 10 para las 3, ¿sabe dónde? En la región de Magallanes Antártica Chilena y en Aysén. ¿Sabe cuándo se cambia la hora? ¿Cuándo se cambia la hora? Queda poquito. ¿Cuándo cree usted que se cambia la hora, abuelito? Ya, usted le achuntó, pero usted ya está informado. Porque escucha video de la radio. ¿Usted, auditora, auditora, cuándo cambia la hora? ¿Lo sabe? ¿No lo sabe? ¿Estuvo ahí buscando en internet? ¿Cuándo se cambia la hora? Ya hay varios que están respondiendo. Sí, señor, tal cual. Bien, hay algunos que ya están muy, muy concentrados. Eso es bueno. Bueno, la hora va a cambiar ahora el día sábado 5 de septiembre a las 23:59 horas. Los relojes se deben adelantar una hora, es decir, pasará a ser la una del domingo 6 de septiembre para dar inicio al horario de verano. Es decir, vamos a tener la misma hora en todo Chile continental. La región de Magallanes y la región de Aysén hoy día tienen una diferencia de una hora. Hay una hora más allá. Entonces, este sábado 5 de septiembre queda menos de un mes para que eso ocurra, así que ya lo puede dejar. Bueno, en todo caso, la mayoría de los relojes, la gran mayoría, hay algunos que llegan al otro día. Oiga, ¿por qué llegó tan tarde? No, es que mi celular no cambió. Bueno, la gran mayoría, déjeme decirles que cambian solo. La gran mayoría. Hay algunos que tienen la configuración manual y ahí la cosa cambia, pero cuando usted tiene la zona horaria automática, cambia solo. Entonces, el próximo cambio de hora será el sábado 5 de septiembre de 2026 a las 23:59 horas. Los relojes deben adelantarse una hora y pasará a ser la una del domingo 6 de septiembre para dar inicio al horario de verano. Algunos dicen que es el horario que debe estar para siempre. Las cosas cambian, las cosas cambian. Acá un auditor dice una taza de agua caliente solamente, dice lo mejor. Sin que, buenas noches, buenos días, dice desde Iquique, con mucho calor que no deja dormir acompañado de fuertes temporales, que parece que por un momento se van a volar todos los techos, dice acá nuestro auditor. Bueno, hay que tener paciencia, tranquilidad. Hola Mario, Willy, soy Osvaldo, mi tercer turno, yo aquí con un café y un sándwich con huevo revuelto en Punta Arenas. Mira cómo lo hacen ahí, ¿eh? Qué bueno, qué rico, huevito revuelto. Acá nos dicen, hay algunos vehículos con algún daño en la península de Cabancha, en la zona de Iquique. Ahora la pregunta es, ¿por qué habrá sido esto? Aparentemente cayeron algunos techos en Iquique, en un vehículo en el sector de la península de Cabancha, y algunos vehículos habrían resultado con daños por algunos palos, incluso por la caída de un techo de una vivienda. Vamos a revisar qué es lo que pasa allí. Gracias ahí a los auditores de Iquique que nos están mandando información desde ese sitio. Sigo leyéndolos. Hola Mario, Marco de Conce, Guardia de Seguridad desde Chañaral, la lluvia está intermitente. Saludos Sergio, gracias. Hola, comenzó a llover torrencialmente acá en Copiapó, con truenos y relámpagos muy intermitentes. Saludos desde Lo Barnechea. Franklin Ramírez, si pueden complacerme con una Michael Jackson, dice acá. Hola, el horario de verano es nefasto, no es natural, altera el ritmo circadiano y aumenta los ataques al corazón, dice un auditor aquí a través del WhatsApp. Hola, buenas noches, yo me acuesto con mi buen guatero, dice acá. Mira, ahí está Verónica que nos está escribiendo. Bueno, yo ya preparé la sopita, la tengo ahí.

Mire, la entiendo que la restricción vehicular, un auditor nos estaba preguntando por la restricción vehicular, es hasta el 31 de agosto. Esta medida rige de lunes a viernes, exceptuando los festivos, entre las 7 y media y las 9 de la noche en la provincia de Santiago, Puente Alto y San Bernardo. Pero entiendo que la restricción vehicular termina hasta el 31 de agosto. Comenzó el 1 de mayo y terminará a fines de este mes. Ahí termina la restricción vehicular. Espero haber respondido bien tu consulta a nuestro auditor. Ya, vamos a seguir avanzando. Saludemos a quienes hacen posible este programa, Wilito. Como siempre, a esta hora, hagámoslo. 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Escucharemos hasta ahora a los prisioneros con Amiga Mía.

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2: Buenos días, bienvenidos al Informador. Hasta el domingo podrían extenderse las nevadas en la alta cordillera, obligando a aplazar la apertura del paso fronterizo Los Libertadores, que suma 28 días sin tránsito por primera vez en su historia. Constanza Peña, desde Radio BioBio en Valparaíso, nos cuenta.
3: Desde el pasado martes 14 de julio no hay tránsito vehicular en el paso fronterizo Los Libertadores. Las históricas nevadas sumaron 7 metros de nieve y llegaron a acumular hasta 20 en ciertos sectores, dificultando su despeje. Aunque la labor ya terminó a ambos lados de la cordillera, ahora las condiciones climáticas impiden reabrirlo. Diversos gremios del comercio y transporte han presionado a considerar la afectación de las mercancías trasladadas. Frente a esta situación, las posturas de los parlamentarios regionales son diversas. El diputado socialista Nelson Venegas advirtió sobre el impacto económico del cierre, especialmente antes de las fiestas patrias.
4: Esos vehículos traen, por ejemplo, carne. Durante las fiestas patrias no va a haber carne o el precio de la carne va a ser altísimo.
3: Otros, como el diputado republicano Luis Sánchez, llaman a mantener la disposición de garantizar el tránsito seguro.
5: La primera preocupación acá es la seguridad en el transporte, la seguridad para nuestros camioneros también y todas las personas que hacen uso del paso terrestre. Por los Libertadores.
3: Las pérdidas diarias ascienden a cientos de dólares, concuerdan tanto camioneros argentinos como chilenos. En la región de Valparaíso, BioBio, la radio.
2: Información policial con Vicente Aguilar.
6: Si actualizamos la información desde la comuna de Maipú, por ahora Carabineros confirma que no hay personas detenidas producto de esta serie de encerronas que se registró durante la noche en la comuna de Maipú. Serían 6 a 7 involucrados desconocidos que se movilizaban inicialmente en un automóvil MG rojo, el que fue abandonado posteriormente en la intersección de Avenida Pajaritos con Américo Vespucio. Durante la huida, este grupo habría robado no solo un vehículo, sino que 3, todos mediante intimidación, ocupando armas de fuego, que no fueron, no se percutaron disparos, pero sí la utilizaron para golpear a las víctimas. Luego escaparon por Américo Vespucio en dirección al oriente, según lo que señaló Carabineros, y el relato de las víctimas es que estas 6 a 7 personas portaban armas de fuego. Una de las personas afectadas resultó con una lesión en la frente, por lo que tuvo que ser trasladada hasta un centro asistencial donde permanece en buen estado de salud. Por ahora se encuentra completamente habilitado el sector de la caletera de Américo Vespucio a la altura de Avenida Pajaritos. Cualquier información respecto a este tema, conectamos rápidamente en el trasnoche de la radio. 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
2: El gobierno decidió concurrir al Tribunal Constitucional por una norma ingresada por la oposición al plan de reconstrucción. El desconocimiento del viceministro Claudio Alvarado sobre el requerimiento evidenció una falta de comunicación en la interna del gabinete. Cristóbal López nos cuenta.
7: El gobierno decidió recurrir al Tribunal Constitucional por el artículo 31 del Plan de Reconstrucción Nacional, ingresado por la oposición mediante indicación y que busca que, en zonas de catástrofe, las distribuidoras de servicios básicos tengan que restituir el suministro a los clientes con corte por deuda. El requerimiento fue ingresado el sábado y no fue comunicado públicamente por el Ejecutivo. Esto fue duramente criticado por la oposición. La justificación del requerimiento reposa en que el artículo no va de la mano de la idea matriz del proyecto. Además, desde el gobierno recalcan que si bien la idea es buena, no está bien ejecutada, pero que puede ser vista en un futuro en una ley de artículo único. El ministro de Hacienda, Jorge Quirós, explicó por qué se optó por esta vía en vez de recurrir a un veto supresivo o bien aditivo.

0: o sustitutivo para modificar la norma.
1: Pero es mejor hacerla bien de un comienzo y por lo tanto recurrimos al TC. Nos interesa ir rápido con el proyecto de ley. El veto auditivo tiene un tiempo de tramitación distinto y pensamos que esta es la forma de hacerlo.
0: Rápidamente se activó otro foco de incendio para el gobierno cuando el ministro Claudio Alvarado fue consultado por la decisión del gobierno de ingresar un requerimiento y las acusaciones de la oposición sobre actuar con secretismo. El secretario de Estado sostuvo que, al menos el lunes, no estaba en conocimiento del documento.
2: El secretario de Guerra de los Estados Unidos, Pete Hegseth, visitará Panamá el miércoles con un foco puesto en reforzar la cooperación regional en la lucha contra el narcotráfico, una de las iniciativas a las que más peso está otorgando el gobierno de Donald Trump. En el transcurso de su visita al país centroamericano, Hegseth participará en el foro de la Coalición de las Américas contra los Carteles, A3C, informó el martes un comunicado del Departamento de Guerra estadounidense. A3C es considerada la principal herramienta operativa del llamado Escudo de las Américas, el marco liderado y establecido por Washington este año, al que ha sido unido, además de Estados Unidos, 17 países de Latinoamérica y el Caribe para impulsar la cooperación en seguridad fronteriza y la lucha contra los cárteles de la droga. 2:06 a.m. hasta ahora, en la ciudad de Vallenar, les contamos que hay 14 grados de temperatura, está mayormente nublado con una humedad del 75%. Hay precipitaciones en algunos sitios de esa zona. En Santiago, 7 grados de temperatura, está mayormente nublado con una humedad del 83%.
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0: Poblete está con nosotros. ¿Cómo le va?
1: Hola, don Mario. ¿Cómo está usted?
0: Bien, pues. Gusto en saludarlo, como una nueva semana más.
1: Igual.
0: ¿Cómo está usted? ¿Cómo estuvo su semana? ¿Todo tranquilo?
1: Sí. Se repite.
0: Sí.
1: Hay una mala comunicación.
0: Sí, te escuchamos mal, te escuchamos bastante mal, Gustavo. A ver, vamos a tratar de mejorar la comunicación con Gustavo Poblete. A ver, ahora, Gustavo.
1: ¿Ahora?
0: Ahora sí, te escuchamos un poquito mejor, ya.
1: Sí, muy bien, ahora te escucho bien.
0: Ya. Sí. Bueno, ¿cómo ha estado tu semana, Gustavo? Hoy día vamos a hablar de dos temas bien interesantes.
1: Sí, mira, quise que conversáramos estos dos temitas, porque hemos estado hablando de temas geopolíticos amplios, generales, ¿ya? Y de repente hace bien conversar temas más específicos, más puntuales, y estos son medios de chisme, ¿no?
0: A ver.
1: Entonces, son más entretenidos. ¿Cómo se llama? Uno de los temas es... y se refiere ya a la carrera para las elecciones de noviembre en Estados Unidos, que son las elecciones de mediano mandato, ¿no?
0: Claro.
1: Y se está produciendo una situación que la verdad es que no tiene un referente en la historia de la política norteamericana, y que yo lo encuentro bien interesante. Por eso quise que lo tocáramos.

0: A ver.
1: Tiene que ver, uno de ellos es que ¿cómo se llama? El Partido Demócrata Norteamericano está teniendo victorias al interior del partido para ser elegidos después senadores o la Cámara de Representantes o gobernadores de Estado, etcétera. Hay diferentes temas. Hay uno al interior del partido y otros que ya han ido ganando elecciones en diferentes estados, ¿ya? Y todas estas victorias, prácticamente el 99% de las victorias, las están ganando una generación joven y todos que están definidos, allá se define por el ala de izquierda del Partido Demócrata. Entonces, esto por supuesto ha traído la reacción del presidente Trump, que está cada día más, con más frecuencia, ¿ya? ¿Cómo se dice? Sus discursos, sus intervenciones, atacando a estos grupos a través de una cuestión que se pensaba que había quedado un poquito atrás, ¿no? Y que es atacándolos de comunistas. Él ya no les dice woke, no les dice izquierdista, les dice comunistas, que son comunistas. Y que son una amenaza para el país, para Estados Unidos, ¿no? Entonces, dijo, por ejemplo, que la preocupación más profunda del Partido Republicano es que se va a tener que enfrentar en los próximos años a una generación que es totalmente distinta a los políticos tradicionales demócratas. Y eso también es una problemática que el Partido Republicano va a tener que asumir, de ver cómo se va a enfrentar a estas nuevas generaciones que ellos se definen como progresistas de izquierda. Entonces, eso también es una preocupación no solo para el presidente Trump, sino que para el Partido Republicano. Lo otro es que el presidente Trump, que siempre hace unas relaciones y unas referencias y que a veces son bastante escandalosas, digamos, ha hecho una en un acto que tuvo ahora hace unos días atrás en Dakota del Norte y ¿cómo se llama? Que dijo textualmente la ideología de izquierda como la mayor amenaza para Estados Unidos, incluso dice por encima de las dos guerras mundiales, el ataque a Pearl Harbor y los atentados del 11 de septiembre. Ese, primero que todo, coloca a esta situación
0: a la misma altura, digamos.
1: A la misma altura de esto. ¿Pero por qué lo hace? Porque de ahí él empieza después a hacer ataques a diferentes cosas, a diferentes aspectos, etcétera. Y después dice textualmente, dice: hay un resurgimiento de la amenaza comunista en nuestro país, incluyendo, y aquí ojo con esto que es muy importante, incluyendo a recién llegados, los emigrantes, que adoptan ideas totalmente opuestas a nuestro modo de vida y a nuestro gran éxito. Entonces te fijas que empieza a relacionar el resurgimiento de elementos progresistas dentro del Partido Demócrata, sí. ¿Ya? Dice que son comunistas, por lo tanto, por ser comunistas es lo peor que le puede pasar al país, pero estos están conformados, ¿no es cierto?, por recién llegados al país. Y estos recién llegados rompen el modo de vida de Estados Unidos. Ese es más o menos el cuadro que él hace con esta

0: historia, ¿no? Ahora, este avance de las fuerzas progresistas del Partido Demócrata comienzan a darse con mucha fuerza cuando gana Mamdani, ¿no?
1: Que es en Nueva York,
0: el alcalde de Nueva York, como tú dices, ¿no? Pero y a estos sectores demócratas, no al Partido Demócrata, sino que a estos sectores demócratas se han unido y los respaldan en votación un partido pequeño. Tú sabes que allá hay dos partidos grandes y todos los demás son pichirutis, ¿no? Pero este partido se denomina Socialistas Democráticos de América, ¿sí? Y han ido ganando, como digo, las primarias dentro del Partido Demócrata. Ahora, también quiero acotar, no todos los ganadores ni los que han tenido victoria, pero uno de ellos es importante, Abdul El Sayed, que ahora ganó la interna del Partido Demócrata y será un candidato del Partido Demócrata al Senado, o sea, a una responsabilidad bastante importante. Pero cuando gana, Trump se refiere que este candidato, comillas, dice, comillas, está lleno de mierda. Además lo acusa de un odio a los judíos y a Israel. ¿Está Mira. Bien? ¿Se escucha bien?
1: Sí, te escucho bien, te escucho ya. Bien.
0: Te escucho entonces, ahora, ¿qué trae por consecuencia toda esta preocupación de los republicanos y esta preocupación de Donald Trump? También se tiene otra lectura, que también es importante.
1: Sí, Gustavo, espérame un poquito, Gustavo, que ahora te perdimos, te escuchas bastante mal ahora mismo. A ver si podemos mejorar el sonido.
0: ¿Ya?
1: Es importante que si puedes salir del altavoz, Gustavo, para poder escucharte bien, porque te escuchamos, recién te perdimos muy, estábamos justo en la parte ya para cambiar la hacia el segundo tema que íbamos a ver. Tú estabas hablando acerca de esta polémica que se ha dado entre el presidente Donald Trump al criticar al candidato demócrata al Senado por Michigan, Abdul El Sayed. Obviamente él dice, está lleno de mierda, decía, de hecho fue bien fuerte, de hecho generó varios problemas. Ahora sí, volvemos contigo, Gustavo, te escuchamos bien.
0: Ya, disculpa, no me había dado cuenta que tenía el altavoz puesto.
1: Ahí te escuchamos perfecto.
0: No, decía que para terminar este punto, este tema, ya que también las preocupaciones del presidente Trump y las preocupaciones del Partido Republicano también tienen su otra cara, ¿sí? Porque todo este avance de la ala izquierda del Partido Demócrata, claro, Demócrata se especula que podría haber un candidato demócrata de izquierda a la presidencia 28, que procede desde ese grupo. Pero esta situación tiene, primero, bastante dividida a la dirección del Partido Demócrata, donde está un sector que apoya a estos jóvenes y el otro sector de los líderes más tradicionales que se oponen porque consideran este grupo más tradicional que un candidato del ala progresista del Partido Demócrata tiene pocas posibilidades de ganar unas elecciones generales y que sería mejor que el partido optara por una figura más de centro para las elecciones del 28. Entonces tiene de dulce y de agraz, como dicen.
1: Claro, estoy de acuerdo contigo. Oye, bueno, esta es algo que está en pleno desarrollo, porque al final, a medida que va pasando el tiempo y se ha ido cumpliendo un poco tus venias, se ha ido cumpliendo un poco, en que a medida que va pasando el tiempo se van acercando a estas elecciones y comienza el fuego cruzado entre ambos sectores. Obviamente Donald Trump lo que hace también es marcar la diferenciación, porque obviamente está en el poder, entonces tiene, aprovechando también esa ventaja electoral, él lo sabe hacer muy bien. Yo quería preguntarte por este segundo tema, que tiene que ver con lo que ha ido pasando en Ucrania. Está bien complicada la situación de Ucrania en el sentido de que, bueno, el conflicto se ha alargado.

0: Más de lo que quisiese cualquier, bueno, nadie quisiese un conflicto, ¿no? Pero hoy día ya se está llevando misiles directamente hacia Moscú. En su caso particular, Rusia está haciendo lo propio contra Kiev. ¿Cómo ven la situación de Volodymyr Zelensky en Ucrania?
1: Mira, la

promedio de las encuestas lo está ubicando en cuarto lugar. Entonces han subido otros posibles candidatos cuando se hagan elecciones presidenciales que aún no son llamadas. Entonces, ese es un problema que tiene Zelensky, porque el entorno de Zelensky y el propio presidente se complican tener que dejar el poder. Entre otras cosas, ¿no? Por la corrupción que hay en torno a él y en el entorno de él. Entonces, yo quería... ¿Por qué? Porque esto además no solo lo complica hacia el interior de Ucrania y en unas posibles elecciones que el presidente Zelensky va perdiendo poder ya en este momento al interior de Ucrania, pero también está débil, ¿ya? En sus, como se dice entre comillas, su sueño de integrarse a la Unión Europea y a la OTAN. Porque la corrupción está siendo un gran obstáculo negativo para Ucrania para ingresar a estas dos instancias, ¿no? A la Unión Europea, integrarse a la Unión Europea y a la OTAN. Porque además, el problema de la corrupción ha hecho que el mismo presidente Donald Trump no dé garantías en este momento que Estados Unidos vaya a apoyar la integración de Ucrania a la OTAN y a la Unión Europea. A pesar de que el presidente Joe Biden había dado todo su apoyo para estas dos instancias, pero el presidente Trump está escéptico, ¿sí? Como dice él en una de sus entrevistas, que está escéptico de y que cree que lo mejor es mantener a Ucrania fuera de la alianza. Y por otro lado, la Unión Europea tiene un sector que está muy dudoso, y dentro de los dudosos también, o sea, cerca de los dudosos hay otro sector más pequeño que ya no desea incorporar a Ucrania a corto plazo, ya, por el nivel de corrupción que hay en el gobierno del presidente Zelensky. Entonces, fíjate que hay un diplomático de Estados Unidos que se mandó esta frase, la voy a leer. Dice el diplomático de Estados Unidos: no se puede incorporar a la Unión Europea un país de 40 millones de personas que ocupa el puesto 104 en la lista mundial de corrupción. Sería una burla a todo el proyecto. Eso es clarísimo. Y con eso está diciendo este diplomático de Estados Unidos, cuando habla un diplomático, en general, el alto porcentaje no se arranca, como dice, con los tarros de las posturas de su gobierno. El diplomático no tiene una voz individual, digamos. Claro. Siempre es una voz oficial de un gobierno. Entonces, lo que está haciendo el diplomático, en el fondo, apoya al escepticismo que hablábamos nosotros de Donald Trump. Entonces, ahora, ¿qué pasa? El círculo más cercano a Zelensky se ha visto envuelto en varios escándalos de corrupción. Por ejemplo, yo voy a referirme a dos casos nomás, porque son varios, ¿eh? Pero el último caso fuerte es su ex jefe de la oficina presidencial, y que es, no sé ahora, pero hasta ese momento era su mano derecha. Está acusado de estar implicado con muchas pruebas, por supuesto, de pertenecer y haber organizado un grupo que blanqueó más de 10 millones de dólares en la construcción de viviendas de lujo cerca de la capital de Kiev. ¿Y por qué puse este caso?

0: eso, porque resulta que en estas casas, que es un conjunto, es como un pequeño comunidad, ¿no? Es una pequeña comunidad de 8 o 10 casas, no son muchas, en las cuales una de las casas es para el presidente Zelensky, ¿ya? Y las otras son para todos sus amigos, de los cuales casi todos están, hay uno arrancado en Israel y los otros están enjuiciados, etcétera. Entonces, y el otro caso que yo quería tocar, que también son delicados, es de la ex embajadora ahora, hasta hace unos días embajadora de Ucrania en Estados Unidos. Y la Oficina de Anticorrupción de Ucrania y la Fiscalía Anticorrupción la notificó de una nueva acusación, porque ya tenía otras anteriormente, y ella fue viceprimera ministra, o sea, no es cualquier persona, ¿ya? Y después es embajadora en Estados Unidos. Hace dos días, no, perdón, tres días.
1: Si tú estás hablando de Olia Stefanishchina.
0: Stefanishchina, sí. Sí, yo de repente los nombres no los doy porque a uno se le olvida.
1: Sí, sí, sí.
0: Pero gracias por acordarme.
1: Sí, Olga, Olia Stefanishchina.
0: Stefanishchina.
1: Sí.
0: Hace unos días atrás, el presidente Zelensky firmó el decreto de salida del cuerpo diplomático de la ex embajadora. ¿Y de qué se le acusa? Yo voy a anotar solamente tres cosas de las que se le acusa y que son bastante importantes. Una, de la compra de un lujoso apartamento en el centro de Kiev por parte de su familia. Familia que no tiene la condición económica para poder comprar un departamento de un valor altísimo.
1: Sí, tú estás hablando de...
0: ¿Dónde está?
1: Tú estás hablando de un complejo residencial que se llama Faina Town, que son cerca de 11 millones de grivnas, que son un complejo bien exclusivo.
0: Exacto. Pero, siendo exclusivo y siendo caro cada vivienda, se descubre que ella lo compra por un valor por debajo del mercado. Y eso ya levantó, además, sospecha de comprar una casa lujosa, además la compra por un valor bajo el mercado. Son dos patitas que tiene esa acusación. Y la segunda tiene que ver con que la fiscalía la acusa de omitir la declaración de propiedad de dos departamentos, de los gastos de remodelación de esos departamentos, de pagar una suma grande para el tratamiento médico de su madre, de varios viajes en avión, del alquiler de otro inmueble y del uso de un auto Mercedes-Benz. Pero también donde salta es que está registrado a nombre de un subordinado de ella.
1: Claro.
0: Y el tercer punto de la acusación, la tercera acusación, mejor dicho, es la malversación de casi $60,000 que se lo hacen incluso antes de que asumiera como embajadora en Washington. Que antes de ese nombramiento ella había sido nombrado ministro de justicia, pero no pudieron terminar el nombramiento porque ya estaba siendo procesada por uno de estos puntos.
1: Claro.
0: Entonces, todo esto, como digo, tiene al presidente Zelensky envuelto en estas situaciones corruptas que no le permite, por un lado, ingresar a la Unión Europea,
1: acercarse a su aliado,
0: ingresar a la OTAN, perder el apoyo casi total del presidente Trump, tener una ¿cómo se llama? Una oposición que cada día se fortalece más al interior de Ucrania y que se está reflejando en que

0: los cuatro primeros posibles candidatos a una elección presidencial a un plazo determinado, hayan tres que lo superan en las encuestas. Entonces, el panorama para el presidente Trump, para su gobierno y para su entorno, está bastante complicado. Quería tocar estos dos.
1: Bien, bien. Nos queda clarito que al final son dos temas que quizás no están en la primer orden, digamos, ¿no? Pero que quedan ahí en una segunda, ni siquiera en una segunda, yo diría una trama completamente distinta, porque al final, claro, lo que se ha ido conversando a nivel internacional es de otro tipo de cosas, ¿no? Y queda ahí como en veremos qué pasará con las elecciones por un lado y después las dificultades que está enfrentando Volodymyr Zelensky con esta ex embajadora ahora que está enfrentando cargo y que entiendo que la Unión Europea va a estar observando cómo será esa investigación, si es que si llega a buen puerto o no. Eso va a ser un punto de inflexión seguramente por estas acusaciones de corrupción que está enfrentando el gobierno de Zelensky. Gustavo, te mando un abrazo enorme, ojalá que sea una linda semana sin novedad, y nos reencontramos en un próximo capítulo.
0: Bueno, gracias, un abrazo a todos y hasta la próxima semana.
1: Nos vemos la próxima semana y ahí te preguntaré por fútbol. Por ahora, nada de fútbol.
0: Ya, para ver si hacen el estreno del arquero que trajeron.
1: De Bocinha, claro. Ya, vamos a estar atentos. Te mando un abrazo. Chao, Gustavo.
0: Hay que verlo jugar.
1: Eso, bueno, hay que verlo. Chao, Gustavo. Chao. Gustavo Poblete con nosotros aquí en el Trasnoche de la Radio.

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0: en las 43 estaciones en todo el país. Queremos que se conecten auditores y que nos cuenten efectivamente dónde está lloviendo, porque nos decían que ha continuado la precipitación en la zona de La Serena, continúan las precipitaciones en ese lugar. Estamos también bien atentos a lo que está pasando en Arica con el viento. Ustedes ahí nos pueden ir contando, auditores que están conectados altas noches. También nos dicen que bomberos de Curicó está asistiendo a un incendio estructural que ya está declarado en San Isidro con San Enrique. Fuego en una vivienda en el sector Bombero Garrido. Ese es el sector propiamente tal donde ocurre esta emergencia. Incendio estructural que está afectando una vivienda en la comuna de Curicó, en San Isidro con San Enrique. San Isidro con San Enrique, comuna de Curicó. El Cuerpo de Bomberos de Curicó ha emanado una alerta, una alarma más bien. Es un incendio declarado en el sector de Bombero Garrido. Es San Enrique con San Isidro, fuego en vivienda. Gracias a los auditores que nos envían esa información y nos cuentan lo que está hasta ahora ocurriendo. Ya nos vamos a estar conectando con Vicente Aguilar. Vamos a estar hablando de la detención de un sujeto, un delincuente que solo una hora antes había quedado en libertad tras formalización. No alcanzó a pasar 12 horas y volvió a ser formalizado. Una nueva formalización, o sea, básicamente fue puesto en libertad y luego apareció nuevamente en los calabozos, por así decirlo. Vicente Aguilar, estamos contigo, te escuchamos, te vemos.
1: ¿Cómo estás, Mario?

0: Auditores, sí, es bastante sorprendente lo que pasa y lo que da cuenta Carabineros con una nueva detención, menos de 24 horas, ni siquiera eso, 24 horas, 12 horas pasaron para una nueva de un hombre que durante este pasado día martes, ¿cierto?, quedó libre en su control de detención luego de ser sorprendido ingresando junto a otra persona a un mini market, esto en Quinta Normal. Es sorprendido por personal de la 22ª Comisaría de Quinta Normal, lo toman detenido, ¿cierto? Pasa todo este proceso, la detención nocturna, y durante el control de detención se dicta que esta persona no queda con medidas cautelares privativas de libertad, ¿cierto? No queda en prisión preventiva, no queda con arresto domiciliario, queda libertad. ¿Qué sucede? Que durante este día martes es sorprendido nuevamente efectuando delitos o después de haberlos hecho. ¿Qué sucede? Este hombre junto a otra persona se movilizaban en un vehículo blanco, en un vehículo Chevrolet que circulaba por Quinta Normal, y ahí es cuando Carabineros en patrullajes preventivos ven este vehículo, las características, y coinciden con un vehículo que habían llegado algunas notificaciones, informaciones que se había visto en algunos robos, en algunos delitos que habían sucedido durante la noche, durante la tarde. Llegan, siguen este vehículo desde lejos, mientras ven la patente, revisan que tiene encargo por robo. Ahí proceden entonces a interceptarlo en calle Lorenzo Uncaray con Jorge Igual, donde estos sujetos, estas dos personas que iban a bordo de este vehículo, pierden el control, chocan contra un poste que estaba en este lugar y luego intentan huir. Se activan los airbags, hay que tener en cuenta, el impacto fue bastante fuerte, y ahí son detenidos entonces, alcanzados. Y lo que decía Carabineros es que esta persona es un ciudadano peruano de 26 años que había sido detenido, que nuevamente hace 12 horas había cometido otro delito, queda en libertad y es sorprendido en un vehículo robado y con algunos elementos como armas de fuego, también cuchillos, algunos punzones y algunos artículos que presumiblemente serían parte de algún robo que habrían efectuado, como relojes, cadenas, entre otros artículos. Pasemos a escuchar al mayor Daniel Barrera, la 22ª Comisaría de Quinta Normal, quien entregó más detalles de este particular hecho, de este particular detenido 12 horas en libertad y nuevamente detenido.
1: Sí, damos segundo, lo vamos a tener ahora, Vicente, ya lo vamos a tener al mayor Daniel Barrera, quien entregó detalles sobre este procedimiento y que, bueno, llama mucho la atención. Escuchemos ahora sí al mayor.
2: Durante las primeras horas del día de hoy y a raíz de un patrullaje preventivo realizado por la sección de investigaciones policiales de la 22 comisaría, se logró detectar la presencia de un automóvil que mantenía encargo vigente por robo, cuyas patentes además no correspondían. En el interior de este vehículo se mantenían dos sujetos, quienes al parecer y de acuerdo a las diligencias realizadas y lo que se ha logrado determinar hasta el momento, habrían realizado una indeterminada cantidad de ilícitos debido a las especies que mantienen en el lugar y que ellos no pudieron acreditar pertenencia. Como así también mantenían dos armas muy similares a armas de fuego, ganzúas, ganchos e incluso armas blancas. Es importante destacar que uno de los detenidos corresponde a un ciudadano de nacionalidad peruana, que coincidentemente el día de ayer también fue detenido por personal de la 22 comisaría luego de que se frustrara la intención de este individuo de robar al interior de un minimarket. La totalidad de los antecedentes fueron puestos en conocimiento del Ministerio Público, quien ha determinado otras diligencias, como también establecer la pertenencia, la propiedad, más bien dicho, de las especies que fueron recuperadas.
0: Claro, ahí señalaba entonces algunas especies como relojes, tarjetas de crédito, entre otros artículos, cadenas también que podemos ver en imágenes. Todos estos artículos recuperados desde este vehículo, un vehículo Chevrolet blanco con encargo por robo y con sus patentes también cambiadas. Hay que señalar que no se movía solo, sino que también lo hacía con una persona de 30 años que contaba con 11 detenciones previas, y esta persona, este ciudadano extranjero peruano de 26 años, hasta ayer, hasta este hecho por el que había quedado detenido en primera instancia, que sería este robo o ingreso a un minimarket, que la comuna de Quinta Normal tenía 16 detenciones. El día de hoy entonces se le suma una más y se espera ya que durante la mañana pase a control de detención y quede a disposición del Ministerio Público para una formalización que en este caso y por los antecedentes ni siquiera de semanas atrás, sino que del día lunes y este día martes pasado, dos días delinquiendo, se encuentran artículos, habría que ver qué pasa, habría que tener alguna medida un poco más fuerte. La libertad parece que ya no funciona para este ciudadano extranjero, ciudadano peruano, 26 años, con ahora 17 detenciones, Mario.
1: Claro, ahí va a haber lo que tú mencionas es bien importante, porque no es lo mismo una detención a una condena. Digamos, hay personas que pueden tener una treintena de detenciones más no tener ningún tipo de condena. Eso ocurre, y mientras esta persona no tenga una condena, la defensa puede alegar la irreprochable conducta anterior si es que tuviese, si es que no tuviese una condena o no tuviese antecedentes que así lo acrediten. Entonces, ahí es donde va a ser va a ser una dificultad para el Ministerio Público, porque claro, habría que preguntarse por qué en la audiencia pasada, donde queda en libertad, ¿por qué queda en libertad? Esa es la gran pregunta. Si queda por irreprochable conducta anterior, o porque, no sé, porque quedó apercibido, que es, bueno, hay varias, ahí los que son expertos en el derecho lo pueden confirmar. Por eso que es tan importante, que muchos dicen, bueno, lo han detenido muchas veces, bueno, pero si no tiene condena, ahí es donde la cosa cambia, la figura cambia.
0: Claro, ahí está la diferencia. Pero es lo que uno esperaría, ¿cierto? Que a raíz de todas estas detenciones, ya dos detenciones en menos de 24 horas, pudiera tener alguna condena, o no sabemos, pero algo que lo deje más días fuera de las calles. Sabemos que es muy difícil que dejen delinquir de un día para otro, pero habría que ver qué se puede hacer con eso.
1: O sea, vamos a ver,
0: está, Vicente, en manos del Ministerio Público poder tener alguna condena mayor o tener una condena.
1: Claro, en este caso lo que va, me imagino, a impugnar el Ministerio Público es una medida cautelar de prisión preventiva, probablemente. Ya acreditar que tenía una, que en menos de 12 horas fue nuevamente detenido. Quizá esa va a ser una de las estrategias que va a tener el Ministerio Público para mantener a esta persona mientras dure el plazo de la investigación, y luego ver si es que va a un juicio oral, etcétera. Es un camino bastante largo, el camino judicial, eso es así, lo sabemos, que hay un control de detención, así luego es una formalización, en fin. Por eso que es importante ver qué fue lo que pasó en la audiencia anterior. Hay que ver qué fue lo que pasó, pero ahora está detenido, ahora habrá que esperar el control de detención temprano.
0: Claro, eso es lo que resta ahora, porque ya se encuentran estos elementos que les decíamos, que eran algunos relojes, tarjetas de crédito, cadenas, que no pudieron decir cuál era su origen, o si eran de ellos, por lo tanto, presumiblemente, y por los artículos que se encuentran también, armas de fuego, armas blancas. Habría que ver de dónde son estas cosas, si hay alguna denuncia. Entonces eso también ayudaría a esta investigación, a una posible condena o a una posible prisión preventiva, que es lo que se espera ya después de dos detenciones en menos de 24 horas.
1: Bien, vamos a estar atentos a cómo se desarrolla esta situación, Vicente. Temperatura más baja en Santiago, ¿no?
0: Mira, comparado con, sigo con guantes, le voy a mostrar acá en Bio Bio TV, pero ayer particularmente yo tenía más frío. Te digo inmediatamente, o si tú tienes la información de la temperatura, pero yo creo que hay un grado más que ayer, puede ser.
1: Mira, hasta ahora en Santiago, hay 5 grados.
0: ¿Ve? Un grado más que ayer. Teníamos 4 ayer. Y sensación de 4, ¿no?
1: Mira, y según la Dirección Meteorológica de Chile, a esta hora 2.6. A esta hora.
0: Ajá. Hay bastante.
1: Y 94 humedad, o sea, ahí está el dato.
0: Ya.
1: Bajó bastante
0: la temperatura. Por lo menos el termómetro corporal, el pelómetro, sentí más frío ayer. Estaba con más frío.
1: Bueno, vamos.
0: Pero sí, bastante, bastante helado, ¿eh? Sí, hay que
1: claro, decirlo, el no pelómetro, acá dice William, el pelómetro y la lluvia graneada. Son nuevos conceptos para...
0: No, le gusta, vamos a hacer un diccionario.
1: Eso.
0: Pronto, vamos a sacarlo ahí a la venta.
1: Bien, bien, bien. Bueno, Bicho, vamos a volver contigo. Hoy día nos traes alguna curiosidad, un ratito más, ¿o no?
0: Sí, un ratito más. Así que atentas y atentos, no se vayan de la sintonía del trasnoche, porque vamos con una particularidad.

0: ayer no se pudo hacer, pero de alguna forma pude llevar el tema de ayer al día de hoy. Así que ahí les voy a contar.
1: Ah, bien.
0: Es algo nacional, no es algo internacional como lo hicimos el otro día con este cosmonauta que se casó en el espacio.
1: Bien, Yuri Malechenko.
0: No, ya se acordó de ese nombre. Sí, Yuri Malechenko, gran personaje.
1: A él lo deben estar, bueno, de él se deben acordar bastante porque nunca más nadie se pudo casar nunca nadie pudo hacer una...
0: Sí. Por culpa de él, ninguna ceremonia, ni boda, ni bautizo,
1: nada,
0: ni hablar.
1: Nada.
0: Ni hablar de cumpleaños.
1: Ya. Bueno, Vicente, volvemos contigo en cualquier momento para seguirte a las 3. Volvemos con la curiosa madrugada y Vicente Aguilar, que nos traerá, no voy a decir nada, porque me quiero dejar sorprender.
0: Sí, señor. Esa es la idea, que se sorprendan. Así que quédense ahí en sintonía del trasnoche, que ya se viene el curiosa madrugada y el informador en algunos minutos más.
1: Ya. Gracias, Vicente. Buenos días.
0: Un abrazo grande.
1: 2:56. Seguimos avanzando en este trasnoche de la radio. Escucharemos a Eric Clapton, Wonderful Tonight, antes de irnos a las noticias.

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2: Buenos días, bienvenidos al Informador. El presidente del directorio de Codelco, Bernardo Fontaine, aseguró que la estatal no será privatizada, pero advirtió que ve muy difícil reducir su deuda durante los próximos 4 años. Los detalles los tiene Javier Pardo.
3: El presidente del directorio de Codelco, Bernardo Fontaine, en conversación con el Expreso Biobío, entregó detalles del anuncio que realizó el gobierno en cuanto a capitalizar el 100% de las utilidades de la cuprífera en 2025. Fontaine explicó que esta medida permitirá contener la deuda de más de 26 mil millones de dólares que arrastra la compañía, evitando que deba endeudarse para transferir a Hacienda recursos que no están disponibles en caja. Sin embargo, enfatizó que ve difícil que dicho pasivo pueda disminuir considerablemente durante los próximos 4 años y descartó que la estatal vaya a ser privatizada.
4: O sea, lo que hace esto en definitiva es que contiene la deuda, ¿no es cierto? Evita que Codelco se siga endeudando. Pero yo veo muy difícil que podamos disminuir la deuda actual durante estos 4 años. No consideramos privatizar acciones de Codelco, Codelco va a seguir siendo del Estado.
3: El viceministro de Economía y Minería, Daniel Mas, aclaró que la capitalización no significa que esos más de 2 mil millones de dólares queden disponibles directamente en la caja de la compañía, sino que representan un aumento de su patrimonio. Respecto de las dudas sobre el impacto que tendrá para el fisco no retirar estas utilidades, el viceministro aseguró que la decisión no afectará proyectos sociales ni implicará recortes a beneficios o políticas públicas.
2: La sala de la Cámara de Diputados aprobó un proyecto de acuerdo que cuestiona la decisión del Servicio de Impuestos Internos de habilitar un mecanismo para que los ilegales casinos en línea paguen sus tributos en Chile. Sebastián Catalán nos
5: informa. La Cámara de Diputados aumentó la presión sobre el gobierno por las medidas que está dando el Estado a las casas de apuestas online. La sala aprobó un proyecto de acuerdo que cuestiona la decisión del Servicio de Impuestos Internos de habilitar un mecanismo para que estas plataformas declaren y paguen IVA en Chile. La controversia surge porque paralelamente la justicia ha ordenado bloquear sitios de apuestas que operan sin autorización, luego que la semana pasada la Corte de Apelaciones de Santiago estableciera un procedimiento para ejecutar esos bloqueos. Uno de los impulsores del acuerdo, el diputado de la UDI Marco Antonio Zulantay, sostuvo que el cobro de impuestos resulta incompatible con la situación jurídica de estas plataformas. Desde la oposición, la diputada del Frente Amplio Constanza Schonhau también apuntó a una contradicción entre las decisiones judiciales y la actuación del Servicio de Impuestos Internos.
6: La decisión del Servicio de Impuestos Internos de cobrar IVA a una actividad declarada ilegal es incorrecta.
7: Hay una contradicción evidente cuando la Corte Suprema ordena el bloqueo de estas plataformas de apuestas ilegales al tiempo que el Servicio de Impuestos Internos los invita a pagar.
5: El punto de fondo ahora queda en manos del gobierno, explicar cómo compatibiliza el cobro de impuestos con las órdenes judiciales de bloqueo, mientras el Congreso mantiene pendiente la definición de las reglas bajo las cuales podrían operar las apuestas online en Chile.
2: Información policial con Vicente Aguilar.
8: Sí, información que entrega Carabineros sobre un ciudadano peruano de 26 años con 16 detenciones previas que no alcanzó a estar 12 horas en libertad y fue nuevamente detenido, esta vez por movilizarse en un vehículo robado. En este vehículo se encontraron armas de fuego, armas blancas y diversos artículos como relojes, tarjetas de crédito que podrían estar relacionadas a algún robo anterior. Este hombre había sido detenido durante el día lunes por ingresar hasta un mini market durante la noche y había quedado en libertad el día martes. Rápidamente durante la tarde fue entonces detenido nuevamente por carabineros de la 22ª Comisaría de Quinta Normal. Se espera que durante este día pase a una nueva formalización y estaremos también atentos a lo que dicte el Ministerio Público en cuanto a esta pena que podría tener, esta condena que tendría este hombre de 26 años, ciudadano peruano, que es nuevamente detenido en menos de 24 horas. 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
2: Vamos con noticias del exterior. Los votantes del Partido Demócrata de los Estados Unidos acudieron a las urnas el martes para unas primarias en varios estados que vuelven a medir las fuerzas entre la facción centrista, respaldada por el aparato partidario, y el ala izquierdista. A medida que se acercan las elecciones de medio mandato de noviembre, este enfrentamiento interno ayudará a definir el rumbo de un

0: busca la mejor forma de oponerse al presidente republicano Donald Trump. En Minnesota, estado tradicionalmente demócrata de 6 millones de habitantes, dos aspirantes de perfiles muy distintos buscan la candidatura para suceder a la senadora Tina Smith, que se retira. Estamos hablando de la vicegobernadora progresista Peggy Flanagan, de 46 años, que cuenta con el respaldo de Smith y de figuras de la izquierda como Bernie Sanders y Elizabeth Warren. Su rival, la congresista moderada Angie Craig, de 54 años, recibe el apoyo de dirigentes del partido, entre ellos Hakeem Jeffries. 3 de la mañana con 6 minutos, hasta ahora en la ciudad de Valdivia, en el sur de nuestro país, 2 grados de temperatura, está despejado con intervalos nubosos y una humedad del 96%. Hasta ahora en Santiago, 5 grados de temperatura, está mayormente nublado con una humedad del 82%.
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Son las 3 de la mañana con 13 minutos. 3 de la mañana con 13 minutos. Hacemos el trasnoche de la radio para todo el país. Sus mensajes ya los voy a leer. Les vamos a también a contar a propósito de la suspensión de clases. A ver, no, está llegando más información acá. Déjenme revisar. Varios mensajes que nos llegan a través del WhatsApp. Claro, nos llegaba un video sobre una ráfaga de viento que arrancó un techo de un hotel en Iquique, ¿eh? Entendemos que la situación ha ido bajando la intensidad. Esto fue durante esta madrugada. Es para dimensionar lo que la fuerza de los vientos que se dejaron sentir en la región de Tarapacá. A propósito de eso, estábamos revisando más temprano la suspensión de clases. Y lo vamos a volver a mencionar porque el fuerte viento y los cortes de luz dejaron sin clase a Iquique, Alto Hospicio y el litoral costero de Tarapacá. Desde el anochecer, la ciudad de Iquique y la comuna Alto Hospicio en la región de Tarapacá han experimentado un fenómeno climático atípico con vientos que alcanzaron cerca de 60 kilómetros por hora y lloviznas intermitentes. El ruido de ventanales y elementos sueltos en los techos se hizo notorio en diferentes puertos urbanos. Además, producto de este fenómeno, el gobierno suspendió clases en distintas zonas de la región. El viento se ha mantenido más bien como el principal protagonista, como una intensidad que la ciudad no registra con frecuencia. La empresa CGE también informó de cortes de suministro eléctrico que afectaron todo el borde costero, dejando sin energía todas las caletas de la zona. Esta situación se sumó a las condiciones climáticas adversas y generó también alerta entre los vecinos. De hecho, esto es bien interesante porque el contraste térmico acentuó la rareza de la jornada. Según los reportes de la Dirección Meteorológica de Chile, a las 23 horas del martes, del día de ayer, los termómetros marcaron 33 grados en Iquique, con una humedad relativa de apenas un 24%. Las ráfagas provenientes del interior levantaron polvo en suspensión y afectaron estructuras menores en distintos sectores. De hecho, habitantes de la capital regional compartieron en redes sociales varios de estos videos. Ante el panorama,

0: La Secretaría Regional Ministerial de Educación de Tarapacá suspendió las clases para este día miércoles 12 en los establecimientos educacionales de Iquique, Alto Hospicio y todo el litoral costero, incluidas las caletas de Chanavallita, San Marcos y Pisagua. En la provincia de Tamarugal, la decisión no será generalizada. El mismo comunicado explica que en la provincia de Tamarugal la situación está siendo evaluada caso a caso de acuerdo con las condiciones de cada lugar o de cada localidad. En el caso del otro comunicado que ingresó el Ministerio de Educación, tiene que ver con la región de Atacama. Estamos hablando de la suspensión de clases que fue el día de ayer y que continuará el día de hoy para toda la región de Atacama. Esa es la información. Dice, anuncia el Ministerio de Educación la suspensión de clases para el martes 11 y miércoles 12 de agosto en la región de Atacama debido a las dificultades generadas producto del sistema frontal que afecta al norte del país. Esto es para todos los niveles de educación parvularia, básica y media, establecimientos públicos y privados. Información que ha sido entregada por las autoridades.
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0: Bueno, vamos a revisar lo que ha sido una novedad, ¿no? Por primera vez, Codelco va a capitalizar el 100% de sus utilidades. Hay una entrevista, una conversación que se sostuvo con Bernardo Fontaine, quien es el presidente del directorio de Codelco, quien conversa con el Expreso Bio Bio y que nos ayuda a entender un poco también sobre la situación de la cuprífera. Revisemos.
2: Gobierno, mejor dicho, hubiera decidido retirar esa utilidad de Codelco, se habría tenido que endeudar en 2.400 millones de dólares. O sea, lo que hace esto en definitiva es que contiene la deuda, ¿no es cierto? Evita que Codelco se siga endeudando.
3: Una deuda que asciende a los 27.000 millones de dólares.
2: Efectivamente.
3: ¿Es pagable la deuda? ¿En cuánto tiempo es pagable?
2: Mira, yo creo que la deuda, o sea, primero, nosotros el plan de recuperación, porque Codelco está en una crisis de resultados y por tanto estamos preparando un plan de recuperación, nos lleva a no seguir aumentando la deuda, eso es lo primero. Pero yo veo muy difícil que podamos disminuir la deuda actual durante estos 4 años. Para eso el Estado tendría que dejar de retirar sumas importantes, porque los flujos de Codelco directamente adicionales a los que el Estado retira no podrían pagar la deuda. Ahora, la deuda obviamente es una deuda que tiene el respaldo del Estado y que el Estado, como digo, si no retira utilidades permitiría disminuirla.
4: O sea, por eso, pero estos recursos que no van al fisco, porque claro, hablábamos del sueldo de Chile, que es este concepto que se tiene de Codelco, de toda la operación de Codelco del año 2025 ni un peso va al fisco.
2: No. Acuérdate que el Estado recibe aporte a través de impuestos.
4: Sí.
2: Y eso los impuestos sí los recibió. Pero... Entonces, esto estamos hablando, aparte de los impuestos, no, como parte de los aportes del fisco, sí, que incluyen un 10% de la venta, más una tasa de impuestos de 27% de las utilidades, un 40% adicional por ser una empresa del Estado, más el royalty, aparte de esto, no sé, todo en adición, mejor dicho, el Estado tiene derecho a retirar la totalidad de las utilidades. Y esa última parte es la que el gobierno acogió la solicitud que hicimos en el directorio de capitalizar ese monto para evitar que Codelco se siga endeudando. Y es un tema muy importante porque es un anhelo muy sentido de los trabajadores de Codelco y de los ejecutivos, el directorio y todo Codelco, que el Estado apoye a Codelco.
4: Sí,
2: y que este gobierno entonces no haya dado ese respaldo es una señal muy potente.
4: De confianza. Para desglosar esto, más o menos 2.400 millones, son 2.000 que vienen de Novo Andino. 400 de la gestión del cobre, ¿no?
2: Sí, 400 millones fue lo que ganó.
4: ¿Está financiando esto?
2: No exactamente, porque para entender esto, hay 400 millones de dólares que fue la utilidad final después de pagar todos los impuestos y todos los gastos por cobre, bastante poco, ¿no?
4: Nada.
2: El año 2025. Y por otra parte, se reconoció contablemente el valor que tiene Novo Andino. No son utilidades de Novo Andino, sino que es el valor contable que representa el haber recibido el 50% de Novo Andino.
4: Eso es un...
2: Sí,
4: sí.
2: Y entonces eso el Estado tenía derecho a retirar los 2.400, como le digo, y lo está dejando, lo que es un apoyo muy importante al plan de recuperación que estamos trabajando.
4: Claro, pero cuando se habla de este monto, que para mucha gente, por supuesto que es un monto alto, para Codelco, usted mismo lo ha dicho, 400 millones es bastante bajo, pero el litio está apoyando esto, si no, Codelco tendría que haber seguido endeudándose.
2: Sí, pero es contra.

0: inestable, o sea, no son utilidades que haya pagado lo que...
1: No es líquido.
0: No es líquido, sí. Eso, o sea, eso es un reconocimiento contable de un valor futuro. No es que el litio haya entregado esas utilidades.
2: En cuanto a la deuda, usted dice en estos 4 años prácticamente imposible,
0: sí,
2: bajarla, se va a contener.
0: Eso es lo que
2: esa
0: esperamos.
2: Deuda, ¿desde cuándo viene, por qué se produce y por qué se han tomado malas decisiones estratégicas en al menos 3 explotaciones de cobre que no han rendido lo que se esperaba?
0: Bueno, yo creo que esto es una historia larga. Codelco ha invertido muchísimo. De hecho, en los últimos 8 años nosotros publicamos un reporte de los flujos de caja los últimos 8 años. Y ese reporte muestra que en los últimos 8 años Codelco ha invertido 32 mil millones de dólares, una cantidad muy importante. Y bueno, tenlo presente porque a veces en la discusión pública uno oye gente que dice, oye, mira, no, Codelco no invierte, las empresas privadas sí invierten. Bueno, Codelco ha invertido muchísimo, y más que las
2: ¿pero
0: privadas.
2: ¿Invirtió mal?
0: Yo creo que ha habido malos proyectos de inversión, efectivamente. En el caso de los proyectos estructurales, que es una parte de eso, de esos 32.000, son 12.000 de esos 32.000. Los proyectos estructurales, que son proyectos que vienen de mucho antes, que tienen Codelco invirtió del orden de 25 mil millones de dólares y se han resultado proyectos mucho más caros, que demoraron mucho más y que producen mucho menos.
2: ¿Y quién paga las consecuencias de esas malas decisiones?
0: Bueno, al final las paga el Estado chileno, que tiene menos financiamiento. Fíjate que si uno mira estos 32 mil, mil millones de dólares de inversión en 8 años, ¿y qué pasó con la producción? Porque, más atrás, ¿para qué invierte una empresa? Para producir más y para bajar los costos. ¿Qué pasó con la producción? La producción cayó de 1.700.000 a 1.300.000. O sea, la producción cayó. ¿Y qué pasó con los costos? Los costos subieron 43% y por tonelada subieron 80%. O sea que estas inversiones no resultaron rentables, ¿verdad? Para Codelco y para el Estado. ¿Y qué pasó con los aportes del Estado? Bueno, en los últimos 4 años los aportes del Estado bajaron un 43%. A pesar de que el precio del cobre en los últimos 4 años subió 30%. O sea, ¿qué hubiera esperado uno? Que con un precio del cobre 30% más alto y con este plan de inversiones tan grande, Codelco hubiera entregado más aportes, no menos. Pero menos. Por eso nosotros consideramos que vivimos una crisis de resultados de la cual hay que hacerse cargo, no podemos desconocerla.
1: ¿Qué tanto más complejo es la realidad de Codelco a la que ustedes pensaban antes de llegar?
0: Es más complejo porque los números, cuando uno empieza a mirar los flujos de caja, cosa que no es lo que publicaba la compañía, nosotros vamos a ir publicando distintos reportes.
1: ¿Hubo información errónea?
0: No. Lo que pasa es que no se entregaba toda la información con tanto detalle.
1: ¿Ya?
0: Se entrega, Codelco entregaba, hoy día estamos en otra política, menos información que lo que entrega una sociedad anónima abierta. ¿Y cómo se resume la situación? La situación se resume en que en los últimos 4 años Codelco le pasó 7 mil millones de dólares al Estado, que para eso está Codelco, ¿no? Codelco del Estado para financiar o para ayudar a financiar el Estado. Pero se endeudó en 8.700. O sea, todo lo que le pasó Codelco los últimos 4 años al Estado fue deuda.
1: Si lo pudiera definir, ¿cómo está la situación? ¿Con qué se encontró con Codelco? Uno de afuera puede decir que es un desastre. Claro. ¿Qué puede decir usted?
0: La buena noticia que tiene Codelco...
1: ¿Pero qué puede decir? El diagnóstico, ¿cómo está Codelco? ¿Con qué se encontraron?
0: No, con una crisis de resultados, evidentemente, ¿no es cierto? Porque al final, claro, la foto queda mejor por el alza del precio del cobre. Y este año...
1: El precio histórico.
2: El
1: precio
2: cobre, maquilla un poco.
0: Bueno, no sé si lo maquilla porque
2: de lo interno,
0: es real, pero lo que sí, eso no muestra la gestión, porque al final el precio del cobre es un hecho externo, ¿no es cierto? Entonces, efectivamente, si el precio del cobre sube, la foto es mejor, pero ¿cuál es el fondo? Bueno, el fondo es una compañía que tiene una situación mala de gestión, ¿verdad? Que tiene malos resultados y que entonces necesitamos un plan de recuperación, porque Codelco en realidad debería ser una compañía minera muy rentable.
2: ¿Pero recuperación o una intervención directa en el corazón mismo de esta empresa que hace tiempo viene dando muy malas señales? Hace poco se sabe de esta sobreproducción en los meses de diciembre, con enormes bonos para los ejecutivos. ¿Esa política ya está instaurada? ¿Se va a cambiar?
0: Bueno, yo creo que tú tienes razón, ¿no es cierto? Aquí tenemos además otros aspectos que mejorar. Por eso nosotros hemos puesto primero más seguridad, porque efectivamente esto es una compañía que se preocupa muchísimo de la seguridad, sí, pero tiene algunas brechas a mejorar. Segundo, maximizar los aportes del fisco buscando no aumentar la deuda, y eso busca mejorar los resultados, ¿no es cierto? Tercero, ordenar la casa, y eso, a eso tú apuntas, ¿no es cierto? Aquí tenemos que tener una compañía que cuide cada peso, que tenga austeridad, y en ese sentido el aumento de capital que ha comprometido el presidente Kast ayer y que recibimos con mucha alegría y agradecimiento, nos pone también una responsabilidad enorme, ¿verdad? Que es controlar el gasto y controlar los costos. Pero,

0: Ya vamos a seguir con nuestro especial de trasnoche. Ya vamos a seguir 4:34. Gracias a los auditores que nos están escribiendo a través del WhatsApp. Nos dicen que hace mucho frío en Buin. Ha bajado mucho la temperatura en esa zona. Buenos días. Bastante viento en San Isidro, en Vicuña, en el Valle del Elqui. Dice que descansen lo que puedan. Dice acá Angélica. Nos mandó un video donde se mueven muchísimos árboles, mucho sonido del viento. Ya lo vamos a estar viendo, pero antes, por supuesto, interrumpimos nuestro especial para ir con Vicente Aguilar, que se encuentra en la comuna de Recoleta. Vicente, estamos contigo.
1: Mario, ¿qué tal, auditores? Sí, seguimos acá en este sector, calle Emiliano Zapata, en la comuna de Recoleta, donde Carabineros sigue resguardando este lugar producto de esta mujer que es encontrada fallecida en uno de estos departamentos de un grupo de blogs que está acá en calle Emiliano Zapata. Acaba de llegar hace solo minutos la Brigada de Homicidios de la Policía de Investigaciones, quienes estarán a cargo de investigar este hecho. Los primeros antecedentes dan cuenta de que hay un hombre que llama a Carabineros que posiblemente, preliminarmente, tendría relación con esta mujer, y es ahí cuando Carabineros la encuentra con diversas heridas producto de arma cortopunzante. También se encuentra un cuchillo en este sector, y la información es que Carabineros mantiene en custodia a este hombre que tendría posiblemente alguna relación con esta persona. Hay que tener mayores antecedentes también, estamos a la espera, hemos estado consultando a Carabineros, a la Policía de Investigaciones, pero nos señalan que es información totalmente en desarrollo, un procedimiento que se está trabajando en el lugar. Como les digo, acaba de llegar la Policía de Investigaciones, la Brigada de Homicidios, quienes ya están en el segundo piso de este blog, un grupo de blogs de 3 pisos, donde estaría ubicado el departamento donde permanece el cuerpo de esta mujer fallecida, que fue encontrada con diversas heridas de arma cortopunzante. Así que vamos a estar a la espera también acá en el lugar para tener mayores antecedentes, pero es la información. La Brigada de Homicidios ya se encuentra trabajando en este lugar, y Carabineros de la 6ª Comisaría de Recoleta también están acá resguardando este perímetro y evitando que pueda suceder algún hecho que altere el sitio del suceso.
0: Sí, te iba a preguntar, Vicente, vecinos, nada, da la impresión que está solo la policía ahí, no ha aparecido nadie, no...
1: Sí, hemos estado buscando por acá, pero no, la verdad es que ni siquiera vecinos desde las ventanas o luces en este lugar, solo Carabineros y la Policía de Investigaciones, y nosotros que estamos acá a la espera, como les digo, de otros antecedentes. He ido a buscar por algunos otros lugares, pero la verdad es que no, están todos presumiblemente durmiendo, ¿cierto? Pero se habrían registrado algunos gritos en este lugar también, producto de este hecho, así que en cualquier momento que tengamos la posibilidad, ahí se puede ver en imágenes de BioBio TV cómo se moviliza, ¿cierto?, Carabineros junto a la Policía de Investigaciones, que están trabajando ya en este lugar, en este

0: Block, ubicado en Emiliano Zapata, en la comuna de Recoleta. Están ya manteniendo todas las diligencias, las conversaciones para pasar la información, para poder procesar todos los hechos, y también imaginamos que tuvieron la posibilidad de ver, ¿cierto?, el sitio del suceso, analizar cómo se habría registrado todo esto, y lo que escuchamos también es que se habría encontrado un cuchillo en este lugar. Así que cualquier información que tengamos, Mario, algún testigo que pueda estar en este lugar, algún vecino, rápidamente retomamos para ampliar esta información que está totalmente, completamente en desarrollo acá en Recoleta.
1: Claro, bueno, Vicente, vamos a dejarte allí porque sé que has estado consultando, ha sido bien difícil obtener más detalles porque, claro, está en pleno desarrollo. Es muy difícil tener la información de inmediato. Bueno, ahí vemos que los detectives están conversando, seguramente ya haciendo las indicaciones de las próximas diligencias.
0: Claro. Carabineros, Mario,
1: ¿sí?
0: Destacar también la información, ¿cierto?, que nos entregan nuestros auditores. Llegamos rápidamente por lo mismo. Hasta el momento no hay mayor información porque llegamos, y hay que decirlo, estaba dos patrullas de carabineros, estaba recién este hecho, llegamos a una media hora de que había llegado carabineros, ya estábamos acá. Entonces, por lo mismo, estamos a la espera, y están, como les digo, hace minutos llegó la brigada de homicidios, por lo mismo estuvimos acá desde el primer momento. Hay que dar cuenta de aquello y también agradecer a nuestros auditores por la información que nos proporcionan y que nosotros llegamos y vamos ampliando rápidamente.
1: Sí, fueron los auditores que nos avisaron a través del WhatsApp que estaba ocurriendo algún procedimiento policial allí en la comuna de Recoleta. Bien, vamos a volver contigo. Te hago una pregunta. Bueno, no se ve tanto movimiento, se ve a carabineros que fueron los que llegaron en primera instancia, ahora las diligencias quedan a cargo de la Policía de Investigaciones. Vemos a varios detectives, por lo menos tres que están conversando, dos de ellos conversando entre ellos y otro que está hablando por teléfono, seguramente comunicándose con sus colegas por las diligencias. ¿Son blocks? ¿De qué color son? Nos pregunta un auditor.
0: Podríamos decir que son un tono rojizo, pero no rojo en sí, algo como, a ver, ¿cómo podríamos llamar a este? Un algo terroso. Huelito capaz que
1: tiene el mismo color de los ladrillos, básicamente.
0: Sí, un poco más oscuro. Un poco más oscuro que los ladrillos.
1: Ya. Sí. Bien, bueno, vamos a estar atentos, Vicente. Nos dicen que este sería un sector conocido como la Chimba. ¿Será así?
0: Ahí nos están. La verdad es que, como no hemos tenido posibilidad de conversar con otros vecinos, no tenemos ese antecedente, pero en calle Emiliano Zapata, que está ubicado este grupo de blocks, voy a buscar también aquello, voy a consultar si es efectivo que
1: esto está
0: que
1: cerca se trate de Dorsal,
0: este sector La Chimba. ¿Cómo, Mario? Disculpa.
1: Esto está cerca de Dorsal, ¿no?
0: Sí.
1: Ah, ya. Entonces, cerca de Dorsal. Que acá hay justo, disculpa que te diga, porque hay un auditor justo, Rodrigo, que nos dice que conoce ese sector que cerca de Dorsal con José María Caro, nos dice que, bueno, son transportistas que están cercanos a este lugar. Por eso están,
0: sí,
1: consultando.
0: Está, claro, está ubicado en este sector, ya. Ahí en Dorsal, con Diagonal José María Caro y Emiliano Zapata. Ese es como el triángulo que claro, cierra este grupo de blogs.
1: Ya. Bien, bueno, te vamos a dejar allí. ¿Qué logras ver lo último, Vicente? Está los funcionarios policiales de carabineros están en su vehículo con las balizas encendidas.
0: Sí, registrando en la bitácora más que nada, y el resto es lo que decíamos, ¿cierto? Los funcionarios de la Policía de Investigaciones que están coordinando, nos imaginamos, con algunos otros colegas, quienes tienen que llegar hasta este lugar, la brigada de homicidio de la Policía de Investigaciones y carabineros que permanece resguardando este segundo piso donde se encontraría el departamento y también el cuerpo de esta mujer fallecida por diversas heridas producto de heridas con arma cortopunzante.
1: Acá un auditor nos da el tipo de colores, el color de los departamentos es terracota. Ese es el color.
0: Terracota, claro.
1: Ahí está. Terracota naranjo, hay varios. Bueno, pero ese es el color de los ladrillos. Ya, vamos a volver contigo en cualquier momento, Vicente.
0: Sí, en cualquier momento retomamos cualquier información que tengamos rápidamente, líneas abiertas con ustedes, Marito.
1: Gracias, Vicente Aguilar, desde la comuna de Recoleta, que ha hecho un trabajo amplio desde esa zona con el hallazgo de una mujer fallecida. Información en desarrollo.
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Nos vamos a despedir de los Cardigans con esta canción que tiene junto a Tom Jones, Burning Down the House, y luego You Are the Storm. Vamos con The Cardigans, que estuvieron acá en el Trasnoche de la Radio.

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1: Universidad Católica consiguió un buen empate a uno frente a Estudiantes de La Plata en el encuentro de ida de los octavos de final de la Copa Libertadores. El gol de Fernando Sampedri a 10 minutos del final ilusiona al cuadro cruzado pese a la gran cantidad de bajas para la vuelta del martes próximo en el Clark Arena, entre las que destaca la del goleador por suspensión. Su compañero en el ataque justo es Gianni, y el balance final con este resultado positivo.
2: La realidad es que es un rival difícil, sabíamos que es una cancha complicada. Me ha tocado jugar acá y siempre se hace duro, pero creo que hicimos un gran partido, nos estamos llevando un resultado que dejamos la llave abierta para definir el local y es importante. Sabemos que íbamos a tener pocas chances, que ellos con el empuje de la gente y todo iban a venir, pero como te digo, creo que hicimos un partido muy inteligente porque la que tuvimos la mandamos a guardar y creo que dejamos la llave abierta para definir el local, que para nosotros es importante.
1: Hoy desde las 18 horas y por esta misma instancia de octavos de final, Coquimbo Unido se presenta en Buenos Aires para medirse ante Platense, y así lo analiza en la previa su entrenador Hernán Caputo.
3: No, un partido muy difícil, sin duda. Siempre los equipos argentinos son duros. Y bueno, nada, nosotros venimos con toda la ilusión, sabiendo que es un partido de 180 minutos. Y sé que va a venir mucha gente, así que estamos contentos por eso.
1: Real Platense anunció hace pocos días al entrenador Martín Palermo, de paso por el fútbol chileno, dirigiendo Unión Española y Curicó Unido. Palermo, que cumple su segundo ciclo en la banda del cuadro argentino, en la banca, digo, del cuadro argentino, analizó al rival pirata.
4: Coquimbo ha crecido muchísimo como institución y como equipo, que ha ganado el último título de Chile y que, bueno, le dio la posibilidad de estar en la Copa Libertadores. Creo que va a ser un lindo enfrentamiento, más que nada también por el sentimiento con Platense de lo que me tocó vivir ahí. Así que, bueno, nada, esperemos sea un partido entretenido y que se disfrute, porque los partidos de Copa Libertadores son especiales.
1: Desde las 15 horas y el Leipzig a Alemania se definirá la Supercopa Europea ante los últimos campeones del Champions y Europa League. Paris Saint-Germain contra el Aston Villa. El entrenador español de la cuadra parisina, Luis Enrique, manifestó la preocupación por el poco tiempo de trabajo que tuvieron sus jugadores mundialistas.
5: No tengo jugadores. Han llegado el lunes los internacionales, han llegado los franceses, español y marroquí, han llegado el lunes, día 10, hace dos días. El brasileño y los portugueses han llegado el 3, una semana. La aceptamos, nos preparamos de la mejor manera y estamos contentos de estar aquí porque significa que hemos ganado un trofeo muy importante, que es la Champions League. No sé qué nivel tienen mis jugadores, pero en términos de preparación no se parece nada a lo que debería ser un partido, una final.
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2: Escucharemos a Diego Torres con Color Esperanza.

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0: 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En Bio Bio, una nueva hora. 5 de la mañana.
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2: Buenos días, bienvenidos al Informador. Ante la Comisión Especial Investigadora del Estallido Social, el ministro Claudio Alvarado reconoció una débil coordinación entre las instituciones del Estado para enfrentar la crisis de 2019. Los detalles los tiene Francisca Cárez.
3: Con cuestionamientos a la capacidad que tuvo el Estado para enfrentar la crisis de octubre de 2019, la Comisión Investigadora de la Cámara sobre el Estallido Social cerró su ronda de exposiciones y se prepara para comenzar la elaboración de sus conclusiones. En una de sus últimas sesiones destinadas a recibir invitados, la instancia escuchó al biministro Claudio Alvarado y al canciller Francisco Pérez. El biministro del Interior, Claudio Alvarado, reconoció problemas para compartir información y anticipar la magnitud que alcanzarían los hechos. Además, expuso que existió una débil coordinación interinstitucional.
4: Claramente se evidenció una falla de anticipación estratégica. Fue clarísimo de que había una débil coordinación interinstitucional, insuficiencia en la protección de la infraestructura crítica.
3: La comisión volverá a reunirse el próximo martes para ordenar los antecedentes recopilados y avanzar en la elaboración del informe final. Aún así quedó pendiente la situación del ministro de Seguridad, Martín Arrau, quien no compareció ante la instancia pese a haber sido convocado. Por ello, diputados de oposición solicitaron oficiarlo por su inasistencia, requerimiento que deberá ser tramitado por la Secretaría de la Comisión.
2: La Moneda zanjó su postura ante el proyecto que busca declarar feriado legal el próximo 17 de septiembre, asegurando que será un día trabajado. Los detalles los tiene Camila Vargas.

0: Fue el lunes cuando el ministro de Hacienda, Jorge Quirós, dijo que el proyecto que busca declarar como feriado legal el 17 de septiembre debe analizarse con mucho cuidado y no apresurarse. Aquella jornada, el jefe de la billetera fiscal remató que la idea hay que pensarla más. Pero en menos de 24 horas, Quirós cambió su discurso. El titular de Hacienda cambió su narrativa y, acoplándose a los dichos de sus colegas ministros, descartó que el Ejecutivo patrocine de alguna manera la idea.
1: Tenemos ciertas reglas, nos gustaría que fuera más feriados, pero para eso tenemos que tener un mayor nivel de ingreso y además hay mucho que hacer. Y bueno, después desearle un buen 18 a todos, ¿no?
0: Pese a lo anterior, la diputada del Partido de la Gente, Sandra Parisi, impulsora del proyecto de ley, aseguró que la iniciativa cuenta con un apoyo transversal en el Congreso.
2: Noticias del exterior. En este caso vamos a contarles lo que ha ocurrido con Colombia. En este caso, la presidenta de la Comisión Europea, Ursula von der Leyen, dijo este miércoles que la Unión Europea se prepara para movilizar 2 millones de euros en ayudas para las comunidades afectadas por el terremoto en Colombia. Mientras continúan las operaciones de búsqueda y rescate, la Unión Europea está prestando su apoyo a Colombia en todo lo posible. Vamos a destinar 2 millones de euros para ayudar a las comunidades de las zonas más afectadas, aseguró en este caso la mandataria europea a través de un mensaje en redes sociales. Von der Leyen añadió que Colombia ha activado el mecanismo de protección civil que facilita el despliegue de ayuda mutua entre los socios de la Unión Europea y otras partes del mundo en casos de desastres naturales, crisis sanitarias o, en este caso, conflictos. El terremoto de magnitud 7,4, según el Servicio Geológico Colombiano, ocurrió el lunes y tuvo su epicentro en San José del Palmar, en el departamento del Chocó, dejando al menos 240 personas fallecidas, según el balance de las autoridades departamentales hasta la fecha. 5:05 a.m. Hasta ahora, en la ciudad de Valparaíso, 9 grados de temperatura, está parcialmente nublado con una humedad del 67%. En Santiago, hasta ahora, 6 grados de temperatura, está mayormente nublado con una humedad del 80%.
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1: De la mañana, 15 minutos.
2: Las comunas de Ollagüe, San Pedro Atacama y Calaman, Antofagasta, además de Iquique, Alto Hospicio y Pisagua, hasta la región de Tarapacá y toda la región de Atacama no tendrán clases este miércoles por el paso del sistema frontal.
3: No estamos en las mismas condiciones que en el año 2015. O sea, han habido ejecuciones de obras que permiten enfrentar de mejor manera estos eventos.
2: Dando el inicio a la tramitación de los requerimientos contra la ley de reconstrucción, el Tribunal Constitucional escuchará a más de 50 organizaciones y personas naturales en audiencia pública.
4: Lo que esperamos es que el tribunal falle conforme a derecho y que tenga en consideración los méritos y los antecedentes que le hicimos llegar a través de estos dos requerimientos.
5: Altera el sistema de responsabilidad del Estado.
2: En la previa se conoció que el gobierno acudió al organismo por el artículo de servicios básicos. Ante las críticas, el ministro Claudio Alvarado admitió que desconocía esa acción.
6: No, es una información con la cual yo no contaba.
7: Ah, ¿usted no contaba el día lunes con la información de que recurrieron al TC?
6: Es una información que yo no la tenía.
2: El ministro de Hacienda, Jorge Quirós, le cerró la puerta a declarar feriado el próximo 17 de septiembre y afirmó que será día de trabajo.
8: Bien, en general es bueno mantenerse en orden. Ya una iniciativa legal se aprobó, se dijo en qué circunstancia va el feriado el 18, se habló los días sándwich y nos vamos a pegar esas reglas.
2: Impulsado por la UDI, la sala de la Cámara de Diputados aprobó un proyecto de acuerdo que expresa profunda preocupación por el cobro de IVA a casas de apuestas ilegales.
9: Este servicio debe suspender el cobro de este impuesto hasta que el Congreso legisle para regular esta actividad económica.
10: Esto pareciera una legalización encubierta a través de un servicio que depende del Ministerio de Hacienda.
2: En conversación con la radio, el presidente del directorio de Codelco, Bernardo Fontaine, enfatizó que será muy difícil reducir la deuda de la cuprífera durante los próximos 4 años, pese a la capitalización.
11: O sea, lo que hace esto en definitiva es que contiene la deuda, ¿no? Se evita que Codelco se siga endeudando. Pero yo veo muy difícil.

0: difícil que podamos disminuir la deuda actual durante estos 4 años.
1: El presidente José Antonio Kast reunió a 67 alcaldes para escuchar propuestas e incorporarlas a la agenda contra el crimen organizado y el terrorismo.
2: Pero hay un tema que es transversal y que preocupa a toda la ciudadanía, que es el tema de la seguridad.
3: Profundamente decepcionados porque son medidas que no van en la dirección que hemos venido generando acuerdos hace un montón de tiempo.
1: La Moneda anotó avances en la agenda de seguridad de los proyectos de seguridad municipal, Naín Retamal 2.0 y reglas de uso de la fuerza registraron movimientos en el Congreso.
4: Desde un principio hemos manifestado nuestro rechazo a la ley Naín Retamal.
5: Lo vamos a corregir en la misma legislación y yo espero que en adelante podamos actuar de manera oportuna.
1: Por hacer publicidad a una empresa de quesos y más de una decena de denuncias por la ley Karin en su contra, fue removida de su cargo la Seremi de Salud de los Lagos, Evelyn Brintup.
6: Tenemos nosotros la seguridad que el ministerio está actuando con los respaldos que nosotros le entregamos y hacemos también un gesto de alegría en esta situación.
1: Opiniones divididas dejó entre los intervinientes del caso Sartor la resolución de la Corte Suprema que dejó sin efecto la primera revocación de la Comisión para el Mercado Financiero contra la administradora.
7: Que la intervención de la CMF fue una intervención ilegal.
8: Desde el punto de vista penal para nosotros sigue incólume y las imputaciones siguen absolutamente en pie.
1: Mediante un video, el Departamento de Estado de los Estados Unidos reivindicó la doctrina Monroe y la relacionó con el despliegue del escudo de las Américas, iniciativa en la que Chile aún no confirma su participación.
9: Una imposición de parte de Estados Unidos que responde justamente a la doctrina Monroe, donde Estados Unidos premia o facilita la relación bilateral o de lo contrario la complica y la complejiza bastante.
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11: 5 de la mañana, 19 minutos.

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1: Vamos a revisar el pronóstico del tiempo, sin antes, por supuesto, contarles cómo estará la condición del aire para el día de hoy. Es una actualización que hacemos todos los días. Por ejemplo, revisemos lo que será positivo. Hay solamente un sector del país, al menos en los indicadores del Ministerio de Medio Ambiente, que tendrá buen aire, que es el Valle Central de O'Higgins. Los indicadores son buenos, está en color verde. Vamos a revisar también los sectores con el aire regular. Es desde el sur hacia el norte, Temuco, Padre Las Casas, el Valle Central de la provincia de Curicó y la región metropolitana. En alerta se mantienen Puerto Montt y Puerto Varas, Osorno, Valdivia, Los Ángeles, Concepción Metropolitano, Chillán y Chillán Viejo, Linares, Talca y el Maule. Regular, ya lo decíamos, alerta ya también lo mencionábamos recién, y se mantiene con emergencia Coyhaique, ya varios días con emergencia ambiental esa zona de nuestro país. Así que bueno, obviamente hay que bajar la carga de los ejercicios físicos al aire libre, por razones obvias. Nos dicen que hasta ahora se ha levantado un fuerte viento otra vez en Iquique. Nos mandaron algunos videos allí, incluso donde se logra ver en la zona costera que hay muchísimo viento. Ustedes, auditores, nos pueden ir contando cómo se va dando este sistema frontal. Gracias a todos los que nos escriben. Nos han enviado varios videos y, bueno, el reporte de lo que pasa a esta hora de la madrugada. Hay varios que recién se están levantando, otros que ya están saliendo a las calles para ir a trabajar en breve, en un ratito más. Que están trabajando también o volviendo a casa y se han topado con este sistema frontal que, reiteremos, está afectando desde la región de Arica y Parinacota hasta la región de Coquimbo. Vamos a estar atentos a sus mensajes. Ustedes nos mandan video nomás y los revisamos acá en el WhatsApp de BioBio. Vamos a revisar el pronóstico entonces desde el sur hacia el norte. Punta Arenas, partimos desde el sur, mínima de menos 1, máxima de 6. Nubosidad parcial, escarcha por la mañana, por la tarde, nubosidad parcial. En Coyhaique, mínima de menos 6, máxima de 5 grados. Nubosidad parcial, helada por la mañana, por la tarde, nubosidad parcial. Puerto Montt, mínima de 1 grado, máxima de 11. Nubosidad parcial por la mañana, por la tarde nublado y chubascos aislados en esa zona del país. En la isla grande de Chiloé se espera una temperatura mínima de 0 grados, máxima de 3, va a estar máxima de 10, digo, va a estar muy helado, muy baja la temperatura en esa zona, en la isla grande de Chiloé, tanto Ancud, Castro como Quillón. Reiteramos, mínima de 0 grados, máxima de 10. En el caso de Osorno, una temperatura bastante similar, máxima de 11 grados, mínima de 1 grado. Nubosidad parcial por la mañana y por la tarde. Vamos a Valdivia. ¿Qué estará pasando? ¿Qué acontecerá en Valdivia? Tendremos un día con chubascos aislados en la mañana,

tarde nubosidad parcial, estará nublado, de hecho, mínima de 2, máxima de 12 grados. En Temuco, mínima de 1 grado, máxima de 13, nubosidad parcial por la mañana, por la tarde, completamente despejado, allí en la Araucanía. En Concepción, mínima de 3, máxima de 13 grados, nublado por la mañana, por la tarde, nubosidad parcial. Vamos a Chillán. Chillán tendrá una temperatura bastante baja, mínima de -1, máxima de 13, nublado, neblina

0: ¿Quieren saber? Es una pregunta que todo el mundo se hace. ¿Llega o no llega el agua a la región metropolitana? ¿A qué hora? Ya, llegará el jueves en la noche. El jueves en la noche. Eso sería pasadito las 8 de la noche, una cosa así. En horario de la tarde. El horario de la tarde-noche, ¿no? Exactamente, tiene que tener su paraguas listo y dispuesto. Será una precipitación que será durante la noche del jueves, madrugada del viernes y de ahí hasta la mañana del sábado. Así que vamos a tener ahí chubascos aislados. Quizás no una lluvia tan intensa, pero sí chubascos aislados. Así que nos preguntaban bastante cuándo llega la lluvia a Santiago. Bueno, la interpretación que tiene la Dirección Meteorológica de Chile es que sería el jueves en la noche, nublado y chubascos. Ahí está. Vamos a la región de Valparaíso, San Felipe, los Andes, nublado por la mañana, por la tarde, nubosidad parcial, mínima de 4, máxima de 16 grados. En Valparaíso, mínima de 7, máxima de 14 grados, nubosidad parcial. Nos dicen que está bastante helado en Valparaíso, ¿eh? Hasta ahora hay 4 grados de temperatura en esa zona. Bien, vamos a revisar ahora lo que ha estado marcando esta jornada, el sistema frontal que está afectando el norte de nuestro país. La Serena, Coquimbo, durante la madrugada, nublado, con chubascos aislados y tormenta eléctrica. De hecho, fueron varios los que nos mencionaron eso. Esta mañana eso va a cambiar. Vamos a pasar a tener un día nublado. En la tarde, nublado, variando a nubosidad parcial, para ya llegar a nubosidad parcial en la noche. Mínima de 10, máxima de 16 grados en la Serena, Coquimbo. En Copiapó, acá ya la cosa es distinta porque ya durante esta madrugada tuvimos chubascos y probable tormenta eléctrica, de hecho en varios sectores hubo. En la mañana cubierto con lluvia y probable tormenta eléctrica, y en la tarde la misma situación, cubierto, lluvia y probable tormenta eléctrica, mínima de 14 y máxima de 19 grados. O sea, las temperaturas no van a estar tan bajas, pero va a haber precipitaciones. Así que atención, ya en la noche del día de hoy, miércoles, debiésemos llegar a una nubosidad parcial para dejar de lado las precipitaciones ya en la madrugada de este día jueves que viene. En Iquique, Antofagasta, ahora sí, Antofagasta, durante la madrugada estuvo nublado, salvo en algunos sectores donde hubo algo de precipitaciones. En la mañana se espera que esté nublado con chubascos y una probable tormenta eléctrica con viento entre 25 y 40 kilómetros por hora. En la tarde tendremos chubascos aislados variando nubosidad parcial, mínima de 16, máxima de 20 grados. A las 5 de la mañana, de hecho, en Antofagasta ya habían 17 grados de temperatura. Ahora vamos con Iquique. Atención con esto. Iquique tuvo una situación bien anómala el día de ayer en la tarde, porque hubo temperaturas muy altas en la noche, incluso con algunas precipitaciones. Durante la madrugada, nublado y chubascos aislados, variando nubosidad parcial. Y hubo en algunos momentos tormenta de arena con viento entre 40 y 60 kilómetros por hora. Ahora en la mañana se espera que esté nublado, con tormenta de arena, con viento entre 40 y 60 kilómetros por hora. Eso se espera en la mañana. En la tarde ya estará nublado, mínima de 18, máxima de 24 grados para Iquique. En Arica, ya durante la madrugada vimos que había muchísimo viento. Nos hablaban de viento incluso superando los 60 kilómetros por hora, pero según la Dirección Meteorológica estaría nublado con viento entre 25 y 40 kilómetros por hora. Ya en la mañana se espera que esté nublado con llovizna, variando nubosidad parcial y tormenta de polvo, con viento entre 40 y 60 kilómetros por hora. Eso en la mañana. En la tarde nublado con viento entre 25 y 40 kilómetros por hora, mínima de 19 grados, máxima de 25. Vamos a la isla de Pascua y en Rapa Nui nos espera un día nublado, ocasionalmente nubosidad parcial, mínima de 14, máxima de 20 grados. En el archipiélago Juan Fernández, vamos para allá. En el archipiélago Juan Fernández, mínima de 8, máxima de 13 grados y estará completamente nublado. En el caso de la península Antártica, mínima de menos 7, máxima de menos 2 y estará cubierto durante toda esta jornada.
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2: 5 de la mañana, 33 minutos.

0: 5 de la mañana, 37 minutos.
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3: Pequeños inventos, no, grandes inventos, de cosas simples pero útiles. Por ejemplo, el 12 de agosto de 1851, el inventor norteamericano Isaac Merzinger patentó en Boston la famosa máquina de coser. Un cambio en los hábitos que además ayudó muchísimo a las familias. Isaac Merzinger era el dueño de un hotel en la Quinta Avenida neoyorquina. Y tenía por costumbre salir a pasear por la Gran Manzana, en Nueva York, en una ostentosa carroza de 31 asientos, tirada por 9 caballos. Una especie de monumental carroza. No contento con el espectáculo, instaló en ella una plataforma en la que subió una orquesta para que le amenizara el recorrido. Esta escena, imagínense una carroza gigantesca con una orquesta en el techo para amenizar el recorrido de su dueño, da buena idea de la personalidad de este excéntrico inventor, enriquecido gracias a las puntadas de una aguja mecánica. El 12 de agosto de 1851, rubricaba, con su segundo apellido, Singer, la patente 8294. Había nacido uno de los artilugios que más marcaron el siglo pasado, la Singer, la máquina de coser. La paternidad de la Singer le llegó a Isaac Merritt por casualidad. Fue el

0: empresario y al aporte de su socio Edward Clark, quien en 1850 puso en sus manos una torpe máquina de coser para que la perfeccionara. 11 días necesitó Isaac para catapultar a la historia aquel primitivo artilugio. Haciendo que la aguja se moviera en forma vertical, solucionó el principal problema, que era que los hilos se enredaban. Su prototipo para uso industrial daba 200 puntadas por minuto, 7 veces más que la mano humana adiestrada. Un año después, reunía $40 para registrar su invento y poco tiempo más tarde vendía su primera máquina por $100. Ya en 1858, el ambicioso Singer desarrollaba la primera máquina de coser doméstica, que 2 años después, en 1860, fuese ya Isaac Merritt Singer, el mayor fabricante de máquinas de coser del mundo, se debió, en gran parte, a su pericia como estratega de ventas. De hecho, para muchos, él inventó el marketing. Compre ahora y pague después, es una frase marca de la casa Singer. Isaac Merritt, por ejemplo, introdujo las cómodas cuotas mensuales y la figura del vendedor que visitaba a las posibles compradoras puerta a puerta. Entre los más ilustres vendedores de la Singer está Mohamed Al-Fayed, quien comenzó a gestar su fortuna con un catálogo de máquinas de coser bajo el brazo. Hoy día es un millonario en Gran Bretaña. Isaac Merritt tuvo también que defender su Singer en los estrados, en los tribunales. Elias Howe, que había registrado en 1846 la primera máquina de coser con un mecanismo similar al suyo, lo denunció. Y tras una larga batalla legal, Singer pagó $15,000 por derechos de autor, en cierta manera reconociendo la autoría de Howe. El olfato empresarial de Isaac Merritt Singer se tradujo pronto en una marca histórica para la época. 20,000 máquinas de coser vendidas en 1863. Y para el año 1900, la cifra, escuche bien, alcanzaría los 21 millones de máquinas vendidas. Isaac Merritt Singer murió en 1875 en Inglaterra y el 12 de agosto de 1851 patentó la máquina de coser.
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0: 5:44 a.m.
2: Vamos a escuchar a Azul Violeta solo por hoy. 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

0: Faltan 12 minutos para las 6 de la mañana.
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0: Faltan 9 minutos para las 6 de la mañana.
1: Escucharemos a La Oreja de Van Gogh y a la vuelta la información de la ruta.

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1: Faltan 4 minutos para las 6 de la mañana.
2: Ruta 5 Sur entre Buin y Río Claro. Hay trabajos viales con intervención de la pista número 2, sentido oriente, el kilómetro 107 al 106, sector Rosario. Intervención de pista número 1, sector poniente, kilómetro 188 al 190, en el sector Curicó Sur. Intervención de pista número 2, sector sentido oriente, kilómetro 189 al 190, Curicó Sur, es el sector. Y la pista número 1, sentido poniente, kilómetro 106 al 107 en el sector Rosario. En el acceso sur a Santiago, en el tramo enlace de Espucio, al paso superior a Angostura, se mantiene sin novedad.
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2: Nos vamos, que tengan una excelente jornada, que les vaya muy bonito, que tengan lindo día. También recuerde revisar nuestro sitio web biobiochile.cl y acuérdese también de la suspensión de clases que hemos estado conversando en la región de Tarapacá. Recuerde que ahí es Iquique, Alto Hospicio y Pisagua, además de la región de Atacama. Y por cierto, revisar mineduc.cl, que es la página del Ministerio de Educación donde aparecen todos estos detalles a propósito del sistema frontal. Que les vaya muy bien, nos encontramos mañana, William, gracias.

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3: Temperaturas sobre los 30 grados en la noche. Fuerte viento y cortes de energía eléctrica dejan sin clases a Iquique, Alto Hospicio, el litoral costero, en la región de Tarapacá.
4: Comunas de Ollagüe, San Pedro de Atacama y Calama, esto es en la región de Antofagasta, y toda la región de Atacama, no tendrán clases hoy miércoles por el paso del sistema frontal.
5: No estamos en las mismas condiciones que en el año 2015. Se han habido ejecuciones de obras que permiten enfrentar de mejor manera estos eventos.
3: Dando el inicio a la tramitación de los requerimientos contra la ley de reconstrucción, el Tribunal Constitucional escuchará a más de 50 organizaciones y personas naturales en audiencia pública.
6: Lo que esperamos es que el tribunal falle conforme a derecho y que tenga en consideración los méritos y los antecedentes que le hicimos llegar a través de estos dos requerimientos.
7: Altera el sistema de responsabilidad del Estado.
4: En la previa se conoció que el gobierno acudió al organismo por el artículo de servicios básicos. El viceministro Claudio Alvarado admitió que desconocía esa acción.
8: No, es una información con la cual yo no contaba en su momento.
9: ¿Usted no contaba el día lunes con la información de que recurrieron al TC?
8: Es una información que yo no la tenía.
3: El ministro de Hacienda, Jorge Quirós, cerró la puerta a declarar feriado el próximo 17 de septiembre y afirmó que será día de trabajo.
10: Bien, en general es bueno mantenerse en orden. Ya una iniciativa legal se aprobó, se dijo en qué circunstancia va el feriado el 18, se habló los días sándwich y nos vamos a pegar esas reglas.
4: Impulsado por la UDI, la sala de la Cámara aprobó un proyecto de acuerdo que expresa profunda preocupación por el cobro del IVA a las casas de apuestas ilegales.
11: Este servicio debe suspender el cobro de este impuesto hasta que el Congreso legisle para regular esta actividad económica.
12: Esto pareciera una legalización encubierta a través de un servicio que depende del Ministerio de Hacienda.
3: En conversación con BioBio, el presidente del directorio de Codelco, Bernardo Fontaine, enfatizó que se

0: será muy difícil reducir la deuda de la cuprífera durante los próximos 4 años, pese a la capitalización.
1: O sea, lo que hace esto en definitiva es que contiene la deuda, ¿no? Si tú evita que Codelco se siga endeudando. Pero yo veo muy difícil que podamos disminuir la deuda actual durante estos 4 años.
2: El presidente José Antonio Kast reunió a 67 alcaldes para escuchar propuestas e incorporarlas a la agenda contra el crimen organizado y el terrorismo.
3: Pero hay un tema que es transversal y que preocupa a toda la ciudadanía, que es el tema de la seguridad.
4: Profundamente decepcionado porque son medidas que no van en la dirección que hemos venido generando acuerdos hace un montón de tiempo.
0: La moneda anotó avances en la agenda de seguridad. Los proyectos de seguridad municipal Naín Retamal 2.0 y reglas del uso de la fuerza registraron movimientos en el Congreso Nacional.
5: Desde un principio hemos manifestado nuestro rechazo a la ley Naín Retamal.
6: Lo vamos a corregir en la misma legislación y yo espero que en adelante podamos actuar de manera oportuna.
2: Por hacer publicidad a una empresa de quesos y más de una decena de denuncias por ley Karin en su contra, fue removida de su cargo la seremi de Salud de los Lagos, Evelyn Bintrup.
7: Tenemos nosotros la seguridad que el ministerio está actuando con los respaldos que nosotros le entregamos y hacemos también un gesto de alegría en esta situación.
0: El expresidente Gabriel Boric reconoció errores políticos durante su gestión y llamó a mantener una oposición dura, pero con coherencia y responsabilidad institucional.
8: Pero sí creo, por ejemplo, que los retiros fueron un gran error.
2: Mediante un video, el Departamento de Estado de Estados Unidos reivindicó la doctrina Monroe y la relación con el despliegue del escudo de las Américas, una iniciativa en la que Chile todavía no confirma su participación.
9: Una imposición de parte de Estados Unidos que responde justamente a la doctrina Monroe, donde Estados Unidos premia o facilita la relación bilateral o de lo contrario la complica y la complejiza bastante.
0: Opiniones divididas dejó entre los intervinientes del caso Sartor la resolución de la Corte Suprema que dejó sin efecto la primera revocación de la Comisión para el Mercado Financiero contra la administradora.
10: Y la intervención de la CMF fue una intervención ilegal.
11: Del punto de vista penal para nosotros sigue incólume y las imputaciones siguen absolutamente en pie.
2: En el ámbito internacional siguen las tareas de búsqueda de sobrevivientes luego del terremoto en Colombia. Son al menos 190 los muertos y 2.500 los heridos. Una mujer fue rescatada con vida luego de 36 horas bajo los escombros.
12: Daniela, cierre los ojos. Cierre los ojos.
13: Ya salió, ya salió.
0: El presidente Donald Trump aseguró que decidió cambiar de avión de manera encubierta el pasado julio en Turquía porque se limitó a acatar la recomendación del servicio secreto.
2: Corea del Norte lanzó un misil balístico hacia el mar de Japón un día después de criticar a Tokio por describir a Pyongyang como una amenaza grave e inminente.
0: En el deporte, Universidad Católica consiguió un empate ante Estudiantes de La Plata en Argentina por los octavos de final de la Copa Libertadores.
14: No, el trámite del juego fue difícil, nos costó. No pudimos controlar el juego como habitualmente podemos hacerlo, pero nos vamos con un muy buen resultado.
2: Hoy será el turno de Coquimbo Unido, el que desde las 18 horas visitará Platense en Buenos Aires.
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16: 6:08 a.m.
0: Muy buenos días. Bienvenidos a Radiograma. Junto a Catherine Cubillo estamos comienzo a esta edición. Iniciaremos la revisión de noticias importantes, relevantes, ocurridas tanto en Chile como en el mundo las últimas horas. Estaremos hasta las 10 de esta mañana. Y nuestro compromiso es que usted quede totalmente informado. Le ofrecemos

0: Desde ahora, información independiente. Catherine, buenos días.
1: Hola Tomás, buenos días también a nuestros auditores, a todos quienes ya están con nosotros y van a estar acompañándonos en esta revisión de las noticias. A esta hora siempre saludamos a todos ahí en las 43 estaciones de Bio Bio, la radio en todo el país, que están conectadas para informarse. También, por supuesto, quienes están en la plataforma digital, es biobiochile.cl, y por supuesto, quienes nos escuchan y nos ven a través de Bio Bio TV.
0: Santiago en estos instantes está con el cielo nublado, la temperatura alcanza los 4,1 grados, la humedad es del 93%. Para Santiago se espera un día que va a estar nublado en la mañana con nubosidad parcial en la tarde y una temperatura máxima de 16 grados. Vamos a revisar el pronóstico del tiempo en la parte norte de nuestro país, porque hoy día se espera que caiga algo de lluvia, llovizna en algunos sectores del norte de Chile. Comenzamos con Arica. En Arica va a estar nublado con llovizna, variando a nubosidad parcial, con tormenta de polvo y viento entre 40 y 60 kilómetros por hora. Para Arica se espera una temperatura máxima de 25 grados. La temperatura en estos instantes es de 19 grados, la humedad es del 88%.
1: En Iquique, que anoche tuvieron una temperatura de 31 grados en la noche, eso de las 9 de la noche, hoy esperan un día nublado, con tormenta de arena, viento entre 40 y 60 kilómetros por hora, y una máxima de 24. A esta hora, que son las 6 de la mañana, con 10 minutos, 21 grados en Iquique, 70% la humedad.
0: En Antofagasta se espera un día nublado, con chubascos, con probable tormenta eléctrica, con viento entre 25 y 40 kilómetros por hora y ráfagas de viento de hasta 50 kilómetros por hora y una temperatura máxima de 20 grados. En estos instantes, en Antofagasta la temperatura alcanza los 17 grados, la humedad es del 88%.
1: Oyagüe, cubierto y chubascos de agua nieve, con viento entre 40 y 60 kilómetros por hora, máxima 15 grados, a esta hora hay 1 grado sobre cero y 80% de humedad.
0: En Tocopilla se espera un día con nubosidad parcial y tormenta de polvo con viento entre 40 y 50 kilómetros por hora y una máxima de 22 grados. La temperatura en estos instantes en Tocopilla es de 19 grados, la humedad es del 80%.
1: Esperan en Calama un día cubierto y con chubascos ahí, viento entre 25 y 40 kilómetros por hora, variando a nubosidad parcial con una máxima de 16 grados, hasta ahora en 9 grados en Calama y 76% de humedad.
0: En Copiapó se espera un día cubierto, atención, con lluvia, con probable tormenta eléctrica. Se espera una temperatura máxima de 19 grados y en estos instantes la temperatura en Copiapó es de 16 grados, la humedad es del 72%.
1: En El Salvador, siempre ahí en la región de Atacama, nublado y chubascos, probable tormenta eléctrica, máxima 16, a esta hora hay 8 grados en El Salvador y una humedad de 74%.
0: En Chañaral, se espera un día cubierto, con lluvia, con tormenta eléctrica y una máxima de 18 grados. La temperatura en estos instantes es de 17 grados, humedad 81%.
1: Vallenar, cubierto y lluvia, también probable tormenta eléctrica hoy, máxima 17 grados, a esta hora hay 14 grados en Vallenar, con 78% de humedad.
0: En Huasco, cubierto, con lluvia, con probable tormenta eléctrica y una máxima de 16 grados. En estos instantes la temperatura en Huasco es de 13 grados, humedad 87%.
1: Caldera, cubierto, lluvia, probable tormenta eléctrica y viento entre 25 y 40 kilómetros por hora, máxima 18 grados, a esta hora y 16 grados en Caldera con 86% de humedad.
0: En La Serena y Coquimbo se espera un día nublado y una temperatura máxima de 16 grados. La temperatura en estos instantes en La Serena y Coquimbo es de 12 grados. La humedad es del 98%. Para Viña del Mar y Valparaíso, en estos instantes, a ver, la temperatura ahora es de 4 grados, humedad 93%. Está con nubosidad parcial. ¿Qué se espera para Viña del Mar y Valparaíso? Un día que va a estar con nubosidad parcial todo el día y una temperatura máxima de 15 grados. Mañana en la tarde va a haber agua sobre Viña del Mar y Valparaíso, que se va a prolongar durante todo el día, solamente mañana en la tarde, y vuelve a caer agua el día sábado en Viña del Mar y Valparaíso. En la ciudad de Concepción, en estos instantes, el cielo está con nubosidad parcial, temperatura 5 grados, humedad 93%. Para Concepción se espera un día nublado en la tarde con nubosidad parcial y una temperatura máxima de 13 grados.
1: Bien, revisemos la calidad del aire en toda la zona centro y sur del país. Hoy es regular acá en la región metropolitana, también en el Valle Central de la provincia de Curicó, en Temuco y Padre Las Casas. Todos con aire regular, más complicado con alerta gran parte de esta zona: Talca y Maule, Linares, Chillán y Chillán Viejo, Concepción Metropolitano.

0: Los Ángeles, Valdivia, Osorno, Puerto Montt y Puerto Varas. El aire está bueno solo en el Valle Central de O'Higgins y hay nuevamente emergencia ambiental en Coyhaique, en la región de Aysén. Acá en la región metropolitana, con este aire regular, rige la restricción vehicular. Comienza a las 7:30 de la mañana, está vigente hasta las 21 horas en toda la provincia de Santiago, más San Bernardo y Puente Alto. Hoy miércoles, los dígitos afectos a esta restricción son 2 y 3. Recuerde que es para autos y motos con sello verde, pero inscritos antes del 1 de septiembre del año 2011.
1: Y para vehículos sin sello verde y en el exterior del anillo Américo o Espucio, los dígitos son 4, 5, 6 y 7. 4, 5, 6 y 7. Vamos de inmediato a las noticias.
0: Policial de las últimas horas. Hay una violenta encerrona múltiple que se registró en Maipú. Al menos 6 desconocidos robaron 3 vehículos en el sector de Américo Vespucio con la avenida Pajaritos. Una de las víctimas resultó con lesiones en la cabeza porque fue golpeado con un arma de fuego.
1: La policía de investigaciones además indaga la muerte de una mujer encontrada durante esta madrugada al interior de un domicilio de calle Emiliano Zapata en Recoleta. La víctima presentaba diversas lesiones atribuibles preliminarmente a un arma cortopunzante. Vicente Aguilar, buenos días.
0: Hola, Vicente.
2: ¿Cómo están? Muy buenos días. Sí, comenzamos la revisión de las noticias de esta madrugada con esta violenta encerrona, una encerrona múltiple que se desarrolló en la comuna de Maipú y quedó registrada en videos de algunos vecinos que estaban en algunos edificios cercanos a este lugar. Este hecho termina con 3 vehículos robados, una persona lesionada y 2 automóviles que enganchados avanzaron por Américo Vespucio, como podemos ver en imágenes de BioBio TV. Y según las víctimas, habrían participado entre 6 y 7 personas en este hecho. Todo comenzó en Américo Vespucio con Santa Elena, donde un conductor que se movilizaba en un vehículo rojo, marca Omoda, frenó cuando un automóvil, un SUV Toyota blanco, que estaba delante de él, se detiene repentinamente. Es ahí que un vehículo que venía atrás de este vehículo Omoda, un vehículo marca MG, choca a esta seguidilla de vehículos, y en ese auto rojo venían estos desconocidos quienes estaban realizando una encerrona a este vehículo blanco. 2 de los atacantes descienden en ese momento, golpean al conductor del vehículo blanco y luego rodean a esta persona que se movilizaba en este vehículo rojo de marca Omoda, que podemos ver en imágenes de BioBio TV, que terminaron completamente chocados con el otro MG. Conversamos con él, nos dio algunos detalles de este hecho y cómo se habría realizado, ¿cierto?, este momento del choque cuando por la parte de atrás él recibe este golpe.
3: Quedó enganchado debajo de mi auto y en ese momento se bajan eran 2 personas. Vi primero al pegarle al auto de adelante, al viejito que estaba ahí, que le rompieron la cara, y cuando bueno, se acercaron a mi auto y yo traté de tirarme para atrás, pero estaba como tipo sándwich entre el auto de adelante y el de atrás.
2: Claro, él señalaba una especie de sándwich entre los vehículos, por lo mismo no puede moverse y termina este vehículo rojo MG, donde se movilizaban estas personas, chocando contra el de él y quedando incrustado. Tras quebrar el vidrio, la víctima, este hombre con el que conversábamos, viajaba junto a su hermano, descendió y lo amenazaron. En ese momento él lanza su teléfono hasta la autopista para distraer a estos atacantes, lo que le permitió moverse, alejarse un poco, pero momentos después fue nuevamente encañonado por estas personas. Estos desconocidos avanzaron desde Santa Elena con este vehículo MG rojo incrustado en el vehículo de nuestro auditor con el que pudimos conversar, y lo hicieron hasta la altura de Avenida Pajaritos por Américo Vespucio, donde abandonaron ambos automóviles, y el otro vehículo de color blanco, el segundo robado, fue encontrado más tarde por carabineros. Llama la atención, ya que en Pajaritos estas personas, después de seguir con estos vehículos enganchados, como podemos ver en BioBio TV, siguen hasta este lugar, abandonan estos 2 vehículos y ahí nuevamente proceden a robar otro vehículo, en el cual se dan a la fuga por Pajaritos en dirección al oriente. Pudimos conversar con el teniente Francisco Cantarero de la prefectura Rinconada, quien nos dio más detalles de esta encerrona.
4: El vehículo en el cual se movilizaban los sujetos y uno de ellos que había sido sustraído quedó abandonado en la intersección de Avenida Pajaritos con Américo Vespucio. Producto de ello, en la huida logran la sustracción de otro vehículo, dándose la fuga por carretera Américo Vespucio en dirección al oriente.
2: Claro, en dirección al oriente realizan la huida con este vehículo que no ha sido encontrado, Y entonces serían en total 3 los vehículos que fueron robados en esta seguidilla de encerrados.

0: Coronas en menos de 5 minutos. Son estos dos vehículos que quedan ahí en Pajaritos con Américo Vespucio, que quedan totalmente chocados, inutilizables. Y el tercero es encontrado, más bien, el vehículo blanco, el que se ve en imágenes, es encontrado más tarde. Y el último, el tercero que roban, ese no ha sido ubicado. No se efectuaron disparos, a pesar de que ellos tenían armas de fuego, con la misma que le pegan al dueño de este vehículo blanco, que tiene que ser trasladado hasta Clínica Indiza por las lesiones que recibió en su cabeza. En otro hecho, en
1: ¿a qué hora fue esto? ¿A qué hora fue esto aproximadamente?
0: Casi cerca de las 10 de la noche.
1: ¿Cuánto duró todo esto? Porque
0: menos de 5 minutos.
1: Sí, pero después se fueron a robar a otro, etcétera, etcétera.
0: Que fue, esto pasa en Santa Elena con Américo Vespucio, donde en las imágenes podemos ver se hace este sándwich que dice esta persona, ¿cierto? Y ahí ellos venían con un vehículo MG rojo, se posicionan en la parte de atrás y en otro vehículo, en la parte de adelante, forman este sándwich teniendo un vehículo rojo marca Omoda y a un Toyota blanco entre medio. Ahí se roban estos dos vehículos. Luego, metros más allá, no más de 5 minutos, ellos dejan abandonados estos vehículos. ¿Por qué? Porque termina uno enganchado y ahí roban otro, en el que huyen del lugar. Entonces, en un perímetro de menos de 1 kilómetro a la redonda, ellos roban estos 3 vehículos y se dan a la fuga. Es muy llamativo, y además como terminan llevando casi enganchado, como en remolque, a otro vehículo, no. Es muy, muy
2: impresionante, además como golpean a la gente para robarle los vehículos. Ahí vemos cómo les pegan, los golpean, claro, la gente opone resistencia, sí. ¿No? Se ven desesperados y claro, les pegan, digamos que podría salir todavía peor, ¿no? Podrían
0: lo que matar. Relataba nuestro auditor con quien conversamos es que él lanza su teléfono como para poder alejarlos y vuelven donde él, lo vuelven a encañonar. Afortunadamente no dispararon a nadie, pero sí les pegaron con estas armas de fuego. En otro hecho que sucede en la comuna de Recoleta, a eso de las 3 de la mañana, la brigada de homicidios, ahora en este momento, procedimiento totalmente en desarrollo, está investigando la muerte de una mujer cuyo cuerpo fue encontrado al interior de un departamento ubicado en un bloque de calle Emiliano Zapata, esto en la comuna de Recoleta. Este es un sector cercano a Avenida Dorsal con diagonal José María Caro. Este procedimiento, como les decía, comienza cerca de las 3 de la mañana, luego de que un hombre, que no sabemos si tiene relación o no, no nos pudieron confirmar hasta el momento si tendría alguna relación con la víctima, se comunica con carabineros para alertar sobre este hecho, y al ingresar al domicilio, funcionarios de la Sexta Comisaría de Recoleta hallan a esta mujer sin vida con diversas lesiones que preliminarmente serían atribuibles a un arma cortopunzante. Hasta ahora no tenemos información sobre la edad de la víctima, tampoco la relación que tendrían estas dos personas, el hombre que llama a carabineros y la víctima, esta mujer que termina siendo encontrada fallecida. Por ahora trabaja entonces la brigada de homicidios, estamos a la espera, durante los próximos minutos ya vamos a tener una vocería oficial por parte de la Policía de Investigaciones para saber cómo se habría dado este hecho, qué otras heridas, si podrían ser atribuibles a terceros o posiblemente podría haber sido realizadas por ella misma, es lo que hay que dilucidar durante los próximos minutos.
1: Muchas gracias.
0: Que esté muy bien.
2: Buenos días. Vicente, hasta pronto.
3: El departamento C9 de Carabineros capturó a un hombre imputado por los delitos de amenaza y disparos injustificados en la comuna de Estación Central.
2: Y después de una persecución, Carabineros capturó a 2 ocupantes de una motocicleta, quienes minutos antes participaron de un asalto en un servicentro. Eso fue en la comuna de Huechuraba. Estamos en una de nuestras unidades móviles en la región metropolitana. Rodrigo Pino, buenos días.
4: Sí, buenos días. Partimos con esta investigación del Departamento 12-9 de Carabineros en conjunto con la Fiscalía Metropolitana Centro Norte, que terminó con la captura de un hombre de 29 años con antecedentes policiales por el delito de amenazas y disparos injustificados. Todo esto se produjo en marzo de este año, el 24 de marzo, cuando esta persona, acompañado de al menos otras 3 personas, llegan hasta una vivienda, ingresan violentamente a la propiedad y golpean a una mujer de 82 años y también a su hijo. Tras aquello, estas personas abandonan esta vivienda, no sin antes el autor de esta situación, el actor imputado, disparó en al menos 2 ocasiones al aire de manera de amedrentar a estas familias que estaban siendo agredidas por parte de este grupo. Con estos antecedentes no hubo personas lesionadas, pero sí, efectivamente, fue un hecho bastante grave con agresión a esta adulta mayor y también con estos disparos injustificados. Comenzó una investigación por parte de carabineros a través del levantamiento de cámaras de seguridad, pudiendo individualizar a este hombre, que es una persona con antecedentes policiales y que habitualmente

0: Era conocido en el sector, con un hombre bastante violento vinculado a diversos ilícitos. Ya en las últimas horas finalmente se logró su captura, luego que esta persona se refugiara en diversas viviendas en diversos puntos de la región metropolitana para escapar del trabajo policial para su captura. Finalmente, lo señalamos, fue detenido un hombre con antecedentes policiales. Escuchamos las palabras del teniente Felipe Cortés, del departamento OS9, quien detalló la captura de este hombre de 29 años.
1: En el marco de una investigación por amenaza y disparos injustificados ocurrida en la estación central, el personal especializado del departamento S9 logró identificar al principal autor de estos delitos. De esta forma, tras el levantamiento y análisis de registros audiovisuales, se logró reconstruir la dinámica del hecho punible, siendo detenido y quien mantenía antecedentes anteriores por hechos de similares características.
0: Sí, de hecho, tiene antecedentes previos por el delito de homicidio simple frustrado. Por lo tanto, es un hombre bastante peligroso y lo que se busca establecer efectivamente cuál fue la razón de haber llegado hasta este lugar para cometer este ilícito de disparar al aire y también agredir a esta mujer de 82 años. Hay una hipótesis que está trabajando el Ministerio Público y quiero que escuchemos a las palabras de la fiscal Eugenia Dufo, de quien apuntó a cuál sería el objetivo de este hecho protagonizado por este hombre y tres cómplices en la comuna de Estación Central.
2: Él estaba en búsqueda de otra persona, un menor de 17 años de edad. El domicilio de este menor afortunadamente no se encontraba, pero el imputado y grupo de personas que lo acompañaron procedieron a amenazar y a golpear a las personas que sí se encontraban en el domicilio para que pudieran hacer entrega a este menor. No lográndolo, el imputado se retira del sitio del suceso, procediendo a realizar disparos injustificados en la vía pública.
0: Ahora, la razón por la cual esta persona está ubicando a este menor de 17 años en materia de investigación por parte de la policía, por parte del Ministerio Público, también la búsqueda de los cómplices de este hombre de 29 años, que, como señalábamos, ya quedó a disposición del Ministerio Público. Nos vamos ahora a la zona norte de la capital, comuna de Huechuraba, un asalto que afectó un servicentro a sus trabajadores, por al menos tres personas que llegaron en dos motocicletas. Intimidan aparentemente con armas de fuego a los dependientes de esta estación de servicio ubicada en Avenida Pedro Fonto y roban parte de la recaudación del día. Esta situación fue advertida por personal de carabineros que estaba patrullando este sector, una zona bastante sensible vinculada a varios ilícitos, particularmente lo que tiene relación con robo, con intimidación de vehículos. Se percatan de esta situación y comienza un seguimiento a este grupo, dando alcance a una de las motocicletas, capturando a dos de estas personas que cuentan con antecedentes policiales de 19 y de 20 años respectivamente. Escuchemos las palabras del mayor Pablo Fuentes, de la 54ª Comisaría Huechuraba, quien entregó detalles también de la captura de estas dos personas.
3: Carabineros reaccionó inmediatamente, iniciando un seguimiento a distancia de una de las motocicletas utilizadas por los sujetos, logrando posteriormente la detención de dos individuos, uno de 19 y el otro de 20 años de edad. Se logró además la incautación de dos armas, una de ellas modificada para su uso, junto con munición.
0: Sí, se trata de una pistola marca Bruni, calibre 9 milímetros, sin número de serie, modificada para efectuar disparos. Además, se encontró otro armamento Magnum, también sin número de serie visible y sin municiones. Se están verificando si también estaba apto para el disparo. Ambas armas están siendo periciadas por parte de personal especializado de carabineros, mientras que estos dos imputados ya quedaron a disposición del Ministerio Público. 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
4: 6 de la mañana, 27 minutos.
5: Quinta Normal, carabineros detuvo a un ciudadano extranjero que no alcanzó a estar 12 horas en libertad luego de ser detenido nuevamente circulando en un automóvil con encargo por robo y en el cual se encontraron dos armas de fuego, además de especies robadas.
6: Esta sería la 16ª detención, la número 16, que enfrenta a esta persona en el sistema judicial chileno.
5: Además, en la comuna de Conchalí, carabineros detuvo a un extranjero por intentar sobornar a personal policial con dinero para evitar una multa. Vamos hasta otra de nuestras unidades móviles en la región metropolitana.
6: Sí, ya estamos con Cristian Borkowski. Hola, Cristian, buenos días.
7: Hola, muy buenos días, Katy Tomás. Sí, unos hechos que no dejan de llamar la atención, sobre todo el primero que señalaban ustedes y que tiene que ver con este individuo, un extranjero de nacionalidad peruana que ha sido detenido 16 veces y que en la última detención no había alcanzado a estar 12 horas en libertad cuando ya estaba cometiendo otro ilícito. Les voy a comentar parte de la historia. Esto ocurre precisamente cuando Carabineros estaba realizando una fiscalización en la comuna de Quinta Normal, precisamente en el sector las calles Lorenzo, un canal con Jorge Wall, cuando ven un vehículo que tenía

ciertas características. ¿Cuáles eran estas características? Había pasado por denuncias relacionadas a delitos con robo con intimidación, es decir, encerronas, portonazos y también abordazos. Este vehículo con esas características fue seguido por carabineros. Y cuando los individuos que iban a bordo se dieron cuenta de que carabineros los seguían, huyeron del lugar iniciándose una persecución que termina en esa esquina en la que yo les señalaba, cuando el automóvil que era seguido por carabineros termina chocando contra un poste.

0: De nuevo, finalmente Carabineros lo detuvo y ahora deberá enfrentar en menos de 24 horas nuevamente a la justicia. ¿Qué nos dijo Carabineros? Ustedes van a escuchar al mayor Daniel Barrera, él es el comisario de la 22ª Comisaría de Quinta Normal, a quien ustedes a continuación van a escuchar.
1: Uno de los detenidos corresponde a un ciudadano de nacionalidad peruana, que coincidentemente el día de ayer también fue detenido por personal de la 22 Comisaría, luego de que se frustrara la intención de este individuo de robar al interior de un minimarket.
0: Claro, ¿cuál es la relevancia también de todo esto? Que el automóvil en el que huían estas personas y que ustedes entenderán chocó contra un poste en la medida que huían de Carabineros, fue encontrado con elementos para cometer delitos, ganzúas, diablitos, elementos para poder abrir, por ejemplo, rejas metálicas. Y además de eso, mercadería o elementos que no supieron justificar, y lo más grave, dos armamentos de fuego que llevaban al interior del automóvil. Así que además de la infracción a la ley de armas, este hombre va a tener que enfrentar nuevamente a la justicia por 16ª vez y por haber sido detenido en menos de 12 horas tras cometer otro delito. Y mientras eso ocurre, vamos a cambiar de tema y nos vamos a ir a otra zona de la región metropolitana, nos vamos a ir a la zona norte, con Chalí precisamente, donde Carabineros también detuvo a otro ciudadano extranjero, también de nacionalidad peruana, que iba conduciendo un automóvil e iba cometiendo varias infracciones. Primero, no respetó una luz roja y después dobló donde no debía hacerlo. Con ese tipo de infracciones, una camioneta de seguridad ciudadana que iba pasando por el lugar donde iba un funcionario de Carabineros termina fiscalizando a este automovilista, a quien obviamente por estas dos infracciones le estaba cursando una infracción. Pero ¿qué hizo la persona que iba conduciendo este automóvil? Fue a ofrecerle 120.000 pesos al carabinero para que dejara la multa sin efecto, algo que por supuesto el carabinero esperó que realizara como verbo, como un hecho propiamente tal, que quedó grabada en las cámaras corporales y que son justamente las que están viendo ustedes a través de Bio Bio TV. Esta situación fue grabada y precisamente nosotros la tenemos cuando el hombre finalmente le ofrece el dinero, Carabineros lo rechaza y le dice que a Carabineros no se le puede ofrecer este tipo de delitos llamados cohechos, y finalmente lo detienen. Así que este hombre va a pasar a los tribunales correspondientes por el delito de cohecho, por haberle ofrecido dinero entonces a Carabineros en esta oportunidad en la comuna de Conchalí, precisamente en el sector de las calles José Joaquín Prieto, pero también tiene que ver justamente con este hecho que está siendo analizado entonces por Carabineros. Cardenal Caro con pasaje Chépica, esa es la dirección donde se desarrolló entonces este ilícito. 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
2: 6:32 de la mañana.
3: La Policía de Investigaciones desarticuló una organización criminal que buscaba enviar droga al extranjero desde el puerto de San Antonio.
4: En este operativo se incautaron más de 400 kilos de clorhidrato de cocaína y 10 personas resultaron detenidas. Estamos en una de nuestras unidades móviles en la región de Valparaíso. Lucas Peña, buenos días.
5: Hola, ¿qué tal? Muy buenos días. Y claro, porque se trata de una investigación que realizó la Fiscalía del Sistema de Análisis Criminal en conjunto con la Policía de Investigaciones, que permitió desarticular una red de narcotráfico que contaba con conexiones en 3 continentes. Estamos hablando de una organización criminal transnacional dedicada al tráfico de drogas que pretendía utilizar Chile como plataforma para abastecer mercados internacionales por vía marítima. En concreto, este proceso hay que indicar que este proceso investigativo estuvo a cargo de la Brigada Antinarcóticos de la Policía de Investigaciones, y donde los resultados fueron los siguientes: la incautación de más de 400 kilos de clorhidrato de cocaína con un avalúo cercano a los 78.000 millones de pesos, y la detención de 10 personas imputados de nacionalidad chilena, colombiana y también de nacionalidad mexicana. Y claro, mencionamos que este grupo pretendía utilizar Chile como plataforma para abastecer mercados internacionales, y es porque ellos buscaban en concreto utilizar el puerto de San Antonio para enviar los cargamentos que finalmente fueron interceptados después que se identificara la ruta de tráfico después de las diferentes diligencias. Hay que señalar que durante la jornada del día de hoy, autoridades de la Fiscalía, la Policía de Investigaciones y también del Servicio Nacional de Aduanas entregarán más antecedentes de este procedimiento que, como habíamos señalado, culminó con la detención de estas 10 personas vinculadas a esta organización transnacional dedicada al tráfico de drogas. En la región de Valparaíso, Bio Bio, la radio.
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1: Hola, don Tomás, buenos días. Hola, Cristian, de acá de Iquique, vengo llegando.
2: Y una temperatura máxima de 20 grados.
1: Hay muchos trombos de arena en el camino porque el viento es muy fuerte, así que para que tengan precaución los autos, porque los autos que choquen con esos trombos de arena van a tener problemas. Se van a perder la estabilidad en la carretera porque está muy peligroso. Hay una llovizna, está lloviendo, no fuerte, pero es una llovizna permanente. Así es que a tomar alta precaución los que transitan por la ruta 1. Hay una fiesta pirotécnica de relámpago increíble de la aduana de Loa aquí a Iquique, más de 40 rayos de relámpago han caído. Así que a tener precaución por la ruta 1, los que van al aeropuerto, hay muchos trombos de arena en la carretera, en la autopista.
3: Buenos días, desde el corazón de la Patagonia de Coyhaique, se comunica a nuestra gente, usar cadenas, precaución porque es una nieve seca que se pega. Cuidado con las veredas, sobre todo los estudiantes que ya vienen bajando a sus respectivas escuelas. Tanto para el norte, para Puerto Aysén, y para el sur, hacia Balmaceda, a Cochrane, Villa Cerro Castillo, tomar la máxima precaución, los señores conductores, sobre todo. Para Bio Bio, Teodoro.
4: Hola, buen día, Carlos por acá. Mi cuña me tiene con un departamental, los semáforos están en... Es una intersección bastante problemática. Más tarde, sí. En estos momentos se puede ver peatones intentando cruzar la avenida y más tarde será caótico. Así que si las autoridades están escuchando, que tomen alguna medida. Muchas gracias, buen día a todos.
5: 6:37.
6: La noche y madrugada con viento y altas temperaturas se vivió en las últimas horas en Iquique.
7: El inusual, digo, invierno que viven los habitantes ahí en la región de Tarapacá, escuchábamos a uno entre los audios hace algunos minutos, se debe a una serie de fenómenos meteorológicos simultáneos registrados desde ayer en la tarde y que se extienden hasta el momento.
6: La zona ha sido afectada por lluvias, fuertes vientos cálidos, tormentas eléctricas y un abrupto aumento de las temperaturas que superaron los 30 grados, que incluso estas altas temperaturas se mantuvieron durante la madrugada.
7: Según el reporte de la Dirección Meteorológica de Chile, a las 23 horas anoche, los termómetros marcaron 33 grados Celsius en Iquique, con una humedad relativa de 24%.
6: Ante el panorama, la Secretaría Regional Ministerial de Educación de Tarapacá suspendió las clases para hoy miércoles en los establecimientos educacionales de Iquique, Alto Hospicio y todo el litoral costero, incluidas las caletas de Chanaballita, San Marcos y Pisagua.
7: Y en alerta se encuentran las autoridades de todo el norte del país, Norte Grande y Norte Chico, ante el paso de un nuevo sistema frontal.
6: El escenario ha preocupado especialmente en las regiones de Coquimbo y Atacama, las que aún enfrentan consecuencias del temporal anterior y las lluvias. Según los pronósticos, para las próximas horas bordearán entre los 40 a 60 milímetros, principalmente en la zona cordillerana de Atacama.
7: Tras una nueva mesa técnica, el subsecretario del Interior, que es Máximo Pavés, informó de la suspensión de clases en comunas de Antofagasta y en toda la región de Atacama.
8: La suspensión de clases para la región de Atacama completa y en el caso de la región de Antofagasta solo para las comunas de Ollagüe, San Pedro de Atacama y Calama.
6: La región de Atacama, que se encuentra bajo alerta amarilla con precipitaciones que se han concentrado principalmente en la comuna de Copiapó. A raíz de los pulsos anteriores se mantienen 35 personas albergadas y de momento no se registran viviendas afectadas tras las nuevas precipitaciones.
7: Y hasta el domingo podrían extenderse las nevadas en la alta cordillera, obligando a aplazar la apertura del plazo fronterizo a los Libertadores, que suma 28 días sin tránsito por primera vez en toda su historia.
9: Desde el pasado martes 14 de julio no hay tránsito vehicular en el paso fronterizo Los Libertadores. Las históricas nevadas sumaron 7 metros de nieve y llegaron a acumular hasta 20 en ciertos sectores, dificultando su despeje. Aunque la labor ya terminó a ambos lados de la cordillera, ahora las condiciones climáticas impiden reabrirlo. Diversos gremios

0: del Comercio y Transporte ha empezado a considerar la afectación de las mercancías trasladadas. Frente a esta situación, las posturas de los parlamentarios regionales son diversas. El diputado socialista Nelson Venegas advirtió sobre el impacto económico del cierre, especialmente antes de las fiestas patrias.
1: Esos vehículos traen, por ejemplo, carne. Durante las fiestas patrias no va a haber carne o el precio de la carne va a ser altísimo.
0: Otros, como el diputado republicano Luis Sánchez, llaman a mantener la disposición de garantizar el tránsito seguro.
2: La primera preocupación acá es la seguridad en el transporte, la seguridad para nuestros camioneros también y todas las personas que hacen uso del paso terrestre por los Libertadores.
0: Las pérdidas diarias ascienden a cientos de dólares, concuerdan tanto camioneros argentinos como chilenos. En la región de Valparaíso, Bio Bio, la radio.
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4: 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De la mañana, 40 minutos.
5: Bueno, y después de 6 días e intensas nevadas, se abrió la frontera en el paso internacional Pino Hachado, esto en la Araucanía, donde más de 800 camiones estaban varados. El tránsito es lento por la capacidad para realizar los trámites aduaneros, por lo que el flujo vehicular está siendo regulado en Chile y Argentina. Nos informa desde Radio Bio Bio Lonquimay, Iván Betancur.
6: Con mejores condiciones climáticas, finalmente el día de ayer fue habilitado el paso fronterizo Pino Hachado, ubicado en la comuna de Luquimay. Durante los días que este estuvo cerrado, hubo un trabajo coordinado entre Vialidad Chilena y Argentina, y de esta forma se logró dejar en óptimas condiciones este corredor bioceánico. Fue en este sentido que el seremi de Obras Públicas en la región de la Araucanía, David Plaza, quien se trasladó hasta la frontera y verificó en terreno los trabajos realizados, indicó que la mayor complejidad para la habilitación de este complejo fronterizo estuvo en territorio trasandino.
7: Bueno, en principio la principal dificultad que tuvimos nosotros para poder habilitar el tránsito se debió a la falta de capacidades de parte de la República Argentina. La gran cantidad de nieve que ha caído en los últimos días acá en el límite fronterizo no fue impedimento para la dirección de vialidad de acá de la región de la Araucanía. En todo momento la ruta internacional se mantuvo completamente despejada, sin embargo, por el lado del territorio argentino. Eso no fue así.
6: Por su parte, el delegado presidencial provincial en Malleco, Víctor Manoli, indicó que en la primera jornada, desde que se habilitó este complejo fronterizo, cruzaron la frontera 160 camiones, 80 de ellos salieron hacia territorio trasandino.
8: Donde hasta el momento se han despachado 60 camiones, destrabando, ¿no es cierto?, la compleja situación que se está viviendo. Pero además, el coordinador de los pasos fronterizos ha comunicado con los pares argentinos, donde se han aumentado 20 cupos más, lo que vamos a despachar 80 camiones en este minuto.
6: Durante los 6 días que el paso fronterizo Pino Hachado estuvo cerrado, se acumularon 800 camiones. 500 de ellos esperaban en la localidad de Liucura, mientras que otros estaban apostados en las comunas de Curacautín, Victoria y Lautaro. Y se espera que desde esta jornada logren cruzar una mayor cantidad de camiones a través de este complejo fronterizo y así descongestionar las localidades limítrofes, ya que el paso fronterizo Pino Hachado tiene una capacidad máxima de atención de solo 150 camiones diarios. En Lonquimay, Bio Bio, la radio.
4: 6:43.
5: Bueno, y se confirmó la extensión del horario de atención en el paso Cardenal Zamoré para enfrentar la alta concentración de camiones y así evitar un desabastecimiento en el sur austral de Chile. Nos cuenta desde Radio Bio Bio Osorno, Eduardo Palacios.
9: La medida ocurre en momentos que cientos de camiones buscan emplear el corredor binacional que enfrenta por un lado la concentración de nieve y por otro deficiencias en la atención del lado argentino, lo que se traduce en horarios diferidos para cruzar la cordillera. El delegado presidencial provincial de Osorno, Alejandro Reibain, confirma la extensión horaria.
10: Aumentar el tiempo de funcionamiento, esto desde las 7 hasta las 7 de la mañana hasta las 7 de la tarde, pero ojo que también hay que competir, cuando me refiero a las 7 de la tarde desde el lado argentino, se entiende que desde ese momento ingresa el último camión hacia Chile, llegando más o menos a la aduana chilena a las 8:30. Estamos hablando que los funcionarios dejan de trabajar a eso de las 9:30.
9: Respecto a los problemas del lado argentino, la autoridad señala que Vialidad Chilena es la que cruza el límite para apoyar en el despeje de la ruta.
10: No es muy correcto nosotros hacer una apreciación de un país vecino y amigo, pero sin perjuicio ellos mismos han reconocido
11: que tienen precariedad en sus maquinarias. Y nosotros agradecemos esa honestidad presentada por el gobierno argentino. Por otra parte, quiero agradecer públicamente al equipo de vialidad presente en el Paso Cardenal Zamoré, porque ha tenido toda la disposición y facultad también con los amigos argentinos para poder realizar estas tareas de limpieza.
12: Son cientos los camioneros que al menos por lado chileno aguardaba la autorización para cruzar Allende los Andes, de los cuales un importante número corresponde al transporte responsable de abastecer de mercaderías al extremo sur austral de nuestro país. Desde la Delegación Presidencial Provincial de Osorno señalan que esta es una medida absolutamente transitoria mientras se descongestiona la cantidad del transporte de carga que se incrementa por estos días ante el cierre de otros pasos fronterizos en el país. En Osorno, BioBio, la radio.
4: Seis de la mañana, 45 minutos.
5: Y por tercera jornada continuaron los trabajos de despeje de caminos que aún están cubiertos con nieve en Alto Biobío. El problema se agudizó con la falta de forraje para el ganado y la solidificación de la nieve que ha impedido el normal desplazamiento de vehículos. Nos cuenta desde Radio Biobío Los Ángeles, Mario Tapia.
13: Caminos secundarios aún con nieve y clases suspendidas, asimismo falta de forraje en sectores del Arco de Poy, siguen complicando a los habitantes de comunidades de Alto Biobío luego de las nevazones ocurridas este sábado último. La profesora de la Escuela Rural Colepoy, Camila Palma, definió a la radio el momento de los problemas que han vivido en este sector de la Alta Cordillera.
14: Sector de Guayalí, que no hay acceso, no hay forraje, nadie se ha hecho presente. Yo tengo 13 familias en el curso, pero en lo que es mi escuela son 140 estudiantes más o menos.
13: Respecto de la falta de forraje que afecta animales en varios sectores como Guayalí y Ribera de Quieuco, la radio consultó el tema en la Seremía de Agricultura, donde Francisco Lagos, el titular de la cartera en la región de Biobío, sostuvo que están desplegados a través de INDAP en esta materia.
15: De los servicios del agro en terreno, evaluando sector por sector cuáles son las afectaciones, cuántos animales, tipo de animales, qué cantidad de forraje disponía ese productor, para enseguida ver cuál es la herramienta o programa de nuestro servicio que va a ir en apoyo.
13: El alcalde Félix Vita, ante estos reclamos de los habitantes, reconoció que hay temas complicados, como por ejemplo el hielo que ha solidificado la nieve y la gran tarea de despeje que deben hacer desde la municipalidad, con maquinaria propia de caminos secundarios, ya que la maquinaria de vialidad solo asiste por mandato legal los caminos troncales incluidos en la red global de conservación programada. En Los Ángeles, BioBio, la radio.
4: 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Faltan 13 minutos para las 7 de la mañana.
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3: Faltan 10 minutos para las 7 de la mañana.
5: Bueno, y la resolución de la Corte Suprema sobre la primera revocación de la Comisión para el Mercado Financiero generó interpretaciones contrapuestas, esto en el caso Sartor. Tiene más detalles Marcela Rojas.
6: La resolución del máximo tribunal estableció que la CMF no podía revocar directamente la autorización sin iniciar previamente un procedimiento sancionatorio, precisando que posteriormente se realizó dicho procedimiento y que la autorización volvió a ser revocada. Desde la defensa de Pedro Pablo Larraín, el abogado Jaime Vinter dijo que el fallo favorece significativamente su posición y cuestiona uno de los elementos centrales de la imputación, la existencia de un perjuicio atribuible a la administración de Sartor. El querellante Héctor Marambio, representante de ADM, descartó que la resolución tenga un impacto relevante en el ámbito penal. Dijo que se trata de planos distintos, administrativo y penal, y que el fallo no establece que los hechos investigados no hayan ocurrido ni cuestiona tampoco las infracciones detectadas.
7: No, cambia muchísimo, porque nuestra principal alegación ha sido que la intervención de la CMF fue una intervención ilegal, tal como lo ha señalado la Corte Suprema.
8: Podrá tener algunas consecuencias administrativas respecto a las decisiones que se tomaron en el intertanto, pero del punto de vista penal para nosotros sigue incólume y las imputaciones siguen absolutamente en pie.
6: Este miércoles iniciarán las réplicas del Ministerio Público y el próximo martes podría existir una eventual resolución de medidas cautelares.
3: Faltan 8 minutos para las 7 de la mañana.
5: Y la justicia dictó las primeras condenas en contra de integrantes de una asociación delictiva dedicada a la comercialización ilegal de especies hidrobiológicas entre las regiones de Los Ríos y Los Lagos, que contó con la participación de funcionarios públicos. La información la tiene Carlos López de Radio Bio Bio en Valdivia.
9: En un juicio abreviado en el juzgado de garantía de Valdivia fueron sentenciados los imputados Juan Basile Richards e Hilda del Carmen Oyarzo González, quienes, según la fiscalía, reconocieron su participación en los hechos cometidos entre junio de 2024 y junio de 2026. De acuerdo a la investigación, los imputados eran los principales proveedores de recursos pesqueros con importantes cargamentos de origen ilícito, los que eran trasladados desde Calbuco a Valdivia para su comercialización ilegal en algunos puestos y locales de la Feria Fluvial y el mercado municipal de la capital de Los Ríos. Según acreditó la fiscalía, los imputados articularon con otras personas investigadas el traslado de grandes volúmenes de pescado entre ambas regiones, con ayuda de un exdirector regional de Cernapesca, además de dos carabineros y de algunas cajeras del peaje troncal de la Unión, que alertaban de fiscalizaciones en la Ruta 5. Tanto Basile Richards como Yarzo González fueron condenados por los delitos de asociación delictiva, comercio ilegal de recursos hidrobiológicos en estado de colapso o sobreexplotado, comercio clandestino y lavado de activos. El vocero de la Fiscalía Regional, Eric Aguayo, indicó que en lo que va de investigación se ha establecido la comercialización ilegal de más de 900 toneladas de recursos del mar.
10: También se pudo determinar que se había comercializado al menos 900.000 kilos de merluza austral por un monto de aproximadamente 4.500 millones de pesos, lo que además genera un perjuicio fiscal aproximado de 855 millones de pesos por concepto de IVA.
9: El tribunal sentenció a estos primeros condenados a distintas penas, que en total quedaron en cerca de 1.120 días para cada uno en libertad vigilada. También al pago de una unidad tributaria anual y a 10 unidades tributarias mensuales respectivamente. Asimismo, la justicia ordenó la incautación de 2 vehículos y los respectivos teléfonos celulares de ambos, como también de cerca de 2 millones y 9 millones de pesos en cada uno de los casos. Sobre los demás imputados, que son cerca de 50, se mantienen bajo investigación formalizada por la Fiscalía.

0: en la que les imputa distintos delitos y grado de participación por asociación delictiva, comercio ilegal y lavado de activos. En Valdivia, Bio Bio, la radio.
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2: Diego Ancalao, quien ha estado entregando su declaración luego de ser acusado de lavado de activos en el marco del caso Fundaciones en Los Lagos, bueno, defendió su inocencia y cuestionó en reiteradas ocasiones las preguntas del Ministerio Público. Tiene más detalles desde Radio Biobío en Puerto Montt, Damaris Ubiar.
3: Diego Ancalao, el primer formalizado por las investigaciones del caso Convenios en el país, está dando su declaración en el Tribunal Oral en lo Penal de Puerto Montt. Recordemos que es acusado de lavado de activos porque habría ayudado a desviar recursos públicos para pagar deudas de la corporación Kimun, con los 1.200 millones que entregó el gobierno regional de Los Lagos para financiar un programa de saneamiento de tierras. Su declaración se basó en defender su inocencia, acusar discriminación política de parte de la Fiscalía, desde donde además habrían omitido pruebas, según Ancalao, que demostrarían su inocencia. Sin embargo, en medio del interrogatorio, el acusado ha sido esquivo, disperso e incluso ha cuestionado las preguntas de la Fiscalía, quienes escuetamente señalaron que es parte de su estrategia. Si bien tanto Ancalao como su defensa determinaron no hablar, el abogado de Jaime Wincahue, presidente de Kimun, el defensor penal público Eduardo Anasco, calificó de erráticas las preguntas de la Fiscalía.
4: Infructuoso y errático, así lo calificaría. La Fiscalía está forzando mucho la situación, está forzando mucho la interpretación y trata, es un derecho, está bien, pero trata de obtener de confesiones de información que no es completa o alguna derechamente que es una interpretación.
3: Dada la dinámica que ha tenido hasta ahora el juicio oral por el caso Convenios en Los Lagos, se estima que la declaración de Diego Ancalao pueda durar toda la semana. En Puerto Montt, Bio Bio, la radio.
1: Faltan 3 minutos para las 7 de la mañana.
2: Bueno, y el juzgado de garantía de Carahue explicó ayer la prisión preventiva a un hombre que fue detenido por la PDI en la jornada de este día lunes en una investigación derivada de un robo con intimidación ocurrido en 2021 en el sector rural de la comuna. Nos informa Carlos Martínez de Radio Bio Bio en Temuco.
5: La Fiscalía imputó 2 delitos de daños simples, un robo con intimidación y cultivo de marihuana a Rosamel Antonio Fierro Buenumán, de 35 años de edad, quien era buscado desde diciembre de 2021 por su participación en marzo del mismo año en un robo a trabajadores forestales que se desplazaban en 2 camionetas en el fondo Aguas Blancas 2 de la comuna de Carahue, aproximadamente 18 kilómetros al norte del sector urbano de la localidad de Trana Puente. Ante el juez de garantía con las imágenes de las cámaras de seguridad de los vehículos asaltados.
6: Es relevante mencionar en este punto que un elemento fundamental para la determinación del delito y de la participación fue las imágenes captadas por las cámaras que portaban ambos vehículos. En ellas se aprecia la dinámica de acometimiento de parte del imputado y sirvió como un elemento importante para determinar la participación del mismo en estos hechos.
5: El juez de garantía Iván Santander Valenzuela. Aplicó prisión preventiva a Fierro Buenumán por considerar que su libertad constituye un peligro para la seguridad de la sociedad, de las víctimas y un inminente riesgo de fuga, autorizando 3 meses de plazo para el cierre de la investigación en una causa en la que las 2 personas condenadas. El desarrollo de la audiencia estuvo bajo permanente custodia reforzada de personal de la Unidad de Servicios Especiales Penitenciarios UCEP de Gendarmería, que trasladó al imputado con escolta de un vehículo blindado al Centro de Cumplimiento Penitenciario de Angol. En la Araucanía, Bio Bio, la radio.
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1: Hola amigos de Radio Bio Bio, Enrique Arias por acá para reportar una situación que acaba de pasar aquí sobre el trébol, el nudo del trébol, desde Talcahuana, Concepción, llegando a la revisión técnica. Hay varios vehículos involucrados, se nota que están, bueno, ya bajaron los conductores de los vehículos y se está formando. Está como más o menos, así que para que tengan precaución, está justo arriba del paso a nivel del trébol, en dirección hasta la construcción, llegando a la reunión técnica. Que tengan buen día.
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3: 7 de la mañana, 2 minutos.
4: Revisamos noticias internacionales. Al menos 190 personas han muerto, 2.500 han resultado heridas y 195 permanecen desaparecidas tras el terremoto de magnitud 7,4 que golpeó al centro y occidente de Colombia el día lunes, según la suma de los balances entregados por autoridades de las regiones más afectadas. Eso sí, todavía existen diferencias entre los reportes oficiales y los balances regionales mientras continúan de búsqueda y rescate. Las mayores afectaciones se concentran en ciudades como Cali, Pereira, Quibdó, Manizales y Armenia. Las autoridades reportan más de 150 estructuras colapsadas, además de daños en cientos de centros educacionales, establecimientos de salud y sistemas de agua potable. En Cali, en tanto, los organismos de emergencia mantienen la búsqueda de personas atrapadas bajo edificios derrumbados. Una de las operaciones permitió rescatar con vida a Diana Troncoso, de 31 años, quien permaneció durante atrapada entre los escombros de un edificio en el sector Torres del Limonar. Pereira también permanece entre las ciudades más afectadas, con extensos cortes de electricidad, equipos de emergencia trabajando durante la noche. En distintas zonas, voluntarios y vecinos se han sumado a la remoción de escombros, mientras las autoridades mantienen restricciones de circulación para facilitar el trabajo de rescatistas. Las operaciones continúan contra reloj ante la posibilidad de encontrar más sobrevivientes mientras se mantienen las evaluaciones de daños y el servicio

0: El geológico colombiano sigue registrando réplicas en sectores cercanos al epicentro. Y el presidente de Estados Unidos, Donald Trump, aseguró que el cambio secreto de avión realizado en julio durante su salida de Turquía respondió exclusivamente a instrucciones del servicio secreto ante una amenaza contra su seguridad. Trump explicó que se limitó a seguir las recomendaciones de los equipos encargados de su protección y de las Fuerzas Armadas después de que The Washington Post y The New York Times revelaran que fue trasladado de manera encubierta desde el Air Force One a otra aeronave militar tras la cumbre de la OTAN. Según ambos medios, el mandatario había abordado inicialmente el avión presidencial, pero luego fue trasladado en un vehículo de servicio hacia otra aeronave debido al riesgo de un eventual ataque vinculado con Irán. Consultado por las razones del operativo, Trump afirmó que recibe numerosas amenazas y señaló que el avión en el que finalmente viajó podía incluso haber estado expuesto a un mayor riesgo que el Air Force One. La maniobra, eso sí, provocó críticas porque el avión presidencial continuó su trayecto con periodistas y personal de la Casa Blanca a bordo, funcionando como señuelo sin que ellos fueran informados del cambio. Corea del Norte lanzó un misil balístico hacia el mar de Japón en una nueva prueba armamentística realizada pocos días antes del inicio de ejercicios militares conjuntos entre Corea del Sur y Estados Unidos. Según el ejército surcoreano, el proyectil fue lanzado poco después de las 6 horas desde los alrededores de Wonsan, en la costa oriental norcoreana, y recorrió más de 700 kilómetros antes de caer al mar. Japón informó que el misil alcanzó una altitud máxima cercana a los 90 kilómetros y que habría caído fuera de su zona económica exclusiva. Seúl y Tokio todavía analizan sus características y no han precisado qué tipo de proyectil fue utilizado. El lanzamiento se produjo apenas un día después de que Pyongyang criticara a Japón por calificar a Corea del Norte como una amenaza para su seguridad, y ocurre además antes del inicio del ejercicio militar Ulti Freedom Shield, que comenzará el próximo lunes con participación de fuerzas surcoreanas y estadounidenses.
1: 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De la mañana, 7 minutos.
0: Bueno, y ante el Senado, el Ejecutivo dio a conocer que ya se encuentran operativas 2 oficinas consulares de Chile en Venezuela, luego del restablecimiento de relaciones diplomáticas. Se nos cuenta de todo esto Daniel Ormeño.
2: Ante la Comisión de Gobierno del Senado, el subsecretario de Relaciones Exteriores, Patricio Torres, entregó detalles de la activación y operatividad de las oficinas consulares de Chile en Venezuela, luego que el Ejecutivo anunciara el inicio del restablecimiento de las relaciones diplomáticas. En la instancia, el subsecretario Torres anunció que ya se encuentran operativos los consulados en Puerto Ordaz y Caracas, oficinas que están habilitadas para emitir documentación oficial.
3: Que ya funciona como tal, porque están estos contratos locales y está la persona que firma y se está entregando los pasaportes, tal como decía el embajador Núñez. Entonces, en la práctica hay una gradualidad, pero que Chile tiene abierta esa oficina, ya está abierta.
2: Si bien las oficinas consulares están operativas, el trabajo se focalizará por estos días en regularizar procesos atrasados, como la entrega de visas, pasaportes, inscripciones y actos notariales. Se trata de una primera fase que se materializará de manera gradual a la espera del nombramiento de 2 cónsules, tanto para Puerto Ordaz como Caracas, lo que no ocurrirá antes de octubre, paso previo al nombramiento de un embajador.
1: 7 de la mañana, 9 minutos.
0: Y por medio de un video oficial, Estados Unidos reivindicó la doctrina Monroe mientras avanza en una nueva arquitectura de seguridad para el hemisferio occidental. Chile aparece entre los países considerados para esta iniciativa, pero el gobierno de José Antonio Kast aún no define si se sumará formalmente al denominado Escudo de las Américas. La información la conocemos con Bárbara Paillal.
4: El Departamento de Estado de Estados Unidos difundió un video oficial que reivindica la doctrina Monroe, proclamada en 1823 y convertida con el tiempo en una expresión del predominio estadounidense.

0: sobre el hemisferio occidental. El registro la presenta como uno de los pilares de la política exterior de Washington y muestra a Donald Trump como su más reciente defensor. El mensaje coincide con el impulso del Escudo de las Américas, iniciativa que Washington presenta como un mecanismo de cooperación regional contra el crimen organizado. Chile figura dentro de esta futura arquitectura de seguridad, aunque el gobierno aún no confirma su incorporación. Guillermo Holzman, analista internacional, señaló que esta coalición regional es una posición de la doctrina Donroe de Donald Trump y que su ámbito excede a seguridad.
1: Premia o facilita la relación bilateral o de lo contrario la complica y la complejiza bastante. Conlleva otras negociaciones desde el punto de vista económico, financiero, de inversiones, etcétera.
0: Karen Meyer, experta en defensa y presidenta de Mujeres en Seguridad Internacional, dijo que el movimiento de Estados Unidos da cuenta de la búsqueda por restaurar su primacía, pero que no sería posible que Chile suscriba esta alianza en el corto plazo.
2: No hay posibilidad de firmar ningún tipo de documento que implique una adhesión, porque hay una serie de restricciones a nivel nacional que no permitirían avanzar en ese sentido hasta el momento. Hay trabas que son, desde el punto de vista legal, de capacidad.
0: Hugo Harvey, doctor en estudios internacionales de la Universidad de las Américas y oficial en retiro del ejército, relevó que Estados Unidos no hace distinción entre política exterior, defensa o economía, por tanto dijo que nuestro país debe sopesar todos los factores antes de tomar una decisión.
3: Primero hay que saber cómo satisface el interés nacional chileno, qué amenaza se va a enfrentar, qué costos implica, dónde se desplegaría algún tipo de fuerza, porque es muy difícil que el Congreso Nacional chileno vaya a autorizar la salida de tropas.
0: El gobierno de José Antonio Kast aún no fija públicamente su posición. No obstante, el ministro de Defensa, Fernando Barros, participa como observador de la coalición contra los carteles de las Américas, integrada por cerca de una veintena de países, que inició este martes una reunión en Panamá.
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5: Temperaturas sobre los 30 grados en la noche, fuerte viento y cortes de energía eléctrica dejan sin clases a Iquique, Alto Hospicio y litoral costero de la región de Tarapacá. Las comunas de Ollagüe, San Pedro, Atacama y Calama en Antofagasta y toda la región de Atacama no tendrán clases este miércoles por el paso del sistema frontal.
6: No estamos en las mismas condiciones que en el año 2015. Se han habido ejecuciones de obras que permiten enfrentar de mejor manera estos eventos.
5: Hoy comienzan los alegatos por los requerimientos contra la ley de reconstrucción en el Tribunal Constitucional.
7: Lo que esperamos es que el tribunal falle conforme a derecho y que tengan consideración los méritos y los antecedentes que le hicimos llegar a través de estos dos requerimientos.
8: Altera el sistema de responsabilidad del Estado.
5: El gobierno acudió al organismo por el artículo de servicios básicos. El viceministro Claudio Alvarado admitió que desconocía esa acción.
9: No, es una información por la cual yo no contaba.
10: ¿Usted no contaba el día lunes con la información de que recurrieron al TC?
9: Esa es la información yo no la tenía.
5: El ministro de Hacienda, Jorge Quirós, le cerró la puerta a declarar feriado el próximo 17 de septiembre.
11: Bien, en general es bueno mantenerse en orden. Ya una iniciativa legal se aprobó, se dijo en qué circunstancia había el feriado el 18, se habló los días sándwich y nos vamos a pegar esas reglas.
5: La sala de la Cámara de Diputados aprobó un proyecto de acuerdo que expresa profunda preocupación por el cobro de IVA a casas de apuestas ilegales.
12: Este servicio debe suspender el cobro de este impuesto hasta que el Congreso legisle para regular esta actividad económica.
13: Esto pareciera una legalización encubierta a través de un servicio que depende del Ministerio de Hacienda.
5: En conversación con la radio, el presidente del directorio de Codelco, Bernardo Fontaine, enfatizó que será muy difícil reducir la deuda de la cuprífera durante los próximos 4 años.
14: O sea, lo que hace esto en definitiva es que contiene la deuda, ¿no es cierto? Evita que Codelco se siga endeudando. Pero yo veo muy difícil que podamos disminuir la deuda actual durante estos 4 años.
5: El presidente José Antonio Kast se reunió con 67 alcaldes para escuchar propuestas e incorporarlas a la agenda contra el crimen organizado y el terrorismo.
15: pero hay un tema que es transversal y que preocupa a toda la ciudadanía, que es el tema de la seguridad.
16: Profundamente decepcionados porque son medidas que no van en la dirección que hemos venido generando acuerdos hace un montón de tiempo.
5: Por hacer publicidad a una empresa de quesos y más de una decena de denuncias por ley Karin, fue removida de su cargo la Seremi de Salud de Los Lagos, Evelyn Brintrup.
17: Tenemos nosotros la seguridad que el Ministerio está actuando con los respaldos que nosotros le entregamos y hacemos también un gesto de alegría en esta situación.
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30: De la mañana, 19 minutos.
5: Bueno, y por hacer publicidad a una empresa de quesos y más de una decena de denuncias por ley Karin en su contra, fue removida de su cargo la Seremi de Salud de Los Lagos, Evelyn Brintrup. Tiene más detalles Cristian Valdebenito de Radio Bio Bio en Puerto Montt.
31: Como la Seremi de los quesitos, se conocía en los pasillos del Ministerio de Salud a Evelyn Brintrup. ex titular de la cartera de la región de Los Lagos, ahora cesada en sus funciones frente a una situación general que terminó colmando la paciencia de la ministra Mei Chomalí. Y es que la promoción de los quesos de la empresa Futura

0: Arturo Kopp, calificándolo en su Instagram personal como el mejor queso en momentos que era fiscalizado por la propia autoridad sanitaria. Y una semana después, la aplicación de una dura sanción a la quesería de la competencia con prohibición de funcionamiento e incautación de productos llamó profundamente la atención. A esto se suman las 13 denuncias que pesaban sobre ella de parte de los gremios por maltratos y hostigamientos contra funcionarios. Determinaron en total la suerte de la ahora ex autoridad. El delegado presidencial de Los Lagos, Cristian Palma, alegó desconocimiento de la situación fina de este problema.
1: Si me preguntan por alguna razón en particular, no tenemos, sino que siempre somos motivos de constante evaluación y si de alguna manera quieren cambiar las directrices o la forma en que llevamos cierto cargo directivo, estamos a disposición de ellos.
0: Y tal como lo hizo antes, el senador de la UDI, Iván Moreira, del mismo partido de Brintrup, acusó presiones políticas.
2: La ex Seremi de Salud estaba haciendo su pega, ordenando el servicio, pero eso no les gustó a los sindicatos de izquierda y a otro de derecha que buscaba pega y que finalmente terminó en una persecución política bastante despiadada en contra de ella.
0: El presidente DAFU saluda a Alexis Díaz, que presentó varias de las denuncias contra la autoridad, también se refirió.
3: Tenemos nosotros la seguridad que el ministerio está actuando con los respaldos que nosotros le entregamos y hacemos también un gesto de alegría en esta situación por palabras de la subsecretaria, donde ella nos dice: no avalo el maltrato.
0: Esta es la salida número 33 de seremis del gobierno de José Antonio Kast en todo el país, cifra que aumenta a 40 cuando se consideran también cargos de más alto rango en la actual administración. 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
4: 7:22 a.m.
5: Con arraigo nacional quedó el concejal de Coronel, la región del Biobío, y militante de Renovación Nacional, David Rivas, tras ser formalizado por conducir con un certificado de revisión técnica falso. Tiene los detalles José Manuel Lagos, de Radio El Carbón de Lota.
6: El concejal de Coronel David Rivas fue formalizado por conducir con un certificado de revisión técnica falso, esto por hechos que se remontan a comienzos de semana en medio de una fiscalización realizada por personal de carabineros junto a funcionarios de la Seremi de Transportes en el sector Los Canelos de San Pedro de la Paz. Del procedimiento se refirió el teniente Nicolás Musalem.
7: Mientras personal policial realizaba un operativo de fiscalización de vehículos en compañía de personal de Seremi de Transporte, proceden a fiscalizar un automóvil que era conducido por un concejal de la comuna de Coronel, y al solicitarle su documentación y efectuar la correspondiente verificación mediante el sistema tecnológico del Seremi Transporte, se verificó que el certificado de revisión técnica presentado registraba inconsistencias, ya que el documento indicaba una vigencia distinta a la registrada en el sistema, motivo por el cual se procedió a su detención.
6: Tras ser formalizado y recuperar su libertad, al quedar solo con prohibición de salir del país, el edil militante de Renovación Nacional rompió su silencio en la sesión del Consejo Municipal Coronelino, asegurándose inocente.
8: Llego a la comisaría y me dice: ¿sabe qué? La documentación, hay dos códigos distintos. Entonces lo que hay que hacer es que usted se quede mientras se hace la investigación y todo. ¿Ya? Ese vehículo, cuando nosotros lo adquirimos, se sacó la documentación toda de forma legal. Por eso que mi documentación está toda legal. La situación fue del funcionario y eso los abogados van a tener que verlo, porque se me acusó como si fuera un delincuente, pero yo soy inocente.
6: En la instancia, el alcalde Boris Chamorro respaldó al concejal y calificó el proceso como confuso y extraño.
9: Ante esta situación confusa, compleja, extraña, ante situaciones complejas como la que se vive con la familia, y yo lo sé muy bien, obviamente uno esperaría que no se festinara con situaciones que claramente dejan bastante que desear y que son bien, pero muy, bastante confusas. Así que, don David Rivas, para usted, para su familia, toda nuestra solidaridad.
6: Mientras que el Seremi de Transportes en Biobío, Henry Campos, indicó que nadie está por sobre la ley.
10: Para nosotros, como Ministerio de Transporte y Telecomunicaciones, es fundamental que cada vehículo que circule por las calles lo haga con su documentación regular, vigente, y que garantizan, en definitiva, que los vehículos cuentan con las condiciones para transitar en la vía pública. Por eso nosotros vamos a continuar con estas fiscalizaciones, y es de aclarar que nadie está por sobre la ley del tránsito, y esto es una señal que se fiscalizan a todos los vehículos

0: La investigación continuará su curso, donde el Tribunal de Garantía de San Pedro de la Paz fija un plazo de 150 días.
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2: De la mañana, 25 minutos.
3: Por realizar 86 rayados en inmuebles públicos y privados de Puerto Montt, una pareja de Valdivia deberá pagar más de $1,000,000 al municipio de la capital regional. Los imputados están consiguiendo este dinero mediante una rifa solidaria. Tiene el detalle desde Radio Bio Bio en Puerto Montt, Franco Bustamante.
4: Los responsables marcaron paredes con las palabras Yuko y GSE. La primera firma se asoció a una mujer, quien deberá pagar $1,200,000 como parte de una suspensión condicional del procedimiento. Y el segundo trazado lo realizó un hombre que había sido condenado a 61 días de presidio y una multa de más de $140,000, lo que fue reemplazado mediante una pena sustitutiva por 81 horas de trabajo comunitario. En este contexto, el alcalde de Puerto Montt, Rodrigo Wanray, lamentó que deban recurrir a una rifa para pagar el dinero, pero sentenció que no cesará en perseguir a quienes rayen la ciudad.
5: Es lamentable que tengan que hacer una rifa justamente para pagar un daño que ocasionan a todos los puertomontinos. Yo lo he señalado que en estos temas a mí no me va a temblar la mano.
4: Estos rayados afectaron principalmente al barrio Puerto de la capital de la región de Los Lagos, lugar reconocido como Monumento Nacional, donde además está ubicado el mercado típico Ángel Mo en Puerto Montt. 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
2: 7 de la mañana, 26 minutos.
3: Y el sindicato de extrabajadores de Huachipato arriesga el embargo de una propiedad de $5,000,000,000 a raíz de la demanda laboral presentada por una ex y emblemática secretaria del gremio. Los actuales dirigentes creen que detrás de estas acciones legales hay un plan para despojar al sindicato de sus bienes. Tiene el reporte Fabián Polanco de Radio Bio Bio en Concepción.
6: Se profundiza la pugna entre ex dirigentes y ex funcionarios del sindicato número uno de trabajadores de Huachipato y la actual mesa del gremio. Primero fueron los actuales líderes quienes se querellaron contra sus antecesores, acusándolos de la desaparición de más de $1,000,000,000, mientras que ahora es la antigua directiva la que ejerce acciones legales. Así al menos lo sostiene Álvaro Riquelme, presidente del sindicato, al denunciar la mala fe que habría detrás de sendas demandas laborales del ex trabajador Manuel Acuña y la ex secretaria Rosy Matamala, pidiendo el pago de cerca de $150,000,000 en indemnizaciones por años de servicio.
7: Estamos súper complicados con el tema de la demanda de la señora Rosy, porque ella pidió el embargo de las cuentas y también está pidiendo el embargo de la propiedad más grande que tiene el sindicato. Los tribunales en lo laboral son pro trabajador y no están viendo que esta persona está haciendo, hay una demanda, una querella donde buscamos reposición de mucho más dinero. Finalmente,
6: se acusa a Juan Alberto Aguilera, el expresidente del sindicato número uno, de acceder al pago de esos millonarios finiquitos cuando ya había sido destituido. Y es en el marco de una demanda que Rosy Matamala pidió al juzgado de cobranza el embargo de una cuenta corriente y también de la propiedad que el sindicato arrienda al Servicio de Salud Talcahuano, evaluada en $5,000,000,000. El actual presidente del sindicato espera que la justicia no acceda a la petición que hace alguien, dijo, investigada por un supuesto fraude al sindicato.
7: Ahora nos queda claro que esto estaba planeado desde antes. Por eso los finiquitos que se ejecutaron en tan poco tiempo, presidente saliente, aprovecharon sus últimas facultades para finiquitar a los dos trabajadores del sindicato. Entonces, detrás de todo esto hay un plan, estaba todo planeado.
6: Matamala está acusada de transferirse $300,000,000 cuando era secretaria del sindicato, antecedente entregado por la abogada Teare Gutiérrez a la justicia para pedir el rechazo del cobro del finiquito y el embargo de bienes.
8: No contenta con todas aquellas transferencias que se realizaron a su propia cuenta y que no fueron justificadas en su momento, hoy en día ya buscan ampararse en este caso en las normas que tienen el derecho laboral para seguir menoscabando el patrimonio sindical, buscando el cobro de un finiquito por sobre los $100,000,000. Así que estamos bastante contentos en este sentido de que el tribunal haya declarado admisible al menos las excepciones y poder continuar con el procedimiento como corresponde.
6: La abogada de la exsecretaria del sindicato, Carolina Pincheira, se excusó de hacer declaraciones señalando que todo está en trámite y es ahí donde ella se pronuncia.

0: Santiago durante esta jornada estará con nubosidad parcial. La temperatura máxima llegará a los 16 grados. A esta hora hay 4 grados en Santiago. Rancagua, en tanto, tendrá una máxima de 13 grados para el día de hoy, mayormente nubes por la mañana y un poco más de sol por la tarde. Talca, en tanto, gran parte del día estará despejado, pero con niebla matinal. Talca para hoy espera una máxima de 14 grados, mientras que Chillán también estará todo el día con sol y una temperatura máxima que llegará a los 13 grados. En la región del Biobío, en tanto, en Concepción, a esta hora hay 4 grados, la máxima llegará a 13 y todo el día estará con nubosidad parcial, un poco más despejado durante la tarde. Los Ángeles, en tanto, niebla matinal y todo el día estará despejado. 14 grados de máxima se espera para hoy en Los Ángeles. Le contamos ahora que Temuco, en la Araucanía, a esta hora presenta solo 1 grado, la máxima llegará a 13, nubosidad parcial por la mañana, despejado por la tarde. Valdivia, en tanto, 1 grado bajo cero a esta hora, 12 la máxima, chubascos débiles, aislados por la mañana, nubosidad parcial por la tarde, se espera allí en Valdivia. Osorno, en tanto, y a Los Lagos, 1 grado a esta hora, la máxima llegará a 13, todo el día estará con nubosidad parcial, pero en la noche se esperan chubascos débiles allí en Osorno. Puerto Montt a esta hora, 0 grado, la máxima llegará a 13, nubosidad parcial se espera por la mañana, chubascos débiles en la tarde y también durante la noche. Ancud, en tanto, nubosidad parcial durante la mañana, en la tarde chubascos débiles con una máxima de 12 grados. Castro, en tanto, 11 de máxima, nubosidad parcial durante todo el día y en la noche chubascos débiles, mientras que Quillón a esta hora presenta 2 grados bajo cero, la máxima llegará a 11, nubosidad parcial mañana y tarde y en la noche chubascos débiles. Vámonos más al sur de nuestro país, en la región de Aysén, Melinca, todo el día estará despejado. A esta hora hay 6 grados y la máxima llegará a los 10. Mientras que Coyhaique a esta hora presenta 2 grados bajo cero, 5 será la máxima. Todo el día estará con nubosidad parcial. En el extremo sur de nuestro país, en la región de Magallanes, en Torres del Paine, nubosidad parcial todo el día con una máxima de 5 grados. O Puerto Natales a esta hora, 5 grados bajo cero y 6 será la máxima en un día que estará con nubosidad parcial, mientras que Punta Arenas a esta hora hay 2 grados bajo cero, 6 será la máxima y el día estará con nubosidad parcial.
1: 7 de la mañana, 33 minutos.
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2: Amigos de la radio, buenos días. Hace un momento atrás un auditor llamó para informar de una triple colisión por alcance en el trébol en dirección Talcahuano-Concepción. En la dirección contraria no pasa nada, pero igual está lento el tránsito. ¿Por qué? Porque la gente detiene su máquina para ver el accidente. Insólito. Precaución a los conductores porque el accidente al otro lado, ese sí que es complicado. Gracias por escuchar, hasta pronto.
3: Buenos días, Radio Bio Bio, para informar un accidente desde Talcahuano hacia Concepción, altura del Duoc. Pista desde Talcahuano hacia Concepción. El taco llega hasta Perales aproximadamente, está Jaime Repullo, para que los auditores puedan tomar rutas alternativas. Gracias, buen día.
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5: De la mañana, 38 minutos.
6: Bueno, y el presidente del directorio de Codelco, Bernardo Fontaine, aseguró que la estatal no será privatizada, pero advirtió que ve muy difícil reducir su deuda durante los próximos 4 años. Tiene el detalle Javier Pardo.
7: El presidente del directorio de Codelco, Bernardo Fontaine, en conversación con el Expreso Biobío, entregó detalles del anuncio que realizó el gobierno en cuanto a capitalizar el 100% de las utilidades de la cuprífera en 2025. Fontaine explicó que esta medida permitirá contener la deuda de más de 26 mil millones de dólares que arrastra la compañía, evitando que deba endeudarse para transferir a Hacienda recursos que no están disponibles en caja. Sin embargo, enfatizó que ve difícil que dicho pasivo pueda disminuir considerablemente durante los próximos 4 años y descartó que la estatal vaya a ser privatizada.
8: O sea, lo que hace esto en definitiva es que contiene la deuda, ¿no es cierto? Evita que Codelco se siga endeudando. Pero yo veo muy difícil que podamos disminuir la deuda actual durante estos 4 años. No consideramos privatizar acciones de Codelco. Codelco va a seguir siendo del Estado.
7: El ministro de Economía y Minería, Daniel Mas, aclaró que la capitalización no significa que esos más de 2 mil millones de dólares queden disponibles directamente en la caja de la compañía, sino que representan un aumento de su patrimonio. Respecto de las dudas sobre el impacto que tendrá para el fisco no retirar estas utilidades, el viceministro aseguró que la decisión no afectará proyectos sociales ni implicará recortes a beneficios o políticas públicas.

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2: 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De la mañana, 41 minutos.
3: Y La Moneda zanjó su postura ante el proyecto que busca declarar feriado legal el próximo 17 de septiembre, asegurando que será un día trabajado. Tiene más detalles Camila Vargas.
4: Fue el lunes cuando el ministro de Hacienda, Jorge Quirós, dijo que el proyecto que busca declarar como feriado legal el 17 de septiembre debe analizarse con mucho cuidado y no apresurarse. Aquella jornada, el jefe de la billetera fiscal remató que la idea hay que pensarla más. Pero en menos de 24 horas, Quirós cambió su discurso. El titular de Hacienda cambió su narrativa y, acoplándose a los dichos de sus colegas ministros, descartó que el Ejecutivo patrocine de alguna manera la idea.
5: Tenemos ciertas reglas, nos gustaría que hubiera más feriados, pero para eso tenemos que tener un mayor nivel de ingreso y además hay mucho que hacer. Y bueno, después desearle un buen 18 a todos, ¿no?
4: Pese a lo anterior, la diputada del Partido de la Gente, Sandra Parisi, impulsora del proyecto de ley, aseguró que la iniciativa cuenta con un apoyo transversal en el Congreso.
3: Y la sala de la Cámara de Diputados aprobó un proyecto de acuerdo que cuestiona la decisión del Servicio de Impuestos Internos de habilitar un mecanismo para que los ilegales casinos en línea paguen sus tributos en Chile. Tiene más detalles Sebastián Catalán.
6: La Cámara de Diputados aumentó la presión sobre el gobierno por las medidas que está dando el Estado a las casas de apuestas online. La sala aprobó un proyecto de acuerdo que cuestiona la decisión del Servicio de Impuestos Internos de habilitar un mecanismo para que estas plataformas declaren y paguen IVA en Chile. La controversia surge porque paralelamente la justicia ha ordenado bloquear sitios de apuestas que operan sin autorización, luego que la semana pasada la Corte de Apelaciones de Santiago estableciera un procedimiento para ejecutar esos bloqueos. Uno de los impulsores del acuerdo, el diputado de la UDI Marco Antonio Zulantay, sostuvo que el cobro de impuestos resulta incompatible con la situación jurídica de estas plataformas. Desde la oposición, la diputada del Frente Amplio, Constanza Schonhau, también apuntó a una contradicción entre las decisiones judiciales y la actuación del Servicio de Impuestos Internos.
7: La decisión del Servicio de Impuestos Internos de cobrar IVA a una actividad declarada ilegal es incorrecta.
8: Hay una contradicción evidente cuando la Corte Suprema ordena el bloqueo de estas plataformas de apuestas ilegales al tiempo que el Servicio de Impuestos Internos los invita a pagar.
6: El punto de fondo ahora queda en manos del gobierno, explicar cómo compatibiliza el cobro de impuestos con las órdenes judiciales de bloqueo, mientras el Congreso mantiene pendiente la definición de las reglas bajo las cuales podrían operar las apuestas online en Chile.
2: 7 de la mañana, 43 minutos.
3: Bueno, y el gobierno decidió concurrir al Tribunal Constitucional por una norma ingresada por la oposición al plan de reconstrucción. El desconocimiento del viceministro Claudio Alvarado sobre el requerimiento evidenció una falta de comunicación en la interna del gabinete. Nos cuenta de esto Cristóbal López.
9: El gobierno decidió recurrir al Tribunal Constitucional por el artículo 31 del Plan de Reconstrucción Nacional, ingresado por la oposición mediante indicación y que busca que en zonas de catástrofe las distribuidoras de servicios básicos tengan que restituir el suministro a los clientes con corte por deuda. El requerimiento fue ingresado el sábado y no fue comunicado públicamente por el Ejecutivo. Esto fue duramente criticado por la oposición. La justificación del requerimiento reposa en que el artículo no va de la mano de la idea matriz del proyecto. Además, desde el gobierno recalcan que si bien la idea es buena, no está bien ejecutada, pero que puede ser vista en un futuro en una ley de artículo único. El ministro de Hacienda, Jorge Quirós, explicó por qué se optó por esta vía en vez de recurrir a un veto supresivo o bien aditivo o sustitutivo para modificar la norma.
10: Pero es mejor hacerla bien de un comienzo y por lo tanto recurrimos al TC. Nos interesa ir rápido con el proyecto de ley. El veto aditivo tiene más un tiempo de tramitación distinto y pensamos que esta es la forma de hacerlo.
9: Rápidamente se activó otro foco de incendio para el gobierno cuando el ministro Claudio Alvarado fue consultado por la decisión del gobierno de ingresar un requerimiento y las acusaciones de la oposición sobre actuar con secretismo. El secretario de Estado sostuvo que, al menos el lunes, no estaba en conocimiento del documento.
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1: 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Faltan 12 minutos para las 8 de la mañana.
2: Sierras para cortar metal y casi 50 celulares se encontró gendarmería en allanamientos nocturnos, esto en la cárcel de Puerto Montt. Nos cuenta más detalles desde allí, Robinson Cárdenas.
3: Fueron 5 trozos de sierras para cortar metal, además de 10 envoltorios con droga, 49 celulares, más de 30 cargadores y una importante cantidad de chips. Son hallazgos que se realizaron en módulos con internos de alto compromiso delictual, ha confirmado Gendarmería, junto con precisar que se contó en esta oportunidad con el apoyo de carabineros, quienes realizaron patrullajes en el anillo exterior del recinto penitenciario ubicado en el sector Alto Bonito en Puerto Montt. 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
1: Faltan 10 minutos para las 8 de la mañana.
2: Y con el fin de socializar la agenda contra el crimen organizado y el terrorismo, el presidente José Antonio Kast se reunió con 67 alcaldes en el Palacio de la Moneda. Tiene más detalles de esto, Bárbara Payán.
4: El presidente José Antonio Kast se reunió con cerca de 70 alcaldes de Valparaíso, Higgins, la región metropolitana, para socializar la agenda contra el crimen organizado y el terrorismo en una cita que se extendió por más de 2 horas. Junto al ministro de Seguridad, Martín Arrau, presentó los principales ejes de la propuesta

0: recogió planteamientos de los municipios previo al inicio de la discusión legislativa. Bajo ese contexto, el presidente pidió que se avance con celeridad en este tema que dijo es transversal. Tras la exposición de Arrau, algunos alcaldes de oposición abandonaron la reunión. Aunque se argumentaron razones de agenda, también hubo críticas políticas. El alcalde de La Cisterna, Joel Olmos, manifestó su descontento.
1: Pero hay un tema que es transversal y que preocupa a toda la ciudadanía, que es el tema de la seguridad.
2: Profundamente decepcionado porque son medidas que no van en la dirección que hemos venido generando acuerdos hace un montón de tiempo.
0: Pese a ello, La Moneda calificó la reunión como positiva y destacó un consenso transversal entre alcaldes sobre la necesidad de reforzar el despliegue militar mediante un quinto estado de excepción. La reforma constitucional sería ingresada al Congreso a fines de esta semana, mientras cerca de 20 proyectos de la agenda cuentan ya con urgencias.
3: Faltan 9 minutos para las 8 de la mañana.
4: Reglas de uso de la fuerza, la ley corta de seguridad municipal y la llamada agenda Naín Retamal 2.0 son algunos de los proyectos más relevantes que tuvieron avance legislativo en el Congreso Nacional en una intensa jornada legislativa. Tiene los detalles Gonzalo Holguín.
5: Este martes se vivió una intensa agenda de seguridad en el Congreso, incluyendo la primera sesión después de 15 meses de la esperada comisión mixta de las reglas de uso de la fuerza. El ministro de Seguridad, Martín Arrau, echó por tierra el controversial planteamiento, recordando que la sede castrense no se pronuncia por incidentes entre militares y civiles.
6: La justicia militar aplica cuando hay una situación entre los funcionarios, pero cuando intervienen civiles es justicia ordinaria.
5: La sala de la Cámara Baja aprobó y despachó al Senado el proyecto que incorpora la legítima defensa privilegiada a la actuación de policías de Franco. El diputado de RN, Mauro González, valoró la aprobación.
7: Un carabinero, un militar, no deja de serlo cuando se quita el uniforme. Siempre tiene la disposición y obligación de actuar para defenderse a sí mismo y sobre todo para defender a una persona inocente.
5: La Comisión de Gobierno Interior de la Cámara Baja despachó la ley corta de seguridad municipal. Su presidenta, la diputada Joana Pérez, explicó que buscan evitar sanciones a los conductores de vehículos de seguridad municipal.
8: Tienen ese impedimento, pero la voluntad del legislador y del ejecutivo es eximir de cualquier tipo de sanción.
5: La iniciativa pasó a la sala y en el Parlamento estiman que el proyecto, que también permite elevar el gasto por sobre lo permitido en personal de seguridad para las municipalidades, podría despacharse la próxima semana.
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6: Faltan 4 minutos para las 8 de la mañana.
7: Adelante, porque les quería mencionar acerca de lo que pasó con el cobre, que está en precios históricos. Bueno, a propósito del cobre, tenemos que hablar de lo que pasa en Codelco. Estuvo acá, ayer, sentado acá mismo, el presidente del directorio de Codelco, Bernardo Fontén, aseguró que la estatal no va a ser privatizada. Dijo además que eso no dependía del directorio, que dependía del presidente, del ejecutivo y del Congreso, pero advirtió que ve muy difícil reducir su deuda durante los próximos 4 años.
8: El viceministro de Economía y Minería, Daniel Mas, dijo que la capitalización no repercutirá en recortes sociales.
7: Y en paralelo, se conocieron los nombres de 6 ejecutivos sancionados por la sobreproducción de la cuprífera durante 2025. Está con nosotros Néstor Aburto. Hola, Néstor, buenos días.
9: ¿Cómo están? Muy buenos días. Claro, porque continúan las repercusiones y las dudas en torno a la decisión que ha tomado el Ejecutivo de confirmar que el 100% de las utilidades de Codelco, que corresponden al año 2025, equivalentes a 2.423 millones de dólares, podrán ser capitalizadas por la cuprífera estatal, es decir, no van a ser retiradas. Esto significa, en palabras simples, que estas platas permanecerán en el patrimonio de Codelco, fortalecer su situación financiera y desarrollar sus proyectos, en lugar de ser retiradas justamente por el Ministerio de Hacienda. Del monto total, cerca de 2.000 millones de dólares corresponden a la valorización contable de Nova Andino, es decir, que está ligado al litio, y cerca de 400 millones de dólares al negocio puramente del cobre. Ante las dudas que han surgido, el presidente del directorio de Codelco, Bernardo Fontaine, en conversación con el Expreso Bio Bio, acá mismo en este estudio, transparentó que esta capitalización permitirá contener la deuda de más de 26.000 millones de dólares que arrastra la cuprífera estatal, evitando, dijo, que deba endeudarse para transferir a Hacienda recursos que no están disponibles en caja. Imagínense la situación de la mayor cuprífera del país. Sin embargo, Fontaine ve difícil que esto signifique que durante los próximos 4 años, es decir, bajo esta administración, dicha deuda pueda disminuir considerablemente.
10: O sea, lo que hace esto en definitiva es que contiene la deuda, ¿no es cierto? Evita que Codelco se siga endeudando. Pero yo veo muy difícil que podamos disminuir la deuda actual durante estos 4 años. No consideramos privatizar acciones de Codelco. Codelco va a seguir siendo del Estado.
9: Sumado a esto, Bernardo Fontaine señaló que en los últimos 8 años la cuprífera ha invertido 32.000 millones de dólares. Pero cuestionó los resultados de esta inversión, apuntando en la caída de la producción y el aumento de los costos. Es decir, mientras más plata se le ha puesto a Codelco, menos eficiente es la empresa. Esto no lo podemos olvidar, como obviamente como chilenos. Se le pone más plata y todos ellos, incluyendo los trabajadores, las subcontratistas y todos, son menos eficientes. En ese sentido, explicó que el plan de recuperación contempla revisar y priorizar más de 170 proyectos de inversión, con el objeto de mejorar los resultados y contener el endeudamiento. Esta decisión del gobierno ha sido blanco de críticas por parte de algunos sectores de la oposición, principalmente por los recursos que está dejando o va a recibir el fisco. Fíjese que el exministro de Hacienda, Nicolás Grau, cuestionó el monto el día de ayer de la capitalización, señalando que cerca de los 2.100 millones de dólares corresponden al aumento del valor de Codelco por Nova Andino, o sea, el litio, mientras que la capitalización efectiva sería cerca de solo 300 millones de dólares. Además, sostuvo que una parte importante de estos recursos responden a la gestión que hubo bajo el gobierno del expresidente Gabriel Boric.

0: Ante estos cuestionamientos, el viceministro de Economía y Minería, Daniel Mas, aclaró que la capitalización no significa, dijo él, que los más de 2.000 millones de dólares queden disponibles directamente en la caja de la compañía, sino que representan un aumento de su patrimonio. Respecto de las dudas sobre el impacto que tendrá para el fisco no retirar esas utilidades, estos más de 2.000 millones de dólares, el viceministro aseguró que la decisión no afectará proyectos sociales ni implicará recortes a beneficios o políticas públicas.
1: Nuestros 2.400 millones son, en vez de retirar las utilidades, las estamos reinvirtiendo. No va a haber ningún proyecto social que se haya afectado por esta decisión.
0: Y mire, porque han salido declaraciones que, a ver, usemos el sentido común. Yo se lo voy a leer y usted piense en lo que están diciendo las autoridades. Mire, el ministro de Hacienda, Jorge Quirós, sostuvo que los recursos que Codelco ha entregado al fisco en los últimos años han significado un aumento en su endeudamiento, considerando además los problemas de producción y los accidentes que ha enfrentado la estatal. Por ello, defendió la decisión de mantener las utilidades en la compañía para evitar que continúe aumentando su deuda. En palabras simples, cada vez que le pasaba plata al Ministerio de Hacienda, ¿no es cierto?, al fisco chileno, tenía que endeudarse Codelco porque ya no era capaz. Es como prestar plata que no tiene, o entregar plata que no tiene. En paralelo, en el Congreso sesionó la Comisión Especial Investigadora por las cifras de producción de Codelco durante el 2025, que indaga la sobreestimación de unas 27.000 toneladas de cobre reportadas por la estatal y el pago irregular de bonos por más de 13.000 millones de pesos. Fue en esta instancia donde se reveló que Tamara Agnic, directora y presidenta del Comité de Auditoría, Compensación y Ética de Codelco, fue socia de la firma KPMG hasta julio del 2026, o sea, hasta hace unos días atrás. Empresa contratada por el directorio para realizar auditorías externas sobre los reportes de producción 2004 y 2025. Imagínense de lo que estamos hablando. Y esto por varios millones de pesos. La situación llevó al presidente de la comisión, el diputado Cristian Tapia, a anunciar que oficiará al directorio de Codelco por un eventual conflicto de interés, acusando falta de transparencia por parte de los directivos del estatal y asegurando que no respondieron las preguntas formuladas por la instancia. Además, el parlamentario, que es independiente pro PPD, anunció que presentará una querella una vez que concluya esta investigación.
2: Está cada día más oscuro y nos da menos posibilidad de seguir avanzando. Yo creo que seguramente lo que vamos a tener que hacer nosotros es, una vez que tengamos las conclusiones, es también sernos parte de una querella por lo que hay.
0: En la misma sesión, el diputado independiente RN, Daniel Valenzuela, se retiró luego de que Codelco respondiera solo 4 de las 14 preguntas enviadas. El parlamentario exigió aclarar cuándo serán restituidas los 14 millones de dólares cuestionados y pidió la renuncia del directorio si continúan sin entregar respuesta al Congreso.
3: Si no son capaces de responder cuándo van a devolver el dinero, si no son capaces de responder en qué momento se van a devolver los recursos, entonces le pedimos al directorio completo que estuvo involucrado que presente la renuncia.
0: Ya, a ver, Codelco, digámoslo con todas sus letras, Codelco en los últimos prácticamente 15 años es una obra de arte de corrupción. Usted empieza a preguntarse, ¿se acuerda cuando se sobreestimaban también las ISAPRES, se hacía un seguro, estaba metido la familia en su momento de Diego Hernández? O sea, la lista de cosas que usted puede hacer en su cabeza mentalmente de noticias que han salido de Codelco es impactante, además de la corrupción, de subvención. Ellos hablan mucho de que tienen sistemas para verificar, de que los subcontratistas, pero estaba lleno de denuncias de corrupción y yo creo que los sindicatos han sido muy pasivos viendo cómo se destruye justamente la estructura de esta compañía, porque usted comprenderá que aquí mismo nadie de los sindicatos ha salido a hablar. Ayer además la unidad de investigación de Biobío reveló los nombres por primera vez de los altos ejecutivos, sí, porque los tenían guardaditos, los altos ejecutivos de Codelco que han sido sancionados tras la investigación interna por la sobreproducción de casi 27.000 toneladas durante el 2025. El único desvinculado específicamente por este caso fue César Márquez Márquez, ex gerente de presupuesto y control de gestión de Codelco, mientras que Mauricio Barraza Gallardo, ex vicepresidente de operaciones, ya había sido despedido previamente. En tanto, Juan Cristóbal Videla Webb, gerente corporativo de recursos mineros y gestión de la producción, recibió

0: solo una carta de amonestación. Otros 5 ejecutivos: René Galleguillos Payauta, Rodrigo Quirós Alegría, Rodrigo Díaz Lineros, José Castro Farías y César Jiménez Soto, fueron amonestados por desviaciones calificando como nivel medio lo que había sucedido. Todos estos antecedentes, en todo caso, están en manos de la Fiscalía Regional de O'Higgins.
1: Néstor, nadie cae preso.
0: No, nadie.
1: En Codelco nadie cae preso. A muchos ejecutivos que los despiden con unas indemnizaciones gigantescas, pero gigantescas. A ver, esta es una empresa destruida.
0: Sí.
1: Y tú te preguntas por los sindicatos si aquí hay un problema, digamos, un problema, una situación, una circunstancia. Los sindicatos están sentados en el directorio. Ellos son corresponsables de todo esto. Por algo están en el directorio, tienen un representante ahí. ¿Por qué no se aplica la ley de responsabilidad empresarial? No tengo idea. ¿Por qué no interviene la superintendencia? Porque Codelco opera con una sociedad anónima abierta. Así tendría es. Que intervenir el Estado, la superintendencia. Nada. ¿Dónde está la gente esa de Cochilco? Nada. Todo fracasa con Codelco. Todo. ¿Cuánto debía? Estas eran las proyecciones, Néstor, con las inversiones que se estaban haciendo. ¿Cuánto tenía que estar produciendo Codelco el año 2025? 2.600.000 toneladas. ¿Cuánto produjo? No, si uno sabía lo que. A ver, lo que pasa es que es abrumador.
0: 1.3.
1: Esto es abrumador.
0: 1.333.000
1: toneladas. Se dice que Codelco no ha invertido. Falso. Codelco entre 2018, ahora si no hace mucho, entre 2018 y 2025, 32.000 millones de dólares invirtió. 32.000 millones de dólares. Y la producción bajó.
0: Sí, pues está en uno, de hecho se esperaba 1.8 en su momento y ahora está en 1.3.
1: Esa es la última meta, porque fue bajando la meta. Bajó. Pero ¿cómo alguien invierte y baja? Y resulta que dicen, no, es que Codelco debe mucha plata. Lo único que debe es la inversión. Muchas empresas se endeudan para mejorar, para producir. Son inversiones productivas. Lo que pasa es que en Codelco las inversiones no son productivas. A ver, esto es un derrumbe. El costo de producción de Codelco es un 57% más alto que su competencia. Algunos han dicho que la ley del mineral es más alto o más mala en Codelco que en otras mineras. No a nivel internacional. Codelco no tiene peores leyes que su competencia internacional. Sí con alguna mina en Chile, no con todas, que tiene una ley excepcional. Pero en general, Codelco está en la media. No es esta una explicación. Todo fracasa con Codelco, todo. Y no van presos. El directorio no se da cuenta que la producción la inflan cada diciembre. Todos los diciembres aumenta la producción. Un directorio que no ve las cosas básicas, cuánto se produce, cuáles son los costos, cómo están las ventas, es un directorio, voy a emplear una palabra fea, es un directorio que no sirve para nada. Pero les pagan, están, son designados a dedo. ¿Por qué está esa gente ahí? Todo es terrible, todo es terrible. Aquí nada se salva. Y los sindicatos, silencio total, pues si están ahí en el directorio, ellos saben todo lo que ha pasado.
0: Yo, al final, la impresión que queda es que Codelco ha sido una gran caja pagadora de sectores políticos, de sectores sindicales, y por eso, digamos, vemos los resultados que estamos analizando en este momento. O sea, no hay respeto, no ha habido respeto con Codelco. Todos le han metido la mano.
1: Y algo más, todos. Y algo más, Néstor. Si Codelco hubiese cumplido con sus proyecciones y estuviese produciendo lo que dijo, 2.700.000 toneladas, ¿se imaginan los ingresos que habría ahora con el precio que tiene el cobre? Pero si esta gente, a ver, esta gente le ha hecho un daño al país gigantesco.
0: Es brutal.
1: A ver, esta gente le ha hecho mucho daño, eso se tienen que ir todos.
0: Yo creo que algunos se deberían ir presos, de hecho.
1: No, algunos se tienen que ir presos, sí. Pero no va a pasar porque viene el Ministerio Público a investigar que no tiene idea de todo esto. Y un dato más. ¿Qué prometió Gabriel Boric, Máximo Pacheco? ¿Qué prometieron ellos cuando? A ver, aquí hubo un negocio. El negocio fue el litio. Y ese negocio lo negociaron, lo hemos dicho muchas veces acá, solo 3 personas en el país. 3. Gabriel Boric, Máximo Pacheco.

0: Julio Ponce. Ellos tres para crear la nueva empresa que es Nuevo Andino. En que le prolongaron a Julio Ponce la concesión por otros 30 años. Bien. ¿Y qué prometieron en esta negociación secreta? Esto lo dijeron públicamente, que la plata del litio no iba a servir para financiar Codelco. ¿Qué has dicho tú? Lo que dijeron las autoridades, que no se va a sacar plata de Codelco. Prácticamente toda la plata que ganó Codelco el año pasado fue por el litio. Por lo tanto, el litio, que es de todos los chilenos, usted que nos escucha, de todos, ahora está sirviendo para financiar Codelco. La promesa se rompió. Pero se rompió a los pocos meses, y esta promesa es de hace un año y medio, pues. La rompieron. La política funciona así. No hay pudor, no hay nada en estos momentos. ¿Y para qué decir Nicolás Grau hablando? O sea, yo me quedaría callado. Ahora, con muy bien acogido en la FEN, la Facultad de Economía y Negocios de la Universidad de Chile, porque tiene méritos después de su gestión estar ahí, enseñándole a los alumnos cómo se hacen las cosas. Increíble, todo esto es increíble. O sea, esto no, porque todos tienen trabajo acá, ¿no? Después. Siempre hay una especie de paraguas. O sea, la buena o mala gestión da lo mismo. Los alumnos tienen que aprender de Nicolás Grau. Y ahora está, en estos instantes está defendiendo la gestión. No, así no se puede.
1: No. Hay que ver. Solo un dato que no señalan, porque ayer en la comisión de la Cámara de Diputados se señalaba todo esto de tapar a Agnic, de que fue socia de KPMG, fue socia, pero no hasta el 2026, sino que hasta el año 2021, y eso es lo que se había ventilado ayer en la comisión. Yeah. Que los diputados eran los que decían, oye, pero ¿cómo está trabajando? Y por eso le pedían explicaciones al directorio de Codelco. Ahora, dicho eso, la situación está muy mala. Si para decirle súper honestamente a los auditores, la situación es tan compleja dentro de Codelco, es tan brutal, que yo creo que está difícil.
0: Néstor, hay una especie de consenso de que Codelco no puede pagar su deuda.
1: No.
0: ¿Cómo se llama una empresa que no puede pagar su deuda?
1: Quebrada.
0: Sí, pues.
1: Está totalmente igual que TVN.
0: Sí. Sí, quebrada, porque cuando tú no puedes pagar la deuda, ¿qué pasa? Y una deuda además que tiene el aval de todos nosotros, ¿no? Porque es una deuda, no está escrito, pero es obvio, porque es una empresa estatal, es el aval de todo Chile. No puede pagar su deuda.
2: Bueno, por eso no quiebra. Lo mismo que TVN.
0: Exactamente.
2: Que finalmente nunca quiebran.
1: Tiene que ahora andar arrendando estudios baratos a bajo costo.
2: Que nunca quiebran porque siempre tienen
1: político.
2: Capitalizaciones que se hacen de parte del Estado.
1: Bueno, que eso es lo que pasa, por eso decimos que todos, esto no es patrimonio de la izquierda que ha gobernado más el país desde 1990 a la fecha, sí. Este es un patrimonio general de izquierdas y derechas que han gobernado, ahora sí ha gobernado la derecha, va en su tercer gobierno, y todos han tenido la misma conducta al final cuando se enfrenta esta crisis de las empresas públicas.
0: Gracias, Néstor.
1: Que tengan buen día.
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5: Temperaturas sobre los 30 grados en la noche. Fuerte viento y cortes de energía eléctrica dejan sin clases a Iquique, Alto Hospicio y el litoral costero de la región de Tarapacá.
2: Las comunas de Ollagüe, San Pedro de Atacama y Calama en la región de Antofagasta y toda la región de Atacama no tendrán clases hoy miércoles por el paso de un sistema frontal.
6: No estamos en las mismas condiciones que en el año 2015. Se han habido ejecuciones de obras que permiten enfrentar de mejor manera estos eventos.
5: Hoy comienzan los alegatos por los requerimientos contra la ley de reconstrucción en el Tribunal Constitucional.
7: Lo que esperamos es que el tribunal falle conforme a derecho y que tengan consideración los méritos y los antecedentes que le hicimos llegar a través de estos dos requerimientos.
8: Altera el sistema de responsabilidad del Estado.
2: El gobierno también acudió al Tribunal Constitucional por el artículo de los servicios básicos. El viceministro Claudio Alvarado admitió que desconocía esa acción.
9: No es una información por la cual...

0: contaba en su minuto.
1: Ah, ¿usted no contaba el día lunes con la información de que recurrieron al TC?
0: Esa es la información que yo no la tenía.
2: El ministro de Hacienda, Jorge Quirós, cerró la puerta a declarar feriado el próximo 17 de septiembre.
3: Mira, en general es bueno mantenerse en orden. Ya una iniciativa legal se aprobó, se dijo en qué circunstancia va el feriado el 18, se habló de los días sándwich y nos vamos a pegar a esas reglas.
4: La sala de la Cámara aprobó un proyecto de acuerdo que expresa profunda preocupación por el cobro del IVA a las casas de apuestas ilegales.
5: Este servicio debe suspender el cobro de este impuesto hasta que el Congreso legisle para regular esta actividad económica.
6: Esto pareciera una legalización encubierta a través de un servicio que depende del Ministerio de Hacienda.
2: Conversación con BioBio. El presidente del directorio de Codelco, Bernardo Fontaine, enfatizó que será muy difícil reducir la deuda de la cuprífera durante los próximos 4 años.
7: O sea, lo que hace esto en definitiva es que contiene la deuda, ¿no es cierto? Evita que Codelco se siga endeudando. Pero yo veo muy difícil que podamos disminuir la deuda actual durante estos 4 años.
4: El presidente José Antonio Kast se reunió con 67 alcaldes para escuchar propuestas e incorporarlas a la agenda contra el crimen organizado y el terrorismo.
8: Pero hay un tema que es transversal y que preocupa a toda la ciudadanía, que es el tema de la seguridad.
9: Profundamente decepcionados porque son medidas que no van en la dirección que hemos venido generando acuerdos hace un montón de tiempo.
2: La moneda anotó avances en la agenda de seguridad en los proyectos de seguridad municipal Naim Retamal 2.0 y reglas de uso de la fuerza.
10: Desde un principio hemos manifestado nuestro rechazo a la ley Naim Retamal.
11: Lo vamos a corregir en la misma legislación y yo espero que en adelante podamos actuar de manera oportuna.
4: Por hacer publicidad a una empresa de quesos y más de una decena de denuncias por ley Karin, fue removida de su cargo la Seremi de Salud de Los Lagos, Evelyn Drintop.
12: Tenemos nosotros la seguridad que el ministerio está actuando con los respaldos que nosotros le entregamos y hacemos también un gesto de alegría en esta situación.
2: El expresidente Gabriel Boric reconoció errores políticos durante su gestión.
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16: Exactamente, 8 de la mañana con 19 minutos.

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0: 8 de la mañana con 23 minutos. Seguimos revisando más noticias en Radiograma Matinal.
1: Sí, vamos a contarles también de una situación que ocurre en la ruta que va hacia San Juan de la Costa. Nos comenta Héctor, un auditor de la radio, que hay bastante preocupación sector Huillinco por la presencia de pavimento resbaladizo, aparte también de algunos baches en la vía. Pide precaución en el desplazamiento. Es parte del escenario que se genera durante esta mañana, donde les vamos a contar distintas novedades, especialmente el contacto con ustedes.
0: Así es, y en el contacto de nuestros auditores, Eduardo, nos mencionan que nuevamente el sector de Curaco se mantiene sin energía eléctrica. Nuestros amigos nos mencionan que no han visto brigadas en el lugar, esto es de ayer, desde las 18:30 horas aproximadamente, y dicen, no se puede culpar las malas condiciones climáticas en esta oportunidad, y aún así no se ha visto ninguna cuadrilla para solucionar el problema. Reiteramos, de ayer, desde las 18:30 horas, y se mantiene hasta esta hora, sin energía eléctrica en el sector de Curaco, es el mensaje de nuestros auditores a través del WhatsApp de la radio.
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3: 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Ocho de la mañana, 24 minutos.
1: Esto se lo contamos oportunamente respecto de las críticas que ha recibido el director administrativo del Hospital Base San José de Osuna, Mauricio Castillo, tras responsabilizar en parte al gobierno regional por la falta de ambulancias. Todo esto en medio de las denuncias de conductores y funcionarios de la unidad de movilización por la escasez de vehículos operativos.
0: La respuesta surgió desde el Consejo Regional, donde el consejero Francisco Reyes rechazó los dichos del directivo y sostuvo que la reposición de ambulancias corresponde al Ministerio de Salud, acusando una confusión de competencias.
4: Si hubiéramos tenido un proyecto del Hospital Base de Osorno en la mesa, a partir de la renovación de ambulancias, por supuesto que habríamos estado empujando desde un comienzo su materialización. No obstante, hay que ser claro, el Ministerio de Salud tiene una responsabilidad con la salud, con el equipamiento, con la infraestructura, con los programas, y el gobierno regional tiene prioridades que siempre van de la mano de apoyar, de complementar, pero no de hacer el trabajo al Ministerio de Salud ni al Hospital Base de Osorno.
1: El CORE indica que se puede gestionar una propuesta en particular, pero no confundir respecto a un tema que no depende de un gobierno regional.
4: Aquí el directivo del Hospital Base se equivoca en las funciones que tiene el gobierno regional y en las funciones que le competen a él como parte del Ministerio de Salud. Y nosotros esperamos que esto se resuelva lo antes posible, pero aquí no se puede faltar a la verdad y tampoco confundir los roles, menos delegar responsabilidades que le competen inherentemente al Ministerio de Salud y obviamente a los directivos del Hospital Base.
0: Reyes apuntó a un tema exclusivamente de gestión y lo que no puede ocurrir es disfrazar una realidad que se debió prever con antelación.

0: especialmente ante reiterados avisos que daban cuenta de una flota básica para un hospital.
1: El conflicto se instala luego que trabajadores denunciaron que la unidad de movilización quedó sin vehículos suficientes para efectuar traslados, obligando al recinto a recurrir a arriendos y servicios externos para mantener la continuidad de las prestaciones.
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0: En el breve plazo, el complejo fronterizo Cardenal Zamoré extenderá su horario de atención para descongestionar la alta concentración de camiones. Lo anterior busca evitar, entre otros efectos, el desabastecimiento del extremo sur austral del país.
1: Un encuentro con representantes de los distintos entes contralores que operan en el paso de la comuna de Puyehue concluye aplicar una medida inmediata para atender el importante número de transportistas que aguardan tanto la salida como el ingreso a Chile.
0: El delegado presidencial provincial de Osorno, Alejandro Rebain, indica que la medida busca resguardar especialmente el abastecimiento del extremo sur austral del país.
3: Eso sin perjuicio que además hay una contingencia que ya es de público conocimiento respecto a las condiciones que se encuentran el paso fronterizo desde el lado argentino. Y es por eso que hemos adoptado aumentar el tiempo de funcionamiento, porque tenemos que entender que no podemos correr el riesgo de dejar desabastecido también una parte importante de nuestro país, el sur de Chile, la región de Aysén y Magallanes, que se abastecen a través del paso Cardenal Zamoré también.
1: Ahora, en cuanto a la medida, aclara que es transitoria con horarios definidos y se va a dar oportunamente. ¿Cuándo se va a hacer efectiva?
3: Todo esto desde las 7 de la mañana hasta las 7 de la tarde, pero ojo que también hay que comprender, cuando me refiero a las 7 de la tarde desde el lado argentino, se entiende que desde ese momento ingresa el último camión hacia Chile, llegando más o menos a la aduana chilena a las 8:30 y realizando todo el procedimiento que realiza la policía de investigaciones, realiza el SAC y aduana a través de los camiones de escáner, la fiscalización que es rigurosa. Estamos hablando que los funcionarios dejan de trabajar a eso de las 9:30.
0: Respecto a los problemas del lado argentino, señala que Vialidad Chilena es la que cruza el límite para apoyar en el despeje de la vía.
3: No es muy correcto nosotros hacer una apreciación de un país vecino y amigo, pero sin perjuicio ellos mismos han reconocido que tienen precariedad en sus maquinarias. Y nosotros agradecemos esa honestidad presentada por el gobierno argentino. Por otra parte, quiero agradecer públicamente al equipo de vialidad presente en el paso Cardenal Zamoré, porque ha tenido toda la disposición y facultad de coordinarse también con los amigos argentinos para poder realizar estas tareas de limpieza.
1: Son cientos los camioneros que, al menos en las últimas horas, el lado chileno guardaba la autorización para cruzar Allende los Andes, de los cuales un número importante es el responsable de abastecer de mercaderías al extremo sur austral del país.
0: Mire, justamente relacionado y vinculado con lo que estábamos hablando del complejo fronterizo internacional, surge el nuevo reporte para este día y reiteramos que esta extensión horaria tiene que informarse oportunamente desde el punto de vista administrativo, tendrá que formalizarse. De momento, ha habilitado el tránsito para todo tipo de vehículos a contar de las 8 de la mañana con el horario de funcionamiento habitual, eso sí, con un llamado máximo a la precaución en el desplazamiento.
1: Así es, vamos a reiterar esto porque por los vaivenes que ha tenido la situación en la alta cordillera, está habilitado. No se olvide que hay presencia de hielo en el puente El Gringo, según nos cuenta, hasta el límite. Vialidad chilena y Argentina trabajan en el despeje de la ruta y el esparcimiento de sal.
0: Habilitado el tránsito para particulares, para transporte de pasajeros y también para el transporte de carga.
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1: Y a propósito de la situación de tránsito, ¿cómo están las vías? Vamos a Transporte Informa. Saludamos de inmediato a Erwin Salazar. ¿Qué tal? Buen día.
4: Eduardo, Víctor, auditores, buen día. Al comenzar, señalar que desde Isavías advierten que se mantiene el angostamiento en la ruta 5, en el kilómetro 943-500, sector Puente Chifín-Río Negro. Tránsito por la pista izquierda tras el accidente que ocurrió el día de ayer. Además, se mantiene el puente Rahue con reducción de velocidad y pista en sentido sur a norte. El resto del tramo de la ruta 5, desde el cruce de los Tambores a Osorno, Puerto Montt y Chiloé, se mantiene con tránsito fluido. En Osorno, hasta ahora evidenciamos mayor tráfico por la avenida República, desde el ingreso del puente San Pedro hasta Talca en dirección al poniente. Hacia la costa y tramos interiores se mantienen condiciones de habilitación con precaución en la provincia de Osorno. Reiterar el ojo las condiciones de las vías por bajas temperaturas que se mantienen en la región. Sobre el paso Cardenal Zamoré, rescatar lo que ya mencionaron antes, precaución por presencia de nieve y hielo desde el puente El Gringo hasta el límite internacional y continuidad de habilitación

0: hasta las 18 horas de momento para todo tipo de vehículo. Es lo que podemos destacar desde Transporte Informa del Ministerio de Transportes. Adelante, Eduardo Víctor.
1: Muchas gracias, Irvin. Irvin Salazar, desde la Unidad Operativa de Control de Tránsito, Transporte Informa.
2: 8 de la mañana, 31 minutos.
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12: Ocho de la mañana, 35 minutos. Seguimos revisando más noticias en Radiograma Matinal. Y le contamos que denuncian vertimiento de aguas servidas en el río Damas y piden investigar responsabilidades. Vamos a conocer más detalles con Camila Báez.
13: Una nueva contaminación por aguas servidas fue denunciada durante el fin de semana en el río Damas, específicamente en el sector de Colbe Bajo, donde existe una planta elevadora de aguas servidas perteneciente a la empresa Suralis. Según explicó el presidente de la Red Ambiental Ciudadana de Osorno, Ricardo de Serra, la instalación habría estado descargando una importante cantidad de aguas servidas directamente al cauce del río, situación que generó preocupación debido a la fragilidad ambiental que presenta este sector.
14: Hubo una contaminación de aguas servidas en el río de las Damas, en el sector de Colbe Bajo, debido justamente que ahí hay una planta elevadora de aguas servidas que es de la empresa Suralis. Y durante este fin de semana, como anteriormente hemos señalado, estuvo justamente depositando una gran cantidad de aguas servidas al cauce de este río. Entonces, frente a esa misma situación, nosotros el día domingo en la tarde nos comunicamos con la Superintendencia de Servicios Sanitarios.
13: Becerra señaló que al advertir la situación se comunicaron con la Superintendencia de Servicios Sanitarios, organismo que no tenía conocimiento de estos hechos. Tras recibir la denuncia, la entidad estatal tomó contacto con Suralis y posteriormente la válvula de descarga fue cerrada.
14: De inmediato entonces este mismo organismo estatal se contactó con Suralis y después dentro de un tiempo prudente esa válvula fue cerrada. Entonces con eso ya se evitó de que se siga contaminando el río en una zona que siempre ha sido bastante frágil en cuanto a contaminación. Así que en este momento, según la información que nos ha entregado la Superintendencia de Servicios Sanitarios, se está realizando o recabando más bien una serie de antecedentes.

0: gerente a la empresa.
1: La Superintendencia de Servicios Sanitarios está recopilando los antecedentes, mientras que posteriormente se deberá desarrollar la investigación correspondiente para establecer responsabilidades.
0: Cuando hay días de mucha lluvia, entonces la ley y las normativas ambientales, que son muy particulares en este país, permiten que esta empresa puedan, en este caso, evacuar aguas servidas hacia el sector del río. Pero siempre y cuando que se den ciertas condiciones de una lluvia muy copiosa, permanente, como lo que pasó la semana antepasada. En estos últimos días no hemos tenido realmente lluvia como para que haya abierto estas válvulas.
1: Respecto de las condiciones que permiten este tipo de descargas, Ricardo Becerra explicó que la normativa contempla situaciones excepcionales en que las empresas sanitarias pueden evacuar aguas servidas hacia determinados cauces cuando se registran lluvias muy intensas y prolongadas. Sin embargo, cuestionó que en esta oportunidad se haya producido un vertimiento durante casi 2 días, considerando que durante esos días no se habrían registrado precipitaciones de la intensidad necesaria para justificar la apertura de válvulas. 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
3: Vamos ahora hasta la provincia del Ranco. Años de espera y promesas que no se concretan. Mantiene la Unión sin una declaración oficial de zona saturada, pese a los constantes episodios de mala calidad del aire durante los meses de invierno. Un trámite que sigue pendiente y que, una vez iniciado, podría extender hasta 5 años la elaboración de un plan de descontaminación atmosférica para esa comuna.
4: Y es que en agosto del año pasado, el ex seremi de Medio Ambiente, Alberto Tacón, proyectó que la declaratoria oficial de zona saturada se concretaría a fines de ese mismo año. Sin embargo, la medida aún no se materializa.
3: Hay que indicar también que el actual seremi de la cartera de los ríos, Enrique Gilmor, precisó la condición administrativa en que se encuentra la zona.
5: Hoy día la Unión no es una zona saturada porque no existe una declaratoria por parte del ministerio, no existe un plan de descontaminación atmosférico y por ende lo único que existe en el día son recomendaciones que se emiten desde el Ministerio de Ambiente de la Región de los Ríos a la Municipalidad de la Unión para poder bajar información a los vecinos y tomar medidas preventivas en periodos de niveles de contaminación cuando hay preemergencia o emergencia solamente.
4: Sobre el avance de la solicitud, Gilmore explicó que el informe técnico ya fue elaborado y remitido a nivel central para su evaluación previa a la proclamación. No obstante, la autoridad no proyectó fechas estimadas para la firma del decreto.
3: La Unión ingresó al Sistema Nacional de Calidad del Aire tras la instalación de su estación de monitoreo en noviembre del año 2017. Y desde entonces, las mediciones evidencian episodios críticos en la calidad del aire entre los meses de abril y octubre.
4: Según detalló el seremi, cuando se detectan niveles de preemergencia o emergencia, se notifica al municipio para activar medidas preventivas.
5: Hay días que sí han estado excedidos, niveles críticos, el año 2022 63 días, el 23 28, el 24 51 días y más adelante esos días han sido entre abril y octubre de cada año. Entonces estamos ahí monitoreando permanentemente la calidad del aire a través de esta estación. Pero repito, eso cada vez que haya una preemergencia o emergencia se le informa al municipio para poder también tomar las medidas preventivas.
3: En el ámbito local, la encargada de la Oficina del Medio Ambiente de la Unión, Carolina Fuentes, detalla las etapas que restan una vez se obtenga la declaratoria.
6: Primero nos tienen que declarar zona saturada. Luego de eso viene un inventario, se hace un inventario para ver cuáles son las principales fuentes de contaminación que se generan en el lugar. Posteriormente se empieza a la elaboración del plan de descontaminación. Entonces con eso debe ser unos 3 años más o menos en la elaboración del plan de descontaminación y luego es decretado el plan de descontaminación o el futuro plan de descontaminación atmosférico para la Unión. Y ahí recién también se inyectan los recursos, entonces estamos hablando de aquí a 5 años más para tener un plan de descontaminación.
4: Ante este escenario, la Municipalidad de la Unión, a través de departamentos como de Educación, Salud, Deportes, Adultos Mayores, Vivienda y Comunicaciones, se encuentran coordinando acciones de carácter preventivo.
3: Y entre estas iniciativas, el próximo martes 18 de agosto se llevará a cabo un seminario sobre contaminación del aire, instancia orientada a sensibilizar a la comunidad sobre la importancia de los episodios ambientales y también dar cuenta de las precauciones que se debe de adoptar por parte de la ciudadanía.
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15: Veintitrés comunas de Los Lagos no cuentan con un plan para reducir el riesgo de desastres.
16: El dato forma parte de un estudio de Corporación Ciudades elaborado con información de Senapred actualizada a julio del 2026. A nivel nacional, 127 comunas, equivalentes al 37% del país, están en la misma situación.
17: El director ejecutivo de la Corporación Ciudades, Martín Andrade, explicó que la gestión del riesgo se debe considerar en torno a sus características particulares de cada territorio. Cada comuna presenta amenazas, condiciones urbanas y vulnerabilidades distintas, señaló, destacando que contar con estos planes permite transformar los diagnósticos sobre el riesgo de medidas concretas de prevención y también preparación.
16: En el caso de Los Lagos, el alto número de comunas que aún no dispone de este instrumento refleja una brecha en la planificación frente a posibles emergencias.
17: Los planes permiten identificar los principales riesgos de cada comuna y establecer medidas para prevenir o disminuir sus efectos. Entre otras acciones, pueden incluir estudios de riesgo, catastro, mejora de infraestructura, sistemas de alerta temprana y campañas para informar a la comunidad.
16: Además, deben coordinarse con otros instrumentos de planificación municipal, como los planes de desarrollo comunal y los planes reguladores comunales, de manera que la prevención de desastres sea considerada en el desarrollo de las ciudades y localidades.
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14: Faltan 14 minutos para las 9 de la mañana.
15: Veamos lo que nos dice la Bolsa de Santiago, que está en rojo. El índice de precios selectivos de las acciones marca 1,25% en negativo.

0: negativo, misma tendencia para el general ISPA, menos 1,14%.
1: Igualmente en rojo se mantiene desde Wall Street las cifras, el Dow Jones con un negativo del 0,34% y el Nasdaq un negativo del 0,6%.
0: Ayer el precio del dólar bajó 3 pesos con 80 centavos al cotizarse a 913 pesos con 12 centavos comprador y 913 pesos con 42 centavos vendedor.
1: Revisamos el euro para hoy, 1055 pesos con 5 centavos.
0: La unidad fomento para esta jornada, 40.848 pesos con 74 centavos.
1: Revisamos el cobre, el metal rojo que tuvo una alza ayer de 0,94% en la Bolsa de Metales de Londres al transar en $6.54 la libra.
0: El precio del petróleo Brent baja 0,13% en Londres, el barril cotiza $88.78, en tanto en Nueva York el WTI baja 0,13%, cotiza $83.08 el barril.
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1: Reconociendo que se alejaron de lo social y abordando el aumento de la aprobación de la figura de Gabriel Boric de cara a las futuras presidenciales, el secretario general del Frente Amplio, Andrés Kublev, se refirió a la contingencia política en su visita a la región de Los Lagos.
0: Consultado por lecciones aprendidas y la autocrítica del ex partido gobierno de los últimos 4 años, afirma que se preocuparon más de los votos en el Congreso y no priorizaron a la sociedad.
4: Dejamos de lado o no le pusimos el suficiente énfasis a la presencia en lo social, que eso es algo que tenemos que cambiar a futuro, que tenemos que volver a ser gobierno, pero también cuando uno es gobierno seguir dando esa disputa de ideas, también seguir volcando la acción del partido no solo hacia el ser gobierno, sino también hacia el mundo social, hacia el mundo comunitario, una mayoría que yo creo que se fue desarmando al andar del gobierno y que no fuimos capaces de rearmar a tiempo.
1: Consultado por si en la interna del partido articulan una nueva candidatura presidencial de Gabriel Boric, con una sonrisa y sin responder explícitamente, Kublev reconoció que el expresidente tiene una buena evaluación.
4: Creo que el expresidente está cada vez mejor evaluado, creo que muchas de sus políticas están teniendo mejor recepción ciudadana cuando ya se empiezan a aplicar, pero tanto su figura como otras, yo creo que están siendo bien valoradas por la ciudadanía, pero eso nos tiene que llamar a trabajar el doble, no descansar en que hay una figura que puede estar bien evaluada.
0: La visita del secretario general del Frente Amplio se contextualiza las elecciones internas que tiene el partido, la que él junto al actual presidente de la tienda política postulan a la reelección.
1: Definitivamente se concretó la salida de Evelyn Brintrup de la Seremi de Salud, como lo venían exigiendo hace semanas los gremios de la cartera en nuestra zona.
0: Las reacciones al respecto van desde la denuncia de presiones políticas hasta advertencias a la nueva autoridad de hacer valer la dignidad de los trabajadores.
1: Durante semanas se vivió una guerra fría al interior de la Secretaría Regional Ministerial de Salud de Los Lagos, que terminó con la caída de la titular y máxima autoridad de esta cartera en la zona, Evelyn Brintrup.
0: Tras el breve comunicado del Ministerio de Salud, se consultó al delegado presidencial Cristian Palma, quien apunta que la revisión es permanente, sin una razón clara o al menos conocida por el representante del presidente Kast en la zona.
5: No hay una cosa puntual por la cual yo pueda decirte que se generó un cambio, al menos no tengo esa claridad en relación a esta solicitud de renuncia, sino que solamente de alguna forma se van realizando distintas evaluaciones en relación a las distintas tareas que tenemos que hacer como representante del gobierno de nuestro presidente José Antonio Kast.
1: Y es que a las 13 denuncias por malos tratos y hostigamiento que recibieron en el Minsal contra la ahora ex Seremi, se adicionó una espina clavada que molestó sobremanera a la propia ministra Mai Chomalí, la de los quesitos promocionados.
0: ¿Pero qué fue lo que pasó? En mayo de este año se inició un sumario sanitario a la empresa quesera Futurocop. y sin que nadie lo esperara, 6 días después, con este procedimiento en curso, la entonces Seremi Brintrup junto al diputado Daniel

0: Martín y la Yu visitaron la empresa, difundiéndose en el Instagram institucional.
1: El tema es que el 3 de junio, Brintrup publicó en sus redes sociales personales un video donde muestra un queso de Futuro Coop con la leyenda "El mejor queso", lo que en el ministerio cayó como un balde de agua fría, ya que la autoridad reguladora estaba recomendando comercialmente una marca sobre la que pesaba un sumario en desarrollo.
0: El cuadro de la lista de los quesos se cierra cuando una semana más tarde, respondiendo a una denuncia, la autoridad sanitaria fiscaliza la empresa de al lado, competencia de Futuro Coop, decretando prohibición de funcionamiento y el decomiso de más de 10.000 kilos de quesos.
1: Este cuadro, conformado por cada episodio, fue desestimado por el senador de la UDI, Iván Moreira, del mismo partido que Brintrup, que hasta ahora muchos daban como una figura promisoria del gremialismo en la región.
0: Para Moreira, esto está relacionado con presiones políticas, sin dar crédito al peso que pudo tener el episodio de los quesos.
2: No, que yo no tengo esa información, entonces yo no voy a estar opinando sobre una situación que desconozco y no la creo, por muy buena fuente que tenga usted, no la creo. Las variantes que determinaron la decisión del gobierno para pedirle la renuncia son evaluaciones que hizo el gobierno, pero que hubo persecución política, la hubo, y que hubo intereses de personas, hasta de nuestro sector, por tener mejores grados también.
1: Pero esto se sumó a las 13 denuncias por malos tratos y hostigamiento que recibieron en el MinSal contra la ahora ex Seremi, dos que se consideran de gravedad y que, según fuentes de la radio, molestó de sobremanera a la propia ministra May Chomalí.
0: Esto fue un despliegue de los gremios, en particular de Afusalud, cuyo dirigente Alexis Díaz valoró la determinación del ministerio y planteó su esperanza de que la futura autoridad evite afectar la dignidad de los trabajadores, sostuvo.
3: Hubieron muchas eventualidades y que yo siento que se salieron de todo control de la autoridad. Nosotros esperamos que la nueva autoridad tenga ahora este antecedente presente, de que somos una comunidad normal como toda comunidad funcionaria, donde hay personas, donde se debe de hacer valer la dignidad y lógicamente nosotros cumplir con la función de salud pública que se nos ha sido encomendada por el Ministerio de Salud.
1: Ahora se espera que el Ministerio de Salud nombre a la autoridad subrogante, mientras los gremios apuntan a que se mantendrán vigilantes al avance que tengan las investigaciones relacionadas con las denuncias por ley Karin por el tiempo en que estén en tramitación en la Subsecretaría de Salud Pública.
0: Y hay cambios porque la Cámara de la Construcción de Osorno asume un nuevo liderazgo regional con foco en infraestructura, vivienda e inversión.
1: El presidente de la Cámara Chilena de la Construcción de Osorno, Claudio Angulo, asumió el pasado 6 de agosto la presidencia de la Cámara Regional de los Lagos, luego de un proceso eleccionario.
0: La nueva mesa directiva está conformada además por la arquitecta Carolina Báez como vicepresidenta de Gestión y Sostenibilidad y el arquitecto Ronald Chol como vicepresidente gremial.
1: Angulo explicó que uno de los desafíos será fortalecer el trabajo conjunto con otros gremios, autoridades y organizaciones sociales para promover proyectos de infraestructura pública. También se buscará apoyar técnicamente dirigentes vecinales en iniciativas relacionadas con vivienda pública y proyectos vinculados a la actividad productiva de la provincia.
4: Este es un desafío que vamos a tener durante 2 años de liderar la Cámara Regional de Osorno con diferentes focos y efectivamente desde el punto de vista con objetivo a desarrollar, vinculándonos efectivamente con diferentes gremios para buscar e impulsar infraestructura pública vinculante con la provincia y con la región, con focos muy estratégicos también en el área social para buscar beneficios de nuestros trabajadores socios de la Cámara Regional de Construcción, pero también el vincularnos con los diferentes actores sociales de la provincia, que los que son presidentes de las juntas de vecinos, para impulsar algunos proyectos.
0: En materia de vivienda, el presidente regional de la Cámara Chilena de la Construcción destaca que existe una importante necesidad tanto a nivel nacional como local. Según señala, la provincia de Osorno existe un déficit cercano a 13.000 viviendas.
1: Frente a esta situación, planteó que es necesario complementar los esfuerzos del Estado con una mayor participación de inversionistas privados, generando condiciones que entreguen certeza jurídica y permitan desarrollar nuevos proyectos constructivos, tanto habitacionales como de otro tipo.
4: Hoy día, a nivel nacional, existe más o menos una relación de 1 millón de viviendas que se tienen que construir o de necesarias de construir en Chile, efectivamente, para lograr la baja en este sentido. Pero también es importante destacar que solamente en la provincia tenemos un déficit de 13.000 viviendas, ¿cierto?, públicas. En ese sentido, sabemos que el gobierno, en este caso, está haciendo todos los esfuerzos, pero estamos en un proceso de estrechez económica muy importante. Entonces, hoy día hay que apelar a la inversión, tenemos que tratar de traer inversionistas que apuesten efectivamente en nuestra provincia, apuesten en la región.
0: Otro de los temas que preocupa al gremio son los tiempos que toman algunos proyectos debido a distintos trámites y exigencias. Como ejemplo, Angulo mencionó el caso del Hospital de Rahue, cuya construcción enfrenta una espera de varios años, y los hallazgos arqueológicos en el sector del acceso norte Pilauco, que han significado la paralización de obras.
1: El dirigente aclaró que no se busca pasar por encima de las normas, sino encontrar puntos de acuerdo que permitan cumplir la legislación y al mismo tiempo evitar demoras que afecten el desarrollo de los proyectos.
4: Ya no podemos estar pensando en construir, por ejemplo, que se hablado muchas veces del hospital de Rahue, y estamos hablando de que un hospital se construye en particular después de 12 a 13 años de espera, efectivamente, entre trámites y trámites. Entonces, otro problema, por ejemplo, que podemos visualizar hoy día, encontramos hallazgos arqueológicos en el sector de acceso norte de Pilauco. Entonces, paralizan un sinnúmero de obras. Entonces, tenemos que trabajar en ello. Nadie dice que tenemos que pasar sobre la normativa, sino que efectivamente buscar puntos en común.
0: Finalmente, Angulo sostiene que Osorno y la región tienen un importante potencial de crecimiento, pero para aprovecharlo se necesita atraer inversión y fortalecer la coordinación entre el sector público, los privados, los gremios y, por cierto, las autoridades políticas.
1: En ese sentido, señaló que la nueva mesa regional trabajará para generar acuerdos y promover iniciativas que contribuyan al desarrollo de la provincia, la generación de empleo y el fortalecimiento de su matriz productiva.
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1: Vamos al sur de la provincia, vamos a Purranque, 2 grados de temperatura al momento. Hoy, con una baja probabilidad de precipitaciones, se espera una máxima de 12 grados en Purranque.
0: Vamos más al norte, pasemos la barrera de la provincia de Osorno, vamos al Ranco y un poquito más allá incluso. De hecho, a ver, veamos Futrono. En este minuto tienen 4 grados, 80% la humedad del aire. Hay una sensación térmica un poquito más baja de todas maneras. Día soleado se aguarda y una máxima probable de 13 grados.
1: Volvemos a Osorno, 2 grados de temperatura al momento, una probabilidad de lluvias baja para esta jornada, no se proyectan precipitaciones, una máxima entre nubes y sol que debiese alcanzar los 12 grados.
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0: Las 9 de la mañana, hasta aquí llegó la revisión de noticias de Radiograma Matinal. Como siempre, muchas gracias por compartir también su tiempo con nosotros, iniciando la jornada. Que tenga muy buen día en lo laboral, en la casa y en el transporte, donde quiera que se encuentre. Bueno,

0: Vamos a estar con nuestros esfuerzos para llevar toda la información. Y a propósito de esto, les vamos a contar de inmediato lo que ha pasado en el mundo del deporte.
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0: Con un tanto de Fernando Sampedri a 10 minutos del final, Universidad Católica logró un valioso empate frente a Estudiantes de La Plata en el encuentro de ida de los octavos de final de Copa Libertadores. El goleador cruzado no podrá jugar el encuentro de vuelta en el estadio Claro Arena por suspensión. Hoy, desde las 18 horas, será el turno de Coquimbo Unido, que visita Platense en Buenos Aires. El cuadro pirata llega a este compromiso luego de igualar el último fin de semana en el clásico frente a Deportes La Serena. Vamos a revisar todos los detalles del deporte con Diego Osorio.
1: Universidad Católica logró un valioso empate a un gol frente a Estudiantes en La Plata en el encuentro de ida de los octavos de final de la Copa Libertadores, luego de un primer tiempo muy favorable al cuadro argentino, que perdonó en varias ocasiones favoreciendo el contraataque de los cruzados, que igualaron en el único tiro a puerta de Fernando Sampedri a 10 minutos del final con la ayuda del defensa Santiago Núñez, que descolocó al portero Fernando Muslera. La mala noticia para los cruzados es que a las bajas por lesiones se van a sumar para el encuentro de vuelta del martes en el Claro Arena el propio Fernando Sampedri y el defensa Cristian Cuevas por suspensiones. Tras el compromiso, el entrenador de la franja, Daniel Garnero, reconoció que no hicieron un buen partido, valorando la igualdad final.
2: No, el trámite del juego fue difícil, nos costó. Pero bueno, el resultado termina siendo justo. La verdad que no habíamos hecho tampoco un partido como para perderlo. No pudimos controlar el juego como habitualmente podemos hacerlo, pero nos vamos con un muy buen resultado.
1: Esta tarde, desde las 18 horas, será el turno de Coquimbo Unido, que visita en la localidad de Vicente López, Buenos Aires, a Platense, que viene de un gran triunfo en la Liga Trasandina frente a Independiente de Avellaneda, con Martín Palermo, que regresó a la banca del cuadro argentino, y así analiza en la previa a su rival.
3: Coquimbo ha crecido muchísimo como institución y como equipo, que ha ganado el último título de Chile, y nada, esperemos sea un partido entretenido y que se disfrute, porque los partidos de Copa Libertadores son especiales.
1: En el ámbito nacional y por una nueva jornada de la Liga del Ascenso, Unión Española logró un gran triunfo en el final en Puerto Montt con tanto de Benjamín Droguet, alcanzando de momento la octava posición del certamen y último puesto de la liguilla. Hoy destaca la visita del líder Cobreloa a San Bernardo para medirse desde las 15 horas a Magallanes, mientras que su escolta Santiago Wanderers, también en calidad de forastero, enfrenta Deportes Antofagasta desde las 20:30 horas. En tanto, Alexis Sánchez fue oficializado como refuerzo del Montreal canadiense, que participa en la Major League Soccer estadounidense, con un contrato por un año con posibilidad de renovarlo por 12 más, cerrando de esta manera 18 años exitosos de recorrido en el fútbol europeo. En el viejo continente, desde las 15 horas y en Leipzig, Alemania, Paris Saint-Germain, como último campeón de la Champions, enfrenta a Aston Villa, que ganó la pasada Europa League en la final de la Supercopa Europea. En la previa, el técnico del cuadro parisino, el español Luis Enrique, lamentó el poco tiempo de trabajo que tuvo con los jugadores mundialistas.
4: No tengo jugadores. Han llegado los franceses, español y marroquí. Han llegado el lunes, día 10.
5: Hace 2 días.
4: El brasileño y los portugueses han llegado el 3, una semana. No sé qué nivel tienen mis jugadores, pero en términos de preparación no se parece nada a lo que debería ser un partido, una final.
1: Al cierre, la selección femenina sub-17 de voleibol perdió en su último partido de la fase grupal por 3-0 frente a Turquía y ahora se va a trasladar para definir puestos secundarios en el Mundial de la categoría.
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buenos días a todas y a todos quienes se suman a la compañía de Bio Bio, la radio a través del 106.5 FM, también en nuestra señal digital que te ofrece la página Bio Bio Chile.

Duna.cl, también la aplicación disponible para ti, para descarga gratuita en tu teléfono celular. ¿Te encontraste con novedades durante la mañana? ¿Quieres comunicarte con BioBio? Estamos siempre atentos a tus mensajes, a tus llamados, para que estés siempre en contacto con nosotros a través de los teléfonos de BioBio, con la información, con la actualización de noticias, las novedades en el desplazamiento vehicular, en el desplazamiento en el transporte público. Hoy también con novedades desde la cordillera. Vamos a estar, por supuesto, con cada una de ellas. Y recuerda, somos BioBio, la radio.

Habilitado el tránsito por Cardenal Zamora para todo tipo de vehículos desde las 8 de la mañana hasta las 6 de la tarde. Ese es el horario habitual y que mantiene un llamado máximo a la precaución en el desplazamiento por la ruta internacional por presencia de hielo. Se mencionaba como punto de referencia a la altura del puente El Gringo hasta el límite, que es un tramo bien complejo en cuanto al desplazamiento para el rodado mayor, para vehículos menores, también para el transporte de pasajeros. Todos con autorización de cruce, con temperaturas que han oscilado los 0 grados. Han estado a ratos una sensación térmica muy, muy, muy baja. Así que paciencia también a los conductores, conductoras. Hay cortes en la ruta, hay trabajos que están en desarrollo en la ruta internacional, que está intervenida. Así que por lo mismo tenga precaución. Y sobrepasando la aduana, también máxima atención en una ruta que exhibe distinto tipo de dificultades. Se ha estado trabajando en el despeje de la ruta con la caída de nieve, también en labores de esparcimiento de sal. Se espera hoy mejores condiciones climáticas, pero de todas maneras las bajas temperaturas obligan a redoblar las medidas de precaución, sobre todo en tramos donde la sombra, ¿no?, hace que sea

0: mucho más lento el deshielo de la pista y hay tramos que están bien complicados en ese sentido. Por eso tenga precaución, en el desplazamiento está habilitado el tránsito para todo tipo de vehículos. Hablamos de particulares, transporte de pasajeros y transporte de carga por Cardenal Zamoré.
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Paso a nuestros amigos de la provincia del Ranco. Han sido semanas bien complejas con la crecida de ríos, con las lluvias, con las alertas, con las alertas Sainz o Minuto, que generan un nivel de estrés más bien generalizado, digamos, en la comunidad, preocupación, quienes están lejos y tienen familia en La Unión, en Río Bueno, en Futrono, en Lago Ranco, se preocupan y dicen, bueno, ¿cómo podemos alivianar un poquitito todas esas preocupaciones? Fíjese que se viene una actividad.

Identidad cultural que sin duda puede ser un punto de inflexión, ¿no? Para también apoyar el talento joven. Fíjense que se viene la sexta versión del Festival de la Voz en Futrono y se va a desarrollar este jueves a las 6 de la tarde en el Gimnasio Municipal Nontuailá. Así es ahí donde se va a llevar adelante entonces un festival musical que mostrará talento, la energía de artistas locales que se reúnen en el Festival de la Voz. Esto está además promocionado y apoyado por Senda. Senda Previene, así que tiene ese carácter también además para los jóvenes y para todas las edades realmente. Dice, te invitamos a ser parte de esta jornada, a quienes apoyan, darán vida al escenario con su talento. No pierda la posibilidad de conocer las nuevas voces, el nuevo talento que surge también desde la comuna de Futrono con entrada completamente gratuita, entrada liberada. En una invitación que se extiende a toda la comunidad. Reiteramos, en el Gimnasio Municipal de Nontuailá, entonces este jueves 13 de agosto, mañana a las 6 de la tarde, sexta versión del Festival de la Voz Preventivo 2026 en Futrono.

0: Άρε σας. Gracias.
1: Para que nos refuercen la complicación que existe con la falta de energía eléctrica en el sector de Curaco, una situación que se viene reportando desde ayer a las 6 de la tarde, más o menos, 6 y media, 18:30 horas, en ese sector, y que ha mantenido a vecinos sin la conectividad eléctrica. Ahora, hay molestia, porque dicen, no hemos visto brigadas, llamamos, nos dijeron que iban a enviar cuadrillas, pero no hemos visto brigadas trabajando en el lugar.

0: se puede acusar a las condiciones climáticas para no hacerlo. Entonces están ahí a la expectativa de el arribo de equipos de la eléctrica para poder habilitar el servicio. Reiteramos dónde es esto, en el sector de Curaco, sin energía eléctrica desde ayer a las 18:30 horas, y no se puede culpar a las malas condiciones. ¿Eh? Gracias por sumarse. Vamos al contacto también con Héctor. ¿Cómo está, Héctor? Buen día.
1: Hola, muy buenos días, don Ricardo, don Víctor.
0: Víctor por acá.
1: Don Víctor.
0: Cuénteme.
1: Mira, yo les acabo de compartir unos videitos que hice en el estado del camino que se encuentra el sector de Rucatayo.
0: ¿Ya?
1: Está construyendo la hidroeléctrica Los Lagos, que está el límite regional entre la región de Los Ríos y Los Lagos.
0: ¿Cuál es la situación? Usted nos está contando ahí del camino. ¿Se ha visto muy maltratado el camino?
1: El camino está en pésimas condiciones. Yo transito constantemente antes que se construyera la hidroeléctrica y el camino estaba en perfectas condiciones. Pero hoy en día el camino se echó a perder. El tiempo que pasaba ya construyendo la hidroeléctrica, el camino está en plenas condiciones, la lluvia, el asfalto se levantó todo, los hoyos, vehículos tocan abajo, y eso netamente creo que es responsabilidad de la central eléctrica Estaca.
0: Ahora, quería preguntarle, Héctor, ¿se ha hecho en alguna oportunidad trabajo con maquinaria para mejorar el camino? ¿Se han hecho esos trabajos en escenarios anteriores?
1: No, nada, solamente había una empresa que llegaba y colocaba asfalto frío en los hoyos que estaban y eran parches, ¿no? Pero esos parches con la lluvia, condiciones climáticas que hubo a semanas antes pasadas, se lavaba todo y el asfalto donde entra agua se va adelantando y perforando cada vez más grandes los hoyos.
0: ¿Y en el contacto ustedes como vecinos se han coordinado, han hecho algún contacto con la misma empresa, se ha planteado esta necesidad?
1: Sí, se ha hecho, pero no han hecho caso omiso, solamente están enfocados en hacer apertura de esa hidroeléctrica, pero no están enfocados realmente en la necesidad realmente de ese camino. Ahí tendría que entrar la vialidad a conversar con ellos, porque ellos hicieron estropear en el camino.
0: Es que me imagino que quizás, claro, una solución en la medida que se esté trabajando todavía la construcción, quizás no hacer la decisión definitiva o una solución definitiva, pero por lo menos que se pueda trabajar en mejorar las condiciones del camino actualmente, ¿no?
1: Sí, no, sí. Para nosotros como transeúnte, vehículo chico, daña totalmente el vehículo. Pero llamo ahí a las autoridades locales, tanto límite regional, a la alcaldesa de Puyehue, al alcalde de Río Bueno, que se junten con la gerencia de Estarte y vean la solución de ese camino que compite a ambos sectores, límite regional.
0: Clarísimo. Héctor, muchas gracias por contarnos. Un gran abrazo.
1: Ya, gracias a ustedes.
0: Ahí está la palabra de Héctor, auditor de BioBio, compartiéndonos y nos dejó algunas imágenes, nos dejó algunos videos, un registro de las condiciones del camino, sector de Rucatayo, en este contexto de la construcción de la hidroeléctrica y trabajos que están ahí en ese sentido y que han castigado demasiado las rutas que utilizan los vecinos también. Entonces, claro, es ahí el llamado a que las autoridades se pongan de acuerdo y ojalá puedan prontamente tomar soluciones.
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Ya nos mencionan de una situación que se está reportando en Ovejería, con una suspensión del suministro de agua potable. Así es. Oye, dicen que es un corte que está afectando una amplia área del sector. Calle Santa Luisa, Santa Jimena, Santa Patricia, Santa Paulina, todo ese sector. También involucrado Feliz Arbacenjo, en una amplia extensión. Usted que es vecino o vecina de Ovejería, cuéntenos.

0: déjenos ahí los detalles en nuestro WhatsApp. Puedes compartir con nosotros ante novedades y situaciones que quieras destacar en materia de suministro de agua potable. Lo que nos comparten también amigos de Bio Bio, que les agradecemos, por supuesto, el contacto con nosotros, dando cuenta de estas dificultades en materia de suministro de agua. ¿Desde qué hora se está reportando este corte, esta dificultad con el acceso al recurso? Déjenos ahí su comentario, déjenos su mensaje. Si quieren, nos llamas 642-2171-80 para estar atentos siempre a tus llamados, situaciones a destacar con Bio Bio la radio, sobre todo cuando tiene que ver con estos cortes de suministro de servicios básicos, ¿eh? Tan fundamentales, obviamente, para todo, ¿no? Para todo el quehacer diario, y en ese sentido es bien generalizada la complicación que trae. Bueno, usted que es vecino o vecina de Ovejería, nos puedes echar más luces, nos dejas tu mensaje, nos llamas a nuestros teléfonos acá en Bio Bio.
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En contacto con nuestros auditores, nos dejan sus mensajes, sus opiniones, comentarios, y fíjese que, claro, nos comparten más allá de lo que sucede en Ovejería. Fíjese que estábamos revisando porque llama un tanto a confusión. ¿Por qué? Porque hay información en la plataforma oficial de Surales que da cuenta que hay un procedimiento en desarrollo, una suspensión de suministro en Ovejería, ahora que esto estaría en ejecución. Ahora, si uno va a lo concreto que se informa, este es un corte programado para la conexión, ¿cierto?, que fue solicitado por terceros y que estaba programado para el 18 de agosto. Esa es la información oficial que comparte Suralis en su plataforma, pero al parecer hay un error ahí, porque lo están persiguiendo en este minuto los vecinos. Acá nos dicen, hola Bío Bío, buenos días. ¿Qué se sabe del corte de agua en Ovejería? ¿Hay hora de reposición? Bueno, Fernando, si nos puede dejar usted, ¿desde qué sector nos comunica usted de Ovejería para hacer ahí el paneo con el mapa? Y ahí podemos ver, porque fíjense que la información que comparte Surales dice que este corte programado, que está oficialmente para el 18 de agosto, dice en Villa Nueva Primavera en su totalidad, incluyendo Felizardo Asenjo entre Manuel de Salas y El Cruce, Almirante La Torre, Galvarino Rivero, Santa Flor entre Felizardo Asenjo y Santa Paulina, El Sausal entre Santa Olga y Santa Paulina, pasaje Canutillar entre El Sausal y Santa Paulina. Ese es el punto donde mantiene trabajos y al parecer se habría adelantado entonces el corte. ¿O estará mal inscrito acá la fecha programada? Bueno, puede ser distintas situaciones. Lo cierto es que genera confusión. Lo que lo están viviendo, eso sí, y con tanto de preocupación, son los vecinos, ¿ah? Claro, los vecinos de Ovejería que ven dificultades para obtener, digamos, el recurso, para todo en realidad. Pero claro que sí, pues, imagínense, cuando hay un corte de suministro de agua, a veces por un par de horas nos complica, imagínense, sin saber tampoco cuándo se va a restituir el servicio. Por eso le decíamos, en la formalidad, esto estaba informado para el 18 de agosto, desde las 3 de la tarde hasta las 11 de la noche. Pero para el 18 de agosto, entonces, bueno, está ahí el cruce de información un tanto confuso para los vecinos principalmente de Ovejería. Así que si nos seguimos a esto, claro, es un corte quizás distinto a lo que está informado en la plataforma oficial de Suralis. Vamos a quedar al pendiente de más novedades y más detalles. Usted que es vecino o vecina de Ovejería, ¿estás con problema para acceder al agua potable? Déjanos tu mensaje y desde qué sector te comunicas con la radio.

0: Oye, seguimos con mucha atención lo que sucede en el exterior con el terremoto de Colombia. El presidente de Colombia, Abelardo de la Espriella, declaró duelo nacional de 3 días por las víctimas del terremoto de magnitud 7.4 del pasado lunes, que golpeó a varias partes del país y que dejó cerca de 240 fallecidos, según las autoridades regionales, mientras se sigue en la búsqueda de posibles sobrevivientes entre los escombros. El gobierno nacional, en nombre del pueblo colombiano, manifiesta su profundo dolor por el fallecimiento de las personas que perdieron la vida con ocasión del movimiento sísmico ocurrido el día 10 de agosto del 2026 en el territorio nacional, y se solidariza con el luto de las familias y amigos de estas personas, señala un decreto publicado por la presidencia este miércoles. Por esa razón, durante 3 días, a partir de hoy, se izará el pabellón nacional a media asta en los edificios públicos del país y en las misiones diplomáticas de Colombia en el exterior, agrega este decreto. Según el documento firmado por De la Espriella, quien asumió la presidencia hace solo 5 días, la pérdida de vidas humanas enluta tanto a sus familias y amistades como al gobierno nacional, que se solidariza ante tal tragedia, hechos que además entristecen a todo un país, rezaba el comunicado. El terremoto, que es el más fuerte sufrido por el país en este siglo, ocurrió el lunes a las 7:34 hora local, 8:34 hora chilena. Tuvo epicentro en San José de Palmar, en el departamento de Chocó, uno de los más afectados por la tragedia, junto con los del Valle del Cauca, Risaralda y Caldas, en las regiones del suroeste y centro de Colombia. Según las cifras divulgadas el martes por De la Espriella, el terremoto deja por el momento al menos 181 personas fallecidas, pero datos de autoridades regionales elevan ese número a aproximadamente 240 personas fallecidas. Este miércoles continúa la búsqueda y rescate de centenares de personas atrapadas bajo los escombros, principalmente en las ciudades de Cali y Pereira, donde se desplomaron decenas de edificios. Uno de los rescates que devolvió la esperanza ocurrió en el barrio Torres del Limonar, donde los socorristas lograron sacar con vida a Diana Troncoso, una biomédica de 31 años, que permaneció atrapada durante horas en un edificio de 4 pisos que colapsó. En ese mismo lugar se busca a varias personas más. Los daños se extienden a numerosos municipios del Valle del Cauca. En el Cairo, cerca de 80% de las viviendas colapsaron, según las autoridades regionales, mientras que Dagua registra cientos de casas afectadas y dificultades con los servicios de energía, comunicaciones. Los hospitales de El Águila y Argelia también sufrieron daños que obligaron a habilitar centros de atención de campaña. Es el terremoto más fuerte registrado en Colombia en lo que va del siglo XXI. Ha estado seguido por más de un centenar de réplicas, mientras los equipos de rescate siguen contrarreloj buscando posibles sobrevivientes. 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

0: 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En Bio Bio, una nueva hora. 10 de la mañana.
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2: Actualizamos de inmediato las noticias, información local a esta hora con Eduardo Palacios.
3: La Municipalidad de Osorno presentó una denuncia y pidió antecedentes respecto al local donde se realizaban peleas clandestinas en el radio céntrico de esta ciudad, la que terminaron en la muerte de un hombre de 28 años, y analiza eventuales sanciones que afectarían la continuidad de la patente comercial de este recinto. El alcalde Jaime Bertín confirmó a Radio Bio Bio que el municipio requirió información formal a los titulares de este establecimiento para determinar cómo operaba el lugar y establecer también si existen méritos para aplicar medidas administrativas como la caducar la patente. La autoridad sostuvo que el municipio busca responder ante hechos constitutivos de delito que, en función de su detección, han impactado a la comunidad. Indica que el municipio recurrirá a todas las herramientas disponibles para evitar que situaciones similares vuelvan a registrarse en la comuna. Estas declaraciones surgen luego que Fiscalía confirmó que en el subterráneo de un local ubicado en la calle Eloterio Ramírez, al llegar a O'Higgins, se realizaban combates clandestinos promovidos a través de redes sociales. Recordemos que por este caso hay una persona que está detenida, ha sido formalizada, pero podría cambiar la figura por la cual hoy día se mantiene el

0: libertad en una fecha que no ha sido confirmada para reformular los cargos. 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
1: Sierras para cortar metal y casi 50 celulares encontró gendarmería en allanamientos nocturnos en la cárcel de Puerto Montt. Nos cuenta detalles Robinson Cárdenas.
2: Fueron 5 trozos de sierras para cortar metal, además de 10 envoltorios con droga, 49 celulares, más de 30 cargadores y una importante cantidad de chips. Son hallazgos que se realizaron en módulos con internos de alto compromiso delictual, ha confirmado Gendarmería, junto con precisar que se contó en esta oportunidad con el apoyo de carabineros, quienes realizaron patrullajes en el anillo exterior del recinto penitenciario ubicado en el sector Alto Bonito en Puerto Montt. 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
1: En materia internacional, el presidente de Estados Unidos, Donald Trump, afirmó que cambió de avión de forma encubierta en Turquía en julio pasado por recomendación del servicio secreto ante una amenaza de ataque. El jefe de la Casa Blanca dijo que siguió las instrucciones de seguridad y que recibe numerosas amenazas. La decisión generó debate sobre precaución versus transparencia con los medios, dado que el Air Force One, avión presidencial donde también viajan los periodistas del círculo, fue usado como señuelo. Hasta aquí la actualización de las noticias. Son las 10:04.
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Oiga, Clarita, gracias. Gracias por su mensaje. Nos compartía más temprano la sorpresa que le daba porque le llegaron registros de su de un familiar que está en el, estaba en la fila. Yo creo que ha ido avanzando ya conforme han pasado los minutos, pero para comprar pellet, fíjese, con límite máximo para la compra. Seis bolsas máximo por persona. Bueno, esto en uno de los centros de abastecimiento más conocidos acá en Osorno y que, claro, va marcando quizás una especie de tónica, ¿eh?, lo que se ha dado este 2026. ¿Será tema a revisar por parte de las autoridades también la conversación con las empresas? Hay empresas que han recibido apoyo también para mantener su producción, para aumentar la producción. Y en ese sentido, se ha favorecido en alguna instancia la exportación del combustible, dejando dificultades para el stock y el abastecimiento. No se ha hablado de desabastecimiento. La autoridad ha sido enfática en decir eso, no hay desabastecimiento, pero sí, a ratos cuando las bajas temperaturas, etcétera, se exige un poco más y vienen los quiebres de stock, así lo denominan. Bueno, gracias, ¿eh? Gracias por su mensaje. Están vendiendo ahí con límite en el Sodimac, 6 bolsas máximo. Gracias, Clarita, un gran abrazo. ¿Usted le ha pasado lo mismo, no? ¿Ha sido difícil en los últimos días encontrar pellet? ¿Está más normalizado quizás en tu sector? Déjanos ahí tu experiencia, déjanos tu mensaje. Y también a usted, ¿cómo le ha ido con el cambio quizás de matriz energética en una zona tan contaminada como la nuestra, que sufrimos en el invierno por la calidad del aire? Usted quizás hizo el esfuerzo, dijo, voy a hacer el esfuerzo para mejorar las emisiones y no contaminar tanto, me voy a volcar al pellet. ¿Ha sido una buena decisión para ti? ¿Estás conforme con ese cambio? ¿Estás pensando en retrotraer esa decisión? ¿Volver a la combustión lenta, por ejemplo? Son preguntas válidas que cada uno también la hace en el núcleo familiar. Pues son conversaciones que sin duda más de alguno la ha tenido. Hacemos el esfuerzo, invertimos en esto, los pros, los contras, los beneficios, los perjuicios. Déjanos ahí tu mirada al respecto. ¿Te parece? Nuestros teléfonos están siempre para ti. Somos Bio Bio, la radio.

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1: En la ciudad de Valdivia, el 12 de agosto del año 1905, murió Wilhelm Frick Elze, el abogado, ingeniero, compositor, agricultor, explorador, naturalista, profesor e incluso inventor, y que en 1842 fue el primer colono alemán del sur de Chile.

0: hay un interesantísimo trabajo de recopilación de la obra y legado de Frick, encabezado por Boris Berneck-Bielfeld, y que está en la página proyectoguillermofrick.cl. Allí se cuenta que Wilhelm o Guillermo Frick Elze había nacido en Berlín el 15 de julio del año 1813. Estudió en la mejor escuela secundaria de la ciudad, después en la Universidad de Berlín, después en la de Bonn, donde cursó leyes hasta graduarse de doctor en Derecho en 1834. Ya titulado, se incorporó al Tribunal de Berlín en calidad de aspirante, pero al poco tiempo su padre falleció y años después, al liberarse de la tutela de un tío cuando cumplió la mayoría de edad, dejó la abogacía para volver a la universidad a dedicarse a sus estudios predilectos, las ciencias naturales, principalmente a la física, a la química y a la tecnología. También Frick estudió la lengua castellana, la inglesa y recibió lecciones prácticas de carpintería, tornería, herrería, zapatería y otros ramos manuales e industriales con el propósito de emigrar de su país. En septiembre del año 1839, Guillermo Frick se embarcó para América, arribando a Valparaíso el 18 de enero de 1840, después de 107 días de navegación. Su propósito era seguir a California, pero Chile le cautivó y resolvió establecerse aquí. Durante dos años permaneció en Valparaíso y Santiago, realizando excursiones a Illapel, Concepción y Coquimbo, ensayando la organización de varias empresas industriales que no se realizaron. El año 1842, Guillermo Frick Elze viajó a Valdivia con la idea de establecer allí una fundición de metales. Aunque ese proyecto se frustró, la región lo cautivó y le hizo concebir la idea de radicarse en ella. A la llegada de Frick, recorría la provincia de Valdivia el naturalista alemán Bernardo Filippi. Forjaron una gran amistad y Filippi le comentó su idea de obtener el apoyo del gobierno para fundar una colonia alemana, lo que reforzó en Frick la idea de radicarse en la zona. Luego de adquirir unos terrenos en la Isla del Rey, se hizo el primer colono de Valdivia, siendo, por espacio de algunos años, el único colonizador de esas regiones. Formó su hogar uniéndose en matrimonio con Clotilde Asenjo Molina. El año 1842, Frick estableció una máquina de aserrar madera en la Guada de Corral, que construyó junto a su hermano Ernesto, que también había migrado. En noviembre de 1850, llegaron los primeros colonizadores alemanes a Valdivia de la mano del agente Vicente Pérez Rosales. La ayuda de Guillermo Frick fue determinante. En 1851 colaboró en la fundación de la villa de San José de la Mariquina, levantando plano y delineando las calles, ordenó las calles de Corral y finalmente acompañó a Pérez Rosales a la exploración del lago Llanquihue. Cuando en 1852 Pérez Rosales fue designado nuevo intendente de Valdivia, Frick lo reemplazó como agente de colonización. También fue nombrado jefe del Cuerpo de Ingenieros de la provincia, donde estuvo a cargo de los caminos. Guillermo Frick entró en 1877 a reemplazar a su hermano Ernesto como profesor de química y física en el Liceo de Valdivia y en 1886 fue nombrado director del liceo al fallecer el titular. Frick, como muchos intelectuales de la época, desarrolló varias áreas del conocimiento. Realizó estudios de lingüística, proponiendo una ortografía universal, también estudios sobre meteorología y botánica, y además, estudiando el vuelo de los jotes, diseñó su propia máquina voladora. Una de las más grandes pasiones de Guillermo Frick fue la música. En Europa había estudiado y fue influenciado fuertemente por las obras del compositor italiano Gaspare Spontini. De esa primera etapa en Alemania provienen sus primeras cuatro composiciones. La primera que hizo en Chile fue navegando por las costas del país en 1840, la que tituló Un saludo alemán a Chile. Durante 50 años, Frick compuso diversas piezas musicales para piano, canto y orquesta y hacia 1898 inició el trabajo de publicar cuatro álbumes compilatorios de sus composiciones musicales. Después de jubilarse, el año 1891, se dedicó a la vida familiar. Su esposa Clotilde falleció el año 1900. Salía poco de su casa en calle Aníbal Pinto, altura Hierbas Buenas. En julio de 1905, celebró su cumpleaños número 92 junto a su familia. Wilhelm Frick Elze, este hombre multifacético, el primer colono alemán del sur de Chile, murió en Valdivia a las 9:30 de la noche del sábado 12 de agosto de 1905.
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Hoy hablábamos del pellet. ¿Cuál es su mirada al respecto? ¿Cómo le ha ido a usted? ¿El calor es el mismo calor de la combustión lenta? ¿Estás conforme con el cambio? ¿Estás pensando en cambiar de matriz energética? ¿Piensas pasar de la leña al pellet en un futuro? ¿Lo tienes ahí contemplado? ¿Estás haciendo ahí los cálculos? ¿Estás ahorrando un poquitito? Bueno, nos dejan acá mensajes. Fíjese que nos llamaron. Don Raúl, un abrazo, Raúl. Nos decía, ojo, porque acá se informó, y también acá en la radio, por supuesto que sí, dando cuenta de lo que se viene para la región de Los Ríos, con la segunda planta de pellet más grande de Sudamérica, con instalación justamente aquí muy cerquita, región de Los Ríos, a la altura de Rapaco, cerquita de La Unión, con una producción desde el próximo año que producirá 120.000 toneladas anuales de este biocombustible, representando cerca del 20%.

2% de lo elaborado a nivel nacional. Todo esto en la comuna de La Unión, localidad de Rapaco, para la instalación de la empresa Ardimax de Chile Panel. Bueno, es lo que se espera también para el abastecimiento de toda la zona sur, en uno de los proyectos más ambiciosos en ese sentido. También dando cuenta desde el Seremi de Energía de Los Ríos, manifestando que la característica de esta planta es que realiza el proceso completo e integrado, comienza con el procesamiento de la materia prima verde, la cual es secada, y culmina con el producto elaborado y listo para la venta. O sea, completo el proceso en esta planta que produciría 120.000 toneladas de pellet al año. Nuestro amigo además decía, más allá del abastecimiento y asegurar eso para la tranquilidad de los vecinos y vecinas, es un impulso económico para la zona, un impulso de empleo, que sin duda es un avance. Y dice, más al norte también se espera el aserradero más grande. Entonces, claro, vienen proyectos que son importantes para la zona, para el país en su conjunto, pero para la zona sur, sobre todo en materia de esta producción de pellet, que se espera abastezca la región de Los Lagos, ¿cierto? Aportando cerca del 22% de la producción nacional actual. Así que ahí está dentro de la mirada positiva que nos deja don Raúl. Gracias, Raúl, un abrazo. A ver, más comentarios acá. Nos dice acá Joana, no vuelvo a la leña ni que me paguen. Aparte de lo que contamina, es un caos estar batallando con la compra, camiones, descarga, medir para que no te estafen, guardar, arrumar. El pellet es más limpio y más cómodo. Esa es la mirada de nuestra amiga. ¿Usted está de acuerdo? ¿Tienes una mirada distinta? Vamos a seguir revisando todas tus opiniones acá en Bio Bio la Radio.

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0: 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Bien, mensaje amigos de Bio Bio La Radio, nuestro WhatsApp. Nos comparten sus audios, sus comentarios. A ver, nos dejan mensajitos. Dice, buenos días. En relación al pellet, yo dijera que sí hay desabastecimiento en el home center, ya se acabó, no tienen certeza de cuándo les vuelva a llegar. A diferencia del año pasado, que fue más helado que este año, con temperaturas históricas bajo cero, siempre se encontró pellet en varias partes, ¿ah? Curioso lo que está pasando en esta temporada de invierno, temporada de frío. Gracias Nelson, gracias por su mensaje. Más comentarios acá. Carmen nos dice, yo hice el recambio y la estufa no alcanza a calentar una casa completa, con suerte 20 metros cuadrados. Tuve que colocar una combustión lenta a leña. Uso leña seca y la contaminación sigue igual, después de una década. Creo que se podría empezar con la restricción para vehículos particulares y de paso disminuirían los tacos. Ojalá con la planta de pellet que se viene en el sur bajen las cocinas a pellet sin ser eléctricas. Es lo que necesitamos para la zona sur. Oiga, qué tema ese, Carmen. Gracias por tu mensaje. Sí, pues hay quienes dicen, yo no me puedo cambiar al pellet porque resulta que con leña, además de calefaccionar mi casa, cocinamos. Entonces, eso no es lo mismo. Ahora, existen cocinas a pellet, pero al parecer son bastante más caras que solamente la calefacción. A ver, tenemos audios, escuchemos.
1: Hola, Radio Bio Bio, Lautaro acá. Con respecto al tema que está en la mesa del pellet, buena la información que acabas de dar. Pucha, sería macanudo. Una fábrica a gran nivel para una gran producción. Pero el problema lo tenemos hoy día y seguramente el próximo año. Y lo peor de todo es que hay gente que está comprando en forma masiva cada vez que llega a pellet alguna casa comercial, porque están atentos a la llegada, compran en forma masiva, no hay límite de compra, después empiezan a revender y mucho más caro. Entonces yo creo que ahí hay que fiscalizar, yo creo que hay que ir poniendo atajo a lo que ahora se está dando. Paralelo a que existe el estudio de una gran fábrica, ¿no es cierto?, que va a ser de beneficio para todos. Ese es el problema que hay ahora. Y obviamente yo creo que el pellet no va a reemplazar la leña, porque el pellet solamente para calefacción.

0: por ahora. También hay algunas cocinas que son a pellets para cocinar, pero ya estamos hablando de mucho dinero.
1: Muchas gracias, Lautaro. Estábamos revisando justamente, estábamos revisando materia de precios. Claro, las estufas a pellets están en torno a los 700 mil pesos. Ahí hay variaciones a 700, 800, 900 mil pesos, dependiendo la marca y el tamaño, digamos, la cantidad de metros cuadrados para la que está pensado en cuanto a la calefacción. Ahora, si ya hablamos además de cocina, ahí ya supera el millón y medio, 1.400.000, por ahí va. La cocina con horno. Bueno, es otra cosa. Bueno, ahí estamos hablando ya de otra cosa. Pero me quedo con el punto que deja nuestro amigo Lautaro, que dice, sí, muy bien lo de la planta, el abastecimiento que va a estar asegurado, esperemos que así sea, una buena noticia. Pero hoy, ¿qué pasa hoy? La fiscalización que debe corresponder, la reventa que se desarrolla también, ojo con eso. Bien, gracias por tu mensaje. Nuestros teléfonos están siempre para ti en BioBio.

0: 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Bien, vamos al contacto en esta mañana con Valesca Vega. Valesca, ¿dónde te encuentras? Buen día.
1: Buen día, Víctor. Buenos días también a nuestros auditores. Estoy en el mercado municipal para nuevamente conversar sobre un problema, Víctor, que sabemos se lleva arrastrando hace meses o incluso años. Estoy con la presidenta del Comité de Locatarios, Cecilia. ¿Cómo está? Buenos días, gracias por su tiempo. ¿Qué pasa con el ascensor?
2: Muchas gracias. Aquí tenemos una gran problemática que se reitera por años, como usted bien dice, que tiene que ver con el elevador. Para nosotros fundamental para presentar a los clientes un formato donde puedan acceder de manera fácil a las cocinerías del mercado municipal y que hoy día todavía no está operativo.
1: ¿Por qué no está operativo? ¿Cuál es la respuesta que se les da a ustedes como locatarios?
2: Bueno, hace poquito rato conversamos con parte de la directiva, con la señora administradora, quien nos dijo que estaba operativo el elevador, sin embargo, carecía de los protocolos, me imagino, de firma. Pero esto ya se reitera, esto no es solamente desde ahora, estamos a 12 de agosto, esto viene ya del mes antepasado, esperando que se solucione y se concrete más bien la oportunidad de acceder a este elevador.
1: Está listo, podría estar operativo, podría estar funcionando, sin embargo, faltan firmas.
2: O sea, lo que tenemos entendido es que está listo, porque nosotros vimos ejecutando trabajos acá en el elevador. Sin embargo, hay informaciones que no tenemos nosotros, qué es lo que falta. Pretendemos informar que es firma, pero nos gustaría tener una información más oportuna para llevar a los clientes. La verdad es que nos preguntan constantemente qué es lo que pasa con el elevador y no sucede nada. Entonces estamos con dudas, las mismas dudas que tienen nuestros clientes a quien no prestamos el servicio que debiéramos, llevando cierto acceso universal a las personas que tienen discapacidad, sobre todo.
1: Perfecto. Víctor, como menciona, este es un tema que se arrastra hace años, que impide básicamente acceder al segundo piso del mercado municipal. Está el concejal Arturo Buchmann aquí. Concejal, buenos días. ¿Qué pasa? ¿Por qué no se puede utilizar el ascensor?
3: Bueno, lo del ascensor es un tema bastante curioso, porque una vez en Consejo Municipal yo consulté por el ascensor, se me dijo que estaba operativo, tuve que venir acá, grabarlo, esto fue hace unos meses atrás, y constatar que no estaba operativo, estaba incluso con unas winchas de peligro. Y después se aprueba un proyecto para poder hacer el mejoramiento del ascensor, el montacarga, como le pueden llamar, también el sistema para el elevador para la silla, para que la gente entienda, porque tiene un nombre más técnico, pero es para la gente que está minusválida o que necesita silla de ruedas, usar una aplicación que va al lado de la escalera, que tampoco está funcionando ahora. Justamente en este momento veo cómo están cargando y tienes que la gente llevar en brazos las cosas. Y se aprobaron fondos para poder mejorar todo este sistema. Y eso fue hace unos cuantos meses atrás y veo que todavía sigue la iluminación con puntos que están malos. Veo que también sigue con gotera y veo que el ascensor sigue sin operar. A pesar de que los trabajos han culminado, el ascensor sigue sin operar.
1: Concejal, falta una autocrítica en este caso porque, como usted menciona, denunció esta situación en el Consejo Municipal hace un par de meses y sigue tal cual, o sea, no hay ninguna novedad respecto al funcionamiento del ascensor.
3: Sí, totalmente. Va un poco lento el tema y eso es lo que un poco molesta bastante, porque estos son recintos que están enfocados con un enfoque comercial, es mercado municipal, o sea, es un comercio. El comercio no se puede detener.

0: lo puedes dejar pausado 2, 3, 4 meses. Yo hace tiempo también toqué un tema local que tiene una cortina metálica que te llevaba averiada ya casi un mes. Y esas son personas que están pagando su arriendo y no pueden ocupar un local. Aquí vemos personas que también están pagando su espacio para ocupar un ascensor que no pueden ocupar tampoco. A pesar de que los trabajos terminaran, entonces uno se preocupa de dónde están las prioridades muchas veces en la mirada de que es una responsabilidad del municipio tener que dejar estas cosas operativas. Es una responsabilidad, no es un favor lo que se hace.
1: Ahora mencionó otros problemas. ¿Hay problemas de gotera?
0: Sí, hay problemas de gotera en el piso, en el segundo piso se puede ver. Es cosa que uno va, mira y va a dar cuenta que el techo está desmoronado. También el tema de los extractores de aire, que justamente me metí a las cocinas ahí, con permiso obviamente de las personas, y te das cuenta que los extractores extraen muy poco aire y en algunos casos no extrae ni sopla, o sea, están prácticamente ahí estancados. Y son problemas que están hace mucho tiempo atrás, pero no sé dónde están las prioridades en algunos momentos acá. Este es un recinto que a mí parece ya abandonado mucho tiempo.
1: Muchas gracias. Finalmente se me perdió la presidenta. En este caso, ahí viene Cecilia Saldivia, presidenta del Comité de Locatarios. Víctor, finalmente quisiera extender unas palabras al alcalde. Sí, solamente un llamado a nuestro alcalde que ha tenido la gentileza de visibilizar aquellas problemáticas que nosotros le hemos presentado, pero no con la celeridad que se necesita más bien, ¿ya? Porque sí se ejecutó el tema del mejoramiento del elevador, pero necesitamos ocuparlo el año pasado, hoy día, o sea, necesitamos eso ahora. Le hacemos el llamado al alcalde que haya más celeridad en esto, nada más que eso. Víctor, una cosa es visibilizar y la otra dar como, en este caso, soluciones concretas a los locatarios y sobre todo a los vecinos de la comuna, a los turistas que llegan al mercado municipal y que no pueden hacer uso de las dependencias.
2: Clarísimo el punto de Cecilia Saldía, presidenta del Comité de Locatarios del Mercado Municipal, por la no utilización, imposibilidad en utilizar este montacarga, este ascensor de uso exclusivo para discapacitados y que, claro, de acuerdo a las autoridades está en funcionamiento, podría estar en funcionamiento, pero no cuenta con las autorizaciones, entendemos, tiene que tener alguna resolución, tendrá que tener alguna empresa también a cargo de la mantención periódica, entonces, claro, ha avanzado muy lento y el perjuicio para los locatarios está ahí. Lo escucharon en voz de su propia presidenta, Cecilia Saldivia. Retomamos más adelante el contacto nosotros, Valesca, nos acercamos a las 11 horas, quédese con nosotros, ya viene la actualización de noticias a la hora en el Informador.

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5: 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En BioBio, una nueva hora. 11 de la mañana.
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7: Once de la mañana, comenzamos a esta hora a actualizar las noticias aquí en El Informador. Déjeme contar la información del ámbito local, toda vez que esta mañana se conocieron indicadores económicos relacionados con el termómetro laboral que trabaja en la zona la Universidad de Los Lagos en conjunto con la Subsecretaría del Trabajo, señalando que los sectores económicos de la salud, el comercio y agricultura han sido los responsables del crecimiento en la ocupación equivalente a un 3,9% registrado en el trimestre abril-junio del año 2026, lo que significa, dice este documento, que la ocupación se ha incrementado en 14.935 personas respecto de igual trimestre del año anterior. Estos datos se desprenden del más reciente termómetro laboral elaborado por el Observatorio Laboral de la Subsecretaría del Trabajo que ejecuta, ya lo decíamos, la universidad en la zona. En contraste con la información, se indica que la desocupación regional llega al 7,2%, lo que significa un incremento interanual de 0,8 puntos porcentuales. Continuando con la revisión de noticias, déjeme contarle que a esta hora conocemos información que nos entrega Rodrigo Pino. Tres ciudadanos peruanos fueron detenidos por el delito de asalto en la salida de un banco. Escuchamos a Rodrigo Pino.
8: Tres ciudadanos peruanos fueron detenidos por parte de la Policía de Investigaciones a través de la Brigada de Robos por el delito de robo con violencia. Todo esto se habría producido en las últimas horas luego de que en la jornada de ayer una pareja fue víctima del robo de dinero en modalidad de salida de banco. Esta pareja había retirado dinero desde una sucursal en la comuna de Independencia y a unas cuadras de este lugar fue abordada esta pareja por parte de al menos tres desconocidos quienes violentamente las lanzan al piso y las roban el dinero y también parte de sus pertenencias personales para finalmente esta banda escapar en un automóvil. ¿Qué es lo que ocurre? Este vehículo fue una pista clave para que la Policía de Investigaciones, una vez recepcionada la denuncia, iniciara un seguimiento, dando con este automóvil en Quinta Normal, deteniendo a dos de los imputados en cuyo poder se encontraron parte de sus pertenencias robadas a las víctimas. Además, se pudo dar con la dirección de una vivienda, llegando hasta esta propiedad, donde finalmente se detiene a una tercera persona por el delito de

0: haber participado en la coordinación de este robo, ya que en este lugar de Quinta Normal también se hizo la planificación del asalto. Estos tres detenidos peruanos, uno de ellos con antecedentes, incluso con una orden de detención vigente, quedaron a disposición del Ministerio Público. Se recuperó $1,000,000 y los documentos personales de las víctimas. 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
1: La ministra de Desarrollo Social, María Jesús Wolf, defendió la encuesta CACEN y aseguró que aún existen desafíos para la medición del instrumento. Vamos a conocer detalles con María Gramunt.
2: Sí, el embajador de China en Chile, Niu Qingbao, criticó los aranceles unilaterales impuestos por Estados Unidos y defendió el Tratado de Libre Comercio. El diplomático sostuvo que estas medidas afectan la estabilidad y también la previsibilidad que necesitan los negocios mundiales. Además, destacó la relación comercial que tiene hoy Chile y China y valorando al país como un buen destino para las inversiones de su país. También se le consultó por si las negociaciones entre Chile y Estados Unidos podrían impactar al comercio bilateral con China y el embajador evitó referirse a la política exterior chilena. Sin embargo, apuntó a los aranceles y los criticó, diciendo que él defiende el Tratado de Libre Comercio para la estabilidad mundial. 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
1: 11 de la mañana con 4 minutos. Hasta aquí la revisión de noticias de El Informador.
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1: 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De la mañana con 15 minutos, una jornada bien heladita acá en Osorno, pero la verdad es que en otros puntos del país estas temperaturas ya las quisieran. Están pasando temperaturas mínimas de este año en Lonquimay, y ahí está también la presencia de Radio Bio Bio con la voz inconfundible de don Iván Betancourt. ¿Cómo estás, Iván? Muy buenos días.
2: Hola, ¿qué tal, Víctor? Muy, pero muy buenos días. Saludar también a todos los auditores de la radio. Claro, Lonquimay se caracteriza por las temperaturas bajo cero, pero siempre estas son en el mes de junio o julio, no en el mes de agosto. Así que esto viene como bien retrasado, y de hecho nos dejó bastante nieve acá en la comuna de Lonquimay. Ustedes lo han podido apreciar en los distintos informes que hemos hecho, donde hubo abundante nieve y terminó este sistema frontal y dio paso a bajas temperaturas. El día de ayer, la temperatura mínima fue de 10,1 grados bajo cero. Uf. Y el día de hoy se superó con crece, 12,2 grados bajo cero. Estaba revisando, la temperatura del momento es 5,3 grados. Hay un sol radiante en Lonquimay, pero los árboles están blanquitos, así como la película de Mi Pobre Angelito. Sí, claro. Están los árboles escarchados. Y claro, digo, un sol, nosotros en Lonquimay le decimos como la jerga, un sol mentiroso, que claro que alumbra, pero no calienta para nada, porque todavía está bastante congelado. Y esto causa bastante estragos en las personas, porque esta nieve que cayó quedó arriba de los techos. La nieve pesa 600 kilos el metro cúbico. Cayeron 50 centímetros de nieve sobre los techos. Por lo tanto, ahora donde está escarchada la nieve, esto se corre y es un bloque de hielo que le pega a los cañones, y que los de las estufas, los de los califones, han tenido bastantes daños estos últimos días, y también el congelamiento de bastantes medidores de agua. Así que las clases acá en la comuna de Lonquimay también están suspendidas desde la jornada del día miércoles pasado, y ahora falta conectividad vial en los sectores rurales, y las clases continúan suspendidas hasta la jornada del día viernes. Acá en el radio urbano solo un colegio estaría con clases, que es la escuela particular número 2, que está en Avenida Diego Portales, pero los otros establecimientos están con las clases suspendidas. Los jardines infantiles también han retornado a clases, los niños con la atención solo acá en el radio urbano, porque difícil acceso a los sectores rurales porque tienen un metro de nieve. Claro. Y con esta temperatura tan baja de 10, 12, hasta 13 grados bajo cero en algunos lugares, es bastante complicado mover esa nieve con la maquinaria disponible. Así que el día de hoy ya son bulldozer que entran en funcionamiento para mover estos prácticamente bloques de hielo y seguir avanzando.
1: Oye, Iván, te iba a preguntar además, porque acá, bueno, usted sabe, Osorno, también atentos al paso internacional, que es sumamente importante para conectividad, y allá el paso Pino Achado, que ha estado también con estas intensas nevazones, con periodos de cierre. ¿Hoy cómo se mantiene el paso?
2: El Pino Achado el día de hoy está habilitó a las 8 de la mañana. Con el cierre de los Libertadores, muchos de los camiones fueron derivados al sur del país. Y en Lonquimay se cerró Pino Achado, pero estos camiones ya habían llegado a la frontera. Así que algunos alcanzaron a estar cerca de unos 6-7 días esperando. Y en la primera jornada fue ayer. Solo pasaron 80 camiones. El día de hoy se espera que pasen 150 camiones. Pero eran 800, así que descongestionar este complejo fronterizo va a costar bastante. Al menos la condición climática lo va a permitir, porque para las próximas jornadas se esperan precipitaciones de lluvia. Va a cambiar muy brusco el tiempo, porque el día de hoy de temperatura bajo cero, mañana se espera lluvia.

0: de una estructura más alta, así que esto va a permitir también que pasen estos camiones a mucho tiempo y que causaran también mayor complicación en una localidad de Liucura que tiene una población antes de unos 100, 200 personas y llegaron 500 camiones, así que lo que más había eran personas, camioneros ahí en la localidad y también el abastecimiento.
1: Claro. Vamos a mejorar un poquitito ahí la comunicación con Iván Bitancur, que está justamente desde Lonquimay, donde la radio tiene presencia, por supuesto, y también en esta comuna cordillerana, y reiterando que han tenido el día de hoy temperaturas mínimas de 12.2 grados bajo cero. Iván, te quiero agradecer por el contacto. Vimos las imágenes que nos compartiste y claro, como tú lo decías, la imagen se ve bien bonita, pero es un contexto bastante hostil en ese sentido con estas bajas temperaturas y la caída de nieve. Así que, por último, echaste un vistazo cómo se viene la condición para más adelante. Entiendo que eso me estabas contando, pero perdimos un poquitito la comunicación. ¿Cómo se vienen los próximos días para Lonquimay?
0: Sí, la telefonía acá también tiene bastantes complicaciones y la electricidad. Se viene con lluvia para la jornada del día jueves y para el día viernes, y con temperaturas mínimas ya un poco más agradables, pero estamos hablando de 5 o 6 grados bajo cero, y después temperaturas máximas que podrían llegar a los 10. El día de hoy yo me atrevería a decir que la temperatura máxima va a ser 4 grados sobre cero, pero va a ser muy leve la alza de temperatura y después nuevamente baja bastante. Así que para transitar los peatones y automovilistas con mucha, mucha precaución, porque las imágenes que yo envié también se ve que las veredas en el último año no están despejadas.
1: No, claro.
0: Así que transitar por la calle tanto peatones como automovilistas.
1: Iván, un abrazo cariñoso, afectuoso de acá desde Osorno, y abrigarse nomás, a cuidarse.
0: Sin ningún problema. Muchas gracias, que tenga un buen día.
1: Ahí está, Iván Betancourt desde Radio Bio Bio Lonquimay, hoy con 12.2 grados bajo cero, con los problemas de conectividad además que vienen aparejados. Nosotros a veces con temperaturas un poquito bajo el cero ya tenemos complicaciones. Imagínense estar con 12.2 grados bajo cero. Bueno, desde Lonquimay, desde todo el país, Radio Bio Bio.
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En 11 horas con 24 minutos, amigos de Bio Bio, donde nos comparten sus opiniones. Mire, hablando recién con Iván desde Lonquimay, con temperaturas extremas, ¿eh? Sí, temperaturas muy bajas, imagínense, 12.2 grados bajo cero marcaron los termómetros hoy, marcando la mínima del año. Ahora, usted dirá, bueno, es que ya están acostumbrados allá en Lonquimay con la baja temperatura, pero ya quisiera verlo ahí, usted con 12 grados bajo cero, complicadísimo, imagínese, quedándose en casa, clases suspendidas, riesgos ahí para el desplazamiento, en las afueras, calles que no están despejadas. Bueno, es otra realidad la que se vive ahí en la Alta Cordillera. Bueno, y con el tema de la calefacción, nos dicen acá, buenos días, es impresionante las opiniones sobre el pellet. Siempre estamos responsabilizando a otros o terceros. ¿Y nosotros qué hacemos para no estar echándole la culpa a otros? Debemos ser más precavidos y gestionar nuestro propio interés, no buscar en un tercero la responsabilidad. Saludos. El gato no tiene cinco patas. Gracias, Augusto. Gracias por sumarse. Gracias por tu mensaje. Más mensajes acá. Dice, hola, buenos días, les cuento. Tengo a pellet y a leña, pero jamás habrá comparación. Mi cocina a leña calienta muchísimo y hago todo. Ahí cocino, hueso de pan, etc. En cambio, a la pellet tengo que poner una potencia de 5 y 24 o 26 grados para que tempere dos piezas. Saludos. Ay, ay, ay, Iris. Oiga, ¿y será eso el tema de los metros cuadrados? Usted cuando ha comprado la estufa pellet, independiente de la marca que sea, pero cuando usted lo compra con las características técnicas y dice esta cantidad de metros, ¿se cumple o no se cumple? De acuerdo a su mirada, usted hace el cálculo y dice, bueno, esta casa, tenemos ahí el living, la cocina, las piezas, son una serie de cantidad de metros cuadrados, y con esta estufa cumpliría. Pero después trasunta, ¿no? ¿Es tal cual? ¿O la experiencia dice lo contrario? Bueno, déjenos ahí sus comentarios, sus mensajes. Siempre interesante tener tu mirada acá en nuestro portal Bio Bio, el WhatsApp, los números, el contacto con nuestros auditores en la radio.

0: hay un accidente. Hola, buenas. Hay un accidente ahí en la bajada de... al llegar a la República, por la salida al mar. La micro se acula toda la... hacia la muralla.
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0: 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Vamos al contacto con Valesca Vega. 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
1: Víctor, ¿qué tantos problemas, situaciones, eventos, como lo quieran llamar, podemos encontrar en una cuadra desde el puente San Pedro hasta la esquina de la intersección de Avenida República con calle?

0: Y Iquique, varios, lamentablemente. El principal de ellos, Víctor, es el tema de la basura. Borde del río está con mucha basura, basura que no solamente es basura domiciliaria, sino que también ropa, botellas de alcohol en este caso, en fin, es una cantidad, Víctor, que llega a ser lamentable por la contaminación que termina desembocando en el río Rahue. Eso principalmente es de los principales problemas en este caso que pude presenciar en este recorrido de una cuadra, lamentablemente. Ahora, al llegar a calle Iquique, Víctor, está la farmacia vecina. Farmacia vecina que tiene puntos de reciclaje, en este caso de plásticos y vidrios. ¿Qué pasa? Que ya se encuentran colapsados, sobre todo los plásticos, al punto de que la gente dejó, en este caso, muchos sacos, una cantidad no menor de sacos, a un costado de los contenedores para su retiro. Entonces llama la atención justamente hace cuánto tiempo que no han sido retirados dicho punto de reciclaje, que no ha sido en este caso limpiado o básicamente retirado. Eso es por otra parte, Víctor. Y al final de calle Iquique podemos llegar a lo que se podría denominar parte de la costanera del río Rahue, que de hecho sigue con casa y todo el tema. Continuando con el tema de la basura, es un olor, Víctor, que da toda la impresión que podría haber algún animal muerto. De verdad, es un olor nauseabundo, repugnante, que se encuentra al final de calle Iquique y que da toda esa impresión, Víctor, que podría haber algún animal muerto en el borde del río. Desconozco la situación, tampoco iba a bajar a comprobar de dónde venía el olor, pero es un olor de verdad nauseabundo que se encuentra al final de calle Iquique, en el borde de la costanera. Y finalmente, Víctor, continuando con los problemas que podemos encontrar solamente en una cuadra, a ver, los cables a baja altura, el tema de los tubos cilíndricos, no sé si recuerdas, en este caso el nombre, que uno está colgando a baja altura y el otro está derechamente en el piso. Y finalmente, Víctor, el tema de siempre, que no solamente se da aquí en calle República, sino que también a lo largo de la ciudad. No sé si puedes escuchar. La cantidad de baldosas sueltas, Víctor, que se encuentran solamente en esta cuadra y que, insisto, también están a lo largo de calle República, en el centro de la ciudad, y que en temporada de invierno, por sobre todo, el agua que queda abajo, uno la pisa, salta y ahí queda justamente uno mojado. Muchos problemas, Víctor, basura, el tema del olor, del punto de reciclaje, las baldosas sueltas, los cables a baja altura, son parte de distintas situaciones, eventos que uno puede enumerar, lamentablemente, en solamente una cuadra, desde el puente San Pedro hasta calle Iquique, por la avenida República.
1: Para que se haga una idea usted también, pues, auditor, auditora de Biobío, lo que sucede ahí en un punto tan cercano al centro de Osorno, República, Cuniquique, en la farmacia. Yo creo que hay puntos que se pueden subsanar, hay situaciones que se pueden subsanar prontamente. Por ejemplo, el retiro de todo este punto de reciclaje, el despeje de ese espacio, ya que está completamente colapsado, además de el llamado que se debe hacer a cuidar nuestro entorno, a cuidar nuestro río. Eso es fundamental.
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0: llama a la información local, Eduardo Palacios.
1: A esta hora en el Hotel Sonesta de Ragüe se está desarrollando el tercer encuentro del agro organizado por la Fundación Antonio Hirschberg, que tiene varios invitados en las exposiciones bajo la presentación ¿Cómo volvemos a crecer? Entre los panelistas invitados se encuentra Alfredo Moreno, quien es director de empresas y ex ministro de Estado, que ha cumplido roles en distintas carteras, quien está haciendo su presentación, y posteriormente también se espera conocer otras exposiciones de quienes han sido invitados a esta cita que se está desarrollando con la participación de distintos dirigentes y agentes que participan activamente del desarrollo del agro. 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
1: Francisco de Quiñones fue un militar español que tuvo una activa participación en lo que fue una de las grandes sublevaciones del pueblo mapuche en nuestro país. El año 1599, en plena guerra entre españoles y mapuche, Pelantaro derrotó y mató al gobernador Martín García Oñez de Loyola. Esto en la batalla de Curalaba, para los españoles, el desastre de Curalaba. Bueno, cuando el virrey del Perú buscaba entre los capitanes uno a quien confiarle las tropas y el gobierno de Chile para enfrentar esto que estaba ocurriendo, espontáneamente se ofreció para el cargo un antiguo militar, y este era Francisco de Quiñones. Había nacido Quiñones en León y había servido al rey desde su juventud. Había luchado por España, por ejemplo, en Italia y Flandes. De vuelta en España se casó con la hermana del inquisidor de Granada, y cuando este fue nombrado arzobispo de Lima, Quiñones pasó al Perú como parte de su comitiva. Allí, en Lima, fue maestre de campo. Tuvo a su cargo la flota que conducía los tesoros del Perú a Panamá para luego remitirlos a España, o sea, un cargo importante. Y finalmente, Francisco de Quiñones fue nombrado corregidor de Lima. Quiñones, entonces, después de ofrecerse para ser el jefe militar y también político de Chile, llegó directamente a Concepción en mayo de 1599, directamente a la zona de conflicto de la guerra con los mapuches. Allí fue recibido con salvas de artillería y música militar. Y aunque hubo algunas horas de alegría, de inmediato se dio cuenta de la situación. La tropa que traía era insuficiente para dominar la insurrección indígena. No había dinero a las arcas. Los soldados andaban descalzos y semidesnudos. Y sus familias, privados por los indígenas de sus campos y ganados, vivían en la mayor de la pobreza. Chillán, por ejemplo, había sido incendiado. Angol resistía en 2 cuadras de tierra. O sea, estaban absolutamente copados. Estaban absolutamente sitiados. Los habitantes de la Imperial estaban sin víveres y rodeados de indígenas. De Villarrica ya nada se sabía. Agravando aún más las cosas, una escuadra holandesa fue avistada en las costas del sur. Rápidamente entonces Quiñones le escribió al virrey dándole cuenta de la situación, y este decidió enviar más refuerzos. El 2 de enero del año 1600 entonces llegaron a Concepción 100 hombres. En total Quiñones logró juntar 406 soldados, 50 de ellos desarmados y tan escasos de ropa que no podían ni siquiera pensar en iniciar una campaña. En tanto Angol, la Imperial y Arauco ya no pedían refuerzos, sino que suplicaban por una columna no de refuerzo, sino que de rescate, que lo sacaran de allí. Solo cuando llegó una flotilla española destinada a conjurar el peligro de la flota holandesa, que en todo caso ya había desaparecido, el almirante le entregó a Quiñones una compañía con más de 220 soldados, y así pudo este emprender el rescate de los habitantes de Angol y la Imperial. Todos los intentos, en cambio, por socorrer a Arauco fueron infructuosos. Y además, llegó el invierno. El invierno de entonces, un invierno en plena selva, de lluvias y barro. Como la guerra no había permitido sembrar, cundieron el hambre y el desaliento. Se relajó la disciplina y los desertores tomaron el camino a Santiago, abandonando la frontera. Concepción fue hostilizada todo el otoño y también al invierno por los mapuche. Y mientras sus habitantes buscaban refugio en el convento de San Francisco, Quiñones tuvo que atravesar constantemente el río Biobío para rechazar a los indios. Pero la lluvia y la intemperie le produjeron a Quiñones un ataque de parálisis. Cayó enfermo. Según Demetrio Ramos, en el libro América del siglo XVII, Quiñones, abatido en el lecho, víctima de una parálisis y temeroso que los criados de su casa lo envenenaran, solo aguardaba a su sucesor para alejarse de tanta pesadilla. En julio del año 1600, llegaba así a Valparaíso el nuevo gobernador, Alonso de Sotomayor. Lo último que se sabe de este gobernador Quiñones, que tuvo poco tiempo al mando y básicamente en el sur peleando contra los mapuche, es que en el año 1602 se encontraba en Lima sacando copias autorizadas de un expediente con toda su campaña en el territorio mapuche y la despoblación que hizo de la Imperial y Angol para justificar su conducta ante el virrey del Perú y el rey de España.
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0: 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Faltan pocos minutos ya para el mediodía. Quédese con la radio. Viene la actualización de noticias a la hora en El Informador.
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6: Dos horas con un minuto, comenzamos a actualizar las noticias aquí en El Informador. Y partimos contando la información del ámbito local, pasamos a escuchar a Camila Báez.
7: En la reunión provincial de consejeros regionales que estuvo presidida por Augusto Eguiluz, se llevó a cabo la votación del histórico proyecto Parque Recreacional La Toma, iniciativa esperada largamente por la comunidad de Río Negro. Los consejeros provinciales aprobaron por unanimidad los recursos necesarios para la ejecución de este proyecto. Tras la sesión, el consejero Eguiluz destacó que se concrete un proyecto que ha permanecido por años en espera y que representa un avance significativo para el desarrollo local. Por su parte, el alcalde de Río Negro, Sebastián Cruzat, recordó que esta iniciativa comenzó a finales de la administración como alcalde del actual consejero Carlos Chuan y que pese a contar con la recomendación satisfactoria, quedó sin financiamiento, obligando a una prolongada espera. Bio Bio, la radio.
6: Seguimos conociendo información del ámbito local, pasamos a escuchar esta vez a Eduardo Palacios.
8: Hace algunos momentos, el director de empresas y también quien ocupó cargos ministeriales tanto en desarrollo social como en relaciones exteriores, Alfredo Moreno, se ha referido ante consultas de Radio Bio Bio respecto de la situación que se vive en el complejo fronterizo Cardenal Antonio Zamora en Puyehue, más allá de la conectividad que tiene que ver con países del Mercosur, sino también con la conectividad Chile-Chile. En tal sentido, Moreno ha señalado que los países hablan de integración, pero en la práctica esto está al debe, y en ese sentido no hay espacios para la crítica, sino para seguir conversando y robustecer la conectividad. En tal sentido, señala que los territorios son jóvenes en función de la historia que exponen y que a partir de ello tienen que conciliar posturas para de esta manera favorecer el libre mercado con la conectividad que corresponde y pensando particularmente la situación de nuestro país, mantener la conectividad logística que sirve para Chile para llegar con los productos a la zona sur austral de nuestro país. 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
6: Continuando con la información, comenzó la 11ª jornada de formalización del caso Sartor. Marcela Rojas nos cuenta.
9: La 11ª jornada de formalización acá en el cuarto juzgado de garantía de Santiago del caso Sartor. Comenzaron las réplicas ya del Ministerio Público para hacerse cargo de las argumentaciones tanto de las defensas como de los querellantes que irían en contraposición de lo que ellos formalizaron en las primeras dos jornadas. Algo que han estado formalizando, están argumentando en este instante es la posición de los ex directivos de Sartor y su injerencia también en esta administradora general de fondos. También han tocado la arista Azul Azul de Michael Clark, señalando que efectivamente él no compra acciones de Azul Azul, sino que compra un fondo Tactical Sport a través de cuotas y es de esta forma en la que se hace de Azul Azul de manera irregular. Señalan que aunque no compra cuotas, sí es presidido por él por varios años el Club de Universidad de Chile a través de esta concesionaria, por lo que sí hay un ingreso irregular

0: a esta concesionaria que después fundamentalmente maneja el Club Azul, Club Universidad de Chile, bien digo. Estas jornadas se van a centrar finalmente solo en la Fiscalía y en algún querellante que, si es que hay tiempo para escuchar las argumentaciones, las réplicas de algún querellante, ya mañana se va a seguir con estas partes querellantes, el viernes y el lunes las defensas y el martes podríamos tener ya una resolución del caso Sartor. En Tribunales, Bio Bio, la radio.
1: 12 horas con 4 minutos, hasta aquí la revisión de noticias de El Informador.
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Oiga, nos comunican al WhatsApp, Eliana le envió un abrazo, una situación bien, bien compleja que le sucedió con ataque de perros en Rahue, fíjese, nos menciona lo siguiente, nos dice, hola, buenos días, quiero denunciar unos perros que están en calle Chillán. Yo fui a comprar la frutería Fénix, dice que está entre República y David Rosas, por calle Chillán. Hay dos perros en esa cuadra. Uno de ellos me mordió hasta romper mi pantalón. Le pregunté a una señora y a un caballero que pasaban por ahí con los perros quiénes eran los dueños para poder hablar con ellos. Y estas dos personas me respondieron que los perros eran de la calle, pero ellos le dan la comida. No se hacen responsables. Ojalá a quienes corresponda se pueda solucionar este grave problema que hay en muchos sectores de la ciudad. Bueno, primero, Eliana, gracias por contarnos, gracias por sumarte, dejándonos esta experiencia tan, tan compleja que en algunos casos puede pasar a mayores en este

instancia, claro, no sucedió más allá, pero de todas maneras, dice nuestra amiga, y no, yo le pregunto si va a plasmar alguna denuncia, va a hacer algo más allá, dice que no saca nada, pero que quiere hacerlo visible de alguna manera, y por eso nos comunica esta situación bien lamentable y que por suerte no pasó a mayores, ¿eh? Por suerte no pasó a mayores. Esto en Rahue Bajo, dice esta frutería que está en calle Chillán, entre República y David Rosas, son perros que están, y son perros al parecer comunitarios, porque los alimentan, los mantienen ahí. Lamentablemente cuando pasa eso, los perritos se sienten que están en su territorio, y a veces si tú pasas cerca de su plato de comida o qué sé yo, se sienten un tanto amenazados, más aún se exacerba ahí su sentido de protección, qué sé yo. Complejo, ¿eh? Muy complejo. Gracias, Eliana. Por suerte no pasó a mayores. Un gran abrazo en un tema que no es tan solo de Rahue ni de Rahue Bajo, sino que es bastante más extenso en la provincia.

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Ya que nos llamaron desde el Fundo San Gabriel, localidad de Chanchan. Dice, unos 25 kilómetros al interior de carretera. Estamos desde ayer a las 2 de la tarde sin luz ni agua. Claro, sin tener energía eléctrica, tampoco pueden activar los sistemas de propulsión para obtener el vital recurso. Entonces, están sin luz, están sin agua. En el Fundo San Gabriel, en Chanchan, 25 kilómetros.

Al interior de carretera, son alrededor de 15 personas las que se han visto perjudicadas por esta falta de servicio y que no se explica por la condición climática, dicen. Así que, bueno, está ahí el detalle. Oiga, otro punto que nos mencionaban también desde esta misma localidad, el acceso a los domicilios por parte de los buses de acercamiento para estudiantes que no ingresan, dice, por estos caminos de servidumbre, que están muy maltrechos por el paso de camiones. Entonces el transportista decide no ingresar más allá porque si queda a mitad de camino, no puede salir, es complicado. Dice, ¿qué es lo que pasa ahí? Estamos a unos 7 kilómetros de donde queda el punto para ir a buscar e ir a dejar a los niños al bus. Entonces, bien complejo, ¿eh?, lo que sucede en este punto. Fondo San Gabriel, sector de Chanchán. Además de la complicación con la energía eléctrica, también esta dificultad de camino. Sería importante realizar ese esfuerzo, esa coordinación, también con las distintas empresas, transportistas, que entendemos recorren la provincia de Punta Cabo, y eso es así. Caminos de tierra, caminos que se van castigando con el paso y la lluvia, el paso incesante de vehículos de alto tonelaje. Entonces, claro, la conectividad que va tornándose más compleja para el desplazamiento.

Amigos de la radio nos comparten mensajes. Oye, sumamente importante en materia de desplazamiento por las rutas de Osorno. Nos dicen lo siguiente. Buenas, comentar respecto a ciclistas deportivos que utilizan las rutas para entrenar. Ojalá utilizaran ropa reflectante, luces u otro artículo que sea reflectante. Que si van más dos, lo hagan en fila, no uno al lado del otro. También si lo acompaña el entrenador en moto, que este lo haga con las luces, también con ropa reflectante. Porque me ha tocado encontrar con ellos, debido casi he tenido que parar con el riesgo de un posible accidente. Oiga, amigo, cuéntenos, ¿y en qué rutas esto se da de forma más recurrente, donde usted le sucedió esta situación? Porque nos han reportado en distintas instancias, tanto en la ruta Las Quemas, por ejemplo, que no tiene berma y que es bien complejo en algunos tramos. Nos dicen también desde el sector de Ovejería hacia el sur, hacia Caipuyi, también, que se utiliza para entrenamiento o para paseo. Bueno, en el caso que usted menciona, a usted le dio la impresión que eran ciclistas que estaban entrenando. Es decir, como que se dedican a esto de una forma un poco más exigente, con entrenador inclusive. Pero ¿en qué ruta habrá sido aquello? ¿Ruta al mar? ¿Ruta hacia Puerto Octay? ¿Ruta internacional? Déjanos ahí tu mensaje. Ahora, sin duda que sirve su comentario para reforzar este llamado a los ciclistas a cuidarse en este contexto de baja visibilidad, cuando cae la tarde y noche, la mezcla de humos visibles, la niebla, la neblina, que dificultan la visibilidad para los conductores, y en ese horario, evidentemente, se hace necesario que usted tome todas las medidas de precaución: luces, ropa reflectante, el casco, todas las medidas de seguridad fundamentales para un desplazamiento lo más seguro posible, ¿no? Y si compartimos la ruta, claro, tiene que hacerse también respetando la legislación en ese sentido, porque es bien clara para los ciclistas. Así que ahí está también su mensaje. Déjenos ahí el comentario, amigo mío, cuál es la ruta donde le sucedió esto, o si es recurrente mayormente en algún espacio más que en otro. También nos puedes contar a través de los teléfonos de la radio.

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0: Necesitamos la información local, Camila Báez.
1: Sí, a esta hora en dependencias del gimnasio del Liceo Carmela Carvajal de Prat se desarrolla la ceremonia de entrega de los fondos comunidad del gobierno regional de Los Lagos. Particularmente son 301 organizaciones de la provincia que reciben estos fondos en esta jornada, un total de 1.345 millones de pesos. Después de esta ceremonia está prevista una visita, además una inspección por parte del gobernador Alejandro Santana a las dependencias del Liceo Carmela Carvajal de Prat. Recordemos que hace solo algunas semanas se retomaron las obras de este emblemático establecimiento y con fondos igualmente provenientes del gobierno regional. 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
0: 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Oye, nos llegó una imagen curiosa. Sí. Un joven, pleno centro de Osorno, se dedica a la música. Es un músico que entrega su arte públicamente, en el espacio público. Ahora, a más de alguno parece que le molestó, fíjese. Es un joven violinista que se instala en una de las esquinas y en pleno centro de la ciudad y que tiene los permisos correspondientes, ¿ah? Sí, tiene los permisos, tiene su pedestal, está... incluso

Incluso hoy día, además de recibir algún aporte monetario físicamente, en efectivo, por decirlo así, también tiene un código QR ahí el amigo. Hoy día para que usted le pueda hacer un aporte quizás de una forma distinta. Hoy, como están también las billeteras digitales, usted puede dejar ahí también su aporte en este caso con este joven. Ahora nos dejaron la imagen porque lo fiscalizaron. Y está muy bien que así sea. Le hicieron una fiscalización por parte de equipos municipales y tenía todo en regla el muchacho, así que siguió ejerciendo su trabajo. ¿Ah? Pero a veces, claro, la gente reclama, quizás que le habrá molestado a la gente. No está ni siquiera con parlante, no está con un micrófono. Está con su violín en el centro de la ciudad. Bueno, que siga nomás este joven ahí entregando su talento. Y también alegrando un poquitito el desplazamiento. Yo sé que muchos ahí en el trabajo, moviéndose por el centro de la ciudad, te encuentras con un poquito de música. Es agradable también, ¿no? Es agradable, sí, pues, de todas maneras. Mis felicitaciones ahí para el joven que está con sus permisos correspondientes, ejerciendo su trabajo. Oiga, en ese sentido, hoy es un día sumamente especial para los jóvenes. Es el Día Internacional de la Juventud. Y quería preguntarle a usted también, que quizás ya peina algunas canas, que quizás miras con un poco de nostalgia esos años donde estabas un poquito más activo quizás. Bueno, ¿usted tocó algún instrumento musical en algún minuto? ¿Ejerció alguna actividad deportiva quizás de forma más intensa y que con el paso del tiempo tuviste que ir abandonando, tuviste que dejar de lado? ¿Echas de menos algunas actividades que podríamos considerar que se realizaban cuando usted era más joven, por ejemplo? Bueno, en este Día Internacional de la Juventud, cuéntanos, ¿qué echas de menos de esa etapa? ¿La energía? ¿El tiempo, quizás? ¿Las responsabilidades que vinieron con los años, con los hijos, con la familia? Y que, claro, te va mermando en la posibilidad de dedicarle un poco más de tiempo a algún hobby, a alguna actividad que te encantaba y que tuviste que dejar de lado. Bueno, cuéntanos, ¿hay que echar de menos de esa etapa? ¿Ah? Sobre todo le preguntamos a las personas ya un poco más mayores, pues. ¿Ah? Ahí nos dejan su comentario en nuestro WhatsApp. Más 56-642-2171-80 para que te comuniques con nosotros y no dejes ahí tu mensajito en este Día Internacional de la Juventud. ¿Alguna actividad que hayas dejado de lado quizás? Hay otras que se pueden mantener en el tiempo, ¿ah? Hay quienes son fanáticos de la lectura, por ejemplo, no tienen problemas ahí y han seguido durante los años e incluso se ha incrementado su pasión por las letras. Pero hay otras actividades que a veces la energía, el cuerpo o los mismos embates de la vida, ¿no?, la han obligado a usted a ir dejando de lado esas actividades. ¿Qué echas de menos de esa etapa? Hoy, en el Día Internacional de la Juventud, nos puedes compartir con nosotros al 106.5 FM.

0: 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Oiga, amigos de BioBio Reacciones, nos dejan acá un mensaje con esta situación de fiscalización que vivió este joven músico en el centro de Osorno. Dicen, nos falta quienes les molesta un poquitito el arte, al parecer, o les molesta la música. Pero bueno, otros comentarios también relacionados con el trabajo de seguridad municipal. A ver, escuchemos.
1: Hola, buenas tardes. Mi nombre es Juan Carlos, por acá. Yo simpatizo con la señora que hizo el reclamo en la radio sobre el inspector de seguridad pública. Eso siempre pasa en todas las comunas. Se creen amos y señores de las calles. Ellos tienen que también aprender a escuchar lo que las personas le están indicando. Sobre todo en la ciudad de Osorno, igual pasa lo mismo. Son harto levantaditos los señores.
0: Muchas gracias, Juan, gracias por sumarte. A ver, más mensajes acá. Sonia nos dice, hola, con respecto al joven que toca el violín, ayer estaba con una señorita y ella cantaba música lírica, hermoso lo hacían, con buen sonido, y ella lo hacía muy bien, un relajo para los oídos, ¿eh? No, sí, es cosa también de tomarlo de buena manera. Además, no interrumpen absolutamente nada y están entregando su arte en un espacio público con los permisos correspondientes, así que en ese sentido se saluda y se favorece. Oiga, dentro de las actividades nos decían, ya no puedo subir la montaña. Mire, eso es verdad. En el Día Internacional de la Juventud dice, le echo de menos poder subir esas montañas, esos cerros acá en el sur. Claro, porque son terrenos empinados, escaladas, algunos acá muy avezados, ¿eh? Sin duda. Con mucha expertise, mucha experiencia en el senderismo. Bueno, déjanos ahí tus comentarios, déjanos tus mensajes, nuestros teléfonos que están siempre para ti disponibles acá en la radio.

0: mensaje de amigos de Bío Bío en este Día Internacional de la Juventud y por el músico, este joven músico que estaba en el centro y que fue fiscalizado. Nos dicen, oiga, ni idea de la buena música entonces los señores inspectores. Quizás no es música para sus oídos, nos dice Carmen. Gracias, Carmen. También Miriam nos decía, oiga, ¿por qué no van a fiscalizar lo que sucede en Portales con Maquena, con los limpiovidrios? Están consumiendo alcohol y amedrentando sobre todo a conductoras. Es algo reiterativo en Portales con Maquena. No es primera vez que nos reportan aquello y se refuerza ese mensaje. También nos decían, ¿por qué no van los inspectores a la plaza de armas con el consumo de drogas? Nos dice Fernando. Gracias, Fernando. Gracias por sumarte. Sí, pues es una situación bien, bien compleja. Ahora, volviendo al Día Internacional de la Juventud y esta actividad cultural, esta entrega de música, además, en pleno centro, nos dice Ulises, nos dice, hola, viajé a Temuco el finde. Y en el Portal Temuco hay un piano y un señor tocando saxofón. También una iglesia vendiendo libros, revistas, todo muy bonito y mucha cultura. Todo antiguo, lo de las revistas, libros, muchas personas, la verdad, se vive la cultura ahí en Temuco. Qué bien, ¿eh? Qué bien, gracias. Podríamos replicar eso acá, ¿eh? Podríamos aprender un poquitito. Bueno, en este Día Internacional de la Juventud, nos sumamos, por supuesto, a todos tus mensajes. Nos vamos acercando nosotros a las 13 horas. Recuerda que en minutos vamos a entrar en las noticias de Radiograma, en compañía del 106.5 FM.
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0: Amigos de Bio Bio que nos comparten sus mensajes, nos dicen algunos en el Día Internacional de la Juventud, sabes que yo lo que yo no puedo hacer es trasnochar, ya no puedo trasnochar como antes. Claro, se ha sentido en ese aspecto, ¿eh?, el paso de los años. Ileana también nos deja su mensaje, escuchemos.
1: Hola, en cuanto que echa de menos a la juventud, todo, especialmente cabalgar a caballo, andar en el campo libre, ir a coger una fruta de un árbol, estar junto a mis padres. En el fondo es todo lo que uno extraña. La sabiduría de los padres, el que antes uno podía andar libre, sin temor. Yo caminaba 5 kilómetros y no andaba pensando en que me podrían asaltar, en que alguien podría hacerle daño a otra persona, no. Eso antes no pasaba como ahora. Desgraciadamente, contra más avanzan los tiempos, más terrible es para el ser humano.
0: Gracias, Ileana. Queríamos escuchar su mensaje sumamente importante. Yo creo que representa más de alguno, ¿eh?, el sentir de esa nostalgia, ¿no?, de temporadas, épocas pasadas. Pero bueno, también hay que mirar hacia el futuro y qué mundo le dejamos a los jóvenes también. Yo creo que es un desafío permanente y constante. Muchas gracias a todos, ¿eh?, por sumarse, por sus mensajes. Nos acercamos a las 13 horas y recuerda que vienen todas las noticias en Radiograma.
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5: Sistema frontal golpea al norte grande con lluvia, viento, nevadas e inusuales temperaturas. Esta mañana se activaron alertas SAE por riesgo de aluviones y crecidas de ríos. Tras la reapertura de la frontera de la Araucanía, lento es el paso de camiones en el complejo fronterizo Pino Achado Lonquimay. Más de 700 camiones continúan esperando realizar los trámites aduaneros. 12 horas alcanzó a estar en libertad un ciudadano extranjero que fue detenido por carabineros tras una persecución en la comuna de Quinta Normal. Un carabinero activo se encuentra entre los 8 detenidos de México, Colombia y Chile que quedaron en prisión preventiva por participar de una organización criminal transnacional dedicada al tráfico de drogas por vía marítima. Aumenta la tensión en la moneda luego de que el biministro Claudio Alvarado reconociera que no fue informado al requerimiento del Ejecutivo al Tribunal Constitucional por la Ley de Reconstrucción. Maratónica audiencia se desarrolla a esta hora en el TC por los requerimientos o contra la mega reforma. Con miras al 11 de septiembre y el aniversario del rechazo, crece la presión de libertarios y republicanos para que el gobierno otorgue indultos en fechas simbólicas para el sector. Voces de la oposición coincidieron con el expresidente Gabriel Boric en que no fueron creíbles en materia de seguridad y señalaron que faltó asumir con mayor fuerza esa bandera. La fiscalía comenzó sus réplicas en el caso Sartor y apuntó a la presidencia de Michael Clark en Azul Azul a través de una adquisición irregular de la concesionaria. La Confederación de la Producción y del Comercio respaldó los cambios impulsados por el gobierno al reglamento de la ley Karin. En materia internacional, el presidente de Colombia, Abelardo de las Priela, declaró duelo nacional de 3 días por las víctimas del terremoto que el lunes dejó cerca de 240 muertos. La amenaza creíble de un ataque con un misil portátil provocó el plan encubierto para que Donald Trump cambiara de avión el pasado julio al viajar de Turquía.
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0: están? Buenas tardes, 13 horas con 4 minutos. Comenzamos esta nueva edición de Radiograma. Vamos a revisar de inmediato lo más importante de las últimas horas. Bueno, y tras la reapertura de la frontera en la Araucanía, lento es el paso de camiones en el complejo internacional Pino Achado, esto en Lonquimay. Más de 700 camiones, bueno, continúan en la fila para los trámites aduaneros, mientras en la zona cordillerana se han registrado temperaturas de más de 10 grados bajo cero. Tiene todo el detalle Iván Betancuro desde Radio Bio Bio en Lonquimay.
1: Desde las 8 de la mañana que está habilitado el paso fronterizo Pino Achado, ubicado en la comuna de Lonquimay, y aún hay esperando cerca de 700 camiones poder cruzar la frontera. Muchos de ellos se encuentran en la localidad de Liucura, aledaño al complejo fronterizo. La jornada de ayer, cuando fue reabierto este paso fronterizo, solo lograron cruzar la frontera 80 camiones. Y para esta jornada se espera que sean cercano a 100 camiones quienes puedan realizar los trámites aduaneros y salir del país. De hecho, las condiciones climáticas lo han permitido, ya que no se han registrado precipitaciones en las últimas horas. Tal como lo indicó a la radio el delegado presidencial en Malleco, Víctor Manoli.
2: Esperando, ¿no es cierto?, poder seguir aumentando el tráfico y el flujo de camiones en la medida de que se mantenga el tiempo y la ruta esté absolutamente estrecha. Pero también decir que Vialidad Argentina y Vialidad Chilena han trabajado en forma paralela, pero coordinado. De hecho, han cruzado el límite ambas vialidades para apoyar el despeje del camino.
1: Tal como lo indica la autoridad, los trabajos de vialidad se están realizando en la ruta internacional CH-181 en Chile y 242 en territorio trasandino, trabajos que están enfocados en el despeje de nieve y ensanche de la ruta, además de esparcir sal para, de esta forma, evitar el congelamiento de la ruta internacional. Pero a este ritmo que está atendiendo el complejo fronterizo Pino Achado, estos camioneros deberán seguir esperando en las inmediaciones de la frontera, en plena ruta internacional y que no cuentan con los servicios básicos. Eso sí, la delegación presidencial ha instalado baños químicos en algunos puntos, pero los camioneros están soportando temperaturas mínimas que han llegado hasta los 12 grados bajo cero. En Lonquimay, Bio Bio, la radio.
0: Dirigentes silonco de comunidades pehuenches de Alto Biobío demandaron mayor rapidez en ayuda por emergencias y denunciaron también abandono permanente por parte del Estado a sus problemas. Bueno, esto además se queja, son quejas que vienen repitiéndose especialmente después del mes de julio, producto de sistemas frontales que han afectado a esta zona. Nos cuenta más detalles de Radio Biobío Los Ángeles, Mario Tapia.
3: Pese a los trabajos de despeje de nieve en las rutas y caminos de Alto Biobío y la visita reciente del delegado presidencial Juan Pablo Mellado para constatar daños y afecciones, comunidades pehuenches criticaron fuertemente la forma y lentitud en el apoyo del sector ante las emergencias sufridas por las nevazones pasadas, calificando el tema como grave debido al abandono permanente del Estado hacia estos sectores, como lo señaló Blanca Jara Méndez, presidenta de la comunidad indígena Quelpuca Ralco.
4: Hoy quiero solicitar ayuda urgente para nuestra comuna de Alto Biobío, para nuestras comunidades, Guayalí, El Barco, Ralco Lepoy, Quepuca Ralco, Oquín Gualmapu, El Avellano, Butalelbún, Mayamaya, Trapa Trapa, Cauñicú, Pitril. Hoy necesitamos forraje para nuestros animales, canastas con alimentos no perecibles para nuestra gente, maquinarias para habilitar y despejar accesos vecinales. Nuestra realidad necesita ser escuchada. No necesitamos fotografías ni palabras vacías, necesitamos hechos concretos. Respuestas reales.
3: También estas críticas las formuló el lonco de la comunidad de Cañicú, Marcelino Caipil, quien señaló que se han sentido afectados y perjudicados, más que nada, en esta temporada de invierno, cuyas condiciones estaban ya anunciadas. Asimismo, el presidente de la comunidad de Cañicú, Bernardo Maripil, expresó su preocupación ante estas emergencias que aún mantienen gente aislada, dijo, con serios problemas.
5: Y hay muchas familias que tienen mucha necesidad, por ejemplo, por tema de forraje. Nosotros como comunidad como que estamos abandonados. No hemos recibido nada de ayuda por tema de la ganadería. Digo yo, ¿por qué no nos quitaron el beneficio que antes daban, que es el forraje para nuestro animalito? Y también tenemos familias que tienen necesidad, no tienen trabajo.
3: Sobre este tema, la diputada del Distrito 21, Arauco, Biobío y Lota, del Partido de la Gente, Lilian Betancourt,

0: Betancourt sostuvo que el Estado debe poner mucha más atención en estos sectores más carentes de apoyo.
1: Tal como lo han señalado los dirigentes y los loncos de las comunidades, las ayudas no llegaron a tiempo, pese a que sabíamos que este sistema frontal sería muy agresivo. No podemos esperar a que los animales estén sin alimento o las familias queden aisladas para recién reaccionar. Por eso vamos a oficiar a INDAP y al Ministerio de Agricultura.
0: En tanto, desde la Municipalidad de Alto Biobío se informó que se sigue avanzando en el despeje de caminos y que INDAP ha catastrado a los afectados para entregar lo antes posible apoyo en alimentos para animales. En Los Ángeles, Biobío, la radio.
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3: Bien, nos vamos ahora a la zona norte de nuestro país. Iquique, Alto Hospicio, gran parte de la región de Tarapacá continuará hoy con la vaguada en altura que provoca vientos de más de 60 kilómetros por hora y también altas temperaturas. Ahora, en lo que va de emergencia, la zona ha soportado bien el fenómeno climático. Tiene más detalles Cristian Núñez. Adelante.
4: Acá en la región de Tarapacá hemos vivido durante las últimas 24 horas este fenómeno climático que ha mantenido altas temperaturas a ratos. Ayer en la noche hubo sobre 32 grados a las 11 de la noche y además fuertes vientos que superaron los 60 kilómetros por hora y que generaron los mayores problemas en la población durante las últimas horas, lo que obligó también a la suspensión de clases durante esta jornada en toda la zona urbana, Iquique, Alto Hospicio y todo el borde costero, y se está evaluando la continuidad o normalidad de estas para mañana. Hay daño principalmente a la propiedad privada, edificaciones, cierres perimetrales, árboles caídos, hay también mucha techumbre que voló por distintos sectores de la ciudad, en los campamentos, también se está evaluando la situación de la gente en las tomas de Alto Hospicio, pero principalmente fueron los vientos que anoche afectaron muchísimo a nuestra zona con más de 60 kilómetros por hora, lo que obligó a tomar las medidas preventivas respectivas a los municipios para ir despejando calles y también lo que decíamos, ¿no? La situación de los árboles caídos en distintos sectores. Respecto a los servicios básicos, los cortes de energía eléctrica son menor, hay cerca de 4.000 clientes sin energía, hablamos de unas 12.000 a 15.000 personas en toda la zona urbana, por tanto es más acotado. Está trabajando la empresa CGA al respecto, se hizo evaluación de la red asistencial, tanto el hospital como toda la red funcionan y operan con total normalidad, lo mismo que el aeropuerto internacional, a pesar de este fenómeno. La situación más compleja se ha vivido en las rutas, dado que hay poca visibilidad a ratos, también por los fuertes vientos que levantan arenales y provocan esta poca visibilidad en las rutas, tanto la ruta 1 costera hacia el litoral como también la ruta interior, la ruta 5 norte y la ruta 16. Fue anoche en la ruta 504, que es el segundo acceso entre Alto Hospicio y Iquique, donde se provocó un accidente donde una mujer de 27 años falleció tras chocar con una barrera de contención, probablemente por la poca visibilidad que había a esa hora cerca de la 1 de la madrugada. Se evalúa la situación para mañana. Hay 3 familias damnificadas en el sector de Caleta San Marcos. La directora regional de SENAPRED, Patricia Montenegro, entregó la evaluación.
5: Familias damnificadas puntualmente en la localidad de San Marcos, las cuales ya están siendo atendidas por parte del equipo municipal. Tomamos contacto con el jefe de aeropuerto, Patricio Arévalo, que nos informa que se mantiene operativo con sistemas de respaldo.
4: De manera preventiva se cerraron los puertos de Iquique y de Patache por parte de la gobernación y también se ha suspendido un partido de fútbol femenino que había entre Deportes Iquique y la Universidad de Chile esta mañana acá en el Estadio Tierra de Campeones. Se evalúa, lo decíamos, la continuidad de las clases para mañana y normalidad debido a los daños que podrían tener distintos establecimientos por estos fuertes vientos y además porque esta jornada se va a mantener esta denominada vaguada en altura, por tanto se van a mantener las altas temperaturas, los fuertes vientos y lluvias intermitentes e intensas que a rato ha habido durante las últimas 24 horas, Catherine Nivaldo.
6: Bien, respecto de lo que hablábamos en la mañana, que comentábamos en Radiograma Matinal respecto de cómo había respondido la ciudad, ahora esto cambia por tu relato, y te vuelvo a insistir con la pregunta de la mañana respecto de los campamentos de Alto Hospicio particularmente, que son tan vulnerables.
4: Claro, la comunidad, la comuna de Alto Hospicio, digo, tiene estos campamentos con más de cerca de 50.000 personas que viven en ellos, donde el municipio ha ido a asistirlos, a entregar ayuda, plásticos, principalmente el agua potable, como también es habitual, y esa es la zona que preocupa. También la autoridad va a hacer una evaluación más tarde, la autoridad del desarrollo social, por ejemplo, okay, respecto a esa situación.

0: población debido a la preocupación que hay por esta gente que vive en condiciones bastante precarias en la zona de Alto Hospicio y también algunos campamentos en Iquique, ¿eh? Pero hasta ahora no hay datos y no hay cifras, o al menos no están contabilizadas esas personas que podrían estar damnificadas, porque los vientos fueron realmente muy fuertes, volaron techumbres de hoteles, volaron cierres perimetrales, y por tanto uno imagina también que los campamentos se vieron bastante afectados, pero hasta ahora no se entregó una evaluación de aquello, solo se nombra a estas tres familias damnificadas en Caleta San Marcos, Katy. Y la zona urbana hasta ahora ha aguantado bien esta vaguada que principalmente se ha manifestado con los vientos, o sea, menos lluvia, pero mucho, mucho viento inusual. Es un fenómeno que habíamos vivido el año 2016. El 8 de julio del 2016 vivimos algo parecido, pero que comenzó en la madrugada de manera sorpresiva y donde no hubo aviso. Ahora sí estábamos preparados porque había bastante anuncio al respecto y al parecer eso ha generado que la ciudad soporte, al menos hasta ahora, de buena forma.
1: Gracias, Cristian. Seguimos atentos.
0: Estamos en contacto. Buenas tardes.
2: Las condiciones meteorológicas obligaron a suspender las clases en las comunas de Mejillones y Taltal, esto en la región de Antofagasta, mientras las autoridades mantienen el monitoreo de la evolución del evento. Tiene más detalles Darien Liberona desde Radio Bio Bio en Antofagasta.
3: Las condiciones meteorológicas que fueron pronosticadas para la región de Antofagasta ya están generando consecuencias en las comunas costeras, principalmente en Mejillones. Durante esta mañana, la delegada presidencial regional de Antofagasta, Catherine López, confirmó entonces la suspensión de toda la jornada educativa en Mejillones y Taltal, debido a los fuertes vientos que se registraron en ambas comunas, principalmente en Mejillones, donde el fenómeno provocó levantamiento de arena y polvo. Las autoridades ya convocaron a un COGRID para evaluar la situación. En lo que va de la jornada de este miércoles, principalmente durante la madrugada, se registraron leves precipitaciones en sectores de la ciudad de Antofagasta y también precipitaciones en la comuna de Taltal. Consecuencias entonces de las condiciones meteorológicas que fueron advertidas para las comunas costeras de la región de Antofagasta y que provocó la suspensión de clases en Taltal y en Mejillones. Esta última comuna con reportes de voladuras de techumbres y también el levantamiento de polvo. Desde Antofagasta, Bio Bio, la radio.
2: Y en la región de Atacama continúan los trabajos para restablecer la conectividad hacia sectores rurales afectados por la bajada de quebradas y también las lluvias. En el sector El Olivo, por ejemplo, equipos de vialidad trabajan con maquinaria pesada para despejar uno de los principales cortes de la ruta. Tiene más detalles desde Alto del Carmen. Rodrigo Chávez, buenas tardes.
4: Sí, ya estamos avanzando a este lugar. Mira, acá hay otros cortes más que han sido como prácticamente unos 5 o 6 los que hemos tenido y que han ido trabajando las maquinarias justamente acá en este sector para llegar hasta El Olivo, donde se está trabajando ahora con tolvas y maquinaria para poder llegar hasta el sector que nos compete, justamente la gente que está ahí con problemas de anegamiento. Bueno, estamos con el subdirector de...
5: Con el jefe
4: de vialidad de la provincia. ¿Su nombre?
5: José Luis Vamos.
4: Don José Luis, pero más que nada, estos cortes, ¿qué pasa aquí ahora? Ya quedan los últimos, ¿no?
5: Esperamos que sea el último corte en el sector El Olivo, se llama este sector, kilómetro 16300. Solo tenemos que llegar al tránsito y nos quedan aproximadamente 10 kilómetros todavía para poder llegar. Pero en teoría debería ser uno de los cortes más potentes, esta quebrada baja siempre. Y para eso dispusimos muchos equipos, como lo pueden ver, apreciar, tenemos cargadores, tenemos tolva, retroscadora y excavadora para poder salir adelante con este corte y poder llegar al tránsito.
4: Perfecto, gracias, subdirector. Muchas gracias.
5: Gracias.
4: Esto es lo que está sucediendo hasta ahora de la tarde ya, aquí en este sector, para poder llegar. Hay bastantes maquinarias para poder llegar a este lugar. Hemos tenido, como digo, 6 cortes aproximadamente, y arriba pueden haber unas bajadas de quebradas también que van a estar atentos. Estamos todos acá esperando justamente este pase para poder llegar justamente con las autoridades, junto también al alcalde de Alto del Carmen, que está más atrás, y con estas maquinarias que están haciendo este trabajo incansablemente. rápidamente para poder llegar a este sector acá, que están totalmente aislados desde ayer, y así poder llegar también con las personas que sufrieron también los estragos de esta inundación de las crecidas hacia sus hogares un poco más arriba. Así que estamos acá informando desde este sector, donde tenemos justamente un poco de internet a través de Starlink y poder estar con ustedes, amigos de Bio Bio. Estamos acá justamente y gracias, estamos por cubrir también, así es que estamos atentos ante cualquier eventualidad. Bio Bio, la radio.
2: Lluvias intermitentes y precipitaciones intensas afectan a distintos sectores también de la región Antofagasta, provocando cortes de caminos y problemas también de conectividad. Además, 67 personas permanecen albergadas en 9 recintos habilitados. Nos cuenta de esto Gonzalo Meri.
6: Intermitente y lluvia intensa en otros sectores es lo que está viviendo en estos momentos la región de Atacama con el sistema frontal que le afecta. Esto ha derivado en que algunos caminos se hayan cortado y se haya interrumpido la conectividad en sectores rurales de dicha región. Así lo informó la delegada presidencial Sofía Cid, quien manifestó que en estos momentos hay 3 comunas que además han sido afectadas con tormentas eléctricas, como lo son Chañaral, Copiapó y Tierra Amarilla. Junto a ello, hay 67 personas albergadas en 9 albergues que se habilitaron en establecimientos educacionales que suspendieron las clases para estos efectos.
7: Mantenemos precipitaciones en algunos sectores de forma intermitente, afectaciones de conectividad en caminos secundarios e interrupciones de suministro en distintos puntos de la región, pero que se han ido reactivando. Lluvia y tormenta eléctrica en Chañaral, Copiapó y Tierra Amarilla, además de precipitaciones intermitentes en San Félix y Conay. La DGA mantiene monitoreo en los ríos Salado, Copiapó y Huasco, en la Geomina y las Quebradas.
6: Hasta este instante, las autoridades siguen monitoreando especialmente la bajada de quebradas y la crecida de ríos con las lluvias que afectan en estos instantes a la región de Atacama. 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
2: Y en Arica y Parinacota continúan los efectos de este sistema frontal con lloviznas, a fuertes vientos y condiciones de inestabilidad, principalmente en sectores de precordillera y cordillera. Vamos a conocer más detalles con Andrés Bravo de Radio Bio Bio en Arica.
8: En Arica y Parinacota, la delegación presidencial informó que se han registrado lloviznas y fuertes vientos en sectores de precordillera, sin afectación a personas ni situaciones de emergencia asociadas a estos eventos. En tanto, el paso fronterizo Chungará se encuentra habilitado desde las 8 de la mañana, mientras se mantiene un monitoreo permanente de las condiciones meteorológicas en la zona cordillerana. De acuerdo a los pronósticos, continúa vigente el aviso por tormentas eléctricas en sectores de precordillera, condición que podría generar ráfagas de viento en zonas de La Pampa. A su vez, fue cancelado el aviso por nieve y agua, nieve en la cordillera. En la ciudad de Arica se registra nubosidad leve, mientras que en sectores de los valles se han presentado también lloviznas débiles, como también en la misma ciudad, condiciones contempladas en los pronósticos. Las proyecciones indican que durante las próximas horas se espera un debilitamiento gradual del sistema meteorológico, avanzando hacia la normalización de las condiciones en la región. Durante esta jornada, los estudiantes de colegios y escuelas del SLEP Chinchorro ingresaron a las 9 de la mañana con 30 minutos. No se suspendieron clases en Arica, sí en escuelas de la provincia de General Lagos. 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
2: Continuamos vamos ahora con otras informaciones. El Ministerio Público formalizó la investigación por dos delitos a un estudiante de 17 años quien a través de un correo electrónico dio un falso aviso de bomba en un establecimiento educacional, esto en Temuco. Tiene más detalles de esto Roberto Neira desde Radio Bio Bio ahí en Temuco. Roberto, ¿cómo te va? Buenas tardes.
11: Sí, buenas tardes.

0: la jueza de garantía de Temuco, Leticia Rivera, acogió la petición del Ministerio Público y decretó medidas cautelares alternativas a la cárcel para un adolescente de 17 años de edad detenido por carabineros como autor de un falso aviso de bomba al interior de la Escuela Artística Armando Dufey Blanc. El fiscal Oscar Sáez formalizó investigación en contra del estudiante por los delitos de falsa alarma pública y acceso ilícito al sistema informático, porque el alumno ocupó y utilizó la cuenta de un compañero para enviar el correo con la falsa alarma de bomba a la inspectoría del establecimiento educacional, precisando que esta sería instalada en uno de los baños. Así lo precisó el persecutor penal.
1: Bueno, el día de hoy pasó control efectivamente una adolescente, toda vez que el día de ayer el director o inspector del colegio Armando Dufey dio cuenta a carabineros de un correo electrónico en el cual se informaba de que se iba a instalar una bomba en uno de los baños del establecimiento. En razón de aquello, personal de la sección 19 realizó diligencias tendientes a identificar el autor de dicho correo, logrando establecer que se trataba de un alumno del establecimiento, el cual había accedido sin autorización al correo institucional de otro compañero.
0: A raíz de este aviso, se activó un vasto operativo de seguridad en el colegio, evacuando a los estudiantes a una zona segura, y luego se solicitó la intervención del GOPE de carabineros, quienes descartaron la presencia del supuesto artefacto explosivo. En la audiencia, el defensor penal público, especialista en adolescentes, Eugenio Sáez, había solicitado declarar ilegal la detención, lo que fue rechazado por la magistrada. Escuchemos lo que señaló el defensor penal público.
2: Se procedió al control de la legalidad de la detención de un imputado adolescente detenido el día de ayer por hechos que habrían ocurrido en la escuela Armando Dufey de Temuco. Al controlarse la detención, el tribunal el día de hoy la decretó legal y a continuación la fiscalía lo formalizó por dos hechos. Uno relativo a causar alarma pública y también por un delito informático, estableciéndose un plazo de investigación de 4 meses.
0: La jueza de garantía de Temuco, Leticia Rivera, decretó para el adolescente medidas cautelares alternativas a la prisión, como prohibición de acercarse al alumno titular de la cuenta utilizada para enviar el correo de esta supuesta bomba, y también prohibición de visitar la sala de computación del colegio, sin perjuicio de las medidas disciplinarias que pueda adoptar el establecimiento educacional. El tribunal le otorgó al Ministerio Público un plazo de 4 meses para desarrollar esta investigación. En Temuco, Bio Bio, la radio.
3: Bueno, y el Sarnamec, en la región del Bio Bio, anunció que será parte como querellante la investigación por el secuestro con violación que sufrió una mujer en la comuna de Santa Bárbara. Tiene más detalles Maricel Venegas, de Radio Bio Bio, Los Ángeles.
4: Recordemos que la víctima permaneció retenida por más de 2 semanas por su expareja en la comuna de Santa Bárbara, en la provincia de Bío Bío. De acuerdo con la investigación del Ministerio Público, el imputado enfrenta cargos por los delitos de secuestro y violación, además de tortura, por lo que el juzgado de garantía de Santa Bárbara decretó la medida cautelar de prisión preventiva. Desde el Servicio Nacional de la Mujer y la Equidad de Género en el Bío Bío calificaron estos hechos como de extrema gravedad. Su director regional, Bárbara Monsalves, confirmó que el servicio presentará una querella durante el proceso judicial.
5: Nuestro equipo asumirá su representación como querellantes en el proceso judicial, promoviendo por un lado el acceso a la justicia y solicitando las sanciones más severas para el responsable de estos hechos, conforme a la gravedad del delito. Como servicio, seguiremos en contacto permanente con la víctima y evaluaremos en coordinación con todas las instituciones competentes las medidas que sean necesarias.
4: Asimismo, la directora informó que la víctima aceptó recibir apoyo psicosocial, por lo que profesionales del servicio ya la están acompañando. Agregó que este respaldo se mantendrá durante todo el proceso judicial, considerando el alto impacto y el desgaste que implica enfrentar este tipo de causas. En Los Ángeles, Bio Bio, la radio.
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0: Y bajo investigación se mantiene un derrame de cerca de 4.000 litros de combustible registrado en la comuna de Tortel, esto en la región de Aysén, que se habría originado en un equipo generador de energía de la central norte que abastece la localidad y posteriormente alcanzó las aguas del río Báquer. Bueno, distintos organismos trabajan para determinar el alcance del vertimiento y sus posibles efectos. Nos cuenta más a Hans Barrus desde Radio Bio Bio en Puerto Montt.
1: Al respecto, la delegada presidencial regional de esa zona, Luz Vicuña, señaló que la emergencia logró ser controlada y que se mantienen coordinaciones entre la Municipalidad de Tortel, la Seremi del Medio Ambiente, Subdere y otros organismos. Además, el municipio adoptó medidas administrativas internas para determinar eventuales responsabilidades.
2: Además, Directemar tomó las acciones que le corresponden en cuanto a la situación del cauce del río Báquer y a la afectación. No fue alta, por lo que me indica, pues se pudo controlar la situación y ahora están en todo el proceso de limpieza y para eso también requieren apoyos adicionales.
1: Ante esto, se refirió la alcaldesa de Tortel, Marisela Jiménez.
3: Hemos podido mitigar esta situación. Hemos hecho el recambio de material contaminado, donde lo tenemos en otro lugar, donde esperamos tener la disposición final de este material contaminado con combustible. También hemos recuperado una gran cantidad de combustible contaminado que también va a ser trasladado. A raíz de este incidente queda demostrado una vez más las deficiencias de nuestra generación eléctrica, tanto de generación como de distribución.
1: A la fecha, los equipos continúan con el proceso de limpieza en el sector y la evaluación de eventuales afectaciones al medio ambiente acuático, mientras se mantienen las diligencias destinadas a establecer las circunstancias y consecuencias de este importante derrame en el curso de agua. También se hizo un llamado a la comunidad local a no ingerir agua del río debido a esta situación. En la región de los Lagos, Bio Bio, la radio.
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0: Bueno, y el desabastecimiento de pellet se está agudizando en el sur de nuestro país. Los pocos locales que aún tienen stock lo están vendiendo de manera limitada. Los clientes ya están evidenciando un aumento en su valor. Tiene más detalles Cristian Serna desde Radio Bio Bio en Valdivia. Cristian, ¿cómo te va? Buenas tardes.
5: A las 100 personas, se ha observado durante los últimos días en locales comerciales de varias ciudades del sur del país, a consecuencia de la escasez de pellet. Solo por nombrar algunas, Concepción, Talcahuano, Temuco, Valdivia, Osorno, Puerto Montt, se han visto personas desde bien temprano intentando conseguir este producto. Esto está ocurriendo en los pocos locales comerciales que aún cuentan con disponibilidad, porque el resto de los establecimientos han instalado letreros en sus puertas de acceso informando que no hay stock. La radio ha constatado en terreno que miles de familias se han visto obligadas a llegar muy temprano para intentar conseguir este producto y no todos lo han conseguido. Se ha indicado también por parte de los clientes que muchos establecimientos comerciales ya están limitando la venta. Algunos solo venden 10 bolsas como máximo por persona, otros apenas 5, incluso en algunos locales de Valdivia se ha limitado solo a 3 bolsas por persona. Conversamos con algunas de las que llegaron a los locales comerciales a hacer fila bien temprano y explicaron que hay falta de stock y además han observado un aumento en el precio.
6: He encontrado pellet a gotera, se podría decir. He encontrado 5 o 6 bolsas.
7: Este año ha sido difícil, sobre todo los últimos meses. Pero bueno, igual que hace como 2 o 3 años atrás, que también hubo escasez.
8: 2 días atrás llegó y habían colas, que nunca se habían visto colas. Pero se acabó al mediodía, ya no había pellet.
7: Mira, lo compré en una semana a 5.000 y pesos. No alcanzó a ser 5.100. Y después pregunté el valor ahora esta semana a 5.800, si no me equivoco.
5: Durante esta mañana conversamos con un productor de pellet, Lisandro Maragaño. Él es el propietario de la marca Río Pellet. Ha indicado que hay diversos factores que están provocando esta escasez. Él lo atribuye, uno, a la falta de planificación de las familias, porque dice, durante el verano

0: no compraron el pellet que se necesitaba para el invierno. De hecho, hubo un mes en donde tuvo que entregar vacaciones a todo su personal porque las ventas se fueron prácticamente al suelo, a diferencia de la temporada anterior. Pero también por falta de la materia prima para preparar precisamente el pellet. Escuchamos a Lisandro Maragaño.
1: Que en este tiempo y con la baja producción varios hace

0: que todos los días están gastando no solo tiempo, sino también combustible recorriendo la ciudad intentando conseguir este producto, pero no lo encuentran. El productor de pellets que escuchábamos recién, Lisandro Maragaño, ha dicho que no se proyecta que esto pueda cambiar en el corto plazo, porque las empresas que están produciendo el pellet lo están haciendo a máxima capacidad. Sin embargo, hay muchas familias que a diario están llegando a los locales intentando conseguir el producto. Hay un tema importante también a juicio de Lisandro Maragaño. Lamentablemente, la conducta o la actitud de los clientes ya está cambiando y han tenido que soportar insultos, malas caras, reclamos directamente de los clientes porque se está limitando la venta de este producto, Hans.
1: Bien, Cristian, muchas gracias. Buena tarde.
0: Buenas tardes.
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1: Y sigue la investigación para aclarar las circunstancias de la muerte de una mujer al interior de un departamento, esto en Recoleta, en la región metropolitana. Tres ciudadanos peruanos fueron detenidos, imputados por el asalto en modalidad a salida de banco que afectó a una pareja en Independencia. De esto nos cuenta Rodrigo Pino. Rodrigo, buenas tardes.
6: Buenas tardes y partimos en la comuna de Recoleta en torno a esta investigación que está en desarrollo por parte de la Fiscalía Metropolitana Centro Norte y también por parte de la Brigada de Homicidios Centro Norte respecto de la muerte de esta mujer de 40 años que fue encontrada al interior de su departamento, esto es en la comuna de Recoleta, con una herida con arma cortante en su pierna derecha, y esta situación fue notificada por parte de su conviviente. Todo esto ocurrió en horas de la madrugada, como ustedes señalaban, donde esta persona, la pareja de esta mujer de 40 años, llamó a través de la línea 133 a Carabineros para alertar de esta situación. Llega a Carabineros y constata la muerte de esta mujer al interior del dormitorio que compartían ambos en el segundo piso de este bloque de departamentos ubicado en el sector de la calle Emiliano Zapata. Ya con la notificación al Ministerio Público se dispuso que finalmente la Brigada de Homicidios se hiciera cargo de esta investigación, que hasta este momento no tiene claro la información si esto puede tratarse de algún homicidio, algún femicidio, también algún otro hecho vinculado quizás a alguna agresión de terceras personas. Esta herida podría estar vinculada quizás a una intervención de terceras personas, pero por ahora eso es bastante cauto el trabajo que ha tenido la policía de investigaciones, y en este caso ha sido importante el relato que ha entregado la pareja de esta víctima, quien había señalado o que señaló que efectivamente en horas de la madrugada estuvieron bebiendo alcohol y que él se había quedado dormido, y que en horas de esta jornada de la mañana, cuando él despertó, habría encontrado a esta mujer con esta herida en su pierna y que posteriormente se constató que se encontraba sin signos vitales. Por ahora lo señalamos, hay varias hipótesis en curso. Este hombre está en calidad de testigo, no de imputado, y por lo tanto su testimonio va a ser clave en torno a la investigación, como le indicó el inspector Raúl Zúñiga de la Brigada de Homicidios de la Policía de Investigaciones.
7: El conviviente de la fallecida la encuentra al interior del inmueble en donde ambos residían, y que ella mantendría una lesión cortante de la pierna derecha. De momento estamos trabajando en el relato de esta persona, refiere que habrían compartido bebida alcohólica durante la noche, y en ese transcurso él después se percata del fallecimiento de ella. Él está en calidad de testigo, no está detenido.

0: Sí, la policía de investigación levantó diversas evidencias dentro del departamento. También se entrevistó con testigos y vecinos del sector si pueden haber visto algo antes en medio de estas horas de la madrugada respecto de una pista que pudiera apuntar la causa de la muerte de esta mujer. También el cuerpo fue derivado a servicio médico legal para tener un informe forense que pueda determinar el tipo de herida, qué tipo de arma puede haber sido provocada, efectivamente cuál fue la dirección del corte que puede apuntar a una herida autoinfligida o también a una lesión atribuible a terceras personas. Por ahora es una investigación que está aún en curso por parte de la PDI. Pero también hay otras informaciones policiales y que tienen relación con un hecho que es bastante habitual, que se ha tornado lamentablemente en la capital, que tiene relación con estos asaltos en modalidad de salida de banco a clientes de entidades bancarias que realizan movimientos de dinero. Esto fue lo que ocurrió a una pareja que había realizado el retiro de dinero desde una sucursal bancaria en Independencia, que fue seguida por desconocidos hasta la comuna de Colina, hasta donde el sector de la calle El Tranque con General San Martín. Son interceptados, son bajados a la fuerza de su vehículo y golpeados brutalmente para finalmente robar sus pertenencias personales y también el dinero que habían retirado desde esta sucursal bancaria. El vehículo el cual se escaparon estos asaltantes fue clave para poder tener pistas de que apuntaron a la dirección de huida de esta banda y finalmente da con su paradero en la comuna de Quinta Normal, donde fueron capturados en primera instancia dos personas de nacionalidad peruana y posteriormente una tercera en una vivienda que habría sido el lugar donde se refugiaron estos asaltantes tras cometer este ilícito. Escuchemos las palabras del comisario Pablo Castillo respecto de este procedimiento policial.
1: En el interior del móvil, pertenencias correspondientes de las víctimas que nosotros más teníamos en la unidad policial. A raíz de lo anterior, se procedió a la detención de dos personas de nacionalidad peruana. Continuando con las diligencias, se logró posicionar un domicilio en el cual los sujetos se habrían reunido, logrando ubicar a una mujer, la cual habría facilitado el punto de reunión y habría recepcionado parte del dinero sustraído.
0: Sí, el trabajo policial permitió recuperar parte de las pertenencias de las víctimas y también, en este caso, las propias víctimas o afectados fueron claves en entregar testimonios que pudieron determinar la responsabilidad directa de estas tres personas en torno a este ilícito. Escuchemos también las palabras del fiscal Jorge Lavanderos.
2: Las diligencias posteriores permitieron que una de las víctimas reconociera a uno de los asaltantes, como también a uno de los conductores. El Ministerio Público formalizó la investigación por el delito de robo con violencia y solicitó la prisión preventiva, petición que fue acogida por el tribunal.
0: Sí, finalmente dos de estos tres imputados quedaron en prisión preventiva y también se ha podido determinar que ambos mantenían antecedentes policiales anteriores y uno de ellos incluso también una orden de detención vigente por un delito de receptación. Cerramos la Comuna Estación Central, un trabajo en este caso del OS9 de Carabineros en conjunto con la Fiscalía Centro Norte, que permitió la captura de un hombre de 29 años que estaba imputado del delito de amenazas y disparos injustificados. Todo esto es una investigación que se inició luego de que el día 24 de marzo de este año esta persona en compañía de terceros llegaron hasta una vivienda con la intención de buscar a un menor de edad. En este contexto es que estas personas ingresan violentamente a la vivienda, golpean a la dueña de casa, una mujer de 82 años, y también a otro hijo, esperando ubicar el paradero de quién era el objetivo de estas personas para enfrentarse o encararse. Sin embargo, esta persona no llegó. Finalmente estas personas escapan del lugar y tras agredir al núcleo familiar también efectúan disparos al aire. Con estos antecedentes hay levantamiento de cámaras de seguridad, los S9, y finalmente se logra confirmar que se trata de un hombre de 29 años conocido como el Panchulo, que es un hombre con amplio prontuario policial en la zona norte de la capital y que fue detenido en las últimas horas por parte de Carabineros. Al respecto, la fiscal metropolitana Centro Norte, Eugenia Dufo, apuntó a cuál era el objetivo de esta persona y efectivamente que este hombre quedó finalmente en calidad de detenido y formalizado.
3: Él estaba en búsqueda de otra persona, un menor de 17 años de edad. En domicilio este menor afortunadamente no se encontraba, pero el imputado y grupo de personas que lo acompañaron procedieron a amenazar y a golpear a las personas que sí se encontraban en el domicilio para que pudieran hacer entrega a este menor. No lográndolo, el imputado se retira del sitio del suceso, procediendo a realizar disparos injustificados en la vía pública.
0: Este hombre, 29 años, cuenta antecedentes penales por delitos como homicidio simple frustrado, por lo que tanto se gestionó su prisión preventiva por parte del Ministerio Público, situación que fue acogida por parte del Tribunal de Garantía. Ahora se busca establecer cuáles serían las razones por las cuales esta persona buscaba a este menor de 17.

0: con la intención aparentemente de atacarlo con esta arma de fuego. Bio Bio, la radio.
1: En prisión preventiva quedaron 8 de los 10 detenidos vinculados a esta organización transnacional dedicados al tráfico de drogas. Los imputados buscaban enviar cerca de 400 kilos de cocaína desde el puerto de San Antonio a Oceanía. Sin embargo, fueron interceptados y detenidos en la región metropolitana. Nos cuenta más Lucas Peña. Lucas, buenas tardes.
2: Hola, ¿qué tal? Muy buenas tardes. Y claro, porque como señalaban, es un operativo que se realiza en la región metropolitana, pero con vinculación con la región de Valparaíso, considerando que uno de los puntos clave de esta historia es el puerto de San Antonio. Estamos hablando de una agrupación criminal transnacional dedicada al tráfico de drogas y donde fueron detenidas 10 personas. De ellas, 2 son de nacionalidad mexicana, 5 chilenos y 3 colombianos. Ellos prestaban servicios a carteles internacionales para el tránsito de droga, de ingreso y de salida, pero ¿cómo fueron detectados? Considerando que es una investigación que llevó a cabo la Policía de Investigaciones junto a la Fiscalía y que duró aproximadamente 11 meses. Todo comienza por el hallazgo de droga en Australia que se envió por vía aérea de 3 kilos de cocaína. Eso pasó, recordemos, en septiembre del año 2025. Y es ahí cuando comienza un seguimiento, principalmente en el año 2026, y donde incluso entre medio de todo este seguimiento, esta organización recibió, por ejemplo, el ingreso a Chile de 3 ingresos de droga, desde Países Bajos, el Reino Unido y también de Estados Unidos, todos por vía aérea. Y además, ellos tenían un centro de acopio donde se incautaron, en este caso, cerca de 400 kilos de cocaína. Hablamos acerca de un avalúo superior a los 70 mil millones de pesos. Ese procedimiento, recordemos, se llevó a cabo en la región metropolitana. Vamos a pasar a escuchar a la jefa de la Brigada de Antinarcóticos de Valparaíso, Paulina González, quien habló además acerca de un laboratorio que también se encontraba en la región metropolitana y que estaba vinculado a este laboratorio con estas personas que fueron detenidas durante esta semana. Lo escuchamos.
3: Además, en la misma investigación se logró desbaratar un laboratorio clandestino con la finalidad de lograr el abultamiento de las sustancias que nosotros, que esta organización criminal ya mantenía en Chile. También podemos manifestar que las exportaciones de las drogas, también teníamos importaciones de drogas de distintos países a Chile.
2: Claro, lo que mencionaron las autoridades de carácter preliminar es que estaban preparando en este caso este envío que se iba a realizar por vía marítima, pero fueron interceptados previamente en la región metropolitana donde se encontraba este laboratorio y también este centro de acopio. Pero claro, este traslado por vía marítima se iba a realizar desde el puerto de San Antonio con dirección hacia Oceanía. Como habíamos mencionado, ellos prestaban servicios para el traslado de droga y es en ese contexto que se vinculaban con diferentes carteles. Es bajo este contexto que nosotros le consultamos en este caso a cuáles carteles estarían vinculadas estas personas en el contexto de todos estos envíos, estos ingresos y salidas de droga que manejaba esta organización criminal, y es en ese contexto que entregó declaraciones el fiscal de Valparaíso del Sistema de Análisis Criminal, José Uribe, quien mencionó en concreto que no estaban vinculados particularmente a un cartel en el momento de todas estas coordinaciones y este servicio que prestaban para el traslado de diferentes tipos de droga. Lo escuchamos.
4: Este tipo de organización criminal prestaba labores de transporte, internación, etcétera, de drogas a distintos carteles del mundo, tanto carteles europeos, americanos como de Oceanía. Así que ellos no estaban adscritos a ningún cartel en particular, pero sí trabajaban con quien les pagara por sus servicios.
2: ¿Cuáles eran los roles que tenían estas personas que fueron detenidas? Por lo menos los antecedentes que fueron entregados el día de hoy, en particular la persona que era líder de esta organización era una persona de nacionalidad chilena. Las personas detenidas que son de nacionalidad colombiana trabajaban particularmente en lo que es el laboratorio que se encontraba en la región metropolitana, y los mexicanos trabajaban en temas de logística para el ingreso y la salida de diferentes tipos de droga. Y además hay que indicar que dentro de las personas que fueron detenidas hay un carabinero que también fue formalizado y de hecho quedó con la medida cautelar de prisión preventiva, donde su rol era manejar la seguridad y también tenía labores de logística de arriendo de inmuebles para los laboratorios y los acopios. Por este carabinero en concreto entregó declaraciones el fiscal nacional Ángel Valencia, que estuvo presente en la actividad que se desarrolló el día de hoy en la comuna de Valparaíso.

0: Valparaíso. Pasemos a escuchar las declaraciones del fiscal nacional.
1: Sino que afrontarlos con decisión, con coraje y poner la ley por delante. Por lo tanto, cada vez que encontremos a uno de los nuestros, en el caso de la fiscalía o algún policía que esté involucrado en un hecho criminal, lo vamos a perseguir con la severidad.
0: Aquí hubo un trabajo con diferentes países, como es el caso de Estados Unidos con la DEA, específicamente, y Australia con Australia Border Force, que ellos trabajaban en conjunto para el respectivo intercambio de información y de esta forma identificar la ruta del tráfico. Y es bajo ese contexto que se identifica este laboratorio y esta copia de la región metropolitana, que fueron interceptados estos lugares donde fueron detenidas estas personas antes de enviar esta droga vía marítima. Estamos hablando de cerca de 400 kilos de cocaína, de por vía marítima, desde el puerto de San Antonio hacia Oceanía. Fueron interceptados antes en la región metropolitana en un procedimiento que se llevó a cabo durante esta semana, y entonces por esa razón que pasaron el respectivo control de detención en la comuna de San Antonio. Son 10 personas que fueron detenidas, y que de esas 10, 8 quedaron con la medida cautelar de prisión preventiva. Eso por lo menos el detalle que entregaron por parte de las autoridades esta instancia judicial, que también se llevó a cabo durante esta semana después de la desarticulación de esta organización criminal transnacional dedicada a el tráfico de drogas, y que operaba específicamente en la región metropolitana y que pretendía transportar la droga desde la región de Valparaíso. En la región de Valparaíso, Bio Bio, la radio.
2: Lucas, ¿me escuchas?
0: Escucho.
2: Sí, la pregunta es, cuando fueron detenidos se mencionó que tenían vínculo con el cartel Jalisco Nueva Generación. ¿Ahora no se ha hablado más de ese cartel? ¿Hoy día no se dijo nada de eso?
0: Sí, claro, nosotros pues de hecho directamente le consultamos a la fiscalía, y lo que nos mencionan es que efectivamente trabajaban para diferentes carteles, prestaban este servicio para diferentes carteles internacionales, pero no podrían asegurar que en este caso que efectivamente uno de estos carteles se fuera de Jalisco Nueva Generación. Pero lo que mencionaban las mismas autoridades, que efectivamente trabajaban para diferentes carteles, pero prestando efectivamente este servicio de ingreso y salida de droga en diferentes puntos, por ejemplo en este caso en el recibimiento de droga que llegó por ejemplo del Reino Unido, de Estados Unidos y de Países Bajos, y ese traslado que también se realizó de droga, y que el destino en particular era Oceanía. Para esos servicios se prestaban este apoyo, en este caso esta organización criminal, pero a diferentes carteles, no particularmente lo que es el Jalisco Nueva Generación, donde las autoridades mencionaron que no lo podían asegurar.
2: Gracias, Lucas.
0: Buenas tardes.
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6: Bueno, a esta hora el precio del dólar sube un peso con 77 centavos al cotizarse a 914 pesos o con 89 centavos comprador y 915 pesos o con 19 centavos vendedor. El euro cotiza en 1.055 pesos con 5 centavos. La unidad de fomento para hoy está a 40.848 pesos o con 74 centavos. Hoy el precio del cobre bajó un 0.3% en la Bolsa de Metales de Londres al transar en 6 dólares con 52 centavos la libra, mientras que el precio del petróleo Brent bajó un 0.26% en Londres, donde el barril cotiza a 88 dólares con 68 centavos.
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6: Bueno, y un estancamiento desde las

0: acercamiento se ha mantenido pese a la reapertura y planes de reactivación que se iniciaron en noviembre de 2025. Según se ha indicado por parte de los dirigentes de esta vía, hasta el momento, en solo 25 días, se han cerrado, o más bien han dejado de arrendarse 7 locales, lo que se suma a otros 32 que tienen catastrados hace aún más tiempo. En ese escenario indican que hace falta más estacionamientos, considerando que la municipalidad impulsó la realización, o más bien instalación de alguno de ellos, pero en un tramo corto de calle Antonio Aras en Puerto Montt. En esa línea indican que aún hace falta más, con el objetivo de que se pueda reactivar la venta y el comercio en calle Antonio Varas, calle, recordemos, emblemática del centro puertomontino, que se mantuvo cerrada por 5 años por diferentes faenas que disminuyeron el comercio en este lugar. Pese a eso, a su reactivación y a su reapertura, aún hay estancamiento, según han indicado los dirigentes del comercio. En Puerto Montt, Bio Bio, la radio.
1: Retraso sufriría el proyecto que pretende construir la doble vía en los accesos norte y sur de Valdivia, obras que han tenido múltiples postergaciones y plazos incumplidos en los últimos años. Tiene más detalles Nicolás Silva, de Radio Bio Bio en Valdivia.
2: Llegar a la capital regional desde la Ruta 5 Sur se ha convertido en un temor constante de los automovilistas. Los tramos que conectan con las comunas de Paillaco y Mariquina han estado marcados por una gran cantidad de accidentes de tránsito, varios de ellos que terminaron con víctimas fatales. Como una forma de resolver el problema, hace varios años se viene impulsando la ejecución de una doble vía en los accesos a Valdivia, pero pese a ser una demanda regional, solo se quedó como una idea. Eso hasta diciembre del año pasado, cuando luego de varios años de espera, promesas incumplidas y postergaciones, la Dirección de Concesiones del Ministerio de Obras Públicas inició la licitación de los trabajos con una inversión superior a los 587 millones de pesos. De acuerdo al cronograma oficial del proyecto, la recepción de ofertas se concretaría en septiembre de este año y las obras se adjudicarían durante el primer trimestre del 2027. No obstante, el senador socialista Alfonso de Urresti advirtió de un nuevo retraso de 3 meses en el proyecto y criticó esta nueva postergación.
3: La información que tenemos es que se están pidiendo 3 meses más para la entrega del informe técnico y la oferta económica. No puede ser posible que una obra tan anhelada vaya a sufrir un retraso o una postergación. Eso sería inadmisible.
2: El seremi de Obras Públicas, Ulises Rivera, aclaró que no se trata de un retraso, sino que se amplió el proceso de recepción de ofertas como una forma de recibir más empresas interesadas.
4: No es efectivo que haya retraso. Lo que hay una ampliación del plazo de licitación, se amplió por 3 meses, y esto es para poder tener, digamos, certeza en que lleguen más ofertas.
2: El caso se abordó la semana pasada en la Comisión de Obras Públicas del Senado, instancia en que se acordó solicitar una sesión especial con la directora general de concesiones, Lorena Herrera, con el fin de aclarar las dudas en torno a este nuevo retraso en un emblemático proyecto de la región de Los Ríos. En Valdivia, Bio Bio, la radio.
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1: Bueno, de visita en Osorno, el ex ministro de Desarrollo Social del gobierno de Sebastián Piñera, Alfredo Moreno, aseguró que en Chile se ha dejado de focalizar las ayudas a los sectores más vulnerables y en aquellos grupos que no pueden salir adelante por sí mismos. Tiene más detalles Pedro Abarzúa.
2: De visita en Osorno y en conversación con la radio, el ex ministro de Desarrollo Social del segundo mandato del gobierno de Sebastián Piñera, Alfredo Moreno, aseguró que en el país se han dejado de lado la focalización de las políticas públicas hacia los sectores más vulnerables de la sociedad, planteando la necesidad de reforzar las ayudas destinadas a quienes no pueden superar por sí mismos sus condiciones de vida. Moreno sostuvo que si bien actualmente se mantienen políticas públicas dirigidas a estos grupos, es necesario fortalecerlas y volver a identificar a quienes requieren con mayor urgencia el apoyo del Estado.
3: En Chile se nos olvidó, digamos, focalizar en los más vulnerables. Esto es un olvido de muchos años, ¿no? Con los años el país fue progresando, pero se nos fue quedando atrás, digamos, ese grupo de personas que no pueden salir adelante por sí mismos, la gente que vive en la calle, los adultos mayores con discapacidades cognitivas o discapacidades físicas y que son pobres, los niños que viven en el antiguo Sename, hoy día Mejor Niñez.
2: El ex ministro explicó que a medida que el país se fue avanzando y disminuyendo los niveles de extrema pobreza, las prioridades comenzaron a centrarse en otros sectores, como la clase media, el aumento de los salarios y una mayor seguridad económica. A su juicio, ese proceso provocó que algunos grupos quedaran rezagados. Moreno planteó además que la respuesta a estas necesidades no debe recaer exclusivamente en el Estado, destacando que el papel que debe cumplir la sociedad civil en la atención y acompañamiento debe ser de mayor importancia. En Osorno, Bio Bio, la radio.
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1: Sistema frontal golpea al norte grande con lluvia, viento, nevadas e inusuales temperaturas. Esta mañana se activaron alertas SAE por riesgo de aluviones y crecidas de ríos. Tras la reapertura de la frontera de la Araucanía, lentos el paso de camiones en el complejo internacional Pino Hachado en Lonquimay. Un carabinero activo se encuentra entre los 8 detenidos de México, Colombia y Chile que quedaron en prisión preventiva por participar de una organización criminal transnacional dedicada al tráfico de drogas por vía marítima. Exactamente 14 horas con 4 minutos.
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0: Bien, continuamos revisando noticias aquí en la radio. Ponga atención a lo siguiente. De visita en Osorno, el ex ministro Alfredo Moreno dijo que se debe avanzar de verdad en materia de pasos fronterizos y respecto a la conectividad con el sur austral por Cardenal Zamoré y las interrupciones por el lado argentino. No hay espacio para críticas, sino para fortalecer la integración. Vamos a conocer detalles de las declaraciones que entrega el ex ministro con Eduardo Palacios. Eduardo, buenas tardes.
1: ¿Qué tal? Muy buenas tardes. La integración territorial sigue más cerca del discurso que de la realidad, advirtió el ex ministro de Relaciones Exteriores, Alfredo Moreno, esto respecto a la suspensión de tránsito que cada cierto tiempo expone los pasos fronterizos en la cordillera chilena, entre ellos Cardenal Zamoré. Moreno, en conversación con Radio Bio Bio, afirma que más que un cruce cordillerano, se trata de una aspiración de integración con una realidad que dista mucho del discurso. Respecto de la situación del sur, ejemplificando la conectividad por Cardenal Zamoré y el efecto que ha traído cualquier suspensión, no solo impacta en el enlace con naciones del Mercosur, sino también el uso de la Patagonia Argentina para el abastecimiento de la zona suraustral de nuestro país. Hay que señalar también de que la autoridad se ha referido respecto del concepto de integración de los pasos, indicando que este ha sido un sueño que han presentado naciones del Cono Sur, pero que en la práctica no se hace una realidad. De hecho, sostiene que hoy día lo que está ocurriendo es una situación incomprensible desde el punto de vista de depender de la condición de un paso fronterizo en buenas condiciones versus lo que está ocurriendo hoy día en la frontera a propósito de mercadería que no puede circular a causa de la contingencia que se vive en la conectividad que tiene Chile con otros países.
2: La integración latinoamericana ha sido el sueño de todos los organismos y de toda la poesía, digamos, de las relaciones internacionales de las últimas décadas. Pero en la práctica se ha avanzado prácticamente nada. Lo que tenemos son pésimos caminos, pésima conectividad, pasos que se cierran. Piensa tú que el paso principal entre Argentina y Chile, que es Los Libertadores, ha estado cerrado 28 días. O sea, ¿cómo puede una cadena logística depender de un paso que puede estar cerrado 28 días en forma imprevista? Es imposible.
1: Y ahí tuvo espacio también para analizar la situación del sur, ejemplificando la conectividad por Cardenal Zamoré y el efecto de cualquier suspensión, pero no solo impactando el enlace con naciones del Mercosur, sino también el uso de la Patagonia Argentina para el abastecimiento de la zona sur austral chilena. Y en ese contexto, Moreno afirma que no hay espacio para críticas respecto de la situación deficitaria que se acusa desde el lado argentino y que afecta a la conectividad, sino también que se debe robustecer el diálogo.
2: En materia, por ejemplo, de Magallanes, no tenemos una conexión terrestre y es imposible de pensarla porque tenemos campo lleno en el medio. Y la navegación no es tan fácil, de tal manera que los cursos terrestres a través de Argentina son muy importantes y cuando tienen dificultades nos causan enormes dificultades. Así que la integración también en este caso tiene ese factor. A Argentina le pasa lo mismo en la zona de Tierra del Fuego, así que esto no es que sea un problema de Chile o de Argentina. Nos necesitamos. Mientras mejores sean las relaciones, mientras más integramos estemos mejor.
1: Las afirmaciones del ex ministro y hoy director de empresas se dieron en Osorno en el marco de su participación del tercer encuentro del agro organizado por la Fundación Antonio Hirschfeld, que se desarrolló en el Hotel Sonesta en el sector de Rabo durante la jornada de la mañana.
0: Sí, importantes declaraciones, Eduardo, que entrega el ex ministro, considerando que si bien en su última etapa como secretario de Estado en el gobierno de Piñera II, podríamos decir, fue de desarrollo social en Piñera I, él fue el ministro de Relaciones Exteriores. Tuvo amplio conocimiento respecto del trabajo que se tiene que hacer con el resto de los países, así que es importante también lo que pueda opinar respecto del trabajo que se viene, considerando las complicaciones que se ha tenido no solamente con Cardenal Zamoré, sino que podríamos decir con todos los pasos desde Los Libertadores hacia el sur con Argentina.
1: Gobierno desde el cual se viene anunciando la reposición íntegra del complejo fronterizo Cardenal Antonio Zamoré Puyehue y que se condicen o están en consonancia respecto de lo que plantea, que mucho anuncio, destellos por acá de proyectos que pueden ser estrellas desde el punto de vista de robustecer la conectividad, pero si nos vamos al ganado, sí, se ha avanzado, pero esto ocurrió el año 2013, la contingencia.
0: Exacto.
1: Y hasta la fecha, en lo concreto, todavía palpable obra no hay, más allá de los anuncios que daban en las licitaciones.
0: Gracias, Eduardo.
1: Buenas tardes.
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6: Vamos a la provincia del Ranco. Años de espera y promesas que no se concretan mantienen a la Unión sin una declaración oficial de zona saturada, pese a los constantes episodios de mala calidad del aire durante los meses de invierno. Un trámite que sigue pendiente y que, una vez iniciado, podría extender hasta 5 años la elaboración de un plan de descontaminación atmosférica.

0: para la comuna.
1: Y es que en agosto del año pasado, el ex seremi de Medio Ambiente en Los Ríos, Alberto Tacón, proyectó que la declaratoria oficial de zona saturada para la Unión se concretaría a fines de ese mismo año. Sin embargo, la medida aún no se materializa.
0: De hecho, el actual seremi de la cartera en Los Ríos, Enrique Gilmore, precisó la condición administrativa en que se encuentra la zona.
2: Hoy día la Unión no es una zona saturada porque no existe una declaratoria por parte del Ministerio, no existe un plan de descontaminación atmosférico y por ende lo único que existe en el día son recomendaciones que se emiten desde el Ministerio de Ambiente de la Región de los Ríos a la Municipalidad de la Unión para poder bajar información a los vecinos y tomar medidas preventivas en periodos de niveles de contaminación cuando hay preemergencia o emergencia solamente.
1: Sobre el avance de la solicitud, Gilmore explicó que el informe técnico ya fue elaborado y remitido al nivel central para su evaluación previa a la proclamación. No obstante, la autoridad no proyectó fechas estimadas para la firma del decreto.
0: La Unión ingresó al Sistema Nacional de Calidad del Aire, SINCA, tras la instalación de su estación de monitoreo en noviembre del año 2017. Desde entonces, las mediciones han evidenciado episodios críticos en la calidad del aire entre los meses de abril y octubre.
1: Según detalló el seremi, cuando se detectan niveles de preemergencia o emergencia, se notifica al municipio para activar medidas preventivas.
2: Hay días que sí han estado excedidos, niveles críticos, el año 2022, 63 días, el 23, 28, el 24, 51 días, y más adelante esos días han sido entre abril y octubre de cada año. Entonces, estamos ahí monitoreando permanentemente la calidad del aire a través de esta estación. Pero repito, eso cada vez que haya una preemergencia o emergencia, se le informa al municipio para poder también tomar las medidas preventivas.
0: Desde el ámbito local, la encargada de la Oficina de Medio Ambiente de la Unión, Carolina Fuentes, detalló las etapas que restan una vez que se obtenga la declaratoria.
3: Primero nos tienen que declarar zona saturada. Luego de eso viene un inventario, se hace un inventario para ver cuáles son las principales fuentes de contaminación que se generan en el lugar. Posteriormente se empieza a la elaboración del plan de descontaminación. Entonces con eso debe ser unos 3 años más o menos en la elaboración del plan de descontaminación y luego es decretado el plan de descontaminación o el futuro plan de descontaminación atmosférico para la Unión. Y ahí recién también se inyectan los recursos, entonces estamos hablando de aquí a 5 años más para tener un plan de descontaminación.
1: Ante este escenario, la Municipalidad de la Unión, a través del departamento como Educación, Salud, Deportes, Adultos Mayores, Vivienda y Comunicaciones, se encuentran coordinando acciones de carácter solo preventivo.
0: Entre estas iniciativas, el próximo martes 18 de agosto se llevará a cabo un seminario sobre contaminación del aire, instancia orientada a sensibilizar a la comunidad sobre la importancia de los episodios ambientales y dar a conocer las precauciones que debe adoptar la ciudadanía.
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1: Atención con esto, la Municipalidad de Osorno presentó una denuncia y solicitó antecedentes respecto al local donde se realizaban peleas clandestinas que terminaron en la muerte de un hombre de 28 años de edad y analiza eventuales sanciones que podrían caducar la patente comercial del recinto.
0: El alcalde Jaime Bertín confirmó a Radio Bio Bio que el municipio requirió información formal a los titulares del establecimiento para determinar cómo operaba el lugar y establecer si existen méritos para aplicar medidas administrativas.
6: Presentamos una denuncia correspondiente para el tema y estamos pidiendo antecedentes a la dueña del establecimiento para ver cómo ocurrieron los hechos, para ver cierto si esto amerita o no amerita alguna sanción con tema cierto de las patentes municipales que están ahí extendidas. Vamos a hacer un estudio a fondo, acabado sobre el tema, y si tenemos que tomar medidas, las vamos a tomar. Nosotros no podemos hacer querella porque no somos parte incumbente cierto del asunto, por lo tanto no tiene sentido. Pero además, cierto, estamos pidiendo antecedentes directamente a la persona que aparece como titular de esa patente para que nos informe de los hechos y en base a eso, vamos a ver cierto si amerita o no amerita caducar esa patente o no.
1: La autoridad sostuvo que el municipio busca responder ante hechos constitutivos de delitos que en función de su detección impactan a la comunidad, asegurando que se recurrirá a todas las herramientas disponibles para evitar que situaciones similares vuelvan a registrarse en la comuna.
6: Todas estas acciones que se están haciendo es producto de la reacción de temas que nos van golpeando en el día a día. Entonces, a lo mejor esto no era necesario hace 3 meses o 4 meses atrás, pero hoy día nos encontramos con un tema que nadie se imaginaba. O sea, tú te imaginaste que había un local donde hacía ese tipo de pelea. No tenía idea yo, ¿ya? Eso no lo vamos a permitir. Por lo menos vamos a recurrir esto a todo lo que sea necesario

0: para tratar de evitar que estas cosas, que esta gente que no tiene el criterio, ¿cierto?, suficiente para poder discernir lo que es bueno y lo que es malo, yo creo que no merecería un espacio como esto.
1: Las declaraciones se dan en medio de la investigación por lo ocurrido en el subsuelo del local La Combi Bar de calle Eleuterio Ramírez 764 al llegar a O'Higgins en el centro Osorno, donde Fiscalía dio cuenta de peleas clandestinas concertadas a través de redes sociales, donde Bastián Uribe Silva, de 28 años, resultó lesionado en extrema gravedad, falleciendo tras 4 días en coma.
2: Hay un detenido por el caso, el que, si bien recibió cargos caratulados por lesiones graves, gravísimas, en momentos en que aún no se confirmaba el fallecimiento, por lo que se espera una reformalización.
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1: Ponga atención a lo siguiente. Una sentencia de la Corte de Apelaciones de Valdivia determinó anular un juicio por tenencia compartida de una mascota al considerar que no se priorizó el bienestar de la misma. ¿Qué pasó? Vamos a conocer el detalle de la información con Camila Báez. ¿Cómo está? Buenas tardes.
5: Muy buenas tardes. Claro, se lo hemos estado informando. La Corte de Apelaciones de Valdivia rechazó la demanda de tenencia compartida de una mascota, un gato, específicamente adoptado por una pareja que, tras el quiebre de la relación, quedó al cuidado de la demandada, en este caso, y a cuyo nombre estaba inscrito este animal de compañía en el Registro Nacional de Mascotas. Es un fallo unánime donde se revocó una sentencia que había sido dictada por el segundo juzgado de letras de Osorno, que había ordenado en primer lugar a los copropietarios compartir la tenencia del felino de manera alternada por un mes cada uno. Acá es donde está lo que hace llamativo este fallo, toda vez que, según se nos explicaba, la justicia ya considera, este tipo de casos no es nuevo, donde tras el quiebre de una relación de pareja se pelea, entre comillas, la tenencia de una mascota. Sin embargo, lo que lo hace novedoso es que acá la Corte de Apelaciones consideró las actualizaciones legales, por ejemplo, la ley Cholito, las leyes que hablan de la tenencia responsable y que priorizan el bienestar animal, porque anteriormente lo que hacían los tribunales era considerar las mascotas como un objeto, como un bien en común, y en base a eso y a la conveniencia, obviamente, de las partes involucradas, es que se determinaba con quién se quedaba o si había una tenencia que podía ser compartida, porque la ley también consideraba específicamente este tipo de bien, es decir, una mascota. Sin embargo, acá lo que lo hace llamativo es que la Corte de Apelaciones se considera en este caso a la mascota no como un bien, sino tomando como referencia las leyes más nuevas, digamos, respecto de aquello, particularmente la ley 20.380 y 21.020, donde incluso se cataloga esta contienda judicial de una forma como una forma de maltrato, precisamente hacia la mascota, donde, por ejemplo, se precisa que las pruebas aportadas en general dan cuenta de un ambiente de tensión entre demandante y demandada, quienes en el contexto de alguna relación pasada se hicieron responsables de este animal, de sus gastos de mantención, salud, situación que se tensionó a propósito del término del vínculo y que en la actualidad el felino se encuentra al cuidado de la demandada, de hecho, a nombre de ella, que está inscrito en el registro correspondiente. Y en ese sentido también se considera esta discusión que se centró en el interés humano, mas no se advierte alguna probanza que dé certeza de cuál es el mejor lugar para el gato y quién de las partes, por ejemplo, va a ejercer mejor su cuidado. Es en ese contexto, además, se menciona que no se permite dar garantía sobre una custodia o cuidado compartido de este animal, especialmente en un estado de seguridad y bienestar que sea acorde con los vínculos entre las partes, que muestra un alto grado de tensión y confrontación. Apareciendo que esta controversia, de hecho esta tenencia compartida, es un instrumento más de enfrentamiento que de solución al conflicto y por ende no pone, incluso dice, perjudicial al interés para la seguridad de esta mascota. Es allí lo que lo hace llamativo, ya que se consideró en este caso el bienestar animal por sobre la conveniencia de los humanos en este caso, y es allí también donde es una especie de precedente. De hecho, conversamos con Laura Lobos de la agrupación Educan, quien nos entregó también sus impresiones respecto de este fallo.
6: Para nosotros como agrupación animalista siempre se va a primar el bienestar de la mascota. Siempre, que quede en un lugar seguro, que quede en una familia que le dé

0: protección, cariño, alimentación y buenos cuidados. Siempre va a ser eso, ¿cierto?, lo que prime bajo el mandato de un animalito de compañía. Es un gran avance, porque eso significa, ¿cierto?, que se están considerando los valores que debe tener una familia o una persona.
1: Claro, es un fallo que resulta llamativo precisamente porque en general no se conocen muchos casos en que se haya priorizado el bienestar animal por sobre la conveniencia de los dueños, considerando también las actualizaciones legales al respecto. Y, por ejemplo, acá se podría concurrir, por ejemplo, a la Corte Suprema para seguir escalando en este caso. Sin embargo, como dato también se señala que los intervinientes no se presentaron a la Corte de Apelaciones y que finalmente se revoca esta tenencia compartida y simplemente se mantiene la figura de tenencia por parte de uno, en este caso la demandada, que es a nombre de ella que está el registro de esta mascota.
2: Perfecto, entonces volvió a origen, la mascota se queda con ella y no se va con él en una especie de tensión compartida. Gracias, Camila.
3: Buenas tardes.
1: Buenas tardes.
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6: Un crecimiento de 3,9% en la ocupación laboral registró la región de Los Lagos durante el trimestre abril-junio del presente año. Esto de acuerdo con el más reciente termómetro laboral elaborado por el Observatorio Laboral de la Subsecretaría del Trabajo, ejecutado por la Universidad de Los Lagos.
2: El aumento equivale a 14.935 personas más con empleo respecto al mismo periodo del año anterior, impulsado principalmente por los sectores salud, comercio y agricultura.
6: Sin embargo, el informe también evidencia un aumento en la desocupación regional que alcanzó el 7,2%, es decir, 0,8 puntos porcentuales más que hace un año. Pese a este incremento, Los Lagos mantiene la cuarta tasa de desempleo más baja del país y se ubica en un 2,2 puntos por debajo del promedio nacional, que llegó a 9,4%.
2: Desde la Seremi del Trabajo atribuyeron parte del aumento de la desocupación al crecimiento de la fuerza laboral, que se incrementó en 4,8%, reflejando una mayor cantidad de personas buscando incorporarse al mercado laboral.
6: Otro de los indicadores que genera preocupación es la informalidad laboral, que llegó al 28% con un incremento interanual de 4 puntos porcentuales y un nivel superior al promedio nacional de 27%.
2: Por actividad económica, salud y asistencia social registraron el principal crecimiento con una alza de 34,7%, mientras que administración pública anotó la mayor caída de 25,7%. En tanto, entre los grupos ocupacionales, los profesionales, científicos e intelectuales aumentaron 14,2%, mientras los técnicos y profesionales de nivel medio disminuyeron 8,9%.
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6: La sanitaria Surali se refirió a la denuncia efectuada por la Red Ambiental Ciudadana de Osorno de contaminación con aguas hervidas al lecho del río Damas en el sector Colbe Bajo.
2: El subgerente del territorio norte de la empresa, Vladimir Gil, explicó que se trata de un aliviadero de tormenta acorde a la normativa y su apertura correspondió a la necesidad de evitar rebalses en sectores cercanos.
7: Esta descarga es de agua mixta, que son aguas hervidas con agua lluvia mezclada, ¿cierto? Y correspondía a uno de nuestros aliviaderos tormenta, que son infraestructuras, ¿cierto?, que tienen nuestras plantas de agua hervida, para evitar rebase tanto en la vía pública como en viviendas, producto de las intensas lluvias que han ocurrido en los fondos, como todos sabemos. Ese rebase, ¿cierto?, cuando existe mucha lluvia, ¿ya?, y las plantas tienen una capacidad obviamente limitada, es necesario activar estos aliviaderos tormenta.

0: respecto al tiempo en que se mantuvo el vertimiento de aguas servidas al río, Vladimir Gil señaló que se mantuvo menos de 24 horas y que la ley permite hasta 72 horas en estos casos.
1: La ley establece que este tipo de aliveros tormentas, ¿cierto?, tiene que estar activo hasta 72 horas después de una lluvia. Y en el caso particular de Colbe Bajo, ya menos de 24 horas de la última lluvia, y por eso era necesario su activación, ya para impedir algún rebase en la vía pública o afectar a clientes cerca o a viviendas cerca de la planta elevadora. Este tipo de situaciones fiscalizadas por la superintendencia. De hecho, la superintendencia también fiscalizó ese punto y encontró en general todo en regla, no surgieron observaciones al respecto.
2: Por último, desde la sanitaria confirmaron que la superintendencia de servicios sanitarios fiscalizó la situación, recordando todos los antecedentes.
0: Y luego de las crecidas del río Bueno en la comuna de San Pablo, que dejó bajo agua una parte de la ruta U-220 y con ello a cerca de 300 familias aisladas, comunidades indígenas de los sectores afectados acusaron que la ruta quedó en malas condiciones.
2: Terreno reblandecido y un socavón que impidió el tránsito de un bus fueron algunas de las situaciones que dieron a conocer los vecinos, quienes además fustigaron a Vialidad por la mantención previa de la ruta. Así lo indicó la presidenta de la comunidad indígena Aleantu del sector Cofalmo Bajo.
3: Lamentablemente con bastante daño, pero eso no es tanto producto de las crecidas del río, sino del mal estado ya del camino, porque Vialidad lamentablemente no cumplió sus convenios con nosotros las comunidades indígenas, así es que nos dejó literalmente botados como 3 meses sin pasar maquinaria, y por ende se produjo los daños que hoy día existen, porque hay solamente tapado en algunos lugares. La problemática es la salida, no tenemos opción a salida, sino teniendo esa ruta, la U-220, no tenemos conexión a la ciudad.
0: Parte del presidente de la comunidad Inche Ayun Maunyi Mapu del sector Currimahuida, Francisco Milanca, explicó que los vehículos de transporte escolar y particulares se ven afectados por el estado en que quedó la ruta, lo que a su juicio representa un peligro.
4: Hemos tenido problemas con el camino, ya que la institución que es Vialidad no estaba a la altura del compromiso que tiene con las comunidades de el arreglo de la ruta U-220. En un tiempo de reuniones con el Consejo de Comunidades Indígenas y Comunidades, se toma el acuerdo de que Vialidad pasaría la máquina 2 veces en el mes a arreglo camino. Ahora yo entiendo que por la lluvia no lo pudo hacer, y debido a eso, el camino de la ruta U-220 se formó un socavón donde cayó el bus.
2: El director provincial de Vialidad en Osorno, Juan Valenzuela, explicó que se trabajó arduamente para subsanar los problemas más graves que dejó la crecida del río, lo que luego de varias horas de faena se pudo reparar.
5: Después que disminuyeron los niveles de los ríos Ragüe y Río Bueno, al bajar los niveles obviamente hubo unos deterioros en algunos sectores de la ruta U-220, especialmente desde el puente Quilacahuina hacia Orimahuida, en la cual hace 2 días atrás se trató de poder reparar un evento grande que teníamos en el camino, pero nos dimos cuenta que hubo un problema de geotecnia y hizo que el agua colapsara por debajo del camino, y eso reblandeció y obviamente se formó todo un bache grande, y la cual deformó la calzada.
0: Además, el director de Vialidad Provincial informó que las mantenciones se realizan de manera periódica con la dificultad que representa la ubicación de la ruta.
5: Sabemos que ese camino está dentro de la caja del río, ¿ya? Obviamente no lo ha pasado hace años atrás, pero cuando sube el río, obviamente, el deterioro después del camino, tenemos que intervenir a medida de la gravedad. Ahora, si es cierto, ahí está dentro un tramo de la conservación global que está en el sector, y está contratado mensualmente pasar la moto, reperfilar el camino, conformar la plataforma, y si requiere otra obra anexa, se puede realizar. Si es cierto, la global está en proceso de término, ajustando la nueva.
2: Por último, la autoridad llamó a los vecinos de los distintos sectores donde se realizan mantenciones con maquinaria a los caminos a ponerse en contacto con la dirección de vialidad en caso de que registren algún daño, o bien si detectan que no se cumple la periodicidad con que deberían hacerse las mantenciones de rutas.
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0: Bien, comenzamos revisando lo que ocurre en la comuna de Río Negro. A esta hora mantiene cielo mayormente nublado, una probabilidad de precipitaciones del 12%, humedad 63%, viento a 10 km.

0: Aurora y la temperatura de 11 grados.
1: En Río Bueno, hasta ahora cielo parcialmente soleado, 12 grados la temperatura, humedad del 57%, el viento tiene intensidad de 11 kilómetros a la hora.
0: Y volvemos a Osorno, que es lo que nos dice la Dirección Meteorológica de Chile. Según se reporta, y cielo parcialmente soleado, la humedad alcanza el 58% y la temperatura en Osorno es de 12 grados.
1: 29 minutos están faltando para las 15 horas. Gracias por informarse con la radio. Así concluye la segunda edición de Radiograma.
0: Los dejamos a todos invitados. En breve estaremos revisando lo más destacado del deporte.
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1: Vamos a conocer la información que nos entrega el deporte local para la jornada. Ayer damos cuenta de los resultados de la primera jornada del torneo inicial, clausura 2026, de la Serie Damas de la Asociación de Fútbol Ovejería. Bueno, ya está lista la segunda fecha. Comienza la programación en la jornada de mañana jueves con dos encuentros. Los Héroes con el Águila para las 19:45 horas de mañana. Y al cierre, a las 21:15 horas, está la Universidad de los Lagos con los Toros. La programación también se extiende para el viernes. Dan las quemas con Barcelona, Sergio Livingston con Manchester City. Y el sábado, Kai Puyi enfrentando a Balti Leverkusen. Seguimos en la Asociación de Fútbol Ovejería, dando cuenta de lo que fue el cierre del campeonato de apertura de la Serie de Honor, con la definición de los primeros cuatro lugares. Toros del Sur quedó en el cuarto lugar, San Andrés tercero, Real Las Quemas pierde la final ante Maqui Sur, que se proclama finalmente en la Serie de Honor como el campeón del torneo de apertura 2026 en la Asociación de Fútbol Ovejería. También está llegando a la fase final la segunda serie, que tiene compromisos este fin de semana. Estará Flamengo enfrentando a Huracán Osorno, la Serie A de Huracán, y Huracán B en el partido de fondo estará enfrentando a Osorno City. Esas son las semifinales de la Serie 2. Y en la jornada también del fin de semana se jugó la fase 2 de la Copa Superliga Rural Poyoico 2026 y dejó los siguientes resultados. Racing B gana por 2-0 a Peñarol A. Pumas vence por 5-0 a Pelleco. Y en el último compromiso de la jornada del día sábado, Juvenil vence por 5-2 a Copihue A. Los resultados de la Copa Superliga Rural Poyoico 2026, que se está realizando en el Complejo Deportivo de Rahue Alto. Y para el deporte nacional e internacional, contacto con Felipe Espina. ¿Qué tal?
4: Buenas tardes, presentación oficial de Iván Román hace instantes en el Estadio Monumental como nuevo refuerzo del Colo Colo, más allá de que hace varios días las redes sociales del club ya daban cuenta entonces del nuevo fichaje del cacique. Vamos hasta el Estadio Monumental, allí está nuestro compañero en vivo y en directo, Benjamín Rojas. ¿Qué tal, Benja?
5: ¿Qué tal, Felipe? Muy buenas tardes. Y tal como lo decías, las publicaciones en las redes sociales de Colo Colo ayer habían subido la foto de la firma del contrato, que bajaron tras 10 minutos, y hubo una especie de incertidumbre en cuanto a la figura de Iván Román, pero hoy ya lo presentaron oficialmente. Llega proveniente de Atlético Mineiro, llega por un año en principio a préstamo, sin opción de compras, pero con opción de extenderlo durante el segundo semestre de 2027. Ahora, venía sin continuidad en cuanto a lo futurístico, por eso toma la decisión de volver, y nos comenta en la conferencia cuál fue el motivo y la motivación, mejor dicho, de venir a nuestro fútbol y más precisamente a Colo Colo.
6: Colo Colo es un equipo muy grande, entonces de primera vez que vi el interés del club por mí, me gustó mucho, y la verdad que yo estoy en una etapa de mi carrera que tengo que jugar, que necesito jugar. Estoy en una edad que yo crezco, crezco jugando dentro de la cancha.

0: no tenía esa oportunidad ya en Brasil, no estaba siendo considerado, no estaba jugando, y acá el club se interesó en mí, el entrenador habló conmigo y no tenía por dónde perderme. Entonces, por eso fue esa decisión, porque yo quiero jugar, quiero sumar, quiero estar en la selección chilena, y siento que la única forma que hay en el fútbol de crecer y de aprender es estando dentro de una cancha, no fuera.
1: Ahora, hoy tuvo su primer entrenamiento, usará la camiseta...

0: se juega Copa Libertadores hoy día, partido de ida de los octavos de final del certamen a nivel de clubes más importante en esta parte del mundo. Escuchemos a Hernán Caputo, técnico de Coquimbo, que juega hoy como visitante a partir de las 6 de la tarde ante Platense, la antesala de este compromiso.
1: No, un partido muy difícil, sin duda. Siempre los equipos argentinos son duros. Nosotros venimos con toda la ilusión. Es una llave de 180 minutos y eso hay que tenerlo siempre claro. Siempre respetando al rival. Que tenga la mayor ilusión. Sé que va a venir mucha gente, así que estamos contentos por eso.
0: Y ese partido entonces será a las 6 de la tarde. Estaremos informando, por cierto, la suerte de Coquimbo en este compromiso, la ida de los octavos de final Copa Libertadores de América ante Platense. En un ratito más, esto a propósito del fútbol internacional, van a jugar el PSG ante el Aston Villa. Esto es el compromiso correspondiente a la final de la Supercopa de Europa, que enfrenta al campeón de la Liga de Campeones, al campeón de la Champions y al monarca de la Europa League. Pase en mi poder, se decía antes, ¿no? Ahora dirán los jugadores, tengo el CTI en mi poder, el certificado de transferencia internacional. Si llega, Román podría eventualmente, no sé si sumar minutos, pero en una de esas ser alternativa en la banca de suplentes para el compromiso del próximo domingo en el Monumental. Colo Colo O'Higgins.
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3: 3:01 p.m, iniciamos El Informador con Camila Báez.
4: Cerca de un 10% de avance es lo que muestran las obras del Liceo Carmela Carvajal de Prat tras una nueva visita inspectiva que se realizó durante esta mañana a la faena, visita que estuvo encabezada por el alcalde Jaime Bertín y el gobernador Alejandro Santana. En ese sentido, la autoridad regional destacó que son más de 15.800 millones de pesos de financiamiento íntegramente por parte de el GORE, y donde además se criticó la ausencia por parte del Ministerio de Educación respecto del financiamiento de esta obra. Igualmente se destacó que esta iniciativa logró retomar la ejecución tras un complejo proceso que mantuvo por un largo periodo a la comunidad a la espera de una solución. 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
3: Cerca de 40.000 damnificados de Atacama y Coquimbo, beneficiarios de FONASA y registrados en la FIBE, podrán acceder desde el lunes a más de 4.000 prestaciones de salud a costo cero. Monserrat Tapia nos cuenta.

0: Sí, cerca de 40.000 personas afectadas por la emergencia podrán acceder desde el próximo lunes 17 de agosto y durante 4 meses a más de 4.000 prestaciones de salud a costo cero a través de la nueva red FONASA para emergencias y desastres. Para acceder al beneficio, las personas deberán ser beneficiadas de FONASA y estar registradas como damnificadas mediante la ficha básica de emergencia FIBE. La cobertura contempla consultas de medicina general y especialidad, controles y asesorías de salud mental, además de exámenes y procedimientos y otros servicios médicos. La nueva red incorpora prestadores privados como Red Salud, Bupa Chile, Clever Salud y Red Salud UC Cristus, y la cobertura se extenderá inicialmente por 4 meses, aunque la autoridad evalúa prolongarla según las necesidades de las personas afectadas.
1: Nos quedamos en el norte del país. Nieve y viento blanco se perciben hasta ahora en la zona cordillerana de la región de Tarapacá. Los detalles con Cristian Núñez.
2: Claro, hasta ahora ya comienza a salir el sol en Iquique, a pesar del pronóstico que indicaba que se mantendrían las altas temperaturas y fuertes vientos, incluso lluvias. Esto ha ido variando durante los últimos minutos. Lo que preocupa a la autoridad también en la población es lo que ocurre en la zona precordillerana y cordillerana de la región de Tarapacá, donde hay intensas nevazones, principalmente a esta ahora en las faenas mineras de Coyahuasi, de Quebrada Blanca y también en las zonas altas de la región, en la parte cordillerana. Y en la precordillera hay también nevazón, como ocurre en la ruta A65 justamente hacia las faenas mineras. Es lo que preocupa con el monitoreo permanente de poblados como Guatacondo, la parte alta de Pozo Almonte, también en Mamiña, Parca y otras localidades, así como también en las localidades de la comuna de Guara. Entonces, esa es la situación hasta ahora en la región de Tarapacá, donde se monitorea principalmente la zona precordillerana y cordillerana debido a los deshielos y posibles bajadas de agua en esa zona donde a esta hora neva intensamente. En Iquique, Bio Bio, la radio.
1: 3:04 p.m, hasta aquí el informador.
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Bien, comentarios de nuestros auditores al WhatsApp. Hace minutos, en este caso, una colisión de vehículos particulares en Rahue Bajo, específicamente en la intersección de las calles Victoria con Santiago. Carabineros llegó al sitio de los hechos, en este caso. Amigo Alex, que tenga una buena tarde, muchas gracias por las fotitos. Y además, mira, nos deja una situación que se puede prevenir en este caso. Camión en calle Santiago, más abajo, con tubos grandes, de grande dimensión en este caso, con riesgo de cortar los cables y además el tema del taco. Está haciendo taco este camión. Avanzó por calle Santiago, ya siguió su curso en este caso. Ahora desconocemos si la situación con Carabineros, producto de este accidente vial que se produjo en calle Victoria con Santiago, sigue en curso o no. Personal policial, de ser así, debería estar resguardando el tránsito, pero muchas gracias a nuestros auditores que nos envían la información al instante, in situ. Usted lo sabe, son los ojos y la voz de nosotros en las calles de la provincia de Osorno y también del Ranco.

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Un abrazo para nuestro auditor Juan Elvis, quien nos escucha desde la región de Aysén. Está navegando por los canales, conociendo y trabajando en este caso por el extremo sur del país. Mucho frío. Me imagino el frío, ese frío que corta la cara, por así decirlo, que te eriza. Sí, no eriza la piel de frío. Puede ser. Hay que nos comente cómo está la temperatura por ese sector. Volviendo a la provincia, volviendo a nuestra comuna, nos deja un comentario Alberto con respecto a una situación vial, en este caso que se da en Valterio Meyer, esquina Don René. Esto es en Ragüe Alto, ¿correcto? Se instaló un reductor de velocidad en calle Valterio Meyer, esquina Don René. Dos puntos. Primero, menciona Alberto, es lamentable que la ciudad, además de que las calles estén en mal estado, se tengan que instalar este tipo de obstáculos, solo para que choferes irrespetuosos se mantengan en el margen de la ley. Pero bueno, era necesario, porque así ahora se puede pasar con más confianza. Además, pintaron el paso peatonal y la acera, igual estaba recién pintado, y pasó un camión con rampla y todo lo bien pintado lo dejó sucio. Pero bueno, como los trabajos se hacen en horarios de alto tránsito, es inevitable que sucedan estas cosas, menciona nuestro auditor Alberto. Que tenga buena tarde, Alberto. Muchas gracias por compartir su opinión. Y es que, claro, justamente este tipo de medidas, este el lomo de toro, coloquialmente conocido reductor de velocidad, es necesario para que, valga la redundancia, choferes imprudentes reduzcan la velocidad y evitar de cierta forma un accidente vial. Y con respecto al otro punto, ¿deben de cortar el tránsito? ¿Qué medida se podría utilizar en este caso para evitar que lo recién pintado, en este caso, pasó un camión, como mencionan, y lo recién pintado lo dejó sucio? Que los trabajos se hagan en horarios de alto tránsito. Es evitable, claro, hay horarios punta en este caso, los conocemos, sobre todo en la mañana, usualmente al horario de almuerzo, pero en la mañana entre 7 y 8 y media, y posteriormente desde las 5 y media en adelante, son como los puntos o los horarios de mayor tránsito. ¿Se podría prevenir, sí, con horario en este caso, trabajos que se realicen los fines de semana? Puede ser una alternativa, pero lo bueno es que se están realizando los trabajos, ya sea de demarcación vial, como también de los reductores de velocidad. ¿En tu barrio falta un reductor de velocidad o falta derechamente que pinten los pasos de cebra, los pasos peatonales o las líneas amarillas que van por el borde? De ser así, coméntanos a nuestro WhatsApp. Estamos para escucharte y oírte en la radio.

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Hemos seguido atentos a la información que baja desde el plano internacional, específicamente desde Colombia, este terremoto de 7.4 que destruyó edificios. El geógrafo Marcelo Lagos dio una entrevista con Pedro Carcuro para uno desmitificar que exista una conexión con los últimos movimientos telúricos del norte de Sudamérica y un eventual sismo en nuestro país. Ahora, ¿cuáles serían las zonas de nuestro territorio que tienen suficiente energía acumulada como para pensar en un futuro terremoto? Principalmente la zona norte del país, específicamente desde Pisagua, Tarapacá, fue el primer lugar señalado por el experto, quien enfatizó que se trata de lugares que, y cito, no han tenido terremotos importantes hace mucho tiempo. Y luego ya está todo el sur de Punta Patache, en Tarapacá, hasta Tocopilla, en Antofagasta, que tampoco ha tenido un importante terremoto desde

allá hace tiempo y eso implica energía acumulada. Basando en otros puntos del país, está toda la costa de Atacama, que ha pasado más de un siglo, 1920, desde su última liberación de energía importante, y ya avanzando hacia la zona central podría ser entre Los Vilos, Coquimbo, Pichilemu, en la región de O'Higgins, que si bien han tenido terremotos, son puntos o eventos puntuales que tienen energía acumulada, por ejemplo el sector La Trinchera en la región del Maule, y más al sur las costas del Biobío también suma energía tras el terremoto 2010, pero un eventual evento sísmico sería ya poco probable de los que hemos vivido en los años 60, por ejemplo, en el año 2010. Ahora, ¿hay suficiente energía para un terremoto o un potencial terremoto en nuestro país? Chile está preparado para terremotos por sobre 8 grados. 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

durante esta tarde tenemos documentos, una billetera en este caso color negro, cierre dorado. Atención, porque si usted conoce a Patricia Campos Huenteo, su cédula de identidad, bueno, sus documentos, la billetera completa, está aquí en los estudios de Radio Bio Bio. Esta fue encontrado en el estacionamiento del supermercado de Cuenta el día de hoy. Patricia Campos Huenteo, sus documentos y su billetera en este caso están aquí en los estudios de la radio. Por favor, retirar en horario de oficina en Avenida Manuel Rodríguez 741. De esta forma, la radio sirve a sus auditores. 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
1: El cantautor cubano Silvio Rodríguez le ha dicho que no a varios artistas que le han ofrecido duetos, por ejemplo Juanes, Shakira y otros tantos más. Pero sí le dijo ok a Residente de Calle 13. La historia dice que René, el vocalista de Calle 13, quería hacer una canción sentimental, pero no con cualquiera. Lo quería hacer con Silvio Rodríguez, quien había rechazado a varios artistas, como por ejemplo a Sabina. Sin embargo, el dato duro es que René le escribió una carta a mano a Silvio contándole cómo su música había influido en la carrera musical de la agrupación puertorriqueña. La carta incluía una maqueta de ojos color sol, diciéndole que no es una canción cualquiera, es una declaración de amor y sentimientos que debía ser acompañada por las cuerdas del trovador cubano. Dicen que Silvio, cuando leyó la carta, se emocionó tanto al punto de decir: yo no colaboro con modas, pero sí con almas. Nació así entonces el trabajo conjunto entre Residente y Silvio Rodríguez, Ojos Color Sol. Lo escuchamos en esta cápsula musical.

Este fin de semana, sábado 15 de agosto, en el Parque Chuyaca, se realizará una actividad recreativa para toda la familia. Una carrera familiar de disfraces. ¿Prepararse para un día mágico? Con premios en este caso. A ver, hay medallas, ojo, para los primeros 545 inscritos. Habrá juegos inflables y diversión en este caso para los más pequeños. Es una extensión, se podría decir, de la celebración del Día del Niño, pasado día domingo. Bueno, este día sábado se realizará esta carrera de disfraces hasta las 9 de la mañana. Son las inscripciones en el mismo Parque Chuyaca. Una jornada deportiva, de música, de baile y por sobre todo familiar para disfrutar este fin de semana. A ver, aprovechemos de ver enseguida el pronóstico del tiempo, que pareciera que no va a acompañar mucho. ¿Habrá llovizna? Sí, pero hasta las 7 de la mañana. Posteriormente, después de ese horario, disminuye la probabilidad de precipitaciones, por lo menos para la ciudad de Osorno, pero los cielos se mantendrán nublados durante el día sábado. Máxima de 13 grados se espera para esa jornada, así que una buena instancia. No lloverá a mares, para nada, no. Llovizna leve la que se presentará la mañana del día sábado, pero como la corrida iniciará en este caso a las 11 de la mañana, será la alargada, las inscripciones son desde las 9 de la mañana, tienes toda justamente la mañana para prepararte. Comer un desayuno potente en este caso y ser parte de los primeros 545 inscritos y obtener una medalla de esta carrera de disfraces a realizarse este fin de semana en el Parque Chuyaca desde las 11 de la mañana. Es 1,8 kilómetros para tener en consideración. ¿Puedes correr 1,8 kilómetros o trotar? Si es así, participa de esta primera carrera familiar de disfraces, sábado 15 de agosto, desde las 9 de la mañana, las inscripciones en el Parque Chuyaca.

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8: 4:01 p.m, iniciamos El Informador con Pedro Abarzúa.
9: El gobernador Alejandro Santana acusó centralismo brutal y pide fortalecer el rol de los gobiernos regionales en materia de seguridad. De esto lo señala en conversación con la radio, cuestionando el nivel de centralización en la toma de decisiones sobre seguridad pública, y llamó a avanzar en el proyecto que contempla la creación de divisiones de prevención del delito en los gobiernos regionales. De hecho, Santana sostuvo que 3 de cada 4 pesos destinados a seguridad pública en las regiones son financiados por el GORE, por lo que planteó que estos organismos también deben tener un rol técnico para definir dónde y cómo se destinan esos recursos. Bio Bio, la radio.
8: Tras una reunión con el presidente José Antonio Kast, el ministro de Justicia, Fernando Rabat, no descartó prescindir de la pérdida de beneficios sociales que incluye la reforma constitucional pro seguridad. Los detalles con Bárbara Bayal.
10: El presidente José Antonio Kast sostuvo durante esta jornada una reunión con el ministro de Seguridad Martín Arrau y su par de justicia Fernando Rabat, todo para analizar el plan de infraestructura carcelaria que impulsa el Ejecutivo en medio de esta

0: mega agenda de seguridad, considerando también que esta propuesta incluye una reforma constitucional pro seguridad que contempla un nuevo régimen penitenciario. Según transparentó el ministro Rabat, el presidente ha encomendado principalmente considerar nuevas y mayores plazas penitenciarias a la brevedad posible. En una alocución tras esta reunión, el ministro Fernando Rabat también respondió a los cuestionamientos que han provenido incluso del propio oficialismo por esta eventual pérdida de beneficios sociales que incluiría la nómina de organizaciones criminales de dentro de esta reforma constitucional. ¿Qué responde el ministro? Todas las opiniones van a ser bien incluidas en el análisis que se encuentra realizando el gobierno. Se van a estudiar, se analizarán y luego se realizarán también las respectivas correcciones, no cerrando la puerta entonces a que este aspecto pueda quedar eliminado entonces de esta reforma. Desde el Palacio de la Moneda, Bío Bío, la radio.
1: Se instaló la comisión investigadora que revisará la gestión de la exministra Trinidad Steiner con el diputado Raúl Leiva como presidente. Los detalles con Gabriela Piña.
2: Es la comisión especial investigadora encargada de revisar la gestión de la exministra de Seguridad Trinidad Steiner quedó formalmente constituida este miércoles. La instancia, con mayoría opositora, eligió como presidente al diputado socialista Raúl Leiva, quien se impuso por 7-6 al diputado republicano Cristian Araya. Los parlamentarios acordaron sesionar los lunes a las 19:30 y en su primera jornada resolvieron citar para el próximo lunes 17 de agosto a la exministra Steiner, quien deberá entregar su testimonio. El diputado Raúl Leiva destacó tras este encuentro la importancia de que la exsecretaria de Estado comparezca antes del vencimiento del plazo para una eventual acusación constitucional y aclaró que Steiner, por ser exministra, no está obligada a asistir, pero sostuvo que si no entrega las explicaciones correspondientes, los diputados van a poder ejercer las facultades que les otorgan la Constitución y la ley, incluida una eventual acusación constitucional en su contra.
1: 4:05 Hasta aquí el informador.
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0: 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Vamos hasta el Congreso Nacional, en el lugar Cristóbal López.
1: Sí, habla el ministro de Hacienda, Jorge Quiroso, sobre la concurrencia del gobierno al Tribunal Constitucional y que no se haya comunicado al biministro Claudio Alvarado. Escuchamos las palabras del ministro Quiroso.
2: Mi responsabilidad tener estarme acá, haciendo cargo de informar a cada una de las personas. Hay un gobierno, una organización, y es perfectible siempre la comunicación, pero repito, es un tema más bien incidental.
3: ¿Por qué como jefe de gabinete no fue parte de la decisión?
4: ¿El jefe de gabinete no fue parte de la decisión?
2: Las decisiones siempre se toman al interior del gobierno. Esto el ministro no se ha perdido nunca y siempre ha señalado que es una decisión de gobierno.
4: ¿Pero la decisión la tomó usted, no?
2: No, la tomé yo. El requerimiento al Tribunal Constitucional de la firma 4 ministros y el presidente de la República.
3: Pero no debería el ministro del Interior, en su calidad de ministro del Interior, de coordinador político.
1: Me pregunto si el ministro del Interior debería comunicar esto a la ciudadanía, refiriéndose al ingreso de este requerimiento en el Tribunal Constitucional.
2: Pues no hay opinión sobre ese tema, tiene que preguntarle al ministro. Estamos coordinados siempre y esto es un incidente. Hay muchísimas cosas en que hemos estado en los temporales. Ayer aprobamos una ley en 7 días, el tema de la tasa de interés, hemos estado en los vetos. Esto ha sido un proceso muy lleno de temas y por lo tanto veanlo como un incidente, no exageremos más allá del punto.
1: Para Radio Bío Bío, preguntarle si es efectivo que usted llamó al ministro Alvarado para pedirle disculpas por esta situación.
2: No, yo no llamé para pedir disculpas, siempre estoy conversando con el ministro Alvarado todos los días.
5: ¿Y hubo diferencias respecto a esto?
1: Bueno, escuchamos parte de las declaraciones del ministro Quiroz, que menciona que esto no es un gran problema dentro de la tramitación de este requerimiento del Tribunal Constitucional, y descarta también que haya llamado al ministro Alvarado para pedirle disculpas por esta descoordinación. En el Congreso Nacional, Bío Bío, la radio.
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Sí. Es un beneficio que está disponible para personas mayores de 55 años o más, en este caso, que pertenezca a los tramos B, C y D. Pueden acceder a una bonificación del valor arancelario, referencial en este caso en una serie de...

prótesis y órtesis, marcapasos, prótesis total o parcial de cadera, prótesis también de arteriales, bien digo, vasculares, audífonos, muletas, taloneras de goma, también plantillas ortopédicas si es que lo necesita, el monitor de glucosa, un bastón o trípode, en fin. Son distintos las prótesis y órtesis que cubre este beneficio y del cual usted puede ser parte. Según explica el Fondo Nacional de Salud en su sitio web, los reembolsos corresponden a una devolución de una parte del dinero siempre y cuando se cuente con factura o boleta. Tiene dos modalidades para solicitar dicho reembolso: digital o presencial. Si lo realiza a través del sitio web de FONASA, el reembolso se hará a través de transferencia bancaria o vale vista. Ahora, si realizas la solicitud de forma presencial en alguna sucursal de FONASA, se te devuelve el dinero solicitado en efectivo de forma inmediata o también por transferencia bancaria o vale vista en un plazo máximo de 5 días hábiles. Ojo con esto, porque los pacientes tendrán un plazo de hasta 5 años para solicitar el reintegro. Importante. Un reembolso por gastos generados por la compra de prótesis y órtesis es lo que ofrece en este caso FONASA para personas mayores de 55 años y que pertenezcan a los tramos B, C o más. ¿Quieres conocer los requisitos en este caso? Conoce los detalles en nuestro sitio web biobiochile.cl.

¿A qué otro beneficio del Estado puedes apelar en este caso? ¿Y por qué digo apelar? Porque este es miércoles 12 de agosto, ya se conocieron los resultados de la quinta convocatoria del subsidio eléctrico. Y hasta el 19 de agosto, quienes hayan quedado fuera de este beneficio pueden apelar. Quinta convocatoria que tiene montos inferiores que en otras instancias. ¿Por qué? Para dar como punto de referencia, durante la cuarta convocatoria los montos fueron de 30.270 pesos para familias de un integrante. 30.270 pesos. En esta quinta convocatoria, el monto para los hogares de un integrante es de 17.346 pesos. Poco más de la mitad. ¿Qué pasa con los hogares de cuatro o más integrantes? En la cuarta convocatoria, el monto fue de 54.486 pesos. Y en esta, la quinta convocatoria, el monto asignado para los hogares de cuatro o más integrantes es de 32.224 pesos. Una diferencia de 22.000 pesos y fracción, en este caso, es lo que provoca esta quinta convocatoria. De acuerdo con el gobierno, en esta oportunidad hay más de casi 2 millones de hogares beneficiados. Sí, 233.000 más que en el proceso anterior, y en caso de no haber sido beneficiado en esta quinta convocatoria, puedes apelar a través del sitio web subsidioeléctrico.cl hasta el 19 de agosto, solo quienes hayan quedado fuera de esta iniciativa. Ahora bien, se viene una sexta. De acuerdo con el sitio web del subsidio, el beneficio tendrá lugar durante todo este segundo semestre de 2026. Se pagará en 6 cuotas a partir del mes de septiembre y no habrá una sexta convocatoria para, en este caso, un subsidio eléctrico. Descuentos que se calculan según el número de integrantes del hogar. Información completa, profundidad, ya lo sabes, en biobiochile.cl.

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0: comentarles que hay un camión en pana en el puente Chahuretahuín desde Franque hacia Rahue.
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4:38. 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Bien, estaba la alerta de nuestro auditor, José Manuel, muchas gracias. Menciona este camión en pane en el puente Chauracahuín desde Franque hacia Rahue, en caso

se llevará a cabo una jornada ancestral de intercambio y conservación de semillas en Chauracahuín y Futawiyimap. Todo esto a realizarse en el gimnasio de la Escuela Canadá desde las 9 de la mañana para intercambiar semillas, plantas, hierbas, en fin, productos en locales, una actividad que es abierta a toda la comunidad, por lo cual extendemos la participación, la invitación, bien digo, a participar de esta jornada ancestral de intercambio y conservación de semillas, mañana desde las 9 de la mañana hasta las 13 horas en el gimnasio de la Escuela Canadá.

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1: En la ciudad de Valdivia, el 12 de agosto del año 1905, murió Wilhelm Frick Elze, el abogado, ingeniero, compositor, agricultor, explorador, naturalista, profesor e incluso inventor, y que en 1842 fue el primer colono alemán del sur de Chile. Hay un interesantísimo trabajo de recopilación de la obra y legado de Frick, encabezado por Boris Werner Bielefeld, y que está en la página proyectoguillermofrick.cl. Allí se cuenta que Wilhelm o Guillermo Frick Elze había nacido en Berlín el 15 de julio del año 1813. Estudió en la mejor escuela secundaria de la ciudad, después en la Universidad de Berlín, después en la de Bonn, donde cursó leyes hasta graduarse de doctor en Derecho en 1834. Ya titulado, se incorporó al Tribunal de Berlín en calidad de aspirante, pero al poco tiempo su padre falleció y años después, al liberarse de la tutela de un tío cuando cumplió la mayoría de edad, dejó la abogacía para volver a la universidad a dedicarse a sus estudios predilectos, las ciencias naturales, principalmente a la física, a la química y a la tecnología. También Frick estudió la lengua castellana, la inglesa y recibió lecciones prácticas de carpintería, tornería, herrería, zapatería y otros ramos manuales e industriales con el propósito de emigrar de su país. En septiembre del año 1839, Guillermo Frick se embarcó para América, arribando a Valparaíso el 18 de enero de 1840, después de 107 días de navegación. Su propósito era seguir a California, pero Chile le cautivó y resolvió establecerse aquí. Durante 2 años permaneció en Valparaíso y Santiago, realizando excursiones a Illapel, Concepción y Coquimbo, ensayando la organización de varias empresas industriales que no se realizaron. El año 1842, Guillermo Frick Elze viajó a Valdivia con la idea de establecer allí una fundición de metales. Aunque ese proyecto se frustró, la región lo cautivó y le hizo concebir la idea de radicarse en ella. A la llegada de Frick, recorría la provincia de Valdivia el naturalista alemán Bernardo Filippi. Forjaron una gran amistad y Filippi le comentó su idea de obtener el apoyo del gobierno para fundar una colonia alemana, lo que reforzó en Frick la idea de radicarse en la zona. Luego de adquirir unos terrenos en la Isla del Rey, se hizo el primer colono de Valdivia, siendo, por espacio de algunos años, el único colonizador de esas regiones. Formó su hogar uniéndose en matrimonio con Clotilde Asenjo Molina. El año 1842, Frick estableció una máquina de aserrar madera en la Aguada de Corral, que construyó junto a su hermano Ernesto, que también había migrado. En noviembre de 1850, llegaron los primeros colonizadores alemanes a Valdivia de la mano del agente Vicente Pérez Rosales. La ayuda de Guillermo Frick fue determinante. En 1851 colaboró en la fundación de la villa de San José de la Mariquina, levantando plano y delineando las calles, ordenó las calles de Corral y finalmente acompañó a Pérez Rosales a la exploración del lago Llanquihue. Cuando en 1852 Pérez Rosales fue designado nuevo intendente de Valdivia, Frick lo reemplazó como agente de colonización. También fue nombrado jefe del Cuerpo de Ingenieros de la provincia, donde estuvo a cargo de los caminos. Guillermo Frick entró en 1877 a reemplazar a su hermano Ernesto como profesor de química y física en el Liceo de Valdivia y en 1886 fue nombrado director del liceo al fallecer el titular. Frick, como muchos intelectuales de la época, desarrolló varias áreas del conocimiento. Realizó estudios de lingüística, proponiendo una ortografía universal, también estudios sobre meteorología y botánica, y además, estudiando el vuelo de los jotes, diseñó su propia máquina voladora. Una de las más grandes pasiones de Guillermo Frick fue la música. En Europa había estudiado y fue influenciado fuertemente por las obras del compositor italiano Gaspare Spontini. De esa primera etapa en Alemania provienen sus primeras 4 composiciones. La primera que hizo en Chile fue Navegando por las costas del país en 1840, la que tituló Un saludo

0: alemana Chile. Durante 50 años, Frick compuso diversas piezas musicales para piano, canto y orquesta, y hacia 1898 inició el trabajo de publicar 4 álbumes compilatorios de sus composiciones musicales. Después de jubilarse, el año 1891, se dedicó a la vida familiar. Su esposa Clotilde falleció el año 1900. Salía poco de su casa en calle Aníbal Pinto, altura Hierbas Buenas. En julio de 1905, celebró su cumpleaños número 92 junto a su familia. Wilhelm Frick Elze, este hombre multifacético, el primer colono alemán del sur de Chile, murió en Valdivia a las 9:30 de la noche del sábado 12 de agosto de 1905.
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Hasta el sector costero de nuestra provincia, específicamente en San Juan de la Costa, porque hasta

Mañana se mantiene vigente la emergencia agrícola que afecta a la zona y producto de aquello, la municipalidad está levantando los antecedentes para aplicar la ficha de afectación silvoagropecuaria, en este caso solicitada por el Ministerio de Agricultura, bajo el marco de esta emergencia agrícola declarada para la comuna de San Juan de la Costa. Si usted es agricultor o ganadero, en este caso de la comuna, y ha sufrido afectaciones producto de los vientos, de las lluvias registrados desde julio de este año, puede acercarse mañana desde las 9 de la mañana hasta las 17 horas al Salón Multiusos de Puaucho o también al Salón Municipal de Misión San Juan. Hasta mañana, jueves 13 de agosto, es el plazo final para que agricultores y ganaderos que hayan sufrido afectaciones producto de las lluvias y vientos registrados en el mes de julio del presente año puedan acercarse y formar parte, en este caso, de la ficha de afectación silvoagropecuaria, con el objetivo de facilitar, en este caso, ayuda para las familias afectadas. Mañana es el último día en el Salón Municipal de Misión San Juan y en el Salón Multioso de Puaucho. Desde las 9 de la mañana hasta las 17 horas se llevará a cabo la aplicación de esta ficha de afectación silvoagropecuaria.

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12: ¿Qué tal? ¿Cómo están? Muy buenas tardes. Bienvenidos a la revisión de noticias del Informador. Partimos contándoles que en este minuto el municipio de Río Negro sigue trabajando para llevar adelante la concreción del proyecto Parque La Toma. Es un espacio de 2 hectáreas que está ubicado a 13 cuadras prácticamente del centro de esta comuna, junto al río Fuerrahue, para consolidar un punto de atracción turística. Pero en lo inmediato, su alcalde, Sebastián Cruzat, señala que lo que más importa, más allá de llevar adelante esta propuesta, es generar empleo. En tal contexto, señala que luego del compromiso del gobierno regional de otorgar 1,000 millones de pesos, que serán complementados con 4,400 millones por parte del Ministerio de Vivienda y Urbanismo, esto va a significar el inicio de obras que esperan se produzca tras la licitación antes del término de este año, para con esto ofrecer mano de obra a los trabajadores que hoy día o están en una condición deficiente desde el punto de vista remuneracional por la precariedad del empleo, puedan también acceder a una formalización mayor. En tal sentido, dice que hoy día se está trabajando en la ejecución de esta obra, que fue presentada en su detalle a la Comisión Osorno del Consejo Regional, y con esto comenzar entonces los antecedentes administrativos para generar la licitación antes de el fin de este año. Vamos a la información de este minuto desde La Moneda, ahí se encuentra Bárbara Payal.
13: Sí, sigue esta vocería del ministro del Interior y la CEO Claudio Alvarado. Pasamos a escuchar las declaraciones.
14: Producto de la dinámica del trabajo y de la acción del gobierno.
13: Pero no es responsabilidad del ministro Quirós comunicarle estos detalles, entendiendo que usted es el jefe del gabinete.
14: Los olvidos son propios de la naturaleza humana.
15: ¿Pero a quién le responde ese olvido? ¿A quién se lo olvidó, ministro?
14: Pues le estoy diciendo de que todas las personas nos olvidamos de muchas cosas. Aquí se olvidaron de llamar y eso es todo. La acción del gobierno está materializada, está representada como corresponde en el Tribunal Constitucional y será la defensa del caso.
15: ¿Le va a mandar su contacto a los ministros?

0: Gracias. Ya escuchábamos entonces esta vocería extensa del viceministro del Interior y la CEGOV acá en el Palacio de la Moneda. Él terminaba señalando en esta vocería que lo único que podría sacar como reflexión de esta descoordinación del gobierno para recurrir al Tribunal Constitucional en materia comunicacional, principalmente, es recordarle a los ministros su número de teléfono. Un incidente, el gobierno ha tratado de dramatizar entonces este incidente en materia de, lo decía durante la jornada de ayer el viceministro Alvarado, de que él no sabía entonces que el gobierno recurrió al Tribunal Constitucional por esta norma de reposición de servicios básicos en el marco de la Ley de Reconstrucción Nacional. Desde el Palacio de la Moneda, Bio Bio, la radio.
1: Las 5 de la tarde con 5 minutos.
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Bien, extendíamos anteriormente la invitación para mañana en el gimnasio de la Escuela Canadá, este intercambio de semillas, pero si usted es del sector costero de nuestra provincia, puede participar mañana también en un intercambio de semillas, plantas, saberes culturales y, en este caso, seguir fortaleciendo el lazo con la comunidad, porque en el gimnasio municipal de Puaucho, desde las 10 de la mañana, se realizará a cabo este Traf Quintu de intercambio. Un alimento no perecible y, en lo posible, su propia mesa para participar de dicho intercambio son los requisitos para ser parte de este Traf Quintu a realizarse mañana jueves en el gimnasio municipal de Puaucho, una actividad abierta a toda la comunidad y que iniciará a las 10 de la mañana.

A ver, atención con esto. Nos llega una consulta de una auditora, en este caso, mi tocaya, Valesca. Buenas tardes. Quisiera extender una consulta. Resulta que el día de ayer llegaron unas personas de la municipalidad inspeccionando la camioneta que está estacionada afuera del domicilio de su papá, en un pasaje que es cerrado y que queda en el centro de la ciudad. No es un vehículo abandonado, pero personal municipal tomaron las fotos. ¿Es posible que ellos hagan el retiro del vehículo que no está abandonado? No han retirado el vehículo, pero sí le tomaron fotos. Entonces está esta duda. Si el vehículo no está abandonado, sabemos que la municipalidad tiene esta implementación de retirar los vehículos que están abandonados en el centro de la ciudad. Bueno, extendimos la consulta, Valesca, y una de dos.

o alguien llamó justamente para reclamar de este vehículo que está abandonado o es que está en aparente estado de abandono. Y producto de aquello, personal municipal llegó y tomó la solicitud en este caso. Pero antes de retirar el vehículo, deben de notificar a los propietarios, que se sabe que se puede saber en este caso a través de la placa patente o si está estacionado fuera del domicilio, gritar aló y realizar la consulta pertinente si el vehículo está en uso o no. Que esté en pane por alguna falla técnica, pero no es que esté abandonado. Antes de retirar el vehículo, personal municipal debe avisar de dicha situación para que usted, vecina y vecinos también que nos están escuchando, le ocurra algo similar y evitar que puedan retirar el vehículo con grúa. Diríjase a la oficina de la Dirección de Seguridad Pública. No llame, no, vaya presencialmente a calle Amtower 933 entre Mata y Cochrane. Ahí está la Dirección de Seguridad Pública. Y ojo, que el horario de atención es de lunes a viernes, desde las 8:30 hasta las 14 horas. En calle Amtower 933 está la Dirección de Seguridad Pública. Vaya personalmente a notificar y hacer mención de dicha situación. ¿Sabe qué? En calle tanto, bajo la numeración o a la altura del número tanto, hay un vehículo, personal municipal llegó en este caso, sacó fotos, pero quiero notificar que el vehículo no está abandonado, sino que simplemente lo tenemos ahí por alguna falla técnica y usted da las explicaciones correspondientes. Amtower 933 está la Dirección de Seguridad Pública, vaya presencialmente y notifique en este caso esta situación antes de que el vehículo sea retirado.

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Esta tarde les informamos sobre, bueno, esto igual lo hicimos mención en radiograma para la comuna de La Unión, el próximo martes 18 de agosto se llevará a cabo un seminario porque la calidad del aire en la comuna de La Unión presenta niveles críticos. No es declarada zona saturada, pero a modo de prevención para todos los vecinos y vecinas, se llevará a cabo un seminario llamado La Unión Respira, un diagnóstico sobre la condición actual de la calidad del aire en la comuna unionina y los desafíos, en este caso, que deben tomar los vecinos y vecinas para una mejor calidad del aire. El aire que respiramos hoy es el aire de mañana, hay que mejorarlo en este caso, y este seminario abierto a toda la comunidad iniciará a las 10 de la mañana el próximo martes 18 de agosto en el Salón Consistorial de la Comuna de La Unión para conocer en este caso la realidad que presenta la capital del Ranco.

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Y sigue la compañía para la tarde, esta tarde de día 12 de agosto. Estamos a mitad de semana y eso es importante para muchos. Este comentario, el siguiente, tiene que ver con un segmento de la población y que se les llamó en su oportunidad los ninis. ¿A qué hacía referencia? Que no estudian ni trabajan. Y hay no menos un porcentaje en la población. A ver, la cantidad de jóvenes que no estudian, trabajan ni reciben capacitación, conocidos como ninis o NEET, aumentó a nivel mundial durante 2025. Según la Organización Internacional del Trabajo, la organización OIT, la cifra alcanzó el 20% equivalente a más de 257 millones de personas. Eso conforme a los ninis. El organismo advirtió que este escenario se produce en medio de un mercado laboral juvenil cada vez más frágil. Es verdad que yo a lo mejor usted lo está padeciendo por sus hijos o sus cercanos, o a lo mejor directamente los jóvenes que nos escuchan. El desempleo de las personas de 15 a 24

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2: Francisco Aguilar de los Olivos fue un catedrático de jurisprudencia en el año 1802, cuando Manuel Rodríguez, el futuro guerrillero de la Reconquista, se presentó a dar examen en la Universidad de San Felipe, porque Manuel Rodríguez fue abogado. Esta comisión examinadora de Manuel Rodríguez estaba compuesta por Miguel de Izaguirre, el rector, y los catedráticos Miguel Ballesteros y Francisco Aguilar de los Olivos. En esa ocasión, Manuel Rodríguez fue aprobado por unanimidad. También Aguilar de los Olivos apadrinó a José Gaspar Marín en su licenciatura y doctorado en cánones y leyes. Y según Miguel Luis Amunátegui, en la crónica del 1810, el 2 de mayo de 1804, José Gaspar Marín recibía en la iglesia catedral las insignias de licenciado en cánones y leyes, teniendo por padrino a Francisco Aguilar de los Olivos, catedrático de prima de leyes. En esa época, como ustedes pueden ver, la separación entre iglesia y Estado era todavía una quimera. ¿Quién fue este Francisco Aguilar de los Olivos? Bueno, había nacido en Lima el año 1742, y siendo

0: Muy niño se trasladó a Chile, educándose en el Colegio de los Jesuitas y recibiéndose de abogado en la Universidad de San Felipe. Bajo el gobierno de Ambrosio Higgins, en 1789, fue tasador general de costas y poco antes de 1802, cuando aparece examinando leyes a Manuel Rodríguez, había sido nombrado catedrático de arte de la universidad. Más tarde, en 1808, formó parte del Cabildo de Santiago e incluso contribuyó a tomar medidas para mantener el reino de Chile bajo el dominio de Fernando VII. Francisco Aguilar aparece también firmando las llamadas advertencias precautorias a los habitantes de Chile contra la propaganda antirrealista y ordenando procesar a todos los que no mostraran lealtad al rey de España. Curiosamente, y esto sí es curioso, porque entre los firmantes figuran José Antonio Rojas, Manuel de Salas y Juan Martínez de Rosas, entre otros que fueron después fervientes patriotas, lo que hizo comentar en su libro Amunátegui. Algunos de los que más tarde eran los principales promotores de la revolución, en 1808 estaban todavía lejos de trabajar por la independencia. Francisco Aguilar de los Olivos confirmó sus tendencias realistas en varios actos posteriores, en los que se impuso nuevas contribuciones al pueblo de Santiago para conseguir dinero destinado a la defensa y a formar un fondo patriótico para mantener el reino adicto a Fernando VII. Francisco Aguilar murió a principios del mismo año de la independencia, o sea, en 1810. Hay otra curiosidad, en todo caso, con él. Para proveer la cátedra vacante de la universidad se llamó a concurso, una vez que murió Francisco Aguilar de los Olivos. Se presentaron, entre otros, el rector Vicente Martínez, José Gaspar Marín, Mariano Agaña y el mismísimo Manuel Rodríguez, que se equivocó al poner su apellido materno. En lugar de firmarse Erdoíza, se firmó Herrera, que era el apellido materno, pero de su padre. En todo caso, el sucesor de Francisco Aguilar fue el rector de la universidad.
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A ver, tenemos invitación a esta hora. Queremos compartirla con quienes les gusta el deporte y con quienes se suben arriba de la bicicleta, salen a trotar, correr, saltar obstáculos. La verdad que es una forma bien entretenida del contacto directo con la naturaleza y con la posibilidad de hacer competitiva esa salida, a lo mejor. Hay una instancia la cual se conoció en el día de hoy en el municipio, lo que se llama Osorno Sin Límites. Es una corrida con obstáculos. Fue organizada a través del municipio y además por el destacamento de montaña número 9 de Arauco, y se va a realizar el próximo sábado 5 de septiembre en el recinto militar de Cañar Bajo, ¿ya? Se trata de la primera carrera deportiva con obstáculos que funciona 7 kilómetros de distancia. Son 7. Más de 20 pruebas de fuerza y resistencia para mayores de 18 años. Y las inscripciones son gratuitas y estarán abiertas desde el próximo lunes, que es 17 de agosto, a las 12 horas de forma gratuita en la web del municipio, ¿ya? Hay 300 cupos disponibles. La idea es invitar a toda la comunidad, a los jóvenes principalmente, a participar en esta actividad, pues en la medida, dicen los organizadores, tanto el municipio como el regimiento, en la medida que haya interesados y haya muy buena convocatoria, este evento se puede ir repitiendo en el tiempo. La idea es que se quede en futuras nuevas versiones. Así que todo dispuesto para este Osorno Sin Límites. No nos da los detalles de las pruebas en general, pero es entre subir, bajar, escalar, ¿verdad? Pasar por abajo de algunos obstáculos de resistencia. Ahí para que se preparen los jóvenes y las jovencitas que quieran participar de este Osorno Sin Límites, que fue presentado en la jornada de hoy en el municipio de Osorno.

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0: local le contamos que desde el municipio de San Juan de la Costa y junto con familias del sector de Pampa Redonda se logró concretar una obra de conectividad rural. Con ello se busca beneficiar directamente a la comunidad y con fondos municipales por medio del trabajo colaborativo entre vecinos y el municipio se pudo construir un nuevo puente de 8 metros de longitud y capacidad para 8 toneladas. Según indican igualmente desde la Casa Edilicia, este viaducto fue elaborado íntegramente con madera nativa. Las familias aportaron la mayor parte de la madera utilizada en la construcción, mientras que el municipio contribuyó con vigas y la mano de obra necesaria para ejecutar este proyecto. Con ello se busca beneficiar de forma directa a 4 familias y a la comunidad indígena Ancapán, mejorando con ello el acceso, conectividad y las condiciones de desplazamiento en el mencionado sector. En más noticias, el alcalde de Coronel solicitará a la Armada extender la búsqueda del pescador desaparecido desde el fin de semana pasado en las costas de Isla Santa María. Nos cuenta más detalles José Manuel Lagos.
1: El alcalde de Coronel, Boris Chamorro, anunció que solicitará formalmente a la Capitanía de Puerto de dicha comuna se pueda ampliar las jornadas de búsqueda para Gerardo Lincolao, de 40 años, tripulante de la lancha pesquera artesanal Valentina de Coronel, y que cayó durante la tarde del pasado domingo frente a las costas de Isla Santa María, cuyo cuerpo aún no ha sido localizado. No obstante, los trabajos realizados por mar, aire y tierra por parte de civiles, la segunda zona naval de Talcahuano y también pescadores de la Isla Santa María. En ese contexto, el alcalde coronelino indicó que solicitará formalmente la autoridad marítima este proceso se pueda ampliar hasta dar con el cuerpo de este tripulante desaparecido, teniendo en cuenta que para este tipo de procedimientos comúnmente se otorga un plazo de 7 días para el desarrollo de estas labores. Cabe consignar que la familia mantendrá velatones y un puesto instalado en el sector Caleta Las Rojas de Coronel. En el ámbito policial, Radio Carmen.
0: Conocemos información policial a esta hora con Maricel Venegas.
2: Así es, la Policía de Investigaciones en Los Ángeles ha confirmado que recibió una denuncia de un delito de violación contra una mujer mayor de 84 años, un acto que se habría perpetrado en un conocido hogar de reposo para personas mayores en la comuna de Los Ángeles. La radio conversó con la tutora de la víctima, quien es una sobrina, y relató que como familia están devastados con lo que le sucedió a su tía, quien llevaba cerca de 4 años en esta casa de reposo. El victimario, en tanto, según el relato de la sobrina de la víctima, sería un hombre mayor de 80 años, quien es el esposo de la dueña del hogar de ancianos, y comentó que entregaron evidencia audiovisual de la situación denunciada a la Policía de Investigaciones, lo que implicaría entonces a este hombre como autor de este delito de violación, lo que fue calificado por la tutora de esta mujer mayor como una situación gravísima. La Policía de Investigaciones, consultada por la radio, indicó que es la Brigada Investigadora de Delitos Sexuales, BRISEC, quien investigará el caso en coordinación con la Fiscalía. También confirmó que por el momento no hay personas detenidas. 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
0: Hasta aquí la actualización de las noticias. Son las 6:04.
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Ya le contaban en el transcurso de la tarde, pero a esta hora, para quienes van llegando a casa, a ver si podemos tomar contacto directo con Patricia Monserrat, o bien con familiares, o amistades, o alguien quien le diga a Patricia Monserrat, porque va a ser complejo esta próxima a estar de cumpleaños, Patricia. No vamos a decir el día, pero aquí en el documento lo dice claramente. Y sería un buen autorregalo de recuperar la documentación que llegó hasta los estudios de la radio. Hay unas tarjetas de tiendas comercial, la cuenta ROT, el carnet de identidad y, como decía mi abuelita, como 30 chauchas. ¿Sí? Chaucha. Y de ahí viene el término chauchero, porque se incluían las chauchas, que era la moneda de menor valor. Mijito, tráigame el chauchero. Decían así las abuelitas, ¿se acuerdan o no? Ahora el bolsito, la billetera o la mochila. Te vamos a esperar en los estudios de la radio. Patricia Monserrat Campos Huenteo. Va a quedar a resguardo la documentación, incluidas las chauchas, en tu porta documento acá en los estudios de la radio, que están ubicados en Manuel Rodríguez 741. Vamos a continuar con la compañía La Tarde, el regreso a casa junto a la radio.

0: ahora.
1: Vamos a tomar contacto de inmediato con la región de la Araucanía. Rodrigo Aguilera nos informa.
2: En la hora de incidentes de la Cámara de Diputados, esta tarde, el parlamentario por la Araucanía, José Montalva, ha solicitado vía oficio que el Ministerio de Energía se pronuncie respecto del quiebre y la falta de stock de pellet en las regiones del sur del país, el Biobío, la Araucanía, los Ríos y los Lagos. También ha oficiado a través de la Cámara a la Fiscalía Nacional Económica para que comience a indagar la situación respecto del pellet para actuar, dijo, ante una eventual colusión, si es que eso se comprueba. Dijo, no estoy acusando que exista colusión, pero que es bueno que la Fiscalía Nacional Económica comience precisamente a indagar esto, luego que también los consumidores han denunciado que ante la escasez han comenzado a subir los precios. 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

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Que en la jornada de mañana ustedes tienen la posibilidad de asistir al cine. Clásica novela de Mary Shelley renace bajo la mirada de Guillermo del Toro. Una puesta en escena de gran belleza visual y además el elenco. Está encabezado por Oscar Isaac, Jacob Elordi y Mia Goth. ¿Cómo se llama la película? Frankenstein. Ofrece una emotiva reflexión sobre la creación, la humanidad y también la soledad, consolidándose como uno de los grandes estrenos del año. Mañana a las 18 horas en el Aula Magna Campus Osorno de la Universidad de Los Lagos, como es cada presentación en dicho recinto, la entrada es liberada.

ver, no quiero ser impertinente, pero ¿qué edad tiene usted? Bueno, como no le alcanzo a escuchar, pero sí me dijo nada. Un pequeño dato a propósito del tema musical, porque a lo mejor nos puede sonar una canción que ya pasó hace algún tiempo por las discotecas, que cada vez que sale a la palestra, como que dan ganas de tararearla, de seguirla, ¿verdad? Hasta en los karaoke, muy habitual. Tiene 42 años de haber sido lanzada a la vía pública este tema, el que estábamos escuchando, Querida de Juan Gabriel. Fue en el año 1984, como parte de un álbum que llevaba por nombre Recuerdos 2. Un tanito ahí, anexo a nuestra programación. Estamos llegando al final de este recorrido de la tarde, que lo comenzamos cuando finalizó la segunda edición de Radiograma, y íbamos caminando.

Vino a las 15 horas con comentarios, con música, con noticias. Y estamos llegando al final de este camino a las 18:30. Nuevamente las noticias. Tercera edición de Radiograma.

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4: Una completa descoordinación interna del gobierno que no en evidencia con la concurrencia al Tribunal Constitucional por el artículo de servicios básicos en el plan de reconstrucción.
5: No es mi responsabilidad estarme haciendo cargo de informar a cada una de las personas.
6: No hemos tenido ninguna intención ni de ocultar información, sería absurdo.
7: Yo creo que el único cambio es reiterarle a los ministros cuál es mi número de teléfono.
8: A esta hora el Senado discute los vetos supresivos a la mega reforma, incluidos los que fueron rechazados por la Comisión de Hacienda.
9: Sobre todo después de las declaraciones del ministro Quiroz, yo creo que debió haberse resuelto acá, en el Congreso Nacional.
10: Eso se puede modificar con una sola palabra que haga una especificación, pero si tienen la duda, bueno, que lo incorporen en un veto aditivo.
4: El expresidente Gabriel Boric generó críticas en el socialismo democrático tras plantear que Carolina Tohá no llegó a salvar los muebles en su gobierno.
11: Si no a salvar los muebles, al menos a corregir el rumbo de un gobierno que estaba en serias dificultades el primer año.
12: Ahí hay una tarea que, en la que la ministra Tohá tuvo que ir. La verdad es que con eso se salvó la campana.
8: De cara al 11 de septiembre y a un nuevo aniversario del rechazo, libertarios y republicanos intensificaron los llamados al gobierno del presidente Kast para avanzar con los indultos.
13: La mejor fecha para poderlo hacer es precisamente el 11 de septiembre, porque es una fecha simbólica.
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4: El embajador de China en Chile, Niu Qingbao, cuestionó los aranceles impuestos por Estados Unidos y los calificó como una forma de diplomacia coercitiva que afecta a la prosperidad global.
15: Soy crítico de los aranceles unilaterales y de la diplomacia coercitiva. Vengan de donde vengan. La prosperidad global depende del libre comercio.
8: En conversación con la radio, el viceministro Daniel Mas aseguró que de tener éxito con la creación de 50.000 empleos hacia el mes de octubre, será posible proyectar la creación de 120.000 nuevos puestos de trabajo para diciembre.
16: Cuando tenemos 1 millón de personas desempleadas, nuestra preocupación es esa. Estamos en modo empleo, estamos tratando de generar empleo por todas partes.
4: A la espera del ingreso de la reforma constitucional pro seguridad, el ministro Martín Arrau valoró las señales positivas que muestran las encuestas respecto de la anunciada agenda.
17: Nos queda un largo camino por delante, nos quedan muchas acciones que realizar y por eso el presidente de la República, José Antonio Kast, ha presentado la agenda contra el crimen organizado y el terrorismo, la ACOT.
8: Labores de seguridad y logística prestaba el carabinero activo que quedó en prisión preventiva por participar en una red narco internacional que operaba en el puerto de San Antonio.
18: Cada vez que encontremos a uno de los nuestros, en caso de la fiscalía o algún policía que esté involucrado en un hecho criminal, lo vamos a perseguir. Pero quiero insistir que hasta el momento son siempre, hasta acá, situaciones muy excepcionales.
4: Noticia del exterior, al menos 239 personas perdieron la vida en el terremoto que sacudió Colombia el lunes pasado, según datos oficiales.
8: El tribunal que condenó por corrupción a la expresidenta argentina Cristina Fernández de Kirchner dispuso el embargo preventivo de sus bienes.
4: El secretario de Guerra de Estados Unidos afirmó que el nuevo presidente colombiano autorizó operaciones militares conjuntas en Colombia para combatir al narcoterrorismo.
8: Y en el deporte, el defensa Iván Román fue presentado en Colo-Colo y está habilitado para ser citado el próximo fin de semana.
19: Hoy me sumé al grupo, fue mi primer entrenamiento y yo estoy en perfecta condición. Ya de jugar o no, depende obviamente de mi nivel en cancha, en entrenamiento y de la decisión del entrenador.
4: Coquimbo Unido hasta ahora está jugando con Platense en Buenos Aires por los octavos de final de la Copa Libertadores.
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8: Varios temas. Uno de ellos, Jalisco.
4: Partamos por
8: Jalisco. Esta red mexicana de narcotráfico.
4: En realidad se encuentra un... Lo que pasa es que hoy día no lo vincularon a un cartel específico, pero hablaron de una organización criminal que aparentemente...
8: Jalisco Nueva Generación, que se supone que esa es la línea de investigación.
4: Sí, pero aparentemente lo que ocurre, peor todavía, que era una organización donde había colombianos, mexicanos y un carabinero chileno, pero que operaba como una especie de agencia, Néstor. Distintas organizaciones criminales usaban esta plataforma para enviar droga al exterior. Vale decir, era una especie como de agencia de aduana, donde que operaba para distintos clientes, y uno sería el cartel Jalisco Nueva Generación, que es uno de los carteles mexicanos más importantes, que de hecho ha sido declarado organización terrorista por Estados Unidos, que el 5 de este mes Estados Unidos ofreció $100 millones para que le entregue información sobre sus cabecillas. Preocupante porque además, entre otras cosas, porque era droga que venía de Europa, que salía de Europa, pero también Oceanía, muy relevante porque los puertos chilenos miran hacia Oceanía, y lo que decía hace un tiempo atrás un experto es que es muy tentador efectivamente enviar droga a Oceanía, porque el valor de X droga en Nueva York, si es uno, en Oceanía puede ser 7, 8, así se multiplique, por lo tanto es muy muy rentable, también más peligroso porque las penas son más altas en algunos países de esa zona.
8: Ya tiene que ver con el mercado.
4: Pero es interesante porque sería una especie de organización que prestaba servicios a distintas organizaciones transnacionales del crimen organizado. Grave. Lo otro es la política, lo que ha ocurrido con el gobierno, con esta decisión firmada el sábado de recurrir al Tribunal Constitucional por la reposición de los servicios básicos en zonas de catástrofe, ¿no es cierto? Que lo ha ocurrido que, ni más ni menos que el ministro del Interior, que también es el vocero, ministro secretario general de gobierno, Claudio Alvarado, no estaba enterado. No se enteró. Y digamos que esa presentación está firmada por el presidente de la República, José Antonio Kast, el ministro de Hacienda, Jorge Quirós, el ministro de las Express, José García Ruminot, que hace tándem con Alvarado, la ministra de Energía, Jimena Rincón, y también el ministro de Obras Públicas, Luis de Grange. ¿Por qué no se enteró Claudio Alvarado? Bueno, él dice, a alguien se le olvidó levantar el teléfono. La pregunta es si efectivamente se supone que hay diferencia al interior, si hay un problema de diseño, si hay...
8: Es que si tú eres el jefe del gabinete y no te informan aun cuando existe una reunión, lo natural sería tener una postal como fue en su momento Belisario Velasco, que en paz descanse, cuando salió con su cajita. O sea, si es que no te están bajando la información...
4: Al ministro del Interior.
8: Ministro del Interior, porque además este ministro del Interior, Nibaldo, no podemos obviar esto. Ya no es ministro del Interior y Seguridad Pública, es ministro del Interior y tiene nuevas facultades su Secretaría de Estado a raíz de los cambios constitucionales que se hicieron en estas modificaciones de los ministerios y las leyes orgánicas respectivas, para otorgar al ministro del Interior la potestad de un real jefe de gabinete. Y si el jefe de gabinete del presidente, que es el jefe de gabinete político, no el que ve la agenda el día a día, no, el político, no le informan, es porque algo mal está haciendo él, o definitivamente el presidente con sus otros equipos no...
4: Hay varias preguntas.
8: No hay sensibilidad, porque tú el lunes tuviste comité político.
4: Sí, no, hay varias preguntas, además, que yo no sé si tienen respuesta. Uno, si hay diferencias. ¿Había diferencias en esta materia? Sí. ¿Y por qué esas diferencias no se resolvieron o se explicitaron? Dos, si hay un problema de diseño en la toma de decisiones por parte del Ejecutivo. Ahora, si hay un problema de diseño grave, porque que el ministro político fuera de la toma de decisiones. Y yo me acordaba, también me acordé de otra cosa, Néstor. ¿Te acuerdas de la, la

0: Pero por lo visto esto ha sido desde la campaña con la primera vuelta, segunda vuelta y presidente electo, ha sido más o menos similar el modelo.
1: Claro, es que sabes, la pregunta,
0: yo no he visto una diferencia, sigue siendo la misma persona.
1: La otra pregunta válida también es si esto, más allá del incidente puntual, no significa, uno también podría decir, preguntarse por lo menos, ¿no? Si un problema de también estratégico, más allá del diseño, ¿no? De cómo se van tomando las decisiones, de qué manera se van implementando, y si hay un derrotero hacia adelante, ¿no? Bueno, está claro que no lo había en materia de seguridad, lo que pasó con Steiner, pero porque si tú no tienes un ideario hacia adelante, una estrategia de desarrollo del gobierno.
0: ¿Pero desarrollo en qué? ¿En comunicaciones?
1: No, por ejemplo, ¿qué se va a hacer? ¿Qué se va a hacer mañana? Y a partir de eso, claro, los principales ministros deberían estar enterados de cuáles son los pasos que va a ir dando el gobierno de aquí a un tiempo más, ¿no? Más allá de este incidente puntual, sí, que tiene que ver con un punto específico.
0: Lo que pasa es que, claro, yo creo que hay dos o tres líneas distintas, Nivaldo, porque tú tienes una, que son los derroteros, ¿no es cierto?, que es la Cartagán, ¿para dónde vamos? Claramente aquí hubo un diseño de la moneda, mega reforma, después mega reforma en seguridad, para también tener control de la gente, y yo creo que eso lo han hecho con relativo éxito. No podemos desconocer eso. Terminaron y 24 horas después nos tenían a todos hablando porque impusieron una agenda de seguridad. Yo creo que eso, desde una simple opinión, pero creo que está bien construido. Si el problema acá tiene que ver con ciertas decisiones que llegan al oído del presidente, pero que estas no tienen un desarrollo orgánico de comunicación de sus equipos políticos. ¿Me explico? Pareciera que acá están todos los ministros de Estado, todos los ministros de Estado. Por otra parte, hay un círculo muy pequeño donde a veces, de vez en cuando, es incluido el ministro del Interior, y hay otro que es el que concentra realmente el poder, que es el entorno del presidente, que no es lo mismo que los ministros de Estado. Si fuese honestidad absoluta, frente a un micrófono, son muchos los ministros que probablemente están escuchando esto a esta hora, se van trasladando, están en su oficina, están viendo, que saben que ellos tienen que pasar por la aprobación de alguna de las puertas del segundo piso y no tienen la autonomía específica. Cuando Iván Poduje se hizo todos estos movimientos de espalda, ¿no es cierto? Estos movimientos que generaron mucha tensión, pero que le sirvieron porque tuvo un aumento considerable en la encuesta, uno logra entender que lo que Iván Poduje estaba haciendo era: compadres, déjenme. Yo, mi jefe es el presidente de la República. Yo tengo que tomar mis propias decisiones respecto al liderazgo que ejerzo desde el ministerio, y no me van a venir a mí a decir esto, esto, esto, otro, si yo sé lo que tengo que hacer desde la estructura de cualquier presidente me nombro. Entonces, yo creo que aquí se generan estos roces, y algo está pasando con el liderazgo. O sea, finalmente esta pelea que hemos visto, no pelea, pero esto de que alguien se olvidó tomar el teléfono, que es como alguien, este era el recado por la prensa, Quiroz. Quiroz, te olvidaste de llamarme, mandarme un WhatsApp, decirme que iba a hacer esto.
1: Pero, y Quiroz dice que su pega no es andarle avisando a todo de lo que hace.
0: Esto que es como un poquito de barro, porque finalmente se supone que están los dos en la misma trinchera.
1: No, el tipo dice que conversan amigablemente permanentemente, entonces es como raro todo esto.
0: Sí, pero hay gente que uno no le puede caer mal y que uno es cortés, lo cortés no quita lo valiente, ¿no? En una reunión uno saluda igual. Ahora, más allá de esto, lo que te quiero decir, Nivaldo, esto tiene que ver con liderazgo. Yo creo que a 6 meses ya, rumbo a 6 meses del gobierno del presidente Kast, se empieza a mostrar, digamos, si él va a tener que tener algún cambio, a lo mejor, en el ejercicio propio de su liderazgo. Y que no tiene nada de malo. El presidente Boric, después del 4 de septiembre...
1: Bueno, pero ¿qué fue?
0: ¿Qué pasó? Ya, está bien, fue una paliza, todo. Ya, si podemos ponerle y muchos adjetivos. Sí. Pero el presidente entendió...
1: Que tuvo claro.
0: Y tuvo que traer a Carola Toá a sujetarle los muebles, como dijo.
1: Ahí...
0: Y ceder o conceder a un sector de su oficialismo que no le gusta.
1: Claro, porque hay que ver que el rol de los partidos, ¿no?
0: Por eso. Y yo creo que acá, aquí en el Palacio de la Moneda, y esto buscando una interpretación, uno podría estar equivocado, pero cuando uno escucha a Arturo Esquella y escucha en general a algunos personajes de la UDI, hay una ausencia de liderazgo. Estas son señales. Hay una ausencia de liderazgo. Y me refiero,
1: que lo entiendo, a ordenar.
0: A ordenar.

0: trabajar. Eso es. Porque el presidente puede ser un líder del país, estamos perfectos, y a lo mejor muchos auditores que nos están escuchando ven en el presidente un reflejo y está bien y lo aplauden. Si no estamos hablando de eso, estamos hablando en puertas adentro. De su cocina, de su casa, literal, porque él vive ahí ahora, literalmente es ordenar su casa. Porque esto era para haber llamado hoy día mismo, ¿no?, a Quiroz y a Alvarado y de sentarle el que hubiese hecho Ricardo Lago. ¿Ah? Mire, mi amigo. Y el Deo.
1: No, esa otra anécdota alguna vez la contaré, pero la pero sabes lo que también puede ocurrir, es que qué está pasando con las reuniones de los lunes, los comités políticos, ¿no? ¿Funcionan, no funcionan? ¿Son transparentes, no son transparentes? Y tú recordabas, en una conversación privada que tuvimos con Néstor, conversando, nos acordábamos de cómo algunos gobiernos implementaron, ante la urgencia, reuniones los fines de semana. Sí. Reuniones los fines de semana, domingo, 4 de la tarde, sábado, ¿para qué? Para el lunes ya llegar con esa reunión, digamos, premasticada, para que ahí se concretaran los acuerdos y que toda la chimuchina se resolviera el día domingo, ya, esto es despejar para el lunes llegar a efectivamente, ejecutivamente resolver.
0: Claro, que es darle un rol más institucional al comité político para tener resolución. Oye, está eso, y no quiero dejar pasar dos cosas importantes. Lo primero, y esto, ¿sabes qué es bueno decirlo? Porque no siempre, a veces uno lee las noticias, leemos, usted como lector, como auditor, como televidente, se dijo muchas cosas de Jorge Char, ¿no es cierto? Oye, la campaña fue brutal. Y esto no es una defensa a Jorge Char. Se hizo una auditoría en la municipalidad de Valparaíso, y si bien se encontraron varias cosas que tienen que ver con los registros, problemas de registros, problemas de dineros como que están pero no se sabe bien para dónde van, que esto pasa en casi todos los municipios porque de repente hay depósitos por partes que no quedan bien registrados y esa plata queda, no, está perfecto, pero de que se perdieron los 18.000 millones de pesos que en algún minuto se ocuparon aquí mismo muchos titulares, bueno, una auditoría dijo que eso no había ocurrido, que todo lo contrario, que después de esta auditoría que duró 2 años prácticamente, una auditoría forense, se pudo determinar de que incluso se había generado un déficit, aun cuando el municipio sigue teniendo problemas que arrastra desde antes del año 2016 de las otras administraciones sobre endeudamiento, un sobreendeudamiento. ¿Y por qué lo marco? Porque esto nos abre la puerta a otra cosa, que está bien, eso es Jorge Char. Respecto al problema que tenemos en el país con los municipios. Hoy día, y usted lo puede leer en el área de investigación de BioBio, revelábamos cuántos juntas de vecinos, un colegio y otros, incluso cosas que la ley dice que no deberían ser embargables, fueron por los tribunales embargadas en la Municipalidad de San Bernardo. También por deudas que arrastra la actual administración de hace muchos años. Se van acumulando. ¿Y por qué? Porque hay un problema, y con esto termino, hay un problema grave, muy grave a mi juicio, es que los municipios hace muchos años, y en el presente siguen en esta misma conducta, no están pagando. ¿Cuántos juicios ejecutivos de cobro existen en los tribunales civiles a lo largo y ancho del país contra municipios? Y esto es brutal. Si bien los municipios, por ejemplo, los edificios consistoriales y otros no se pueden embargar, no se pueden escudar en eso las administraciones municipales porque ellos tienen que pagar lo que comprometen. Si hay contratos, si tienen que pagar honorarios, si tienen que pagar previsiones, se tienen que hacer. En el mundo privado eso es muy castigado. No puede ser que los municipios arrastren tanta deuda por compromisos que asumen y que luego desconocen, ya sea porque cambia la administración o hay otra. Pero esto es brutal. Y eso es ser cara de palo. Están pidiendo tanta plata, pero tienen que aprender a pagar sus deudas todos los municipios.
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3: Horas con 52 minutos. Continuamos a esta hora revisando noticias aquí en la radio. Auditores nos han estado reportando a través de nuestros canales de comunicación las complicaciones que se están registrando en el acceso a Rahue desde el sector de Franque. Esto es la ciudad de Osorno. Para quienes transitan a esta hora por el puente Chauracahuín, precaución porque la pista derecha para quienes se dirigen hasta calle Victoria se mantiene con un alto flujo de vehículos. Principal conexión entre Franque y Rahue a esta hora presenta el alto flujo vehicular. Seguimos con información, escuchamos a Camila Báez.
4: Durante el último Consejo Municipal de Osorno, el concejal Miguel Arredondo solicitó al alcalde la adquisición de dos camiones recolectores de residuos domiciliarios destinados a sectores rurales, lo anterior con objeto de mejorar la frecuencia y continuidad del servicio de recolección de basura y evitar la acumulación de residuos que en algunos casos incluso genera microbasurales. La solicitud surge tras las dificultades que han enfrentado en reiteradas ocasiones vecinos de zonas rurales, quienes han quedado sin el servicio de retiro de residuos. Según explicó el concejal, en diversos sectores el camión recolector pasa solo una vez por semana, por lo que la falta de frecuencia o la suspensión del recorrido provoca que la basura se acumule. El concejal además enfatizó que la situación puede terminar transformándose en un problema sanitario y ambiental para las comunidades. Planteó que la adquisición de los vehículos pueda concretarse a partir de la aprobación del presupuesto municipal 2027, esperando que para enero del próximo año existan los recursos necesarios para concretar esta compra, que según su estimación podría costar entre 150 a 160 millones de pesos cada camión. Finalmente, el edil manifestó la expectativa de que esta propuesta sea considerada dentro de la planificación presupuestaria municipal para 2027. 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
5: El desabastecimiento de pellet se está agudizando en el sur del país.
6: Los pocos locales que aún tienen stock lo están vendiendo de manera limitada y los clientes ya están evidenciando un aumento en su valor. Cristian Cerna nos entrega detalles desde Radio Bio Bio en Valdivia.
7: Largas filas que en algunos casos supera las 100 personas se ha observado durante los últimos días en locales comerciales de varias ciudades del sur del país a consecuencia de la escasez del pellet. Durante las últimas semanas, miles de personas se han visto obligadas a salir muy temprano de sus casas intentando conseguir el producto, pero muchas vuelven a sus domicilios con las manos vacías y otros ya han constatado un aumento del valor.
8: He encontrado pellet a gotera, se podría decir. 5 o 6 bolsas.
9: Este año ha sido difícil, sobre todo los últimos meses. Pero bueno, igual que hace como 2 o 3 años atrás, que también hubo escasez.
10: Habían colas, que nunca se habían visto colas. Pero se acabó al mediodía, ya no había pellet.
11: Mira, lo compré en una semana a 5.000 y pesos. No alcanzó a hacer 5.100. Y después pregunté el valor ahora esta semana a 5.800, si no me equivoco.
7: Radio Bio Bio.

0: conversó con un productor de pellet, Lisandro Maragaño, dueño de la marca Río Pellet. Él asegura que esta situación ocurre por varios factores. Por ejemplo, la escasez de la materia prima que permite elaborar el pellet, sumado a la falta de planificación de las personas porque no compraron en la temporada de verano.
1: Con la baja producción, varios aserraderos están bajando sus producciones, no se encuentra tanto cantidad de biomasa disponible. Y lo otro es la falta de la planificación de las familias en el abastecimiento de pellet.
0: Maragaño dijo que entre diciembre del año pasado y febrero del 2026 las ventas de pellet fueron prácticamente nulas, a tal punto que tuvo que suspender su producción y dar vacaciones de manera simultánea a sus trabajadores. Además, asegura que los grandes productores nacionales también vieron frenadas sus ventas en el verano. Por lo tanto, para hacer caja, decidieron exportar su producción, principalmente a Italia y España. Debido a la escasez del producto y a la alta demanda, la mayoría de los comerciantes ha optado por limitar la venta. Algunos venden un máximo de 10 bolsas por personas, otros solo 5 o incluso 3. Pese a las dificultades que están enfrentando las familias del sur del país en medio de las bajas temperaturas y la lluvia, desde el gobierno insisten en decir que no hay quiebre de stock, lo que ha sido fuertemente cuestionado por los usuarios del pellet, y han invitado a las autoridades a dejar sus escritorios y salir a la calle para que se den cuenta de la realidad. 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
2: El Ministerio Público formalizó investigación por 2 delitos a un estudiante de 17 años que a través de un correo electrónico dio un falso aviso de bomba en un establecimiento educacional de Temuco. Nos entrega detalles desde Radio Bio Bio en esa ciudad, Roberto Neira.
3: La jueza de garantía de Temuco, Leticia Rivera, acogió la petición del Ministerio Público y decretó medidas cautelares alternativas a la cárcel para un adolescente de 17 años de edad detenido por carabineros por un falso aviso de bomba al interior de la Escuela Artística Armando Dufey Blanc de la capital regional. El fiscal Oscar Sáez formalizó investigación en contra del estudiante por los delitos de falsa alarma pública y acceso ilícito al sistema informático, porque el alumno utilizó la cuenta de un compañero para enviar el correo con la falsa alarma de bomba a la inspectoría, precisando que sería instalado en uno de los baños del recinto educacional. Así lo precisó el persecutor penal.
4: Bueno, el día de hoy pasó control efectivamente una adolescente, toda vez que el día de ayer el director o inspector del colegio Armando Dufey dio cuenta a carabineros de un correo electrónico en el cual se informaba de que se iba a instalar una bomba en uno de los baños del establecimiento. En razón de aquello, personal de la sección 19 realizó diligencias tendientes a identificar el autor de dicho correo, logrando establecer que se trataba de un alumno del establecimiento, el cual había accedido sin autorización al correo institucional de otro compañero.
3: A raíz de este aviso, se activó un vasto operativo de seguridad en el colegio, evacuando a los estudiantes a una zona segura, y luego se solicitó la intervención del GOPE de carabineros, quienes descartaron la presencia del supuesto artefacto explosivo. En la audiencia, el defensor penal público especializado en adolescentes, Eugenio Sáez, había solicitado declarar ilegal la detención, lo que fue rechazado por la magistrada.
5: Se procedió al control de la legalidad de la detención de un imputado adolescente detenido el día de ayer por hechos que habrían ocurrido en la escuela Armando Dufey de Temuco. Al controlarse la detención, el tribunal el día de hoy la decretó legal y a continuación la fiscalía lo formalizó por 2 hechos, uno relativo a causar alarma pública y también por un delito informático, estableciéndose un plazo de investigación de 4 meses.
3: La jueza de garantía, Leticia Rivera, decretó para el adolescente imputado las cautelares de prohibición de acercarse al alumno titular de la cuenta utilizada para enviar el correo y prohibición de visitar la sala de computación del colegio, sin perjuicio de las medidas disciplinarias que pueda adoptar el establecimiento educacional. En Temuco, Bio Bio, la radio.
6: Una funcionaria denunciada por su empleador, un centro médico de Concepción, lleva 8 años con licencia médica y ante esta insólita situación es que se pidió una investigación a la fiscalía. Según nuevos antecedentes, se conoció que la empleada estaría tramitando una pensión de invalidez. Fabián Polanco con el responsable.
7: Fue un caso que dio a conocer la unidad de investigación de Bio Bio Chile, en cuya página se puede...

0: Leer el extenso reportaje sobre una historia que partió el 2018 cuando la funcionaria de Inmunomédica presentó la primera de las 100 licencias que hasta hoy la mantienen con la calidad de enferma y en reposo. Según explicó el abogado del Centro Médico Marcelo Villana, la relación laboral que une a su cliente con la funcionaria es inventada y por eso la querella presentada pidiendo al Ministerio Público investigar no solo la posible falsedad de las licencias, sino también un presunto fraude o estafa.
1: Mi representado ya encuentra que la situación es intolerable. Desde el punto de vista laboral, un trabajador que está con licencia médica no puede ser despedido porque tiene fuero. Habría que pedir las autorizaciones de rigor en los tribunales, lo que es bastante engorroso. Entonces, hemos decidido perseguir las responsabilidades penales por los delitos de emisión de licencias falsas y aprovechamiento, utilización de licencias falsas, por también la afectación patrimonial que se le hace al empleador con la mantención de una relación laboral que a todas luces resulta ser inventada.
0: Por eso la solicitud de Inmunomédica para que entre a las diligencias que realice la Fiscalía tome declaración a los médicos que han extendido los reposos, identificándose a dos de ellos, Humberto Melo y Patricio Schwartz. Pero también hay organismos que podrían aportar a la investigación, dijo el abogado Villena, entre ellos la PDI, la ISAPRE, Cruz Blanca, a la que pertenece la funcionaria, así como el COMPIN.
1: Nosotros estamos pidiendo que se investigue la manera en que se obtuvieron las licencias, si fue con el conocimiento, con la voluntad también de uno o más médicos, y por eso es que en la acción que hemos deducido pedimos como diligencia investigativa que se les tome declaración, que se oficie a las ISAPRES, al COMPIN, que se oficie también a extranjería para ver si esta persona en los últimos 8 años ha salido del país.
0: A pesar de los infructuosos intentos por obtener una versión de la empleada de Inmunomédica, se conoció que ella estaría tramitando una pensión de invalidez y por eso las licencias médicas que la han mantenido alejada de su trabajo durante 3.028 días.
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3: Tras la reapertura de la frontera en la Araucanía, lento es el paso de camiones en el complejo internacional Pino Hachado en Lonquimay. Más de 700 camiones continúan en la fila para los trámites aduaneros, mientras en la zona cordillerana se han registrado temperaturas de más de 10 grados bajo cero. Conocemos la información con Radio Bio Bio en Lonquimay e Iván Betancourt.
4: De 8 de la mañana hasta las 17 horas es el horario de atención del paso fronterizo Pino Hachado ubicado en la comuna de Lonquimay. Y pese a la reapertura de este, aún son más de 700 camiones que esperan poder cruzar la frontera. Muchos de ellos se encuentran en la localidad de Liucura, aledaños a este complejo fronterizo. Estos últimos días las condiciones climáticas han sido favorables, ya que no se han registrado nevadas en la frontera. Es por ello que los trabajos de vialidad están enfocados al despeje de la nieve y el ensanche de la ruta, además de esparcimiento de sal para evitar congelamiento y accidentes de tránsito. Trabajos que se efectúan de forma paralela en la ruta internacional CH-181 en Chile, como en la 242 en Argentina. Y en esta última jornada, en este paso fronterizo, cruzaron hacia Argentina 100 camiones, tal como lo indicó el delegado presidencial en Valleco, Víctor Manoli.
5: Hoy día, temprano, el coordinador de Pino Hachado iba a despachar 100 camiones y iba a esperar la respuesta de que si se podían enviar 20 camiones más o si pudiera aumentar la cantidad para ir descongestionando ese medio taco que existe, ¿no es cierto?, al llegar a Liucura y en distintas comunas de la provincia de Malleco y de Cautín.
4: Con esta frecuencia de atención en este complejo fronterizo, estos camioneros deberán seguir esperando en las inmediaciones de la frontera, en plena ruta internacional y en un lugar que no cuenta con los servicios básicos. Pero además, estos camioneros, en esta época invernal, están soportando temperaturas mínimas que han llegado hasta los 12 grados bajo cero. En Lonquimay, Bío Bío, la radio.
6: Dirigentes y lonco de comunidades pehuenches de Alto Biobío demandaron celeridad en ayuda por emergencias y denunciaron abandono permanente por parte del Estado a sus problemas.
3: A estos reclamos se sumó la parlamentaria del Distrito 21, Lilian Betancourt, que pidió acciones más rápidas de servicio del Estado en la ayuda a estas comunidades apartadas. Desde el municipio de Alto Biobío se manifestó que hay avances importantes en el despeje de caminos vecinales. Nos informa Mario Tapia desde Radio Biobío en Los Ángeles.
7: Pese a los trabajos de despeje de nieve en las rutas y caminos de Alto Biobío y la visita reciente del delegado presidencial Juan Pablo Mellado, para constatar daños y afecciones, comunidades pehuenches criticaron fuertemente la forma

0: forma y lentitud en el apoyo del sector ante las emergencias sufridas por las nevazones pasadas, calificando el tema como grave debido al abandono permanente del Estado hacia estos sectores, como lo señaló Blanca Jara Méndez, presidenta de la comunidad indígena Quelpucarralco.
1: Hoy quiero solicitar ayuda urgente para nuestra comuna de Alto Biobío, para nuestras comunidades, Guayalí, El Barco, Ralco Lepoy, Quepucarralco, Quepucarralco, Oquín, Gualmapu, El Avellano, Butalelbún, Mayamaya, Trapatrapa, Cauñicú, Pitril. Hoy necesitamos forraje para nuestros animales, canastas con alimentos no perecibles para nuestra gente, maquinarias para habilitar y despejar accesos vecinales. Nuestra realidad necesita ser escuchada. No necesitamos fotografías ni palabras vacías, necesitamos hechos concretos, respuestas reales.
0: También estas críticas las formuló el lonco de la comunidad de Cañicú, Marcelino Caipil, quien señaló que se han sentido afectados y perjudicados, más que nada, en esta temporada de invierno, cuyas condiciones estaban ya anunciadas. Asimismo, el presidente de la comunidad de Cañicú, Bernardo Maripil, expresó su preocupación ante estas emergencias que aún mantienen gente aislada, dijo, con serios problemas.
2: Y hay muchas familias que tienen mucha necesidad, por ejemplo, por tema de forraje. Nosotros como comunidad como que estamos abandonados. No hemos recibido nada de ayuda por tema de la ganadería. Digo yo, ¿por qué no nos quitaron el beneficio que antes daban, que es el forraje para nuestro animalito? Y también tenemos familias que tienen necesidad, no tienen trabajo.
0: Sobre este tema, la diputada del Distrito 21, Arauco, Biobío y Lota, del Partido de la Gente, Lilian Betancur, sostuvo que el Estado debe poner mucha más atención en estos sectores más carentes de apoyo.
3: Tal como lo han señalado los dirigentes y los loncos de las comunidades, las ayudas no llegaron a tiempo, pese a que sabíamos que este sistema frontal sería muy agresivo. No podemos esperar a que los animales estén sin alimento o las familias queden aisladas para recién reaccionar. Por eso vamos a oficiar a INDAP y al Ministerio de Agricultura.
0: En tanto, desde la Municipalidad de Alto Biobío se informó que se sigue avanzando en el despeje de caminos y que INDAP ha catastrado a los afectados para entregar lo antes posible apoyo en alimentos para animales. En Los Ángeles, Biobío, la radio.
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1: En una nueva reaparición pública, el expresidente Gabriel Boric reconoció que su gobierno no fue creíble en materia de seguridad.
2: La autocrítica del exmandatario le abrió un flanco con el socialismo democrático por el rol de Carolina Toá durante su administración. Conocemos detalles con Gabriela Piña.
3: La autocrítica del expresidente Gabriel Boric sobre la gestión de su gobierno en materia de seguridad fue secundada por voces de la actual oposición. En el sector valoraron que el exmandatario reconociera que la izquierda no fue creíble en esta materia, aunque también destacaron los avances y acuerdos alcanzados en su periodo. Durante la presentación del libro La Resaca, del sociólogo Eugenio Tironi, el ex jefe de Estado planteó que el progresismo debe asumir la seguridad como una de sus principales banderas. Su ex ministro de Seguridad Pública, Luis Cordero, valoró la autocrítica, pero también relevó los acuerdos transversales alcanzados durante la administración anterior.
4: Y que entre otras cosas ha permitido reflejar, que yo creo que hoy día nadie discute en nuestro país, que la seguridad pública es una política de Estado en la cual existe un acuerdo transversal.
3: Sin embargo, Gabriel Boric también generó molestia en sectores del socialismo democrático al cuestionar la idea de que Carolina Toá haya llegado a salvar los muebles de su gobierno. El expresidente defendió una conducción colectiva junto a Toá y la entonces vocera de gobierno Camila Vallejo, pero dirigentes del bloque destacaron el papel de la ex ministra del Interior en ordenar la gestión. El timonel del PPD, Raúl Soto, dijo que el socialismo democrático tuvo un rol clave para corregir el rumbo de la administración, agregando que un gobierno compuesto únicamente por el Frente Amplio podría haber sido un desastre.
5: Creo que es un hecho bastante evidente que el socialismo democrático vino, si no a salvar los muebles, al menos a corregir el rumbo de un gobierno que estaba en serias dificultades el primer año.
3: La propia Carolina Toá coincidió con Boric en que el gobierno fue resultado de un trabajo colectivo y señaló que muchas personas contribuyeron a sacarlo adelante.
6: Creo que muchas personas hicimos aportes para que ese gobierno saliera adelante, lograra reformas que fueron muy importantes y superar una crisis que era de magnitud bíblica.
3: La ex ministra del Interior también coincidió con la autocrítica de Boric respecto de la conformación de su primer gabinete y dijo que uno de los principales errores de esa etapa fue que el gobierno optara por una intervención menos activa cuando el proceso constitucional comenzó a tomar una dirección que hacía cada vez más difícil que la propuesta obtuviera un respaldo mayoritario.
1: De cara a un nuevo aniversario del rechazo y del 11 de septiembre, libertarios y republicanos esperan que el gobierno avance en su compromiso de campaña sobre indultos a uniformados.
2: Si hace unos días Chile Vamos llamó a no torear al presidente José Antonio Kast respecto a este tema, ahora pidieron no pautear al jefe de Estado. Detalles con Francisca Cárez.
7: A menos de un mes de dos fechas importantes para la derecha, como el aniversario del triunfo del rechazo y el 11 de septiembre, los partidos oficialistas iniciaron conversaciones con el fin de definir cómo conmemorarán ambos hitos. Según pudo conocer la radio, representantes de las colectividades ya han sostenido conversaciones para organizar una actividad conjunta por el 4 de septiembre. Para aquella jornada, según explicaron conocedores, se evalúa realizar un encuentro en la sede del Congreso en Santiago o en la Plaza Baquedano, pese a que aún no existe una definición sobre el formato. Distinto es el escenario para el 11 de septiembre, donde no hay, de momento, una planificación en común, pero comenzaron a surgir distintas propuestas. Una de ellas del Partido Republicano. Y no es cualquier idea, se trata de los indultos, beneficio que ha tensionado a la alianza de gobierno durante las últimas semanas. El senador republicano Ignacio Urrutia planteó que si el presidente José Antonio Kast contempla otorgarlos, el 11 de septiembre sería la mejor fecha para hacerlo, debido a su simbolismo para las Fuerzas Armadas.
8: Si tiene realmente considerado indultarlo, la mejor fecha para poderlo hacer es precisamente el 11 de septiembre, porque es una fecha simbólica precisamente para los propios militares.
7: La presión también viene en el Partido Nacional Libertario. Aunque en la tienda evitan casarse con una fecha determinada, aseguran que cualquier anuncio ya llega tarde. El diputado Pierre Carlesi dijo que no hay que dejar pasar más tiempo.
9: Me da lo mismo si los indultos se anuncian el 4 o el 11 de septiembre. Los indultos debieron haber sido anunciados el 12 de marzo. Cada día que pasa es un día más. Siempre va a ser un día tarde.
7: En Chile Vamos, la propuesta no encontró respaldo. El vicepresidente de la UDI, el diputado Eduardo Cretón, insistió en que no corresponde que los partidos le pongan plazo al presidente.

0: Ni el 4 de septiembre ni el 11 de septiembre debiesen ser fechas donde se dieran a conocer los indultos. Los partidos políticos no podemos andar pauteando al presidente en esta materia, que el presidente Kast va a cumplir con su palabra.
1: Por ahora La Moneda mantiene sin cambios su postura. Las solicitudes de indultos serán revisadas caso a caso y según el mérito de sus antecedentes. Sin embargo, en la interna de Republicanos ha comenzado a instalarse la expectativa de que las primeras señales del presidente sobre esta materia lleguen en septiembre.
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3: El viceministro del Interior, Claudio Alvarado, reconoció que no fue informado del requerimiento que presentó el Ejecutivo ante el Tribunal Constitucional por la norma de servicios básicos de la Ley de Reconstrucción Nacional.
4: El oficialismo durante la jornada buscó bajarle el perfil a la descoordinación, pero la oposición capitalizó la situación cuestionando el liderazgo de Alvarado como jefe de gabinete. Conocemos todos los detalles en el informe de Bárbara Payal. Bárbara, ¿qué tal? Buenas tardes.
5: Muy buenas tardes. Ha sido una semana de descoordinaciones para La Moneda. Primero lo fue respecto a esta propuesta que busca establecer el próximo 17 de septiembre como feriado, una iniciativa que contó con diversas posturas dentro del Ejecutivo. Por ejemplo, ayer en Radio Infinita, el viceministro de Minería y Economía, Daniel Mas, sostuvo que era una propuesta que estaba siendo evaluada y en el corto plazo habría respuestas. Pero la idea hasta ese minuto ya había sido descartada por el ministro de Hacienda, Jorge Quiroz. Y casi a la misma hora de esa entrevista radial, el viceministro Alvarado volvía a descartar la medida. La descoordinación interna se evidenció, eso sí, aún más ayer, cuando el gobierno demostró públicamente que las decisiones no estaban siendo comunicadas a todo el gabinete. Este sábado, el Ejecutivo ingresó un requerimiento propio al Tribunal Constitucional para impugnar el artículo 31 de la Ley de Reconstrucción Nacional, que obliga a reconectar los servicios básicos en las zonas afectadas por los incendios. El reclamo ante el TC fue ingresado el sábado y fue firmado por los ministros de las Express, de Hacienda, Energía, Transportes y Obras Públicas. Pese a que esto fue informado y se manejaba la información en 4 ministerios, esto nunca fue anunciado y tampoco se comunicó el lunes en la vocería del viceministro Alvarado, quien ayer reconoció públicamente desconocer este tema. ¿Qué es lo que pasó? Revisemos la cronología. El pasado 13 de agosto, en el Comité Político Ampliado, se confirmó que La Moneda evaluaba la posibilidad de recurrir al TC por esta materia. Estaba Alvarado presente en esta instancia. Durante la semana se analizaron otras opciones como un veto sustitutivo, pero fue descartado. El sábado, en tanto, 8 de agosto, se presentó el requerimiento y pese a que la Secretaría de Comunicaciones habló del envío de una minuta por parte de Hacienda con esta información, eso se descarta desde Interior. ¿A quiénes se apunta entonces? A las Express y Hacienda, el primer ministerio por comunicárselo a los partidos y no al viceministro Alvarado, el segundo por haber redactado el requerimiento sin visar con todo el comité político. Fue el propio ministro de las Express, José García Ruminot, quien reconoció el error comunicacional e intentó bajarle el perfil a este tema.
6: No hay ninguna duda de que alguna dificultad de comunicación interna más formal debemos haber tenido y por esa razón él no estaba debidamente informado. No hemos tenido ninguna intención ni de ocultar información, sería absurdo, sino que hemos tenido semanas muy intensas de trabajo, a ustedes les consta, y es muy probable que eso haya hecho que no hayamos tenido una comunicación formal con el ministro Alvarado.
5: Con algo más de distancia lo tomó el ministro de Hacienda, Jorge Quiroz, quien calificó esto como un incidente menor, dijo que siempre han estado coordinados en el gabinete y se desligó de responsabilidades.
7: Bueno, siempre son perfectibles las comunicaciones, fue un incidente más que nada, pero más bien menor.
8: No hubo ninguna intención de informar.
7: No es mi responsabilidad tener estarme acá, haciendo cargo de informar a cada una de las personas.
5: Respondió Claudio Alvarado. El viceministro descartó una mala intención, confirmó que tuvo una conversación ayer por la noche con Jorge Quiroz, calificó esto como un error e invitó a sus compañeros de gabinete a revisar su agenda telefónica.
9: y a alguien simplemente se le pasó tomar el teléfono y avisar, ingresamos un requerimiento. En la vida es humano olvidarse, de repente uno deja olvidado la billetera, ¿cierto? Deja olvidado otras cosas en la casa, y eso refleja que somos humanos, que tenemos la opción de tener aciertos y de tener errores. Yo creo que el único cambio es reiterarle a los ministros cuál es mi número de teléfono.
5: La oposición, por supuesto, tomó esto como instrumento político para esbozar críticas. El diputado y timonel de la Democracia Cristiana, Álvaro Ortiz, dijo que el exceso de labores que ha tomado Claudio Alvarado en el gobierno lo llevaron a no estar encima de los temas. En esa línea dejó entrever que se deben hacer cambios.
10: No está dando abasto a toda la responsabilidad que tiene. Tiene que ser vocero, ministro del Interior, tapar los errores que van cometiendo otros ministros. Tiene que mantener las aguas quietas dentro de los partidos que apoyaron a Kass. Y yo creo que ningún ser humano va a poder llevar este ritmo y asumir todas estas responsabilidades.
5: Sí, ¿quién habló también? La ex ministra del Interior, Carolina Toá, quien cuestionó que se haya incorporado la CEGOV a las tareas del gabinete y señaló que eso genera distracción y problemas en los resultados.
11: En la reforma que creó el Ministerio de Seguridad, se logró darle al Ministerio del Interior todas las herramientas para que sea un jefe de gabinete político. Y lamentablemente ahora se le tira al Ministerio del Interior la vocería, lo cual es una distracción gigantesca que está haciendo que ni la vocería funcione bien, ni las facultades nuevas de Interior se puedan desarrollar en toda su plenitud.
5: Pese a los cuestionamientos de la oposición y a la autocrítica que se encuentra realizando el oficialismo, el respaldo al diseño del gobierno y al rol de Claudio Alvarado sigue firme, así lo explicitaba durante esta jornada también el propio viceministro Claudio Alvarado cuando entrega una vocería desde acá, desde el Palacio de la Moneda, Néstor Nivaldo.
12: A ver, aquí hubo comité político, hubo reuniones. Yo pareciera, y esto en levantar la información del reporteo, o Claudio Alvarado lo hizo con su qué sé yo, todo lo que hemos visto, o hay otra intención, porque son demasiadas personas que en esta tarde, y esto que lo sepa el Ministerio del Interior, que estuvieron, Nivaldo, en las reuniones, estuvieron en las reuniones de coordinación donde estuvo Claudio Alvarado. Y esto se habló, tú lo escuchaste, Bárbara, esto se habló en las reuniones con el presente. Entonces, la verdad que la situación ahora va cambiando, porque no creo que todos los, incluyendo gente de la UDI, esté en contra de Claudio Alvarado. ¿Qué pasó con Claudio Alvarado? ¿Por qué se le olvidó?
5: Es muy raro. Sí, a donde apuntan desde Interior es que se había esbozado que el Ejecutivo estaba evaluando recurrir al Tribunal Constitucional por esta materia, por materia de reposición de servicios básicos, pero no se le avisó concretamente al viceministro Alvarado que eso ya había ocurrido, que eso ocurrió el pasado sábado 8 de agosto, a horas bien tardías, digamos, pero que no se hizo una bajada para quién es la persona que está a cargo de la vocería de gobierno de comunicar estas decisiones a los medios de prensa y a la ciudadanía. Ahí detrás podemos escarbar y hay muchas cosas que podrían responder a esta, digamos, falla comunicacional. Primero, al diseño del gobierno, donde la vocería efectivamente no es un tema prioritario, así lo quedó claro, quedó en evidencia con el desempeño de la ex vocera Mara Sodini, pero también a las disputas internas que hay dentro del gabinete. Sabemos el peso que tiene el ministro de Hacienda, Jorge Quirós, y en estas reuniones cuando se dice que el gobierno está evaluando recurrir al Tribunal Constitucional, el viceministro Claudio Alvarado manifestó reparos y lo ha manifestado también en otras materias, como fue en su momento la idea de limitar la gratuidad en la educación superior. El viceministro no estaba de acuerdo con acudir al Tribunal Constitucional por esta materia, considerando el golpe a la popularidad que podría significar al gobierno, el costo político, mientras Hacienda sabemos que no considera tanto estos criterios a la hora de tomar sus decisiones. Hay una disputa interna, quizás en Interior dicen que esa puede haber sido una respuesta, principalmente porque esta propuesta no era respaldada por el viceministro Alvarado.
13: Claro, lo que pasa es que si esto pasó el sábado, está todo el domingo, el lunes, martes, no, pero el miércoles, ya. Eso es lo primero. Y lo otro, una decisión de ese nivel, recurrir al Tribunal Constitucional, más allá de que Alvarado no haya estado de acuerdo, bueno, ¿cómo no se enteró?
12: Se conversó hasta el cansancio en los comités políticos, chicos y el ampliado. La verdad no entiendo a Alvarado. Estas son fuentes que estuvieron presentes en las reuniones. Acá hay otra fuente que señala exactamente lo mismo. Alvarado no puede desconocer la decisión política si fue conversada en el comité político ampliado en el que él estuvo presente.

0: como que todos están así como...
1: Bueno, algunos quieren echar el agua al Alvarado también, no sé, habrá que ver.
0: Sí, no, pero lo que te quiero decir, Bárbara, no, no sé si usted en el reporteo, me imagino también le apareció en la tarde, que está bien, cuando hay dos, tres personas en un comité político, puede ser que se pongan de acuerdo el resto para habilitar uno, eso lo hemos visto muchas veces. Pero en este caso... son más de uno, porque el ampliado, estaban todos los partidos políticos, estaban los representantes, habían subsecretarios, y a todos les está llamando mucho la atención la reacción de Claudio Alvarado, y buscan darle, o sea, buscan ver qué es lo que hay detrás de todo esto, salvo que efectivamente, como tú lo dices, Bárbara, Claudio Alvarado esté buscando golpear la mesa y decir, mire, señor Quiroz, está bien, usted es el dueño de la billetera fiscal, tiene las platas, tiene todo lo que quiera, pero usted no se manda solo. Si usted va a ingresar algo, tiene que notificar al jefe del gabinete político. Tal vez eso es la señal. Porque claro, analizar, hablar, conversar es distinto a cuando ya esto está materializado.
1: Que se toma una decisión.
0: No, y tú lo ingresaste.
1: Y lo ingresaste.
0: Lo ingresaste, es como que...
1: con la firma de...
0: del presidente de la República, de... Claro. Ya, Bárbara.
1: Gracias, Bárbara.
0: Gracias.
2: Muy buenas tardes.
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9: Al menos hasta este domingo se prolongaría preliminarmente el cierre del paso fronterizo Los Libertadores. El pronóstico meteorológico de fuertes vientos y nevazones ha obligado a aplazar la reapertura.
10: Transportistas y aduaneros adelantan que una vez que se reanude el tránsito, se producirá congestión debido a la acumulación de vehículos. Nos informa Fernando Ríos desde Radio Bio Bio en la región de Valparaíso.
11: A un mes cerrado se acerca el paso fronterizo Los Libertadores ante las históricas nevadas que se han registrado en la cordillera. La delegación presidencial provincial de los Andes adelantó que, pese a lograrse su despeje, la reapertura debió aplazarse debido a las adversas condiciones meteorológicas. La Dirección Meteorológica de Chile anticipa fuertes vientos, chubascos de nieve y probabilidad de ventisca al menos hasta el domingo. Pablo Galleguillos, especialista en vialidad y operación en alta montaña, advirtió de los riesgos del actual pronóstico.
12: El gran riesgo que es mortal son las avalanchas. Lo otro, el viento blanco, como ha estado ocurriendo, provoca una oscuridad. A pesar de que es blanco, no se ve nada. Uno pierde, la persona pierde la orientación y además se acumula nieve en el camino limpio. Y no deja pasar, quedan trancados los camiones, las máquinas, los autos, quedan.
11: La Asociación Nacional de Funcionarios de Aduanas ya adelantó que una vez que se realiza

0: Para el paso, se generará una sobrecarga operativa. Si bien algunos camiones se han desviado a otros complejos fronterizos, los que permanecen a la espera de los libertadores se han estimado en 5.000. César Ovalle, transportista chileno varado en la localidad de Las Catitas, en la provincia de Mendoza, asegura que la reapertura del complejo, que según han sido informados podría producirse el próximo lunes, tampoco les asegura que puedan cruzar.
1: El domingo para el lunes se podría habilitar el paso hacia los libertadores para desocupar Uspallata. Desocupando Uspallata, podremos subir a Uspallata y quedar allá. Más eso no significa que todos vamos a llegar a Chile, porque se va a producir un caos inmenso. Hay harto camión.
0: El tránsito de vehículos fue suspendido el pasado 14 de julio y ambas coordinaciones, chilena y argentina, concordaron mantener el cierre hasta asegurar condiciones seguras y transitabilidad.
2: Fallecido dejó el volcamiento de una camioneta en la ruta precordillerana de Teno. La información con Luis Cabello de Radio Biobío en Curicó.
3: Es toda una tragedia lo que ha pasado hace instantes en el camino a la montaña, específicamente en el kilómetro 2,5 de la ruta J285 frente al sector conocido como San Carlos, que corresponde a la comuna de Teno, en la provincia de Curicó. En ese lugar y hace pocos instantes se produjo el volcamiento de un vehículo particular donde iban tres personas, un conductor, una mujer como acompañante y un niño de solo 6 años. Este último, el menor de 6, ha perdido dramáticamente la vida en el mismo sitio debido a las lesiones internas que sufrió a consecuencia de este volcamiento. Señalar que se está a la espera ahora de un equipo de la CIA de Carabineros que para estos efectos tiene que venir desde Talca al lugar del accidente. Además, se ha señalado un paso provisorio por la ruta donde ocurrió el accidente para que los demás conductores puedan pasar por el camino hacia la montaña de Teno. Además, se ha confirmado a la radio de que el conductor involucrado en este accidente está en calidad de detenido. Y este conductor corresponde a la pareja de la madre del niño que falleció en el mismo lugar de los hechos. Aquí en Curicó, Bío Bío, la radio.
4: 19 horas 32 minutos. Bajo investigación se mantiene un derrame de cerca de 4.000 litros de combustible registrado en la comuna de Tortel, región de Aysén, que se habría originado en un equipo generador de energía de la Central Norte que abastece la localidad y posteriormente alcanzó las aguas del río Báquer. Distintos organismos trabajan para determinar el alcance del vertimiento y sus posibles efectos. Conocemos detalles desde Radio Biobío en Puerto Montt con Hans Barros.
5: Al respecto, la delegada presidencial regional de esa zona, Luz Vicuña, señaló que la emergencia logró ser controlada y que se mantienen coordinaciones entre la Municipalidad de Tortel, la Seremi del Medio Ambiente, Subdere y otros organismos. Además, el municipio adoptó medidas administrativas internas para determinar eventuales responsabilidades.
6: Además, Directemar tomó las acciones que le corresponden en cuanto a la situación del cauce del río Báquer y a la afectación. No fue alta por lo que me indica, pero se pudo controlar la situación y ahora están en todo el proceso de limpieza y para eso también requieren apoyos adicionales.
5: Ante esto, se refirió la alcaldesa de Tortel, Marisela Jiménez.
7: Hemos podido mitigar esta situación. Hemos hecho el recambio de material contaminado, donde lo tenemos en otro lugar, donde esperamos tener la disposición final de este material contaminado con combustible. También hemos recuperado una gran cantidad de combustible contaminado que también va a ser trasladado. A raíz de este incidente queda demostrado una vez más las deficiencias de nuestra generación eléctrica, tanto de generación como de distribución.
5: A la fecha, los equipos continúan con el proceso de limpieza en el sector y la evaluación de eventuales afectaciones al medio ambiente acuático, mientras se mantienen las diligencias destinadas a establecer las circunstancias y consecuencias de este importante derrame en el curso de agua. También se hizo un llamado a la comunidad local a no ingerir agua del río debido a esta situación. En la región de los Lagos, Bío Bío, la radio.
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2: Siguen trabajando maquinarias para despejar las rutas bloqueadas en Alto del Carmen, en medio del sistema frontal. Detalles con Rodrigo Chávez. Buenas tardes.
9: Buenas tardes, acá desde Alto del Carmen, en la ruta C495, donde se han trabajado sin parar estas maquinarias y esta labor que se está realizando a través justamente de poder despejar estas vías en el sector alto de Alto del Carmen acá, donde hay alrededor entre 1.000 a 1.400 personas que están

0: siendo afectadas por estas aluviones que han cortado el tránsito para ambos sentidos, que es el único lugar que se puede llegar hasta este punto. Te comentamos que al llegar acá se habían anteriormente 6 cortes, en el cual el último se pudo avanzar y llegamos hasta este punto donde no se ha podido llegar con la ayuda de la municipalidad, tanto como para poder ver el estado de las personas. Afortunadamente hay una señal satelital en ese sector y están comunicados por lo menos con la primera autoridad máxima comunal. Eso es lo que nos acaban de decir, que hasta ahora han sido infructuosos los trabajos que se están haciendo y ya han llevado acá, por lo menos nosotros llevamos alrededor de 3-4 horas varados acá justamente para poder llegar y subir y poder llegar hasta donde están las personas con algún daño en sus viviendas a raíz de esos aluviones que han estado surgiendo durante esta jornada. Hasta ahora la lluvia paró. Te comento que hay un pequeño sol, hay un descanso, hay nubosidad alta que está pasando entre medio de estas cordilleras que han sido encajonados justamente en el lugar donde estamos nosotros. Y acá estamos a la espera para que puedan terminar el trabajo y seguir avanzando hasta este sector en el cual, como les comentaba, está siendo infructuosamente tratando de sacar con maquinarias, con 3 máquinas y camiones para poder sacar el lodo y el barro para poder seguir avanzando. Hasta ahora ya ha avanzado algo, pero el trabajo queda mucho todavía y quedará mínimo unas 2 horas más para poder habilitar esta única calle, esta última alternativa en la C495 que va directo hasta Alto del Carmen para después llegar hasta Vallenar. Te comento que hasta ahora está haciendo trabajos en las máquinas y ya queda bastante, un par de horas, como lo decía, para poder habilitar este camino. Desde Alto del Carmen, Bio Bio, la radio.
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2: Al menos 239 personas perdieron la vida y 3.755 sufrieron heridas por el terremoto de magnitud 7.4 que sacudió a Colombia el lunes. Esto según datos divulgados por la Unidad Nacional para la Gestión de Riesgo de Desastres.
3: El potente sismo que tuvo como epicentro la localidad de San José del Palmar en el departamento del Chocó dejó además 287 personas desaparecidas hasta el momento y a 24.324 familias afectadas, según datos entregados 48 horas después del terremoto.
2: Un total de 403 municipios pertenecientes a 14 de los 32 departamentos colombianos sufrieron de alguna manera los efectos del terremoto, aunque los mayores daños y el número de víctimas más elevado se concentran en el centro y el suroeste del país.
3: Además del Chocó, uno de los departamentos más pobres del país, la devastación es grave en el Valle del Cauca y Risaralda, cuyas capitales Cali y Pereira, respectivamente, sufrieron la mayor cantidad de víctimas mortales reportadas por el momento.
2: Este miércoles, el Instituto de Medicina Legal informó que ha recibido 202 cuerpos de víctimas del terremoto, de los cuales ya identificó a 121 para la entrega a sus familiares.
3: La información de la Unidad Nacional para la Gestión del Riesgo de Desastres agrega que el terremoto, el más fuerte sufrido por Colombia en este siglo, deja un balance parcial de 9.215 viviendas destruidas, otras 45.457 averiadas y 140 edificios colapsados, en cuyas ruinas miles de rescatistas y voluntarios buscan a personas atrapadas.
2: El sismo también afectó a 188 hospitales o centros de salud, así como 1.667 escuelas o colegios y 43 acueductos, mientras que 2 aeropuertos sufrieron graves daños.
3: El tribunal que condenó a la expresidenta argentina Cristina Fernández por la causa de corrupción conocida como Vialidad, por la que cumple prisión domiciliaria desde junio de 2025, dispuso el embargo preventivo de sus bienes, cuyo decomiso forma parte de la condena.
2: Fernández fue condenada a 6 años de prisión e inhabilitación perpetua para ejercer cargos públicos por irregularidades en la concesión de obras viales durante su gobierno y el de su difunto esposo, Néstor Kirchner.
3: La sentencia también incluye el decomiso de bienes por unos 450 millones de dólares, por los que deben responder los 9 condenados en la causa, incluida la expresidenta.
2: El Tribunal Oral Federal número 2 consideró en una resolución que corresponde adoptar los resguardos necesarios para

0: preservar los bienes individualizados y así hacer efectivo su decomiso.
1: Entre los muebles afectados por la resolución se encuentra el departamento en el que Fernández cumple su condena bajo la modalidad de prisión domiciliaria, que pertenece a la sociedad inmobiliaria de la familia Kirchner Fernández Los Sauces.
0: El tribunal aclaró que el dictado de estos embargos no implica el decomiso o la subasta inmediata de los bienes, ni altera

0: tribunal, la adjudicación de la obra pública generó beneficios indirectos para la familia.
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4: Tras una investigación que se extendió por aproximadamente 11 meses, la Policía de Investigaciones, en coordinación con el Ministerio Público, detuvo a 10 personas por su participación en una organización transnacional que pretendía usar el puerto de San Antonio para introducir droga a Europa y Oceanía.
5: 8 de los 10 detenidos quedaron en prisión preventiva, entre ellos un carabinero activo que cumplía labores de seguridad y logística en esta red criminal. Fabián Corrotea tiene la información desde Radio Bio Bio en Valparaíso.
6: 2 mexicanos, 3 colombianos y 5 chilenos, entre ellos un carabinero activo, fueron formalizados por su participación en una red de narcotráfico internacional con base operativa en el puerto de San Antonio. De acuerdo con las diligencias, se estaba preparando un importante envío de droga hacia Oceanía, el cual consistía en más de 300 kilos de cocaína de alta pureza exportada desde el puerto de San Antonio. De igual manera, durante los 11 meses de investigación, se detectó que la banda recibió en Chile, por vía aérea, 3 envíos de droga de Países Bajos, Inglaterra y Estados Unidos. José Uribe, fiscal jefe del Sistema de Análisis Criminal SAC en Valparaíso, mencionó que la red operaba para diversos carteles internacionales, tanto en América, Europa y Oceanía.
7: Labores de transporte, internación, etcétera, de drogas a distintos carteles del mundo, tantos carteles europeos, americanos como de Oceanía. Así que ellos no estaban adscritos a ningún cartel en particular, pero sí trabajaban con quien les pagara por sus servicios.
6: Según detalló Uribe, la banda era liderada por un ciudadano chileno que había tenido residencia en Estados Unidos, Canadá y México. En tanto, respecto a la participación del carabinero activo, el fiscal nacional Ángel Valencia afirmó que se trata de una situación muy excepcional, reiterando problemas de control interno en las instituciones.
8: No enterrar la cabeza en la arena como el avestruz cada vez que encontremos a uno de los nuestros, en caso de la fiscalía o algún policía que esté involucrado en un hecho criminal, lo vamos a perseguir. Son siempre, siempre hasta acá, situaciones muy excepcionales.
6: Según explicaron las autoridades, el funcionario de carabineros prestaba labores de seguridad y logística, como el arriendo de inmuebles para la red de narcotráfico internacional. Paulina González, jefa de la Brigada Antinarcóticos de la PDI en Valparaíso.

0: hizo, mencionó que se intervino un laboratorio en la región metropolitana perteneciente a la misma organización.
1: Se logró desbaratar un laboratorio clandestino con la finalidad de lograr el abultamiento de las sustancias que esta organización criminal ya mantenía en Chile.
0: Finalmente, 8 de los 10 detenidos quedaron en prisión preventiva, entre ellos el carabinero, en un operativo liderado por la Fiscalía SAC de San Antonio con el apoyo de la Policía Marítima de la Armada de Chile, el Servicio Nacional de Aduanas, la Australian Border Force y la Drug Enforcement Administration, DEA, por sus siglas en español, de Estados Unidos, en la región de Valparaíso, Biobío, la radio.
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3: Gremios de la pesca artesanal de la zona sur austral del país remitieron una carta al embajador de Estados Unidos en Chile, Brandon Judd, para solicitarle que se revierta la decisión de aplicar un arancel de 12,5% a los productos chilenos. El informe es de Cristian Valdebenito, de Radio Biobío en Puerto Montt.
4: Preocupados por una decisión que califican de injusta y como un castigo al país que tendrá consecuencias importantes en el desarrollo de la zona sur, calificaron gremios de la pesca artesanal como CONDEP, CONEPA, además de sindicatos de artesanales y armadores, a la sobretasa del 12,5% aplicada por Estados Unidos a los productos chilenos. De ahí que remitieran una carta al embajador de Estados Unidos en Chile, Brandon Judd, para dejar sin efecto el arancel y evitar así consecuencias importantes en la cadena productiva que depende de la industria en la que también participan las familias artesanales. Un tema en el que el coordinador de la macrozona sur austral, que considera Aysén, Los Lagos y Magallanes, José Hernández, asegura están unidos.
5: No solamente están los ingresos, sino que la cadena de trabajo que se genera y todos hasta aquellos aspectos. Podemos tener diferencias, podemos discrepar en la forma de cómo se actúa, pero en el fondo, cuando hay que defender lo que es el trabajo, lo que es la dignidad de las personas y el crecimiento de nuestras regiones y del país, tenemos que estar todos alineados.
4: Para el caso de Los Lagos, el presidente del Consejo Regional de Pescadores, Corepa AG, Jorge Bustos, apuntó a la afectación que esto implica para productos como los mejillones, la harina de pescado y el salmón.
6: Lo consideramos injusto. No estamos de acuerdo de que suban los aranceles más allá de los acuerdos de libre comercio que tiene Chile con Estados Unidos. Como también defendemos plenamente el tema de que hoy día a un recurso que es importante, que se trabaja artificialmente, que es el salmón, y donde depende un montón de gente aquí en la zona sur austral, donde hay miles y miles de trabajadores.
4: Esperan los dirigentes firmantes que a la brevedad el representante diplomático de Estados Unidos en Chile responda a la carta y conceda un espacio para conversar personalmente estos temas. En Puerto Montt, Biobío, la radio.
3: El embajador de China en Chile, Niu Qingbao, cuestionó los aranceles impuestos por Estados Unidos a las importaciones nacionales y calificó la medida como una forma de diplomacia coercitiva. El ministro de Relaciones Exteriores, Francisco Pérez, aseguró que China es un socio fundamental para nuestro país, destacando además el rol del libre comercio en el crecimiento del país. Los detalles con María Gramunt.
7: El embajador de China en Chile, Niu Qingbao, criticó el nuevo arancel del 12,5% que impuso Estados Unidos a las importaciones nacionales el pasado 23 de julio. El diplomático señaló que este tipo de medidas afectan la prosperidad global, defendiendo el libre comercio y el multilateralismo. Además, calificó la determinación como una forma de diplomacia coercitiva, advirtiendo que es necesario respetar las normas del comercio internacional para entregar estabilidad a los negocios.
8: Soy crítico de los aranceles unilaterales y de la diplomacia coercitiva, vengan de donde vengan. La prosperidad global depende del libre comercio, debemos seguir las normas y las reglas que han sido acordadas por la mayoría de los países. Si las políticas cambian de un día para otro, los negocios se vuelven muy difíciles.
7: Junto a la crítica, también el embajador destacó la relación que Chile mantiene con China y calificó a nuestro país como un país amigo, justo cuando se conmemoran los 20 años del Tratado de Libre Comercio entre ambos países. El ministro de Relaciones Exteriores, Francisco Pérez, aseguró que China es un socio fundamental para nuestro país, destacando además el rol del libre comercio en el crecimiento de Chile.
9: Existe un elemento que ha transformado profundamente nuestra relación bilateral, nuestro tratado de libre comercio, que ha permitido un crecimiento sustancial del comercio y ha contribuido a consolidar a China como nuestro principal socio comercial.
7: El expresidente Eduardo Frei destacó la importancia de los tratados de libre comercio y el respeto que ha mantenido Chile con el país asiático.

0: lo que a su juicio ha permitido fortalecer las relaciones comerciales.
1: Nuestra mejor defensa es los tratados de libre comercio. Y si hay algo que ha funcionado con los países del Asia y muy especialmente con China, el respeto a las instituciones chilenas, Chile es respetado. Por eso los tratados para nosotros son claves.
0: Mientras autoridades internacionales destacan la cooperación entre países, Estados Unidos revive la doctrina Monroe o Donroe en alusión al nombre del presidente Donald Trump, con el fin de crear un protectorado hemisférico que incluiría a Chile. Y es que el Departamento de Estado dio a conocer un video en el que señaló que el dominio estadounidense en el hemisferio occidental nunca volverá a ser cuestionado.
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4: El ministro del Trabajo, Tomás Arrau, reconoció que la ley Karin no se está implementando como se esperaba. Estamos llegando tarde con las respuestas, dijo el secretario de Estado.
5: Dentro de las modificaciones al reglamento de la normativa que prepara el Ejecutivo está incorporar una etapa de admisibilidad antes de iniciar una investigación. Los detalles con Montserrat Tapia.
6: El gobierno se encuentra trabajando los cambios al reglamento de la ley Karin con el objetivo de modificar el procedimiento para tramitar denuncias por acoso laboral, acoso sexual y violencia en el trabajo. El ministro del Trabajo, Tomás Rau, explicó que la normativa no se está implementando como se esperaba debido al alto número de denuncias que recibe la Dirección del Trabajo y a los tiempos de respuesta.
7: Tenemos un exceso de demanda. Estamos llegando tarde con las respuestas de la Dirección del Trabajo. Tenemos que trabajar en una mejor implementación.
6: Desde la entrada en vigencia de la ley Karin en agosto de 2024 se han presentado cerca de 70.000 denuncias ante la DT. De estas, poco más de 27.000 fueron preclasificadas como ley Karin, mientras que otras 30.565 no fueron catalogadas bajo esta normativa. El borrador presentado por el gobierno contempla incorporar una etapa de admisibilidad antes de iniciar una investigación para revisar si las denuncias cumplen con requisitos mínimos y cuentan con antecedentes suficientes. La idea es respaldada por la presidenta de la CPC, Susana Jiménez, quien planteó la necesidad de contar con un filtro que permita distinguir denuncias reales de aquellas que puedan ser temerarias.
8: Muchas denuncias, muchas de ellas son totalmente legítimas, otras a veces son temerarias, y no hay ningún proceso en que se filtre un mínimo de admisibilidad para esas denuncias.
6: La propuesta establece que si falta información o existen inconsistencias, el denunciante tendrá 3 días para entregar los antecedentes requeridos. Asimismo, la propuesta contempla reforzar las medidas de resguardo y hacer seguimiento de los casos. La Central Unitaria de Trabajadores, en tanto, cuestionó que la respuesta a la sobrecarga de la Dirección del Trabajo sea establecer filtros para las denuncias. La vicepresidenta de la Mujer de la Central, Karen Palma, dijo que comparten el diagnóstico sobre las dificultades de implementación, pero que la solución planteada no erradicaría la violencia de los espacios laborales.
9: Que por la vía de los filtros se termine por disminuir el nivel de violencia que vivimos en los espacios laborales y por ende sus denuncias. Eso no es erradicar la violencia, sino que más bien es tapar el sol con un dedo.
6: El gobierno aseguró que el objetivo no es reducir las denuncias, sino mejorar los tiempos de respuesta y mantener la protección frente al acoso laboral, sexual y la violencia en el trabajo. Por ahora, el borrador todavía debe continuar su tramitación antes de ser enviado a la Contraloría, por lo que los cambios aún no están vigentes.
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5: Tras 5 horas de audiencia pública, 56 organizaciones expusieron a favor y en contra de la Ley de Reconstrucción Nacional ante el Tribunal Constitucional.
6: Mañana serán los alegatos de las partes, instancia en la que el organismo escuchará a los intervinientes antes de resolver el fondo de los 3 requerimientos presentados por la oposición. Los detalles con Javier Pardo.
7: 56 organizaciones expusieron a favor y en contra de la Ley de Reconstrucción Nacional ante el Tribunal Constitucional. Por cerca de 5 horas, representantes de gremios y asociaciones presentaron, en lapsos de 5 minutos, sus posiciones respecto a los requerimientos relacionados con la invariabilidad tributaria y las modificaciones ambientales a la resolución de calificación ambiental. El exministro de Seguridad Pública, Luis Cordero, en representación de Salmón Chile, centró su exposición en la microrelocalización de concesiones de 350 metros de acuicultura y pesca, y en segundo lugar del financiamiento privado de estudios. Cordero defendió que ambos puntos cuentan con resguardos legales y no sesgan la evaluación, señalando que las objeciones planteadas corresponden al debate democrático y no al control constitucional.
8: El argumento central es que la microlocalización es un asunto respecto al cual existe ya medidas previas que ha adoptado el Servicio de Evaluación Ambiental. El sistema de financiamiento de estudios por parte de privados no sesga la evaluación final, es una medida que además existe en otros ámbitos de la regulación pública.
7: Organizaciones como Greenpeace Pacífico Sur y la Federación Nacional de Trabajadores del Medio Ambiente señalaron que la reforma implica retrocesos ambientales e inconstitucionales, ya que debilita la prevención estatal y favorece industrias contaminantes, especialmente la salmonera, al permitir relocalizaciones sin evaluación ambiental. Así lo señaló la directora ejecutiva de la Fundación Terram, Flavia Liberona.
9: Dado que una concesión salmonera ha sido evaluada ambientalmente y el moverse 350 metros significa, digamos, permitirles contaminar.
7: En cuanto a la invariabilidad tributaria, el abogado Carlos Oyarzún, en representación de Libertad y Desarrollo, dijo que es democrática, que cuenta con respaldo y no limita al legislador. En contraste, el presidente de la ANEF, José Pérez, sostuvo que esta medida vulnera los derechos sociales y el control democrático del presupuesto.
10: Y nos parece que cuestionarnos ahora el carácter inconstitucional por decir que es antidemocrático, nos parece que es un poco un exceso por parte de la oposición.
11: Lo que hoy día se está realizando es congelar de manera permanente ese presupuesto, que es el gasto de cada peso que ingresa a nuestro Estado. Y ese Estado también afecta con esta reforma a los derechos sociales.
7: Mañana serán los alegatos de las partes, instancia en la que el Tribunal Constitucional escuchará a los intervinientes antes de resolver el fondo de los requerimientos. Se espera la participación de más de 100 abogados, parlamentarios y representantes de las partes, entre ellos el abogado Jorge Correa Sutil por la oposición, mientras que en representación del gobierno intervendrá el abogado Arturo Fermanduás.
5: De nuevo retraso sufriría el proyecto que pretende construir la doble vía en el acceso norte y sur de Valdivia. Obras que han tenido múltiples postergaciones y plazos incumplidos hace ya 2 décadas.
6: En el Ministerio de Obras Públicas aclaran que se amplió el cierre de la licitación para recibir más ofertas. La información con Nicolás Silva desde Radio Bio Bio en Valdivia.
12: Llegar a la capital regional desde la Ruta 5 Sur se ha convertido en un temor constante de los automovilistas. Los tramos entre las comunas de Paillaco, Valdivia y Mariquina han estado marcados por una gran cantidad de accidentes